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Qué alegría saludarte, bienvenido, bienvenida al programa Verdades del día de hoy. Estaba esperando este momento en el cual nos encontramos para estudiar la Biblia y estudiar las grandes verdades de la palabra de Dios que transforman el corazón y que también transforman el cuerpo, que también transforman la mente. Queridos, gracias a todos los que están con nosotros y hoy invitamos a Denis Monteiro, que está aquí con nosotros, para presentar una música que nos va a hacer pensar quién es el dueño de nuestra vida. ¿Quién es el dueño de tu vida? Denis Monteiro nos dice con esta música, soy de Jesús. Escucha esta música que te haga bien al corazón.

Gracias, Denis Monteiro, por esta linda música. Soy de Jesús y espero que esta música te haya hecho reflexionar. Porque vivimos en una sociedad profundamente marcada por algunas cosas que necesitan de reflexión. Por ejemplo, el consumismo. A veces, consciente e inconscientemente, esto va moldeando nuestra forma en la cual percibimos y nos relacionamos con la iglesia, con las personas y hasta con el propio Dios. ¿Qué quiero decir con esto? Déjame darte algunos ejemplos. En una sociedad consumista se fomenta el individualismo y la búsqueda constante de la satisfacción personal. Esto nos hace, o esto hace que muchas personas busquen a la iglesia como un lugar para satisfacer sus propias necesidades espirituales, las necesidades personales, de manera inmediata, aquí y ahora necesito una solución, y van a la iglesia por eso. Una sociedad consumista promueve también una mentalidad centrada en la experiencia individual. Y para muchas personas la iglesia se torna un lugar al que voy para recibir. Si te identificas con esto de alguna manera, en tu propia experiencia, en lo que estás haciendo en la iglesia, o lo ves en la experiencia de otros, quédate ahí, porque hoy voy a hablar sobre este asunto. Los dones y los ministerios espirituales aplicados a la realidad de la iglesia. Y cómo Dios puede usarte, cómo tú puedes decir, soy de Jesús y yo no soy de este mundo. ¿Te parece? Vamos a hacer ahora una rapidísima pausa, pero te invito para que busques tu Biblia, porque yo te voy a estar esperando aquí, para que podamos hacer este estudio de la palabra de Dios, para que veas cómo Dios puede usarte en medio de una sociedad consumista de manera poderosa. Amén. Hacemos una pausa rápida. Te espero. Ya regresamos. Dios no puede usarnos si no le damos la oportunidad de usarnos. Los talentos naturales son parte de la herencia biológica, la herencia genética que nosotros recibimos. ¿Por qué dice Pablo? No quiero que ustedes ignoren esto es importante. ¿Cuál es el propósito de estos dones espirituales? ¿Qué es lo que los hace tan relevantes como para que no podamos ignorarlos? Dios está dotando a la comunidad de la iglesia con dones que nos preparan para cumplir ante el mundo la misión que Él nos ha asignado. Si hay algo que tenemos que buscar hoy más que nunca es el bautismo del Espíritu Santo. El Espíritu Santo dando la capacidad de servir a otros a través de esos dones espirituales. Y aquí entonces estamos listos para estudiar la Biblia. Y quiero invitarte para que puedas hacer

una oración junto conmigo para pedir la bendición de Dios. Hoy te voy a desafiar a pensar en cómo Dios puede usarte de manera poderosa y cómo tú puedes usar los dones que Dios te da para servir a otros. Entonces ahí, donde estás, cierra tus ojos, vamos a orar y vamos a pedir la bendición de Dios sobre el estudio de la palabra. Señor, te entregamos nuestras vidas para que a través del Espíritu Santo nos uses a través de los dones y talentos que quieres regalarnos. Nos ponemos en tus manos, Señor, y oramos en el nombre poderoso de Jesús. En el inicio del programa, te estaba mencionando que vivimos en una sociedad extremadamente consumista y muchas veces las relaciones tienden a ser más transitorias y superficiales. Las relaciones pasan a ser basadas en la utilidad o el placer personal. Y esto realmente se refleja en una iglesia a la que le faltan muchas veces relaciones un poco más profundas o más significativas. Es como que hay una mentalidad de voy a agarrar o tomar solamente lo que necesito y punto. Es como que ya no hay más una disposición o un compromiso al servicio. Y esto lleva a que haya una falta de sentido de pertenencia. Ahora, piensa conmigo, ¿cuál fue la misión que Jesús le dejó a su iglesia en Marcos capítulo 16, verso 15? Vamos a leer Marcos capítulo 16, verso 15. Id por todo el mundo. En Marcos 16, 15. Id por todo el mundo y predicad el evangelio a toda criatura. Ustedes tienen que hacer algo importante. Vayan por todo el mundo y prediquen el evangelio. Hagan discípulos. Cumplan la misión. ¿Sabes? Me imagino a los discípulos escuchando las palabras de Jesús y pensando, a todo el mundo el Señor hay que predicar. A toda criatura. Parecía una tarea imposible. Una tarea gigante. Y para ser sincero, cuando uno se mira, cuando nos miramos a nosotros mismos como iglesia, a veces uno se ve tentado a pensar más o menos lo mismo que los discípulos y preguntar, ¿cómo hacer esto? ¿Cómo se supone que podamos cumplir la misión con una iglesia moldeada por la cultura del consumismo de este mundo? Para entender esto, yo creo que lo que podemos hacer, lo que debemos hacer es ver cómo lo hicieron los discípulos. Porque Jesús conocía la impotencia que ellos sentían, que los discípulos sentían. Sí, ellos sentían esa impotencia delante de una abrumadora misión que Jesús les estaba dando. Es por esa razón que, al ver sus rostros, Jesús les dice en Hechos capítulo 1, versículos 4 en adelante, conversando con ellos, Jesús les va a decir que, ¿saben qué? Vayan primero a Jerusalén. Les dice, vayan a Jerusalén primero y comiencen por ahí. Pero antes de eso, le dice Jesús, yo tengo algo para darles. Esperen, porque les voy a dar lo que les prometí. Esperen la promesa del Padre, la cual ellos ya habían oído de Jesús. ¿Cuál era la promesa? Está en el verso 8. En el verso 8 dice, recibirán poder. ¿Cuándo? Cuando haya venido sobre vosotros el Espíritu Santo. Y solo allí ahora tendría la capacidad de ser testigos. Tendría la capacidad de predicar. ¿En dónde? En donde ellos estaban, en Jerusalén. ¿Dónde más? En Samaria, o en Judea, perdón. ¿Y dónde más? En Samaria después. Y Jesús va a decir, y van a tener el poder de predicar hasta lo último de la tierra. Así como Jesús en su condición humana fue capacitado por el Espíritu Santo para cumplir su obra, también los discípulos fueron bautizados por el agua y por el Espíritu Santo. Los resultados fueron asombrosos. Había bautismos de a miles de personas. Y hoy, casi 2000 años después, seguimos hablando de ellos y su mensaje continúa transformando vidas. ¿Qué fue lo que hizo que el Espíritu Santo, o qué fue lo que hizo el Espíritu Santo allí y sigue haciendo hoy por nosotros? Capacitarnos. Él concede dones, Él concedió dones. ¿Sabes lo que son los dones? Porque es importante distinguir entre dones espirituales, frutos del Espíritu y talentos naturales. Para que no haya una confusión, ¿sabes? Y para que podamos estar todos en la misma página, como se dice por ahí, ¿no? Vamos a intentar explicar. Los talentos naturales también son dados por Dios, pero llegan hasta nosotros a través de nuestros padres.
son parte de la herencia biológica, la herencia

herencia genética que nosotros recibimos. Déjame darte un ejemplo. Hay personas que tienen una capacidad de hablar más rápida que otros, y otros demoran un poquito más, y que tienen la capacidad de ser elocuentes, ¿no? Y hablan bien. Otro, quien sabe, tienen habilidades manuales, y eso también es un talento. Otros tienen habilidades musicales, un buen oído, ¿no? Viene de fábrica. Son talentos que vienen a través de nuestra genética. Ahora, el fruto del espíritu es diferente. Son cualidades de carácter que llegan como resultado de una entrega total para que el Espíritu Santo nos use. Entonces, los dones espirituales son habilidades que Dios otorga, que Dios da. Es un regalo de Dios. Y eso es independiente de nuestros padres, de nuestra herencia genética. No se recibe por herencia, sino que los dones espirituales se reciben por la gracia de Dios. Claro que un talento natural también viene de Dios de alguna u otra manera. Y cuando lo ponemos al servicio de Dios, puede también convertirse en un don del Espíritu Santo, que lo potencia para su gloria. Eso también es verdad. Ahora, te puedes estar preguntando, está bien, pastor, pero ¿cómo funciona esto exactamente? ¿Uno puede elegir? ¿O son resultados del esfuerzo propio? ¿Cómo es esto? Mira, vamos a la Biblia. Y te invito para que busques ahí en tu Biblia, en Primera de Corintios, el capítulo 12. Primera de Corintios, capítulo 12. Busca ahí en tu Biblia. Primera de Corintios, capítulo 12, versículo 11. El texto bíblico dice lo siguiente: pero todas estas cosas las hace uno y el mismo Espíritu, repartiendo a cada uno en particular como Él quiere. Más claro imposible, ¿verdad? No es algo que nosotros elegimos o que nosotros producimos, sino que es algo que nosotros recibimos. Y la Biblia destaca los dones espirituales como un tema que no podemos ignorar. ¿Por qué? Mira, en este mismo capítulo, allí en 1 Corintios capítulo 12, vamos a leerlo, capítulo 12, verso 1. El texto bíblico dice ahí, así, ¿tienes abierta tu Biblia? Pablo dice así: no quiero, hermanos, que ignoréis acerca de los dones espirituales. No quiere que ignoremos. ¿Por qué es tan importante? ¿Por qué dice Pablo, no quiero que ustedes ignoren esto? Esto es importante. ¿Cuál es el propósito de estos dones espirituales? ¿Qué es lo que los hace tan relevantes como para que no podamos ignorarlos? Siguiendo la lectura, y si leemos un poquito más o un poquito después, 1 Corintios 12, 7 dice así: pero a cada uno le es dada la manifestación del Espíritu para el bien de todos. En otras palabras, los dones que Dios nos concede forman parte de un todo y están en función de ese todo. No son para el beneficio propio. Fíjate la figura que utiliza Pablo para ayudarnos a entender esto. ¿Cuál es la figura que él utiliza? Allí en 1 Corintios capítulo 12, verso 12, dice así: así como el cuerpo es uno y tiene muchos miembros, pero todos los miembros del cuerpo, siendo muchos, son un solo cuerpo, así también Cristo. Y el verso 13 dice: porque por un solo Espíritu fuimos todos bautizados en un cuerpo, tanto judíos como griegos, tanto esclavos como libres, y a todos se nos dio a beber de un mismo Espíritu. Esta metáfora es muy conveniente, porque lo que nos está diciendo es que el mismo, o que el miembro del cuerpo, existe en función del cuerpo y es dirigido por la cabeza. No es el cuerpo que existe en función del miembro. ¿Me entiendes? Y no es el miembro que dirige la cabeza para su propio beneficio. Entonces, de la misma forma, los dones son dados por Dios y su propósito no es el beneficio propio, sino el beneficio de otros. Esa es la razón por la que todos no tenemos todos los dones, o no todos tenemos los mismos dones, sino que cada uno recibe al menos uno. Y cuando estamos juntos es lo que hace funcionar el cuerpo bajo la dirección de la cabeza, que es Cristo. ¿Me entiendes? Entonces no hay un don que sea mejor que el otro. De hecho, ningún don debe ser despreciado o pasado por alto. Tampoco lo contrario. Porque a veces puede ser que algunas personas se sientan un poco más diferentes, ¿no?

tienen un don diferente y ahí entonces comienzan a sentir que ese don es motivo de orgullo, de arrogancia. Cuidado, cuidado, no te sientas más que otros, tampoco menos, ¿no? Los dones deben tener un propósito esencial. Los dones promueven la unidad y el crecimiento del cuerpo de Cristo, que es la iglesia. Porque necesitamos los unos de los otros. Esa es la realidad. Sabes que muchos cristianos buscan hacer que todos los demás creyentes sean como ellos. No tenemos que ser parecidos a Jesús, tenemos que ser parecidos a otros cristianos. ¿Y será que es eso lo que quiere la Biblia? Yo creo que no, este no es el plan divino, sino que eso es un pensamiento humano. El hecho de que la iglesia permanece unida a pesar de la diversidad de dones espirituales, comprueba que estos dones son complementarios. Por eso lo que debemos buscar es la unidad en la diversidad y no la uniformidad. ¿Se entiende? Unidos en la diversidad, pero no necesariamente todos iguales. Mira cómo Pablo continúa desarrollando esta metáfora del cuerpo. Cuando él después nos presenta allí a partir del versículo 19, capítulo 12, verso 19, él va a decir así: pues si todos fueran un solo miembro, ¿dónde estaría el cuerpo? Y él sigue diciendo: pero ahora son muchos los miembros, aunque el cuerpo es uno solo. Ni el ojo puede decir a la mano: no te necesito, ni tampoco la cabeza a los pies: no tengo necesidad de ustedes. Al contrario, dice Pablo, los miembros del cuerpo que parecen más débiles son los más necesarios. Y aquellos miembros del cuerpo que nos parecen menos dignos, los vestimos más dignamente, y los que en nosotros son menos decorosos se tratan con más decoro. El verso 24 continúa diciendo: porque los que en nosotros son más decorosos no tienen necesidad, pero Dios ordenó el cuerpo dando más abundante honor al que menos tenía. Para que no haya divisiones en el cuerpo, sino que todos los miembros se preocupen los unos por los otros. Y si sigues la lectura, porque estoy leyendo textualmente porque me parece que es importante. El verso 26 continúa diciendo: de manera que si un miembro padece, todos los miembros se duelen con él. Y si un miembro recibe honra, todos los miembros con él se gozan. Vosotros, pues, sois el cuerpo de Cristo y miembros cada uno en particular. Y a uno puso Dios en la iglesia primeramente apóstoles, luego profetas, lo tercero maestro, luego los que hacen milagros, después los que sanan, los que ayudan, los que administran, los que tienen don de lenguas. Son todos apóstoles, son todos profetas, son todos maestros, hacen todos milagros, tienen todos los dones de sanidad, hablan todos en lengua, interpretan todos. Y él termina diciendo en el verso 31, procurad, sin embargo, los dones mejores. Lo que nos está diciendo aquí Pablo es que Dios concede dones espirituales para beneficiar todo el cuerpo. Y no simplemente para beneficiar a los individuos que lo reciben. Y tal como el receptor no recibe el don para sí mismo, así también la iglesia no recibe la totalidad de los dones para sí misma. Dios está dotando a la comunidad de la iglesia con dones que nos preparan para cumplir ante el mundo la misión que Él nos ha asignado. Por eso te pregunto, ¿cuál debería ser la motivación detrás del uso de los dones? ¿Cuál debería ser? ¿Sabes que exactamente enseguida después del capítulo que habla sobre los dones espirituales en Primera de Corintios, viene el capítulo 13 de Primera de Corintios? Y seguramente recordarás que este capítulo es famoso porque es el famoso capítulo que habla acerca del amor. Y es dado en el contexto de los dones espirituales ese capítulo. Recordarás que allí en Primera de Corintios capítulo 13, a partir del versículo 1 y hasta el versículo 3, se nos dice así: si yo hablase lenguas humanas y angelicales y no tengo amor, vengo a ser como un metal que resuena, como un címbalo que retiñe. Y si tuviese profecía y entendiese todos los misterios y toda la ciencia, y si tuviese toda la fe

de tal manera que trasladase los montes. Pero no tengo amor, nada soy. Y Pablo sigue diciendo, y si repartiese todos mis bienes para dar de comer a los pobres, y si entregase mi cuerpo para ser quemado, pero no tengo amor, de nada me sirve. El Espíritu Santo, al llenarnos del amor de Dios, es el que nos lleva a utilizar los dones al servicio de la iglesia para la proclamación del Evangelio. Queridos, los dones espirituales no son la recompensa por una obra bien hecha. Dones espirituales son herramientas que nos permiten hacer el bien para otras personas y que nos permiten hacer bien un trabajo. Entonces, después de todo lo que venimos diciendo, lo que estamos entendiendo, surge una pregunta. ¿Cómo puedo hacer para descubrir cuál es o cuáles son mis dones espirituales? Bueno, en primer lugar debemos prepararnos espiritualmente, porque los dones son espirituales. Los apóstoles, en el libro de los Hechos, se nos dice que ellos se prepararon para recibir los dones del Espíritu. Oraron, pidiendo la capacidad de hablar palabras que llevaran a los pecadores a Jesús. Oraron y ellos eliminaron las diferencias y el deseo de uno estar por encima del otro, que por mucho tiempo se había interpuesto ese deseo entre ellos y entre su relación con Dios. Otro punto, la confesión del pecado y el arrepentimiento los hizo entrar en una íntima relación con Jesús. De la misma forma, nosotros hoy necesitamos prepararnos para que el Espíritu Santo pueda obrar en nosotros y a través de nosotros. Si hay algo que tenemos que buscar hoy más que nunca es el bautismo del Espíritu Santo. Pero recuerda una cosa, el Espíritu Santo o el bautismo del Espíritu Santo no es un acontecimiento único. Es algo que necesitamos experimentar diariamente, todos los días, cada vez que nos levantamos. Pedir, Señor, bautízame con tu Santo Espíritu. Hay una segunda cosa que necesitamos hacer para recibir los dones del Espíritu en nuestra vida. Necesitamos ir a la Biblia. Necesitamos estudiar la Biblia. Si estudiamos la Biblia en oración, si estudiamos lo que el Nuevo Testamento enseña acerca de los dones espirituales y le permitimos al Espíritu Santo impresionar nuestras mentes con lo que quiere hacer en nosotros y a través nuestro, vamos a entender entonces la voluntad de Dios. Cuando vamos a la Biblia y comenzamos a explorar los pasajes bíblicos que hablan sobre los dones espirituales, la lista es larguísima. Tú después puedes leerlo de vuelta. Yo los leí rápidamente, pero están ahí en 1 Corintios capítulo 12, en Romanos capítulo 12 y en Efesios capítulo 4. Pero entre los que se menciona están algunos dones. Te voy a listar esos dones. Por ejemplo, está el don de la palabra de sabiduría. Está el don de la palabra de conocimiento. Está el don de la fe. Están los dones de sanidad. El don de hacer milagros. El don de profecía. El don de anticipar, ¿no? De profecía, de saber. De Dios mostrar lo que va a venir. Pero también está el don del discernimiento espiritual. La variedad de lenguas, el hablar en diferentes idiomas, también la interpretación de lenguas, el poder interpretar un idioma que está siendo hablado. Hay otro don del Espíritu, que son los ministerios, que especialmente fueron dados para los apóstoles. Pero también está el don de la enseñanza, ese es un don de Dios. También está el don de la exhortación, del ánimo, de la consolación. Hay personas que tienen el don de dar, tienen el don de la generosidad. Y hay otras personas que tienen el don del liderazgo, liderar a otras personas. El don de la misericordia. ¿Cuánto lo necesitamos, verdad? Pero el Espíritu Santo también nos da el don del evangelismo. O el don del pastoreo, cuidar a otras personas. El don de ser maestros, no solo enseñar, sino tener discípulos. Dios da también a través del Espíritu Santo el don de la administración, el don de la ayuda y el servicio. Dios también nos da el don de la liberalidad, dar con sencillez. Pero Dios también nos da un don que es el don del celo por las cosas de Dios. No el celo en el sentido negativo, sino

la disposición de cuidar las cosas de Dios. Dios también puede dar el don del apostolado, el don de la exhortación, el don de la profecía, el don de la enseñanza, el don de la contribución, como dice el libro de Romanos, el don de aprender a gobernar, el don de mostrar compasión. Y puedo seguir con la lista y podemos colocarles diferentes nombres, pero el punto aquí es el Espíritu Santo dando la capacidad de servir a otros a través de esos dones espirituales. Lo que quiero decir es, está bien, ¿cómo hacemos para identificar un don si ni siquiera sabemos cuáles son esos dones? Por eso hay una necesidad de ir a la Biblia y estudiar en la Biblia cuáles son esos dones. Pero el tercer punto que quiero desafiarte a pensar, ¿sabes cuál es? Que necesitamos estar abiertos a la conducción de Dios, a la providencia de Dios. ¿Qué quiero decir con esto? Necesitamos entender que no somos nosotros los que debemos usar al Espíritu Santo, sino que es el Espíritu Santo que debe usarnos a nosotros, ya que es Dios quien obra en su pueblo, así el querer como el hacer. ¿Sabes por qué? Por su buena voluntad, no por nuestra voluntad, no por tu voluntad, sino la voluntad de Él. Pero claro, hay personas que se niegan a ser utilizadas y quieren utilizar los dones. Las razones pueden ser varias. Se olvida que los dones vienen del Espíritu Santo y en lugar de confiar en Él, desconfían de sí mismos. Se comparan con los otros o con los dones que los otros tienen y creen que tienen menos o que sus dones no son tan importantes. O simplemente intentan vivir fuera del cuerpo y encontrar provecho para sí mismos en lugar de funcionar unidos y bajo la cabeza que es Cristo. Intentan vivir fuera de la iglesia. Dios no puede usarnos si no le damos la oportunidad de usarnos. Por lo cual necesitamos estar listos para responder a las necesidades de la iglesia donde quiera que éstas se presenten. No tenemos que tener temor, no deberíamos tener temor de probar cosas nuevas, pero al mismo tiempo debemos sentirnos libres de informar acerca de nuestros talentos y vivencias a los que nos piden muestras de ayudas. Para de mirarte a ti. Recuerda que es Dios quien puede obrar a través de ti. No te compares con los otros. Tú cumples tu función dentro del cuerpo de Cristo. Puede ser que sea diferente a las de otros, pero es vital, tu función es real, es necesaria. Y recuerda que eres tú el que está en esa función, en la iglesia, en el cuerpo de Cristo, porque Dios te llamó para ejercer esa función aquí, ahora. Hazlo con el don que Dios te dio. Y recuerda que la confirmación que viene del cuerpo de Cristo, de la iglesia, por ese don que Dios te confirió, es para edificar su iglesia. Dios te dio eso para edificar la iglesia. Entonces es la iglesia la que va a confirmar finalmente ese don a través del cuerpo de Cristo. Y ahí las personas te van a pedir que uses ese don. Habrás notado, mi querido, que a menudo, muchas veces, hay personas que paran de usar sus dones. Y muchas veces es difícil hasta reconocer cuáles son los dones propios que tenemos. Por eso es importante que estemos dispuestos a escuchar lo que otros nos dicen acerca de nuestros dones. Pero al mismo tiempo, nosotros tenemos que reconocer y confirmar en otros los dones que Dios les ha dado. Queridos, si no usamos los dones, estamos escondiendo lo más maravilloso que Dios nos dio. Si no reconocemos los dones en las otras personas, estamos perdiendo la oportunidad de ayudar a otros a reconocer cómo ellos pueden ser útiles a la causa de Dios. El Espíritu Santo quiere causar una revolución en su iglesia hoy. El Espíritu Santo quiere que usemos nuestros dones para la edificación del cuerpo de Cristo. Y es por esa razón que nosotros hoy necesitamos ponernos en las manos del Señor y decir, Señor, úsame siempre en el lugar a donde yo estoy, con ese don que tú me has dado, para que te pueda ser útil, Señor, para que tu causa avance y para que la predicación del Evangelio termine aquí, en este tiempo, en mi generación, y Jesús vuelva a esta tierra. Que tu oración sea la oración que Arautos va a cantar ahora, para que el Espíritu Santo te use. Úsame siempre. Es la música que Arautos va a cantar y que quiero que tú medites y que en ese contexto le digas al Señor, aquí estoy, Arautos.

Gracias, Arautos, por hacernos pensar en esa oración y poder decirle a Dios, Señor, úsame siempre. Pregunto, ¿estás dispuesto a descubrir y usar los dones que Dios te ha dado? ¿Estás listo para dejar de lado cualquier sentimiento de insuficiencia o de comparación para permitirle al Espíritu Santo que te use para su gloria? ¿Sabes? Quiero invitarte para que, si sientes en tu corazón el deseo de vivir esta verdad, que ahí donde estás levantes tu corazón y le digas, Señor, aquí estoy. Ponte de pie ahí donde estás ahora, ahí en tu casa. Como un acto de compromiso. Y dile, Señor, aquí estoy. Que este sea un gesto ahí en tu casa. No importa que te vean ahí y digan, ah, este está loco. No, no, no importa. Este es un símbolo de tu disposición a ser parte activa del cuerpo de Cristo. A contribuir con tus dones y a buscar la unidad de la comunidad de fe. Queridos, hoy quiero orar para que el Espíritu Santo realmente nos guíe, para que nos fortalezca, para que vivamos en ese compromiso y para que realmente sea causado una

revolución espiritual cual nunca hubo en nuestra iglesia, en nuestra generación. El Dios Todopoderoso, el Dios que prometió esos dones para tu vida, el Dios que tiene un amor incondicional por su pueblo, es el Dios que va a cumplir su promesa. Y es a través de esos dones que Él nos va a dar que vamos a terminar la obra que Él nos mandó. ¿Podemos orar juntos? Cierra tus ojos. Padre, gracias por insistirnos para que usemos o para que seamos usados por ti, Señor. Bendícenos a través de tus dones y la presencia de tu Espíritu Santo. Oramos en Jesús. Amén. Que Dios te bendiga. Y recuerda, lo dice Jesús en su palabra eterna. Entonces es verdad. Te mando un abrazo grande. Que Dios te bendiga. Que Dios te llene de su Santo Espíritu. Un abrazo.

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3: Un día como hoy, 14 de julio, pero de 1908, el Pacific Union College se vio obligado a cerrar sus puertas debido a las circunstancias financieras insostenibles. Inaugurado originalmente con el nombre de Colegio Healdsburg en 1882, con solo dos maestros y 25 alumnos, fue una de las primeras instituciones educativas fundadas por la Iglesia Adventista. Más adelante, Healdsburg cambió su nombre a Pacific Union College. Con el paso del tiempo, la institución se vio afectada por la crisis económica que amenazaba severamente a la región en la cual se encontraba. La administración se vio obligada a vender algunos terrenos y edificios para no cerrar por completo la escuela. Inclusive, la institución comenzó a operar bajo su propia responsabilidad y tomó medidas alternas, como el hecho de que el mismo rector del colegio, Reed, impartiera 8 clases diarias sin retribución alguna con el fin de ahorrar recursos. El 14 de julio de 1908, la escuela suspendió sus operaciones. Pasada la crisis, el 26 de septiembre de 1909, la escuela tuvo que trasladarse a Howell Mountain en Angwin, California, y se reinauguró con el nombre de Pacific Union College, con un total de 50 alumnos. Hasta ese momento, habían asistido alrededor de 2,000 estudiantes al colegio, y como 400 de ellos habían ingresado al servicio denominacional. Después de establecerse en este lugar más apartado, bajo la instrucción de Elena G. de White,

0: Dios bendijo cada vez más la institución hasta que llegó a ser una de las más grandes e importantes en los Estados Unidos de América y el mundo adventista. Para el curso escolar de 1992 al 1993, el número de alumnos matriculados fue de 1,512 y la Facultad de Educación alcanzó los 120 estudiantes inscritos. Incluso llegó a matricular más de 27,000 alumnos alrededor del mundo, con una amplia variedad de programas e investigación de vanguardia, con un ambiente realmente cristiano. Dios ha bendecido grandemente esta institución y sabemos que continuará haciéndolo con una condición: que su pueblo sea fiel a sus mandamientos y preceptos y siga los planes inspirados a sus dirigentes, pues Él ha prometido guiarlos hasta el puerto seguro, promesa que se cumplirá. Lección para hoy. El éxito de la educación depende de la fidelidad con que se lleva a cabo el plan del Creador. La adhesión a los principios de la palabra de Dios nos reportará una bendición tan grande como la hubiera reportado al pueblo hebreo. Esta lección nos llega del libro La Educación, página 47.
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0: Esta es la hora en nuestros estudios. 8:59. 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
1: Mientras nuestro Señor era tentado por Satanás en el desierto, se defendió citando la palabra de Dios.

0: tres veces rechazó al tentador con las palabras, «Escrito está». Y Pablo nos aconseja, «Por lo demás, hermanos míos, confortaos en el Señor y en la potencia de su fortaleza. Tomad la espada del Espíritu, que es la palabra de Dios». Efesios 6, 10 y 17. 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

Bienvenido, bienvenido una vez más a otro programa de Una Mejor Manera de Vivir. Leo en Proverbios 15:13. El corazón alegre hermosea el rostro, mas por el dolor del corazón el espíritu se abate. No son pocas las mujeres cuyo mayor interés consiste en resaltar sus atributos físicos. Así era Sonia en los días de su juventud. Para ella no había tiempo mejor aprovechado que el que pasaba frente al espejo con sus artículos de cosmética. Aún sin arreglarse, era una muchacha realmente hermosa. Pero agraciada como pocas y bien proporcionada, Sonia dedicó tanto tiempo a realzar su belleza y en base a ella cifró tanto sus esperanzas en la vida que, pasados los años, con su hermosura ya menguada, descubrió que no tenía otra virtud en la cual apoyarse. Había caído en la insensata vanidad de cuidarse por fuera y abandonarse por dentro. En los días de su adolescencia, Sonia había sido el centro de todas las miradas. Al lado de ella, las otras chicas pasaban inadvertidas. Pero con el tiempo, sus amigas menos favorecidas llegaron a ser algo en la vida. En cambio, Sonia, aunque siguió atrayendo las miradas masculinas, no llegó a cristalizar sus sueños más dorados. Hermosa, sí, pero frívola y superficial. Estimada hermana, señorita, si al igual que Sonia tuvieras un especial grado de belleza física, da gracias a Dios por ello. Arréglate y mantente atractiva para conservar ese don divino, pero a la vez no incurras en la vanidad. Consérvate humilde. Además, recuerda que el tiempo es demasiado valioso para dedicarlo mayormente al arreglo exterior. El cultivo del espíritu es tan importante que sin él no hay verdadera belleza. Ahora, si eres soltera, no podrás soñar con hacer feliz a ningún hombre como esposo si tan solo te ocupas de tu apariencia nada más. Ahora, si estás casada, sabes muy bien que tu papel de esposa y madre demanda tal riqueza afectiva y fortaleza interior, que forzosamente debes cultivar tu alma tanto como conservar tu belleza exterior. Además, si eres bonita, no por eso caigas en la ostentación ni menos en la provocación por tu modo de vestir, porque eso sería inmadurez y egocentrismo. Y si tu belleza es motivo de atracción para otros, no por eso pierdas tu naturalidad al caminar y mirar y hablar. No incurras tampoco en la sofisticación ridícula de tantas otras mujeres. Mantente moralmente pura y conserva tus amistades por el atractivo de tu personalidad, más que de tu cuerpo. Y para ello, cultívate intelectual y espiritualmente hasta donde puedas. La mujer hermosa es más asediada, más codiciada y más tentada. Por lo tanto, necesitas de manera especial la ayuda divina a fin de mantenerte íntegra y fiel. Así que, señora o señorita, Dios te haga una mujer cabal y atractiva en todos los aspectos de tu personalidad. Dios te bendiga. Y recuerda, en el viaje de la vida, las cosas han de terminar bien si tienes a la Biblia como tu guía, como tu GPS, porque nos presenta principios de vida, es el manual para cada uno de nosotros. Y tener a Jesús como nuestro guía es una mejor manera.

0: ¡Hola, chicos! ¡Qué alegría verles! ¿Cómo les fue en la escuela?
1: Tía Lulú, nos enseñaron que nosotros venimos del mono. ¿Será verdad?
0: ¡No! Todos los seres humanos fuimos creados a la imagen de Dios.
1: ¿Y cómo lo sabes?
0: Porque la Biblia, la palabra de Dios, así lo dice. Y además, porque...

0: Esta es la hora en nuestros estudios. 9:26. 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
1: El libro de Levítico, capítulo 15. El Señor les dijo a Moisés y a Aarón:
2: den las siguientes instrucciones al pueblo de Israel. Cualquier hombre que tenga una secreción corporal es ceremonialmente impuro. Su secreción causa contaminación, ya sea que ésta continúe o pare. En cualquiera de los dos casos, el hombre es impuro. Cualquier cama en la que duerma el hombre con la secreción y cualquier cosa sobre la que se siente será ceremonialmente impura. De modo que si alguien toca la cama de ese hombre, tendrá que lavar su ropa y bañarse con agua, y permanecerá impuro hasta el anochecer. Si alguien se sienta donde el hombre con la secreción se sentó, entonces tendrá que lavar su ropa y bañarse con agua, y permanecerá impuro hasta el anochecer. Si toca al hombre con la secreción, tendrá que lavar su ropa y bañarse con agua, y permanecerá impuro hasta el anochecer. Si el hombre escupe a alguien, esa persona tendrá que lavar su ropa y bañarse con agua, y permanecerá impura hasta el anochecer. Cualquier manta de montar sobre la que cabalgue el hombre con la secreción quedará ceremonialmente impura. Si alguien toca cualquier cosa que haya estado debajo de él, quedará impuro hasta el anochecer. Tendrá que lavar su ropa y bañarse con agua, y permanecerá impuro hasta el anochecer. Si el hombre toca a alguien sin primero haberse enjuagado las manos, esa persona tendrá que lavar su ropa y bañarse con agua, y permanecerá impuro hasta el anochecer. Cualquier vasija de barro que el hombre toque tendrá que romperse. Cualquier utensilio de madera que toque deberá enjuagarse con agua. Cuando el hombre con la secreción sane, deberá contar 7 días para el período de purificación. Luego tendrá que lavar su ropa y bañarse con agua fresca, y quedará ceremonialmente puro. Al octavo día, tomará 2 tórtolas o 2 pichones de paloma, e irá ante el Señor a la entrada del tabernáculo, y dará sus ofrendas al sacerdote. Entonces el sacerdote presentará una de las aves como ofrenda por el pecado, y la otra como ofrenda quemada. Mediante este proceso el sacerdote purificará al hombre ante el Señor por su secreción. Siempre que un hombre tenga una emisión de semen, deberá lavar todo su cuerpo con agua y permanecerá ceremonialmente impuro hasta el próximo anochecer. Cualquier ropa o cuero que tenga semen tendrá que lavarse con agua y permanecerá impuro hasta el anochecer. Después de que un hombre y una mujer hayan tenido relaciones sexuales, los dos deberán lavarse con agua y permanecerán impuros hasta el próximo anochecer. Cada vez que una mujer tenga su periodo menstrual, quedará ceremonialmente impura durante 7 días. Cualquiera que la toque durante ese tiempo quedará impuro hasta el anochecer. Cualquier cosa sobre la que se acueste o se siente la mujer durante su periodo menstrual quedará impura. Si alguien llega a tocar la cama de la mujer, tendrá que lavar su ropa y bañarse con agua, y permanecerá impuro hasta el anochecer. Si alguien toca algún objeto sobre el cual ella se sentó, tendrá que lavar su ropa.

0: ropa y bañarse con agua, y permanecerá impuro hasta el anochecer. Esto incluye la cama o cualquier objeto sobre el que ella se haya sentado. Si alguien lo toca, quedará impuro hasta el anochecer. Si un hombre tiene relaciones sexuales con ella y su sangre lo toca, la impureza menstrual se le transmitirá a él. Permanecerá impuro durante 7 días, y cualquier cama sobre la que él se acueste será impura. Si una mujer tiene durante muchos días un flujo de sangre que no está relacionado con su periodo menstrual, o si el sangrado continúa más tiempo de su periodo normal, es ceremonialmente impura. Al igual que durante su periodo menstrual, la mujer permanecerá impura todo el tiempo que le dure la secreción. Cualquier cama sobre la que ella se acueste o cualquier objeto sobre el cual ella se siente durante ese tiempo quedará impuro, al igual que durante su periodo menstrual normal. Cualquiera de ustedes que toque estas cosas quedará ceremonialmente impuro. Tendrá que lavar su ropa y bañarse con agua, y permanecerá impuro hasta el anochecer. Cuando termine el sangrado, ella deberá contar 7 días y después quedará ceremonialmente pura. Al octavo día llevará 2 tórtolas o 2 pichones de paloma y los entregará al sacerdote a la entrada del tabernáculo. El sacerdote ofrecerá una tórtola como ofrenda por el pecado y la otra como ofrenda quemada. Mediante este proceso, el sacerdote la purificará ante el Señor por la impureza ceremonial causada por su sangrado. Así es como ustedes protegerán al pueblo de Israel de la impureza ceremonial. De lo contrario, ellos morirían, porque su impureza contaminaría mi tabernáculo que está en medio de ellos. Estas son las instrucciones que tienen que ver con todo el que tiene secreciones corporales. Un hombre que queda impuro a causa de una emisión de semen o una mujer durante su periodo menstrual son aplicables a cualquier hombre o mujer que tenga una secreción corporal y a un hombre que tenga relaciones sexuales con una mujer que esté ceremonialmente impura.
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0: Le damos la bienvenida a este su programa, La Voz de la Esperanza. Nos sentimos muy contentos de que nos pueda acompañar el día de hoy. Queremos reiterar nuestra gratitud a Dios por haber guiado nuestro programa a lo largo de tantas décadas. Desde 1942 hemos estado difundiendo por la radio mensajes de paz, seguridad y amor gracias a la misericordia de Dios y la bondad de muchos oyentes que han permitido este milagro. Y ahora presentamos a nuestra nutricionista Nessie Pitao-Grieve en el segmento Buena Salud. Su tema será No bebas tus calorías.
1: Tomar bebidas azucaradas es un grave error para la salud. Esto se debe a que nuestro cerebro no mide las calorías de un líquido de la misma manera que las calorías de la comida sólida. Entonces, cuando tomas una soda o refresco, terminas ingiriendo calorías de más. Además, ciertos jugos de fruta son tan dulces como las sodas o refrescos, y a veces contienen enormes cantidades de azúcar. Aunque es azúcar natural, el hecho de que estos jugos de fruta contengan antioxidantes no quita los efectos dañinos del exceso de azúcar. También hay que cuidar las opciones de bebidas de café y té endulzadas con sabores atrayentes, que en realidad no son necesarias para tu salud. Todas las bebidas azucaradas están asociadas con la obesidad, la diabetes tipo 2, enfermedades del corazón y muchas otras complicaciones. Recuerda, cuida tu salud y vivirás mucho mejor. Que Dios te bendiga.

Y ahora con ustedes, la voz de la esperanza en las palabras del pastor Omar Grieve. Su tema será, ¿por qué juzgas? ¿Por qué juzgas?

Apreciados amigos oyentes, el libro según Mateo capítulo 7 y versículos del 1 al 5 nos dice: No juzguéis para que no seáis juzgados, porque con el juicio con que juzgáis seréis juzgados, y con la medida con que medís os será medido. ¿Y por qué miras la paja que está en el ojo de tu hermano y no echas a ver la viga que está en tu propio ojo? ¿O cómo dirás a tu hermano, déjame sacar la paja de tu ojo, y he aquí la viga en el ojo tuyo? Hipócrita, saca primero la viga de tu propio ojo, y entonces verás bien para sacar la paja del ojo de tu hermano. Con estas palabras Jesús está refiriéndose en especial manera al hecho de juzgar las intenciones de otras personas, no al hecho de juzgar si sus acciones son buenas o malas. Solo Dios es competente para juzgar las intenciones de los seres humanos, porque solo Él puede saber los pensamientos íntimos de los hombres. Cuando Dios mira así los corazones de los hombres, ama al pecador al paso que odia el pecado. El ser humano solo puede mirar lo que está delante de sus ojos, y no lo que está en el corazón, así que el hombre inevitablemente se equivoca. Jesús no se refiere en estos versículos al delicado sentido de discriminación por el cual el cristiano debe distinguir entre lo bueno y lo malo, sino más bien al hábito de criticar y censurar, muchas veces en forma injusta e inmisericorde. Por eso, a la medida que damos es la que recibiremos, porque la injusticia engendra injusticia. Más que eso, la injusticia de una persona para con sus prójimos provoca el castigo divino, tal como lo enseñó Jesús en la parábola de los dos deudores. Podemos condenar la ofensa, pero ¿cómo lo hace Dios? Debemos siempre estar listos a perdonar al ofensor. Debemos ser misericordiosos para con el ofensor, sin por ello condonar el mal que pueda haber cometido. Un proverbio árabe pregunta: ¿Cómo ves la astilla en el ojo de tu hermano y no ves la viga en tu propio ojo? Una idea similar se expresa en otro proverbio conocido: El que tiene tejado de vidrio no tire piedras al ajeno. A pesar de su minúsculo tamaño, una astilla o paja como objeto extraño sería sumamente irritante en el ojo. La paja representa una falta menor. El que es proclive a censurar fácilmente detecta cualquier falta en otra persona, no importa cuán pequeña sea. Los grandes pensadores de otros tiempos y de otras culturas han descubierto y expresado la sublime verdad presentada en la regla de oro, pero por lo general lo han hecho en forma negativa. Se le atribuye a Hillel, famosísimo rabino de la generación anterior a Jesús, la siguiente declaración: Lo que te resulte odioso a ti, no se lo hagas a tu prójimo. En eso consiste toda la Torá, y lo demás es comentario acerca de esto. La regla de oro aparece también en el libro apócrifo de Tobías, en el capítulo 4, versículo 15. No hagas a nadie lo que no quieras que te hagan. Y en la carta de Aristeas se lee: Así como no deseas que te sobrevenga el mal, sino que deseas participar en todo lo bueno, así debieras tratar con los que te están sujetos y con los transgresores. Jesús invita a todos los que le han escuchado a contemplarlo y a entrar por la experiencia de la puerta estrecha. El que desee llegar al reino de los cielos, el que quiera tener vida y tenerla en abundancia, debe entrar por medio de Cristo. No hay otro camino. La puerta está al comienzo del camino y no al fin. Es estrecha y por ella podrá pasar solo lo que sea esencial para el viaje. Por ejemplo, tu carácter. Los que escuchaban a Jesús bien podían comprender el ejemplo figurativo. Estaban acostumbrados a los caminos sinuosos, angostos y escarpados.

de su montañoso país. Las ciudades y los pueblos tenían puertas que se cerraban generalmente a la puesta de sol, y algunas veces había que esforzarse por llegar a tiempo. Quienes aman de verdad al Señor y están enteramente entregados a su voluntad, obedecerán la voz de Dios que habla a sus almas día tras día por medio de su palabra y mediante los consejos que Dios ha dado. Que Dios te ayude a fijar tus ojos en Él y no en los demás. Es mi sincera oración.

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Estamos muy contentos en que nos hayan sintonizado el día de hoy. 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
1: Muchísimas gracias, amigo, amiga oyente, por su atención. Dentro de una semana, por esta misma emisora y a la hora de hoy, volveremos con otro importante mensaje espiritual. Y ahora, nos despedimos de nuestros oyentes diciendo a cada uno de ellos: Dios te bendiga y te guarde. Haga resplandecer Dios su rostro sobre ti y tenga de ti misericordia. Dios alce a ti su rostro y ponga en ti paz.
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3: Esta es la hora en nuestros estudios, 9:58.
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0: Esta es la hora en nuestros estudios. 10:59. 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
1: De la manera en que Abel ofreció excelente sacrificio, queremos entregar nuestras vidas ante tu altar.

0: Yo tengo dos hijos y de todas las responsabilidades que tengo, la más importante es enseñarles lo que mi padre me enseñó a mí, a confiar y a obedecer al Señor. Si aprendes a seguir a Jesús ahora, cuando todavía eres pequeño, cuando crezcas, nunca perderás el camino.
1: Proverbios 22:6. Instruye al niño en su camino, y aun cuando fuere viejo, no se apartará de él.

Jesús dijo: Yo soy la luz del mundo. El que me sigue no andará en tinieblas, sino que tendrá la luz de la vida.

0: Esta es la hora en nuestros estudios. 11 y 28 minutos.
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2: Hola, ¿cómo estás? Hace unos días conocí la historia de un participante de la Copa del Mundo que me llamó mucho la atención y que quiero compartir hoy con vos.
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2: Yosimar Díaz, conocido mundialmente por su apodo Bociña, nació en 1986 en Cabo Verde. Desde pequeño, el fútbol estuvo presente en su vida y marcaría el rumbo de su historia. Su padre había querido llamarlo Valdano, en homenaje al exfutbolista argentino Jorge Valdano, campeón del mundo de 1986. Sin embargo, al no ser aceptado ese nombre en el registro civil de Cabo Verde, decidió nombrarlo en honor al futbolista brasileño Yosimar y Gino Pereira, otra figura destacada de aquel mundial. El apodo Bociña, que significa abuelita en portugués, surgió como un homenaje a sus abuelos, quienes desempeñaron un papel fundamental en su crianza. Debido a que sus padres eran muy jóvenes y debían trabajar, fueron ellos quienes asumieron gran parte de su educación. Su abuela llegó incluso a empeñar sus joyas para garantizar que a su nieto no le faltara nada. Desde el jardín de infantes, Bociña comenzó a jugar al fútbol. La falta de entrenadores especializados en Cabo Verde lo llevó a desarrollar gran parte de su formación observando videos de entrenamiento en YouTube, una experiencia que él mismo reconoce como fundamental. Su carrera comenzó a despegar definitivamente en 2011, cuando se consagró campeón nacional con su club allí en Cabo Verde y fue elegido como el mejor arquero del país y recibió su primera convocatoria a la selección nacional. En la Copa del Mundo, Cabo Verde quedó en un grupo extremadamente exigente junto a España, Uruguay y Arabia Saudita. Contra todos los pronósticos, el equipo logró una histórica clasificación a los 16avos de final. La figura central de aquella hazaña fue Yosimar Bociña Díaz. En cuestión de días, pasó de tener cerca de 50.000 seguidores en sus redes sociales a superar los 17 millones. La repercusión fue tan grande que incluso permitió que su madre, Ana Cándida Évora, quien inicialmente no había obtenido la visa, pudiera finalmente viajar al Mundial y acompañarlo. Tras el histórico empate frente a Francia, Bociña confesó haber llorado al finalizar el partido pensando en sus abuelos, quienes no llegaron a ver a Cabo Verde disputar una Copa del Mundo. Cuando escuché esta historia, recordé a un personaje de la Biblia muy importante. Se llamaba Esther y fue criada por un pariente cercano. En su temprana edad, logró convertirse en reina del Imperio Persa y defendió a su nación, el pueblo de Israel, de un enemigo que deseaba destruirlo. Podés encontrar su historia en el libro de la Biblia que lleva su

0: La famosa reina Esther es recordada en una celebración llamada Purim, que se celebra aún hoy. Su hazaña es histórica porque puso la vida de su pueblo por encima de la suya. Se refugió en la oración y con la fuerza que Dios le dio, pudo seguir adelante. Esto es lo que ocurre cuando dejamos que Dios se convierta en una luz en nuestro camino.
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0: Esta es la hora en nuestros estudios. 11 y 59 minutos. 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
7: Saludos, amigos radioyentes. Este siempre nuestro saludo a ustedes. Les amamos a Cristo Jesús. Nos estamos viendo los centros aquí, porque sabemos que usted está su oído atento a la radio, escuchando su programa Conociendo la Verdad y también toda la programación de Radio Sol 92. Vamos a pedirle a hermano Paredes que tenga la oración para comenzar nuestro tema de hoy.
8: Cariñoso y amante Padre que moras en los cielos, nuevamente en tus manos de amor nos ponemos para que a través de nosotros tú puedas hablar.
7: Amén.
8: Llénanos de tu Santo Espíritu, Señor, para
7: Amén.
8: Poder sacar estas verdades preciosas de tu palabra.
7: Amén.
8: Y puedan llegar a aquellos oídos necesitados.
7: Amén.
8: En el nombre de Jesús te lo imploramos.
7: Amén. Amén. Gloria al Señor. También nos acompaña Fernando Dávila. Fernando, ¿cómo estás?
9: Bien, gracias al cielo. Saludos, Cajiga. Saludos a los hermanos que nos escuchan.
7: Qué bueno, estamos aquí listos para el programa de hoy. Vamos, entramos ahora en otro tema. El Espíritu Santo y su obra. Ese tema es lindo, ¿eh?
9: Precioso.
7: ¿Cómo se glorifica a Cristo? Jesús dijo, en esto es glorificado mi Padre, en que llevéis mucho fruto. Si como usted lleva fruto, usted da un buen testimonio ante el público, ante la gente de su familia, sus vecinos. Eso es una demostración de que usted tiene el Espíritu Santo de Dios que está con usted. Es decir que hay que orar diariamente por el Espíritu Santo. Eso es una cosa, avisa de introducción al tema de hoy. El Espíritu Santo es una capacidad que da Dios, sabiduría, gozo, que llega a su corazón, a su mente. Usted se siente feliz, pero sobre todo se siente guiado por Dios.
9: Amén.
7: Porque el Espíritu Santo es el maestro, el gran maestro que Jesús dejó para enseñarnos.
9: Paracletos.
7: Así, Señor. El hombre no puede describir al Espíritu Santo. Su naturaleza esencial escapa a la comprensión del entendimiento humano. Como la vida misma y muchas otras realidades innegables y trascendentales, la tercera persona de la Deidad es invisible e intangible. Pero su influencia es poderosa y vital y decisiva, importancia para la felicidad y la salvación de los hombres. Los lectores de este capítulo ahora, de este tema que estamos dando ahora, pueden familiarizarse con ella. Aquí dice que el Espíritu Santo es la tercera persona de la divinidad. Cuando hablamos de divinidad hace un tiempo atrás, dijimos que no hay jerarquía en la Trinidad. El Padre es el primero, Hijo segundo, el Espíritu tercero. Pero cuando leemos los textos que menciona la Trinidad en varios capítulos de la Biblia, a veces ponen al Espíritu primero, a veces ponen al Padre, ponen al Hijo primero, no hay jerarquía. Dice segunda persona basado en Jesús, habla en Mateo 28, 19 y 20, bautizando en nombre del Padre, del Hijo y del Espíritu Santo. Ahí está, habla el Padre primero, Hijo segundo, Espíritu Santo tercero. Pero cuando hablamos, vemos otros textos más, como en 1 Corintios 13, que dice la gracia del Señor Jesucristo y el amor del Padre
9: y la comunión
7: del Espíritu Santo. Así que menciona a Cristo primero. Y hay otro texto que menciona al Espíritu Santo primero. Uh-huh. Así que no hay.

0: No hay jerarquía ahí. No hay jerarquía. Ustedes forman una unidad perfecta. Ninguno es más grande que el otro. Todos son iguales, perfectos. Gloria a Dios por eso. Es importante. En cuanto a la divinidad se refiere. Bueno, Jesús le llama al Espíritu Santo el Consolador. Como dijo, el Paracleto
1: Paracleto.
0: o Paráclito, como dicen algunos por ahí. Qué preciosa promesa hizo Cristo a sus discípulos antes de su crucifixión. Fernando San Juan, Juan 14, 16.
1: Y yo rogaré al Padre y os dará otro consolador para que esté con vosotros para siempre.
0: ¿Qué connotación tiene decir otro consolador? Otro como él,
1: Exacto.
0: otra persona como él, porque no puede ser decir, dicen por ahí que es la fuerza activa del Padre, Espíritu Santo. No, eso puede ser otro consolador, de ninguna manera. Así que hay una forma, es como misterioso, como extraño, pero obviamente Espíritu Santo se llama Espíritu Santo por su obra que hace. Se llama Espíritu Santo por eso.
1: Una obra espiritual nos habla a nuestros
0: Claro,
1: espíritus, se comunica
0: amén.
1: espiritualmente con nosotros.
0: Yo dije una cosita que yo quiero recalcarla aquí, y yo creo que es una contribución de mi parte en este asunto de la Trinidad. Cuando nosotros hablamos de la Trinidad, estamos hablando del plan de salvación. Cuando esas tres potencias celestiales se reunieron para concebir el plan de salvación, el plan indicaba que uno de ellos tenía que decidirse a venir a la tierra, a hacerse hombre. Entonces, uno de ellos, que después ya conocemos como el Hijo,
1: Amén.
0: como Jesucristo, como el Verbo,
1: Y que no podía ser un ángel, no
0: no,
1: podía ser menos.
0: no, tiene que ser uno mismo de ellos,
1: Un
0: uno de
1: ángel
0: ellos.
1: redime un ángel,
0: Claro.
1: pero no, toda la humanidad tiene que ser redimida por el que vale por toda la
0: El
1: humanidad,
0: creador,
1: el
0: el mismo
1: creador,
0: creador, el mismo
1: claro.
0: creador. Así que la divinidad permite que Cristo haga una creación especial, que es esta tierra. Y vuelvo a decir, hermano, en esta tierra que ahora es la vitrina del universo, donde nunca hay pecado y maldad y guerra y hambre y miseria y muerte, se hizo con el propósito de que fuese el centro del gobierno de Dios. Y eso se va a cumplir posteriormente. Y Apocalipsis 22 lo
1: O sea,
0: dice.
1: este es el crematorio del universo.
0: El estercolero del
1: Pero
0: universo.
1: se convertirá en la capital del universo.
0: Amén, gloria a Dios. Será entonces lo que Dios pensó hacer originalmente.
1: Las oficinas centrales estarán aquí.
0: Sí, señor.
1: Los
0: Sí.
1: headquarters.
0: Lo que abre el cielo se va a trasladar a la tierra,
1: Correcto.
0: a este planeta. Y será entonces el centro del universo y va a venir gente de todo el universo a visitarnos continuamente. Va a ser algo lindo.
1: Sí.
0: Va a ser algo lindo realmente. Es decir, que esa idea de que el hombre tiene que ser redimido por un miembro de la divinidad hizo que entonces uno de ellos, voluntariamente, yo lo haré. En ese instante que el Cristo dice eso, se invierte la Trinidad. Se invierte ahora, porque ahora uno de ellos hace el hombre, ¿entiendes ahora? Pero mientras es hombre y se limita por su humanidad, se limita, porque aún Cristo está limitado todavía. Cristo todavía no puede estar en todo lugar a la vez, porque ya está. Él tomó la humanidad para quedarse con ella, no para despojar, no quitarse como si fuera un vestido, no, él se quedó con ella ahora. Él, por su Espíritu Santo, él está donde quiera,
1: Eso es
0: por
1: así.
0: su Espíritu. Pero él personalmente no. Cuando fue a Pablo allá en el camino a Damasco, fue el mismo Jesús que fue allá.
1: Por eso es que nos convenía que él se fuera.
0: Amén. Ahora pues
1: Yo,
0: está más cerca.
1: pues claro, está
0: Ahora
1: más cerca.
0: no está frente a mí como tú estás frente a mí ahora. Ahora
1: Eso
0: está
1: es así.
0: dentro de mí. Ahora
1: Amén.
0: será en vosotros, está en vosotros y será en vosotros, dice Jesucristo. Eso, no sé si esto estará por aquí, pero es de Juan 14, creo que el
1: 26.
0: 26, ¿qué dice? Está por ahí, ¿no? No.
1: Pero sí está,
0: Está Juan 14,
1: bueno,
0: está.
1: ya mismo lo
0: Sí, está en
1: encontramos
0: Juan
1: aquí.
0: 14.
1: Ya mismo
0: Sabía, lo
1: no.
0: que sea por ahí. Ahora, hermanos, entonces, cuando Cristo asciende al cielo, después de su muerte y resurrección, Él deja ese consolador aquí, para seguir la obra de Él. Pero sin la obra del Espíritu Santo, el sacrificio de Jesús sería nulo. Porque fíjense, la obra tan grande, ahora Él va a aplicar esa obra redentora de Cristo.
1: O sea, podríamos decir, Cajiga, que si el Espíritu Santo no viene, nadie creería lo que dice la palabra,
0: Nadie.
1: nadie se arrepentiría.
0: Nadie. Ni el
1: Porque.
0: poder de la iglesia tendría poder para predicar el
1: Claro.
0: evangelio también. Así que era necesario esa. Es que todo está tan hilado, también planificado. Una cosa maravillosa. Gloria al Señor.
1: Solamente Dios puede hacerlo.
0: Pero fíjate que cuando tú crees en la Trinidad, visto de esa manera, ya tú te das cuenta entonces ahora que es una Trinidad, que sí. ¿Por qué es una Trinidad? Porque son tres seres que forman ese gobierno celestial. Porque entonces ahora, pero mientras Cristo está en la tierra, ¿quién iba a cuidar del universo?
1: El padre.
0: Padre.
1: El padre iba a correr, ¿no?
0: Claro, él va a correr, mientras, y también su misión es cuidar de Cristo también, como su padre, y también cuidar del universo entero. Es decir, que es una obra tremenda, que cada uno de los tres tiene una obra importante. Cuando Jesús murió en la cruz, murió justamente, es como si Padre también muriera, y con Espíritu, como si ustedes murieran también, porque realmente él lo hizo en una representación de la divinidad.
1: Oye, Cajiga, ¿no es? Entonces el universo no funciona como un reloj que tú le das cuerda y pone a
0: Oh,
1: funcionar.
0: no, dice que
1: Hay
0: Dios.
1: unas directrices y hay unos organizadores y hay unos controles que si Dios se los dé a alguien,

0: que no sea como Dios, el universo se destruye.
1: Él es
0: Sí.
1: creador y
0: Tentador.
1: sustentador. Las dos cosas.
0: Sí.
1: No, no, si deja un instante, el universo entero se vuelve un caos.
0: No sé si cuando Jesús fue a sanar el hombre aquel de 38 años que estaba enfermo allí, él le dice a los, mi padre aún trabaja, o sea que siempre está trabajando.
1: Claro. Y no solamente eso, la obra del Espíritu Santo es tan grandiosa que si el Espíritu Santo no estuviera aquí en la tierra, si las cosas están mal ahora, hermano, el diablo sería cargo completamente de la tierra. O sea, terrible, terrible. La obra de Dios está limitada. Ahora. Claro, va a ser ilimitada o menos parcialmente cuando vengan las plagas. Él va a estar un tiempito en la tierra, va a aparecer en la tierra como un personaje. Pero mientras tanto, el diablo, el Espíritu Santo pone en jaque al diablo. Él no puede hacer todo lo que él quisiera hacer, porque si no, figúrese, es un desastre. Así que gloria a Dios por el Espíritu Santo. Vamos a seguir estudiando que usted es lindo aquí ahora. Dice ahora, ¿por qué era necesario que Cristo se fuese? A ver, léeme ahí paredes. Juan 16, 7.
0: Pero yo os digo la verdad, os conviene que yo me vaya, porque si no me fuese, el Consolador no vendría a vosotros, mas si me fuere, os lo enviaré. Cosa
1: Amén,
0: linda.
1: gloria a Dios. Así que el consolador del Espíritu, el paráclito ahora viene. Léeme Juan 14, 26, hermano Fernando. ¿Quién es el consolador y qué habría de hacer?
2: Mas el Consolador, el Espíritu Santo, a quien el Padre enviará en mi nombre, él os enseñará todas las cosas y os recordará todo lo que os he dicho.
1: Eso se recordará. Qué bien ha pasado en la vida de nosotros, posiblemente también pasó muchas veces, que a veces en un momento dado aparece el texto en la
0: Ah,
1: mente, enseguidita, cómo recuerda las cosas. Hermano, y vamos a tener que predicar sin la Biblia, porque nos la van a quitar, y sin libro y sin nada. ¿Cómo usted está alimentando su mente ahora con la palabra de Dios para que en un momento dado el Espíritu Santo ponga en su mente las palabras adecuadas para presentar el mensaje ante los gobernantes, ante los jueces, ante la gente del mundo, potentados del mundo?
0: y para uno mismo agarrarse de las promesas,
1: Claro,
0: no se pueden
1: amén.
0: olvidar.
1: Hermano, yo siempre me propuse aprender de cada doctrina, por lo menos cinco versículos por cada doctrina. Que yo pueda en un momento dado abrir mi boca y hablar, decir lo que está en la Biblia, sin tener la Biblia a mano, porque eso no está en la Biblia, uno no tiene a mano la Biblia. Y tiene que su mente, adiestre su mente, hermano, la mente nuestra. La gente hoy día con la televisión y con los computadores, la gente se atrofia.
2: No
1: La mente se
2: mandamos de
1: atrofia.
2: vacaciones.
1: Hay que ejercitar la mente, hay que memorizar, hermano, memoricemos muchas cosas de la Biblia. Gloria a Dios, hermano. Yo tengo mi mente, yo siento mi mente que está fresca, bien fresca. Y yo memorizo con facilidad las cosas, gloria a Dios. Todavía a mi edad. Y que no me falle eso, por favor. Señor, que no me falle nunca. Otra cosa. ¿Qué otra cosa haría ese consolador? Faré de Juan 16, 8.
0: Cuando Él venga, convencerá al mundo de pecado, de justicia y de juicio.
1: Amén. Fíjense ustedes qué obra grande. De pecado, de justicia. De pecado para que usted se arrepienta. De justicia para que sea revestido la justicia de Cristo. Y de juicio para que sepa que nos afrontamos un juicio por ahí ahora que hay que estar preparado para eso, ¿sabes? Que el juicio viene, ya está, por ahí. Bueno. El Espíritu de verdad. ¿Con qué otro título se designa consolador? Léeme Fernando Juan 15, 26.
2: Pero cuando venga el Consolador, a quien yo os enviaré del Padre, el Espíritu de verdad, el cual procede del Padre, él dará testimonio acerca de mí.
1: Bueno, dice que procede del Padre, el Espíritu Santo dice ahí, dará testimonio de mí. O sea, Jesús, al irse al cielo, no deja esto vacío. ¿Sí? Viene alguien que le sustituye, que es el Espíritu Santo. Gloria a Dios.
2: Dice que procede del Padre, pero también Cristo le llama, también se le llama en la Biblia el Espíritu de Cristo.
1: De Cristo. Y procede del Padre y del Hijo. Todo esto,
2: Por eso.
1: porque es que es lo mismo.
2: Claro.
1: Decir procede, no puede proceder de sí mismo, del Padre o del Hijo, o del Padre y del Hijo. Porque también dice una parte que viene de parte del Hijo también, de los
2: Pero como en
1: dos.
2: ese momento dado el Padre estaba comandando el universo, él le enviaba el Espíritu Santo.
1: Amén. ¿Qué dijo Cristo que haría el Espíritu de verdad? Juan 16, 13, paredes por ahí.
0: Pero cuando venga el Espíritu de verdad, él os guiará a toda verdad. Porque no hablará por su propia cuenta, sino que hablará todo lo que oyere y os hará saber las cosas que habrán de venir.
1: Como que eso como que está bien planificado, ¿no?
2: Claro.
1: Es una
0: Eso
1: planificación
0: se llama
1: tremenda.
0: organización.
2: Oye, qué interesante. Así que una fuerza activa no puede hacer esto, ¿verdad que no?
1: Sí, dice que el Espíritu habla, 1 Timoteo 4:1, enseña, 1 Corintios 2:13, da testimonio, Romanos 8:16, intercede, Romanos 8:26, reparte los dones, 1 Corintios 12:11, e invita al pecador, Apocalipsis 22:17, falta que llora, en la parte dice que gime,
2: Gime con
1: también,
2: gemidos
1: que es
2: indecibles.
1: indecible también.
2: Una fuerza activa no puede hacer esto.
1: Sí. Y habla, pues está muchas veces en Apocalipsis donde quiera, y dice el Espíritu,
2: Redarguye.
1: todo, claro, de orgullo, de pecado, así que todo eso son cualidades personales. no ven ustedes.
0: Y estuvo con Jesús mano a mano ahí convenciendo al hombre pecado.

0: Amén.
1: Mientras
0: ¿Y
1: eso
0: sigue
1: estuvo en la
0: estando
1: tierra.
0: acá?
2: Sí, señor. ¿Por qué el mundo no lo puede recibir? Fernando, Juan 14, 17.
0: El Espíritu de verdad, al cual el mundo no puede recibir porque no le ve ni le conoce.
2: Amén. Eso está reservado para los iluminados, ¿verdad que sí?
0: Amén.
2: Los que están. Dice en el libro de Daniel, ¿no? No todos entenderán, entenderán los
0: Los
2: entendidos.
0: entendidos.
2: Eso es como que suena paradójico, ¿verdad? Entender los entendidos. ¿Y quiénes son los entendidos? Aquel que se someten a voluntad del Padre, que entonces le da riqueza a su espíritu.
1: Oye, Caiga, tengo una cosita aquí, a ver si podemos entender. El que nos hace nosotros entender la verdad es el Espíritu Santo.
2: Amén, ¿sí?
1: Y aquí dice el Espíritu de verdad, el cual el mundo no puede recibir porque no le ve ni le conoce. Eso quiere decir que cuando el Espíritu Santo te ilumina, si tú lo rechazas, ¿qué sucedería? No vas a recibir
2: Es
1: la
2: una
1: verdad.
2: blasfemia contra el Espíritu. Esa es la blasfemia contra el Espíritu, el rechazo. El
1: Rechazo.
2: rechazo.
1: O sea, que en todo caso el Espíritu Santo se le ha revelado a todo el mundo, ¿no?
2: Exacto. Sí,
1: ¿Eh?
2: sí. El mundo no puede recibirlo, porque fíjate que el texto, como digo, en la Biblia hay veces textos que aparentemente se contradicen. Lo que pasa con esto, el mundo no le viene a conocer el mundo, porque el mundo, sea que el mundo significa el pecador, el mundo pecador, el mundo dirigido por el Satanás, no puede. Claro, pero el individuo que escucha, porque esa fe viene por el oír la palabra de Dios. Cuando el individuo escucha la palabra de Dios y enternece su corazón, lo abre a la realidad de la Biblia, la palabra de Dios, entonces el Espíritu Santo toma posesión de él. ¿Me
1: Ahora.
2: entiendes? Pero el mundo en general no puede, no, o sea, no está tirado ahí para que todo el mundo lo coja. No es así. Es un don precioso que está ahí preparado para aquellos que son dóciles a la palabra de Dios, que están dispuestos a recibir y a ser dirigidos por el Espíritu Santo.
0: Ahora que tú mencionas que el Espíritu toma posesión de él, una vez yo mencioné eso en una clase y esta persona salió gritando y diciendo, mira, tú eres espiritista porque estás diciendo que el Espíritu se posesiona de nosotros y qué sé yo. De hecho, terminó fuera de la iglesia, se fue de la iglesia el hombre. Pero yo le digo, pero ¿cómo es esto? O sea, tú puedes entender que hay posesión demoníaca, ¿eh?
2: Sí.
0: Pero no puedes entender que hay posesión del Espíritu Santo en tu vida. Es como que te
2: Según el
0: contradice.
2: diablo se puede meter dentro de una persona en su mente y dirigirla, como está probado que pasa hoy día y pasó en los tiempos de Cristo, pues también el Espíritu Santo puede meter en una persona y posesionar tu vida
0: Pues
2: también.
0: claro,
1: O sea,
0: amén.
1: el diablo busca la oportunidad y el Espíritu Santo te da la oportunidad.
2: Claro,
0: Él toca la puerta
2: claro.
0: y llama.
1: Llama.
2: Claro, pero es que piensen la cosa, hermanos queridos. A veces dice, pero ¿cómo tú estás lleno del Espíritu Santo y tú haces cosas malas? Eso no quiere decir que el Espíritu Santo se mete dentro de mí y controla mi voluntad.
0: Ah, eso es
2: No,
0: otra cosa.
2: yo doy mi voluntad a Dios, yo me rindo al Señor, pero yo tengo mi individualidad, tengo mi personalidad y Dios respeta eso, ¿entiendes? Pero el diablo se mete dentro de un individuo y lo controla totalmente, todos sus actos completamente y lo hace un animal, como pasó con el demonio gadareno, ¿no? Pero el Espíritu Santo es algo diferente, es una fuerza, un poder maravilloso que entra en tu vida y te da dones y te da capacidades y cosas que tú quizás ni soñabas hacer. Y yo me pongo a pensar qué sería yo si no hubiera conocido al Señor, pero yo siempre he sido, me gusta cantar, me ha gustado siempre recitar poesía, escribir, me gusta pintar, etcétera. Pero después, cuando estoy en el Señor, como que esos dones se han santificado.
0: Amén.
2: Que es diferente y mucho más dones, porque dice la Biblia que Dios va a dar mucho más y Dios me ha dado tanto y tanto, gloria a Dios. Tantos dones ya ha hecho tantas, ha podido hacer tantas cosas, gloria a Dios, para glorificar su nombre. Es importante que usted use. Y usted va a darse cuenta, hermano querido, que cuando usted está en Cristo, el Señor le da a usted unas capacidades asombrosas. Asombrosas.
0: Ya
2: A
0: está
2: todos.
0: hecho un experto en computadoras, parece este hombre.
1: Sí, aprende rápido el hombre.
2: Por lo menos en cuanto a
0: Al correr.
2: escribir y hacer efectos de cosas, ya hay muchas cosas que he averiguado por ahí en cantidad, qué cosas lindas hay. A veces, ¿sabes, Fernando? Un alto en esta cosa. Cuando Dios puso en la mente de las personas que crearon la computadora, cuando yo pongo a hacer las cosas lindas que he podido hacer yo en la computadora, yo digo, Dios estaba ahí. Dios dice, yo te voy a hacer que tú, aunque tú eres un mundano, que tú no crees ni en la madre que te parió, pero yo voy a hacer que tú crees un instrumento para que sea valioso para mi obra.
0: Amén.
2: Fíjate. Y entonces, es igual que el cine, igual que la televisión, todas esas cosas que el hombre ha creado, pero Dios la usa, ¿eh? Y ahora, por medio de la computadora, pues podemos predicar. Por medio de internet podemos predicar, ¿eh? Las ondas de radio solo ahora, por medio de internet, están llegando al mundo entero. Es una cosa que nunca se soñó y ha llegado porque lo que lo hicieron gente incrédulo, porque Bill Gates no cree en nadie, pero Bill Gates Dios lo usó para crear algo que es útil, que es algo que nos está poniendo en nuestras manos. ¿Para qué? Para que podamos nosotros engrandecer el nombre de Dios y llevar al mundo entero el mensaje glorioso del Evangelio de Cristo
0: Amén.
2: Jesús. Así que gracias a Dios por todas estas cosas. Y yo cuando yo dije, cuando yo

0: empezar a hacer estas cosas, yo dije, yo sé que Dios sabía que esto iba a pasar. Dios sabe que va a haber un pensaba Luis Cajía que iba a hacer este trabajo. Y que va a haber un Fernando Dávila que iba a hacer tal trabajo.
1: ¿Se puede aplicar eso a lo que dice Daniel? Que en los últimos días la ciencia se multiplicaría. Sí, porque se ha multiplicado en todas las áreas.
0: La tecnología. Es decir que, hermanos, Dios ha usado todos esos instrumentos ahora, esto adelanto de la ciencia, para que el evangelio llegue. Porque fíjate que el texto de Daniel lo que dice es el conocimiento de las profecías, pero que también por extensión se refiere al adelanto a la tecnología. Porque para que se cumpla eso que Daniel dice, que esa palabra iba a llegar a todo el mundo entero, es necesario usar la tecnología.
2: Claro que sí. No. Mira las concordancias que tienes ahora con la computadora, que tú puedes estudiar mejor la Biblia más rápido, claro. Porque tienes todos los textos que concuerdan.
0: No, y esa página adventista, TACNET, tiene Biblia en varias versiones, en inglés y en varios idiomas. Sí. Está ahí la Biblia, uh-huh. Y en español. Y yo saco, me enseñó mi hermano Fernando, saco un texto, lo sombreo un poquito, lo paso aquí y después yo lo arreglo, le quito, le pongo, le hago otra letra, le cambio el tamaño, los lo que colores. Sea. Pero después de colores, todo, sombra y todo. Precioso, hermano. Es una cosa maravillosa. Gloria a Dios. Porque podemos usar esos medios para glorificar el nombre del Señor.
2: Amén.
0: Y la revolución está llegando. Viene, gloria a Dios, viene. Así, Señor. Lo último ahora que vendrá. ¿Qué dijo Cristo que el Espíritu Santo revelaría? Él me glorificará porque tomará de lo mío y os lo hará saber. Así que es como si fuera otro Cristo. Pero no un Cristo allá lejano a ti o frente a ti, sino dentro de ti. Que te está inspirando, que te está llenando. Gloria a Dios. Hay una notita que yo quiero, Fernando, me la dé ahí.
2: Según estos pasajes bíblicos, es claro que el Espíritu Santo es el representante personal de Cristo en la tierra. Amén. Y permanece en la iglesia morando en el corazón de los creyentes. Es evidente entonces que cualquier intento de construir a un hombre como vicerregente de Cristo en lugar de la tercera persona de la Deidad es un intento de colocar al hombre en el lugar de Dios. Eso tremendas
0: es,
2: palabras.
0: Eso es, sí, señor.
2: Son claras.
0: Sí, eso está obviamente un ataque indirecto al papado, ¿no? Que pretende ser el vicerregente del Señor aquí.
2: ¿Quién es el vicario de Dios aquí en la tierra?
0: El Espíritu Santo.
2: No es otro.
0: Pero eso vamos a dar un tema de la profecía. Está bien. ¿Cómo ha revelado Dios las cosas profundas de su reino? Léeme por la pared, tengo Corintios 2:10.
1: Pero nosotros nos ha revelado Dios por medio de su Espíritu, porque el Espíritu escudriña todas las cosas, y aún las cosas profundas de Dios.
0: Amén. Vea Corintios 2:10. Es la mente de Dios, dice.
1: Escudriña.
0: Oiga, sí, Señor. Investiga, llega hasta lo más profundo de esas cosas. ¿Por quién fueron inspiradas las profetas al dar su mensaje? Segunda de Pedro 1:21, Fernando, ¿cómo dice?
2: Vamos. Porque nunca la profecía fue traída por voluntad humana, sino que los santos hombres de Dios hablaron siendo inspirados por el Espíritu Santo.
0: Amén. Hablaron y escribieron. Uh-huh. Así que lo que la escritura que nos llega a nosotros hoy es gracias al Espíritu Santo. Y ese mismo Espíritu que guió al escritor de la Biblia, hemos dicho anteriormente, guía también a aquel que se somete al Señor al estudiar la Biblia, para que el Señor lo guíe también. Y como usted ora siempre antes de leer la Biblia, usted nota cuando usted lee, como que el texto le alimenta más, le llega más, más profundo. El Espíritu Santo enviado del cielo, dice aquí. Después de Pentecostés, ¿cómo fue predicado el Evangelio?
1: Caiga, una persona inteligente puede estudiar la palabra sin oración y no entiende nada. No. Porque esto no es para tan solo para los inteligentes, esto es para que Dios se lo quiera revelar.
0: No, yo me doy cuenta de una cosa. A veces hay personas eruditas, doctos, que leen la Biblia y la creen que es algo inservible, innecesario, que no se entiende, confuso. Sin embargo, una persona humilde que ora, que somete al Señor, lee la Biblia y enriquece su vida y su pensamiento, su filosofía.
2: Cuando ustedes hablan de esto, yo pienso en mi testimonio personal. Yo hace muchos años tenía mi biblioteca llena de libros de química física, de química orgánica. Eso fue lo que estudié, química, ¿no? Y yo miraba esos libros y yo decía, caramba, estos libros la gente piensa que son difíciles. Sin embargo, yo puedo coger uno de esos libros y entenderlo de carpeta a carpeta. Pero entre medio de esos libros había un libro que yo no entendía. Y yo entendía que era el libro más importante y era la Biblia. En mi biblioteca, en medio de los libros técnicos de química, estaba el libro de los libros. Y yo no lo podía entender.
0: Y yo no entiendo nada de química, pero entiendo la Biblia.
2: Amén. Y yo estaba consciente de que la química no me servía tanto como ese libro.
0: Y fíjese, Pablo leyó mucho. De hecho, una vez le dijo Festo, creo que fue Festo, que le dijo,
2: muchas letras te vuelven loco.
0: Y Pablo leía mucho, conocía la literatura griega, conocía todo. Ese hombre era una enciclopedia caminante. Y sin embargo, dice que todo lo tuvo por estiércol. Ajá. Por ganar a Cristo.
2: Amén.

0: Cuando uno sabe mucho, estudia mucho, ¿para qué va? Pero cuando uno llega a Cristo, ya a la palabra de Dios, ya como que eso ya vuelve secundario. Yo me he pasado ahora, para hacer la Apocalipsis en internet, en CD-ROM, me he pasado noches, noches, pero horas y horas y horas, ya incontables, ya son incontables. Cuando uno ve los resultados, uno dice, caramba, qué cosa linda me ha hecho Dios. ¿Qué cosa ha hecho? Porque yo digo que solo ha hecho Dios, yo me paso orando a Dios que me dé sabiduría para estas cosas. Qué cosa linda ha hecho Dios. Y
1: Amén.
0: uno dice, como estaba Fernando enseñándome ahí los 1.300 días que la hizo ahí en esta semana, tan linda con su movimiento y su figurita, cosa por aquí, y uno dice que uno se siente contento, que uno pudo hacer eso uno, es la inspiración, oye, eso no puede ser una cosa de casualidad,
1: No.
0: eso no es casual, eso, hay algo, una inspiración, algo que la mente va siendo dominada por ese Espíritu Santo glorioso, que es el que nos guía a hacer esa cosa tan bella para el Señor, gloria a Dios. Bueno, ¿qué dice Jesús? No dejaré huérfanos, vendré a vosotros. Eso está en Juan 14, 17. Ah, no, está ahí Juan 14, 17 antes. Por favor, léemelo, Fernando, ese texto. Juan 14, 17.
1: Porque vosotros le conocéis porque mora con vosotros y estará en vosotros.
0: Es el texto de ahorita. Juan 14, 17. 17. Mora con vosotros y estará en vosotros. Dígame ahora quién me puede. ¿Sabe que hay un señor aquí que ex adventista que tiene un movimiento por ahí, que hasta se casó con dos mujeres ahí por ahí? No voy a decir el nombre porque no vale la pena.
1: Cuatro.
0: No quiero. No, llegó a tener varias. Después se quedó con dos, finalmente. Dos bobas que lo siguieron ahí. No, yo le pregunto, ¿por qué no cogiste una mujer? Tú tienes ya 60 y pico, una mujer de 50. No, bobo, ¿qué voy a hacer? Cogió muchachita jovencitita. Y después le pregunto, ¿y tú duermes con ella? Y me dice, bueno, se dan un chance. Bueno, bien corrupto, ¿verdad? Que es bien corrupto. Pero,
1: Espíritu de engaño tiene
0: él
1: sobre la
0: decía,
1: casa.
0: que cuando él dice eso, está hablando del Espíritu Santo como de inspirando a la congregación, que no es personal. Cuando dice, pondré dentro de vosotros mi espíritu, Ezequiel 36, 27, este texto yo lo uso muchas veces. Ezequiel 36, 27. Y pondré dentro de vosotros mi espíritu y haré que andéis en mis mandamientos. Señores, ¿a qué está hablando? ¿Personalmente o conglomerado? No, personalmente,
1: Personalmente,
0: individualmente.
1: claro,
0: Y cuando aquí
1: individualmente.
0: dice, porque será, mora con vosotros y será y estará en vosotros. Obviamente está hablando individual. Está hablando individual. Está hablando de la congregación en general, pero está hablando a personas. No, negar. Él critica mucho a los pentecostales porque hablan de personas en nosotros. Y yo digo, con todo lo que usted puede hablar contra los pentecostales, que sus creencias son gente fervorosa, cristiana, que creen en Cristo y son salvados por Cristo.
1: Amén.
0: Yo no creo, no niego, eso no es absoluto, que la gente comprenda que entonces sí mora en el creyente. Mora en el creyente. Eso es importante. Entonces dice, no dejaré huérfano, vendré a vosotros. Juan 14, 18. Vendré a vosotros, así que es Él, el que viene.
1: Claro.
0: Es que es el que mora por la fe en nuestros corazones, como dice el apóstol Pablo también. ¿Qué promesa se cumple ahora aquí? Mateo 28, 20, hermano Paredes, por ahí, ¿qué dice ahí?
2: Y aquí yo estoy con vosotros todos los días, hasta el fin del mundo.
1: En la persona del Espíritu Santo.
0: Claro, amén. Gloria al Señor. ¿Qué triple unión se establece así entonces? En aquel día vosotros conoceréis que yo estoy en mi Padre y vosotros en mí y yo en vosotros. San Juan 14, 20. Romanos 8, 9 muestra que el espíritu de cada una de las tres personas de la Deidad es uno y el mismo espíritu. Es lo que digo ahorita, ¿no? Que tú decís espíritu de Cristo, espíritu del Padre y está diciendo lo mismo, eso no importa. Ahora tenemos una amonestación aquí, pero yo creo que vamos a tener que dejar eso para allá. No hay tanto para aquí. Dice, no contristéis al Espíritu Santo de Dios con el cual fuiste sellado para el día de la redención, Efesios 4:30. ¿Cómo se contriste el Espíritu? A ver, Fernando, ¿cómo se puede contristar el Espíritu Santo de Dios?
1: Rechazándolo, no obedeciendo, no recibiendo la dirección de él.
0: O sea, es un rechazo constante.
1: Sí.
0: ¿Y sabe qué yo decía una vez a mi hermano, que murió en la fe, gloria al Señor? El SIDA lo mató, pero se reconcilió con el Señor y pudo llegar. Yo le decía, mientras más tú te vas alejando, se vuelve cada vez la distancia entre el Espíritu Santo y tú, se vuelve más lejana. Y llegará un tiempo, puede aún en vida la persona, que va a estar tan y tan lejos que no se pueda casar más.
1: No vas a escuchar
0: Y
1: su voz.
0: eso es contestar al Espíritu Santo de Dios, hermano. Y hay personas que lo han contestado. Personas que han dejado la fe. Usted puede, mire, hermano, dejar la fe muchas veces por un adulterio, por un robo, quizás una cosa, cualquier pecado por ahí, pero cuando usted deja la fe, porque usted reniega de la fe, entonces, hermano, que es muy difícil que vuelva. Muy difícil. Ya sea contar al Espíritu Santo de Dios, muy difícil que la persona vuelva. Hermano, yo digo, sinceramente, hermano, esta iglesia, la iglesia adventista, con todo y lo defectuosa que puede ser, como somos individuos pecadores todos, pero tiene una verdad preciosa que Dios nos ha confiado y es el remanente de Dios, con
1: Amén.
0: el mensaje final para este mundo. Gloria al Señor por su iglesia. Bueno,
1: Amén.
0: Dios les bendiga, mis hermanos. Será hasta el próximo programa. Vamos a continuar hablando del Espíritu Santo en nuestro próximo programa.
1: Amén.
2: Amén.
0: Dios les bendiga a todos.
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1: Esta es la hora en nuestros estudios, 12 y 33 minutos. 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
2: El libro de Levítico, capítulo 16. El Señor le habló a Moisés después de la muerte de los dos hijos de Aarón, quienes murieron luego de haber entrado y quemado un fuego equivocado en la presencia del Señor. El Señor le dijo a Moisés:
3: advierte a tu hermano Aarón que no entre cuando quiera en el lugar santísimo que está detrás de la cortina interior. Si lo hace, morirá. Pues allí está la tapa del arca, el lugar de la expiación. Y yo mismo estoy presente en la nube que está sobre la tapa de la expiación. Cuando Aarón entre en la zona del santuario, deberá seguir fielmente estas instrucciones. Deberá llevar un becerro para una ofrenda por el pecado y un carnero para una ofrenda quemada. Tiene que vestirse con la túnica de lino y la ropa interior de lino que se usa directamente sobre la piel. Amarrará la faja de lino a su cintura y se pondrá sobre la cabeza el turbante de lino. Estas son vestiduras sagradas, por lo que deberá bañarse con agua antes de ponérselas. Aarón deberá tomar de la comunidad de Israel dos chivos para la ofrenda por el pecado y un carnero para la ofrenda quemada. Aarón presentará su propio becerro como ofrenda por el pecado para purificarse a sí mismo y a su familia, y así serán justos ante el Señor. Luego deberá tomar los dos chivos y los presentará ante el Señor a la entrada del tabernáculo. Después hará un sorteo sagrado para determinar qué chivo será apartado como ofrenda para el Señor y cuál llevará los pecados del pueblo al desierto de Azazel. Después Aarón presentará como ofrenda por el pecado el chivo escogido por sorteo para el Señor. Al otro chivo, el chivo expiatorio, escogido por sorteo para ser enviado al desierto, lo mantendrán con vida delante del Señor. Cuando sea enviado a Azazel en el desierto, el pueblo será purificado y así serán justos ante el Señor. Aarón presentará su propio becerro como ofrenda por el pecado para purificarse a sí mismo y a su familia, y así serán justos ante el Señor. Después de haber matado el becerro como ofrenda por el pecado, tomará un incensario y lo llenará con brasas ardientes del altar que está delante del Señor. Luego tomará dos puñados de incienso aromático en polvo y llevará el incensario y el incienso detrás de la cortina interior. Allí, en la presencia del Señor, pondrá el incienso sobre las brasas encendidas, a fin de que una nube de incienso se eleve sobre la tapa del arca, el lugar de la expiación, que está sobre el arca del pacto. Si sigue estas instrucciones, no morirá. Después tomará un poco de la sangre del becerro, mojará su dedo en ella y la rociará en el lado oriental de la tapa de la expiación. También rociará la sangre 7 veces con su dedo delante de la tapa de la expiación. Luego, Aarón matará el primer chivo como ofrenda por el pecado del pueblo y llevará su sangre detrás de la cortina interior. Allí rociará la sangre del chivo sobre y delante de la tapa de la expiación, tal como lo hizo con las

0: sacrificado a sí mismo, a su familia y a toda la congregación de Israel, haciéndolos justos ante el Señor. Luego Aarón saldrá para purificar el altar que está delante del Señor. Tomará un poco de la sangre del becerro y del chivo, y la pondrá en cada uno de los cuernos del altar. Después, rociará la sangre con su dedo 7 veces sobre el altar. De esta manera, lo purificará de la contaminación de Israel y lo hará santo. Cuando Aarón haya terminado de purificar el lugar santísimo, el tabernáculo y el altar, presentará el chivo vivo. Pondrá ambas manos encima de la cabeza del chivo, y confesará sobre él toda la perversidad, la rebelión y los pecados del pueblo de Israel. De esta forma, traspasará los pecados del pueblo a la cabeza del chivo. Después un hombre, especialmente seleccionado para la tarea, llevará el chivo al desierto. Al irse el chivo al desierto, llevará todos los pecados del pueblo sobre sí mismo a una tierra desolada. Cuando Aarón vuelva a entrar en el tabernáculo, se quitará las vestiduras de lino que llevaba cuando entró en el lugar santísimo y dejará las prendas allí. Luego tendrá que bañarse con agua en un lugar sagrado. Se pondrá sus vestiduras normales y saldrá para sacrificar una ofrenda quemada por sí mismo y una ofrenda quemada por el pueblo. Mediante este proceso se purificará a sí mismo y también purificará al pueblo, haciéndolos justos ante el Señor. Después deberá quemar sobre el altar toda la grasa de la ofrenda por el pecado. El hombre seleccionado para llevar el chivo expiatorio al desierto de Azazel deberá lavar su ropa y bañarse con agua antes de regresar al campamento. El becerro y el chivo presentados como ofrendas por el pecado, cuya sangre Aarón lleva dentro del lugar santísimo para la ceremonia de purificación, se sacarán fuera del campamento. La piel, las vísceras y el estiércol de los animales serán quemados. El hombre que los queme deberá lavar su ropa y bañarse con agua antes de regresar al campamento. En el 10º día del mes señalado a comienzos del otoño, deben negarse a sí mismos. Ni los israelitas de nacimiento, ni los extranjeros que vivan entre ustedes harán ninguna clase de trabajo. Esta es una ley perpetua para ustedes. En ese día se presentarán ofrendas de purificación por ustedes, y serán purificados de todos sus pecados en la presencia del Señor. Será un día de descanso absoluto, en el que se negarán a sí mismos. Esta es una ley perpetua para ustedes. En generaciones futuras, la ceremonia de purificación la llevará a cabo el sacerdote que fue ungido y ordenado para servir como sumo sacerdote en lugar de su antepasado Aarón. Se pondrá las vestiduras sagradas de lino y purificará el lugar santísimo, el tabernáculo, el altar, a los sacerdotes y a toda la comunidad. Esta es una ley perpetua para ustedes, a fin de purificar al pueblo de Israel de sus pecados, haciéndolos justos ante el Señor una vez cada año.
1: Moisés siguió todas estas instrucciones exactamente como el Señor se lo había ordenado.

0: Esta es la hora en nuestros estudios. 12 y 57 minutos. 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

Esta es la hora en nuestros estudios. 1:59. 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

Ha llegado el momento de que usted pueda hacer su consulta en nuestro programa de Clínica Abierta. Así que les invitamos para que nos acompañen y también puedan participar hoy haciendo sus preguntas. Les recordamos que usted puede escribir su consulta en nuestro canal de YouTube. Si está suscrito a nuestro canal, puede ver el programa y también durante la hora del mismo puede escribirnos su consulta. Solamente tiene que buscarnos por Radio WZOL en 98.3 FM. Y también a los amigos que nos siguen por el Facebook Live a través de esta plataforma. Estamos en vivo durante esta hora. También pueden ahí escribirnos su consulta. Y si desea, puede llamarnos a las siguientes líneas telefónicas. Si se encuentra en Puerto Rico, localmente es el 787-303-0101. Para los Estados Unidos, el 1-866-920-9765. Para llamadas internacionales libre de cargos, utilizando el 787 como código de entrada, 282-5990 y el 763-7100. Desde este momento usted puede comenzar a llamar para participar, así que ya pueden hacer sus consultas. Comience y no lo deje para luego porque se hace más difícil entrar al programa. Así que aproveche esta oportunidad.

0: Y estamos muy felices, amigos, de poder compartir una vez más con ustedes en este espacio de salud. Como todos los días, esta es su amiga Lorraine Vázquez junto al doctor Elmo Rodríguez, quien estará contestando cada una de sus consultas en el día de hoy. ¿Cómo se siente, doctor?
1: Gracias a Dios, muy bien. Y Lorraine, ¿cómo se encuentra?
0: Muy bien también.
1: Agradecemos a Dios saber que hay tantas personas como Lorraine que se sienten bien. Pero para aquellos que no se sienten bien,

0: tenemos la oportunidad de poder recibir su llamada y con mucho gusto podremos ayudarlos en lo que esté a nuestro alcance.
1: Así mismo es. Y estamos hoy listos para recibir sus preguntas, sus consultas, así que aproveche esta oportunidad. Puede hacerlas a través de las llamadas telefónicas o escribiendo su consulta, así que tenemos toda esta hora para dedicarles a ustedes. Pero queremos enviar saludos cordiales a todos aquellos amigos que diariamente se conectan gracias a las emisoras que retransmiten Clínica Abierta. En especial hoy queremos saludar a nuestros amigos que nos sintonizan a través de 7 Day Radio Virtual en Madrid, España, y también Ondas de Plenitud en Gran Canaria, España. Así que para ustedes un gran saludo desde San Juan, Puerto Rico. También a nuestros amigos que nos ven a través de La Verdad Presente en Trinidad, Nicaragua, a los amigos también que nos escuchan a través y nos ven también a través del canal de Salvación TV, canal local 8.3, a través de Lumbrera TV y Salvación TV en Facebook Live. Sean todos muy bienvenidos. Vamos en esta hora a compartirles el pensamiento saludable.
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0: La alimentación tiene que ver con la vida. Nosotros debemos entender que los alimentos mal cocinados, escasos y empobrecidos deterioran constantemente la sangre al debilitar los órganos que la producen. Es de suma importancia que se considere el arte culinario como una de las fases más importantes de la educación. Existen pocas personas que realmente sean buenas cocineras. El asunto va más allá de solamente llenar con algo su estómago. Sí, entendemos que muchas personas en esta época de apresuramiento, en esta época donde el tiempo no alcanza, las personas creen que con echarle algo a su estómago y seguir caminando, ya con eso es suficiente. Pues en realidad no es suficiente con hacer eso. Usted debe tener un alimento que haya sido bien preparado, que sea nutritivo, que sea suficiente para satisfacer sus necesidades, que sean calóricas para poder ejercer las funciones que usted ejerce diariamente. Por lo tanto, tener ese tipo de conocimiento y de que usted no esté todos los días consumiendo lo mismo, lo mismo, lo mismo. Eso hace que usted pueda consumir su alimento con más alegría, con más satisfacción y que pueda apetecer tener esa variedad que le ayudará de tal forma que su salud sea más esplendorosa. Usted puede hacer una gran diferencia tan solo si desea dar un paso más allá. Aprenda a cocinar adecuadamente.
1: Gracias al doctor por compartirnos este buen consejo que esperamos poner en práctica. Así que vamos entonces a atender la primera llamada que la hace una anónima desde Bayamón, Puerto Rico. Adelante, anónima.
3: Sí, buen día, doctor. Es que le iba a comentar que hay una dama que hace ya 10 años es vegetariana y se encuentra en buen estado de salud, excepto que tiene herencia de problemas renales. Y hace algún tiempo había salido con cristales en la orina, pero el doctor le dio unas pastillas y mejoró, porque ya el urinálisis salió normal. Entonces, ahora luego de eso, ya ha pasado un tiempo de eso, y ella a sus 40 años ha quedado embarazada de forma natural. Digamos que esta dama quiere comenzar a practicar el no comprar ni vender, porque se sabe, ¿verdad?, que en el futuro no lo podremos hacer por lo que dice la Biblia. Entonces ella no quiere depender de un frasco de pastillas prenatales que se compre en la farmacia, sino que ella ya, incluso antes de quedar embarazada, ella ya estaba tomando leche de ajonjolí para el calcio, y pues ya que come muchos cereales integrales, pues también ahí está el folato. Pero entonces la pregunta es que ella quisiera que usted le recomiende alguna planta que se consiga fácilmente en Puerto Rico, que le pueda mantener la hemoglobina en buen estado y, ¿verdad?, y el con que tenga hierro esa planta. No puede ser remolacha, porque la remolacha se consigue solamente en el supermercado aquí en Puerto Rico. Ella tiene su huertito casero, tiene varias plantitas allí, pero no sabe cuál debe usar para que ese hierro

0: esa hemoglobina pues se mantengan altos y que esa planta sea adecuada para el embarazo, que no tenga efecto de manana. Muchas gracias,
1: Muchas
0: doctor.
1: gracias. Bueno, usted sí puede sembrar remolacha. La remolacha se da muy bien. También puede sembrar la enredadera de espinaca. Hay generalmente dos variedades de espinaca. Cualquiera de las dos puede ser muy útil. Pero también puede comer lentejas. No tiene que limitarse solamente a la espinaca y a la remolacha. También puede consumir una mayor cantidad de frijoles blancos, habichuelitas blancas, son muy buenas para suplir hierro. También puedes recibir ese beneficio al consumir aguacate, y el aguacate se da en abundancia. Puede también obtener hierro consumiendo la fruta de la pasión, la parcha, passion flower o passion fruit. Ese producto también provee hierro. Y en términos generales, los frijoles son una buena fuente de hierro. Así que ahí tiene diversidad, pero sí puede sembrar la remolacha y en lo que ella va creciendo, siembre sus enredaderas de espinacas.
2: Tenemos entonces a Carmen. Carmen nos llama desde Isabela, Puerto Rico. Adelante, Carmen.
3: Sí, doctor, me alegra que haya hablado de la comida al principio, del tratamiento saludable, porque tengo una pregunta de acuerdo a eso. Tengo una amiga que tiene 45 años y quiere rebajar un poco, pero está dejándose llevar por una persona que le está dirigiendo. Y ayer mismo me comentó y me enseñó lo que estaba comiendo, pues, como a las 8 de la noche. Estaba preparando una tortilla, porque es a base de bastante proteína, porque como tiene 45 años, pues piensa que debe mantener la masa muscular y necesita la proteína, y eso le ayuda a rebajar. Con ensalada, con tomate, con cebollita roja, pero abundante. Pero lo que me preocupa es que la proteína que está comiendo, yo quiero que usted me diga, me dé una opinión acerca de eso, porque para mí es bastante proteína para una sola comida. Pues se puede dividir en tres comidas, pero en una sola comida se come, yo creo que más de 90 gramos de proteína. Estaba preparando una tortilla para no comer tortillas regulares, una tortilla de queso. La muele en el blender, lo pone en el horno, hace la tortilla, lo pone en el horno, sale la tortilla, le pone bastante carne de pollo o de beef, le muele dos huevos, ahí está el huevo, la carne y el queso, y le echa todo eso, y hace una tortilla bastante grande. Pues tiene que comérsela completa porque tiene que comer bastante. Yo quiero que usted me diga si estoy erróneo o no, y a ver qué usted me recomienda para decirle a ella que en vez de tanta proteína y una dieta que pueda ella rebajar sin tener que comer, aunque está bajando, pero me preocupa. A ver, ¿qué me puede decir de esa dieta?
1: Mire, es preocupante, pero las personas se han volcado directamente hace aproximadamente unos 3 años hacia acá en ese tipo de alimentación hiperproteica. Nuestro cuerpo no trabaja como las personas creen. En realidad, nuestro cuerpo trabaja con oferta y demanda. Una persona que no practica ejercicio activo, fuerte, y que está ingiriendo 90 gramos de proteína al día, en realidad está ingiriendo una cantidad demasiado grande. Eso está bien para una persona que está haciendo tal vez gimnasio, está acudiendo al gimnasio para hacer ejercicio durante 1 hora diariamente, de una manera bien regular y utilizando pesas. Entonces, esas personas para reponer el gasto que ha sufrido el músculo requieren una mayor cantidad de proteína. Una dama que usualmente es sedentaria, que trabaja en oficina, por consumir más de 45 gramos de proteína al día, lo que tiene es una sobrecarga. Va a estar sobrecargando su riñón, un aumento desmedido en el nitrógeno sanguíneo. Y eso lo que va a hacer a largo plazo es afectar la función renal. El cuerpo es muy sabio y sabe lo que usted necesita y va a suplir lo que necesita ser suplido. No por el hecho de que usted consuma 90 gramos de

0: proteína al día, quiere decir que usted los va a incorporar y que usted va a contrarrestar la sarcopenia, la pérdida de masa muscular. No es solamente dependiente de la cantidad de proteína que usted suministra. Depende de la actividad física. Si no hay una actividad física que requiera reponer, reparar esos músculos que se han estado ejercitando de una manera muy activa, entonces el cuerpo sabiamente no va a utilizar porque no tiene manera de almacenar. Así es como funciona el cuerpo. Y a la larga esto va a traer problemas generales porque la cantidad de cuerpos nitrogenados, la cantidad de urea que se va a formar, va a sobrecargar no solamente el hígado, sino también los riñones. Y va a traer otros trastornos que en realidad no vale la pena sacrificar el cuerpo cuando nuestra fuente primaria de combustible son los carbohidratos. Eso fue lo que puso el Señor. Ah, pero que engordo. No, no va a engordar. Usted engorda si come los carbohidratos que no debe comer. Algunas personas lo que hacen, por ejemplo, es que concentran los azúcares de las frutas y preparan, doctor, ahora sí que me preparé un jugo puro de naranja, me preparé un jugo puro de banano, de guineo, me preparé un jugo puro. Usted está concentrando mucha cantidad de azúcares simples, claro, que va a comenzar a acumular en diferentes partes del cuerpo. Por un lado, suple el glucógeno, pero también va a estar supliendo una gran cantidad de triglicéridos, hígado graso, grasa subcutánea. Entonces, al consumir carbohidratos, si no los consume de los que son del tipo complejo, cereales integrales, pues claro que va a engordar. Comiendo arroz blanco, va a engordar. Comiendo pan blanco, claro que va a engordar. Galletas, bizcochos. Y entonces le queremos etiquetar a que todo lo que es carbohidratos es malo. En realidad no, depende del tipo de carbohidratos, los carbohidratos complejos. El comer la fruta en su estado natural con la fibra y las sustancias que tiene no le va a engordar. Si a la misma vez usted también lleva un sistema donde usted emplee, utilice las calorías que usted está ingresando, porque el cuerpo es muy inteligente. Pero si nosotros cambiamos el tipo de combustible de carbohidratos a utilizar, como se puso de moda también hace un tiempo atrás, una dieta que sea más grasa que otra cosa, y ahora está la dieta más proteica. En realidad hay que repensarlo, porque las implicaciones que eso tiene en la salud a largo plazo, en realidad amerita que usted repiense los estilos de dietas que se ponen de moda.
1: Vamos a hacer nuestra primera pausa y cuando regresemos, continuaremos entonces con más de sus preguntas.
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3: Hola, les saluda la doctora Esther García. ¿Se parecen los alimentos saludables a las partes del cuerpo que benefician? Existen frutas y vegetales que poseen características que asemejan estructuras y órganos de nuestro cuerpo a los cuales benefician. Si usted es un buen observador, notará, por ejemplo, una rebanada de zanahoria se parece mucho a nuestra pupila y a la porción periférica, que es el músculo de nuestro iris con sus líneas radiantes del ojo humano. Por supuesto, la ciencia ha demostrado que las zanahorias mejoran la función de nuestros ojos por su buen contenido de flavonoides como la rutina y de poderosos antioxidantes como los provitamina A o beta carotenos. ¿Qué diremos de los jugosos tomates? son un alimento excelente para nuestro corazón. El consumo del tomate con alto contenido de licopeno

0: podría prevenir y revertir la acumulación de grasa en las arterias y el endurecimiento de la pared arterial. Según la publicación de American Journal of Clinical Nutrition, las personas con mayor concentración de licopeno en sus tejidos adiposos presentan un menor riesgo de engrosamiento de la pared arterial interior y de infarto al miocardio. Como podemos darnos cuenta, los tomates, al igual que el corazón humano, tiene también 4 compartimentos, es decir, 2 aurículas y 2 ventrículos. ¡Qué maravillosa creación! ¡Qué delicioso es el apio y el ruibarbo! Se parecen a los huesos y cada uno ayuda a fortalecerlos. El apio es un alimento esencial y suplementario para consumir porque nos provee 40 miligramos de calcio en 80 gramos. Indispensable para que pueda ayudarnos en ese 99% de calcio contenido en nuestros huesos, ya que el 1%, aproximadamente 500 miligramos, se encuentra realizando sus funciones en sangre y tejidos. Recuerda, y vio Dios todo lo que había hecho, y he aquí que era bueno en gran manera. Lo encontramos en Génesis 1:3.
1: El aceptar a Cristo como nuestro Salvador nos trae el perdón. Aceptarlo como nuestro Señor nos lleva a la obediencia. Cuando el pecador verdaderamente acepta a Cristo como Señor de su vida, cuando percibe el gozo de la salvación por la fe, entonces, es tan solo natural que acepte cualquier otra cosa que Cristo enseña. Cualquier cosa que Él nos pida, la obedeceremos con alegría. 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

0: Ya estamos de vuelta en Clínica Abierta, amigos. Continuamos contestando sus consultas. En esta ocasión tenemos a Nairis. Ella nos llama de la República Dominicana. Escuchamos la pregunta, Nairis.
1: Sí, muy buenas tardes y muchas bendiciones a ese gran elenco de Clínica Abierta. El Señor me le conceda mucha salud y mucha sabiduría para que nos sigan instruyendo en cualquier duda que nosotros tengamos respecto a nuestra salud. Mi pregunta es la siguiente. Yo tengo 21 años que quedé ciega, perdí la visión. He andado todos los sitios, pero ya los médicos me dicen que como el nervio óptico está muy atrofiado, lamentablemente ya el daño es irreversible. Mi pregunta es la siguiente. Después que yo quedé ciega, yo me alejé por completo de tener una vida sexual activa. Pero en este momento conocí a una persona y estoy probando, pero me he descubierto que mis órganos sexuales se están atrofiando. No sé si fue por la falta de que tengo mucho tiempo que no tenía relaciones sexuales o no sé qué está pasando en mi parte íntima, ya que cuando intento hacer algo me duele mucho y tengo que suspenderlo. Quiero que el médico me diga qué puedo hacer en ese aspecto, ya que el mismo Dios dijo que el hombre debe de estar acompañado, que el hombre no puede estar solo porque la soledad es muy mala. Y yo he decidido buscarme una compañía para pasar el resto de vida que me queda. Entonces yo quiero que el doctor me conteste qué debo de hacer para yo mejorar esa situación que me molesta bastante. Muchas gracias, doctor, y lo voy a escuchar por la radio.
2: Mire, en...

0: Vida sexual de una dama, sí ocurren cambios. Por un lado, la reducción de estrógenos va a facilitar que el epitelio, vamos a decir, las células de la mucosa interna de la vagina, también vayan atrofiándose. Poco a poco va a ocurrir eso y esto no facilita que haya una buena lubricación vaginal. Eso es parte del proceso normal cuando una dama ha entrado en ese periodo de la menopausia. Y eso pues impide que haya una buena elasticidad dentro de ese conducto que sería la vagina. Y sí, puede ocurrir lo que usted está experimentando. Hay diversas opciones. Hay damas que van a su ginecólogo o ginecóloga. Y para evitar, y en cierta forma vamos a decir, reducir el proceso de ese deterioro que ocurre en esa mucosa, hay algunas hormonas que se utilizan directamente en el conducto vaginal, que pueden ser provistas, pero la dama debe estar hacerse ciertos estudios hormonales para saber cuánto se le puede combinar en relación a sustancias estrogénicas y progestágenos. Hay combinaciones que pueden ser utilizadas, pero también hay cierta cantidad de riesgo en desarrollar cáncer del cérvix, del cuello uterino y también en el desarrollo de cáncer de mama. No es lo mismo que a usted le den a tomar una terapia de reemplazo hormonal por boca, a que solamente usted se limite a utilizar una terapia, digamos, estrogénica o combinada en la zona vaginal mediante algún aplicador que se utiliza para esto. Y en ese sentido, pues hay que distinguir, pero cualquiera de las dos formas, hay que estar supervisando a la dama. Algunas damas también han utilizado con el dispositivo que se utiliza para introducirse algunos productos intravaginalmente. Algunas damas han utilizado el aceite de ajonjolí, el aceite de ajonjolí. Otras han utilizado la vitamina E líquida y usan ese tipo de dispositivo intravaginal para poder aplicarse esto. Son opciones, pero usted decide cuál de esas opciones desea usted practicar.
1: Tenemos entonces a Esther, ella nos llama desde Aguadilla, Puerto Rico. Adelante, Esther.
2: Muy buenos días. Quisiera que el doctor me orientara porque me hicieron una prueba de alergias con las amiguitas que ponen en brazos. Entonces salí que yo soy alérgica a animales, a humos, a gatos. Y pues que no puedo dormir tranquilamente porque se me tapa mucho la nariz. Me mandaron una alergista de nariz, garganta y oído. Y me dijeron que yo tengo los nódulos de la nariz grandes. Entonces también salí con unos pólipos en la nariz.
0: Muchas gracias. En las fosas nasales, sí, puede ocurrir que durante mucho tiempo haya estado una cantidad de sustancias facilitando la inflamación de la mucosa nasal y cuando esa inflamación se torna crónica, entonces es muy fácil desarrollar pólipos nasales, usualmente en el área de los cornetes y esa mucosa de los cornetes se recrece bastante. Una buena idea, porque muchas personas lo han probado, es dejar de utilizar leche, mantequilla, yogur y queso. Y además de la leche y sus derivados, dejar de utilizar productos que contienen azúcar. Estoy pensando en jugos, maltas, refrescos, bombones, helados, paletas, bizcochos, galletas, flanes y chocolates. Al usted dejar esos productos, leche y sus derivados, dejar los productos azucarados. Fíjense que no he dicho frutas. Sí, las frutas tienen azúcar, pero es un azúcar diferente, no está concentrada. No está aislada de sus vitaminas, minerales y de fibra. No estoy pensando en jugos de frutas, estoy pensando en comer la fruta. Eso sí le puede ayudar. Igualmente, descartar el

0: consumo de huevos. Los huevos y la leche son las sustancias más alergénicas que existen. Y si además de eso usted utiliza el azúcar que reduce su capacidad defensiva, usted está haciendo todo lo posible para que su mucosa nasal esté muy reactiva, se edematice, se hinche, se inflame y usted desarrolle las estructuras como los pólipos. Entonces, recuérdelo, leche y sus derivados, huevos y productos azucarados, no. Usted notará que en poco tiempo, le aseguro que en menos de un mes, sus alergias se reducirán mucho más de lo que usted se imagina.
1: Bien, amigos, vamos a nuestra segunda y última pausa. Cuando regresemos, continuaremos contestando más de sus preguntas y a los amigos también del chat. Ya volvemos.
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3: Es de conocimiento que el ejercicio es bueno para la salud, pero una realidad que enfrentamos es el hecho de que sea un reto sacar este tiempo para realizarlo. Debido a esto, es importante recordar los extraordinarios beneficios que nos brinda y así intencionalmente hacer espacio en nuestra agenda para ejercitarnos. El ejercicio nos ayuda a mantener un buen estado de salud, incluso más que la dieta. Algunos beneficios son: ayuda a eliminar toxinas del cuerpo, fortalece nuestros huesos y ayuda a prevenir la pérdida de hueso, fortalece nuestros músculos, ayuda a tener más agilidad en nuestras funciones y también agilidad mental. Ayuda al pensamiento y una actitud más positiva. Ayuda a nuestro sistema linfático activándolo, que es tan vital para nuestro sistema inmunológico. Calma el sistema nervioso, estimula el movimiento de los intestinos, mejora la circulación, ayuda a tener un peso saludable. Aún una persona pasando por alguna enfermedad puede ser beneficiada, ya que por el contrario, el tener una total inactividad provocaría que la enfermedad avance mucho más. El ejercicio es salud, es alegría, es vida. Dios te ama y desea que te vaya bien. Esfuérzate, sé valiente, nunca es tarde para comenzar. Al terminar podrás exclamar: ¡qué bueno es Dios! Y recordar 1 Corintios 6, 19 y 20. En Nueva Traducción Viviente dice así: ¿no se dan cuenta de que su cuerpo es templo del Espíritu Santo, quien vive en ustedes y les fue dado por Dios? Ustedes no se pertenecen a sí mismos, porque Dios los compró a un alto precio. Por lo tanto, honren a Dios con su cuerpo. Recuerda, el ejercicio es salud para ti.
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5: El último jueves del mes de noviembre se celebra lo que tradicionalmente llamamos el Día de Acción de Gracias. En ese día se aparta como un símbolo de gratitud con el propósito de agradecer a Dios por las bendiciones y por los favores recibidos, como lo hicieron aquellos peregrinos que poblaron las tierras del nuevo continente siglos atrás. Pero muchos de los que celebran esa fiesta se olvidan de su verdadero significado y utilizan la ocasión para sus propios deleites. Es bueno, sí, es bueno apartar un día para agradecer a Dios por sus bondades, pero sería mucho mejor demostrar nuestra gratitud todos los días, porque cada día, amigos, es un día para estar agradecidos. Decía una famosa escritora: aunque agarre fuertemente la cobija, visite la iglesia de su preferencia. 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
1: Ya estamos de vuelta en Clínica Abierta, amigos, y hoy estamos contestando sus consultas. Tenemos a Isabel. Ella se comunica de Lares, Puerto Rico. Adelante, Isabel.
2: Buenos días. Es que mi hermana tiene problemas con la tiroides. Entonces ella me mandó a preguntar al médico, porque la tiroides le salió alta. A ver qué ella puede utilizar.
3: Bueno, muchas gracias. Una cosa es que los niveles de la hormona estimuladora de la tiroides, la TSH, salgan altos. Usualmente eso sale en las pacientes o los pacientes que tienen hipotiroidismo. Y todo depende de la cifra que salga ahí. ¿Cuán alta o cuán cercana a lo normal? Dependiendo de eso, entonces es que se puede medicar un paciente. Por un lado, usualmente se utiliza la levotiroxina. El médico le va a recomendar eso si es el hipotiroidismo, de acuerdo a lo que entiendo que usted está diciendo, que le salió alto, supongo yo, que es el TSH. Pero si es que ya tiene hipertiroidismo, ya eso es otra cosa. Es totalmente diferente. Las personas que tienen trastornos tiroideos y desean mejorar, sea que tengan hiper o hipo, pueden hacer por sí algunas cosas que les pueden ayudar. Número uno, eliminen todos los productos que sean del mar. Ya sean peces, eso incluye el bacalao, el chillo, el mero, el atún, el pargo, el salmón, la tilapia. Elimínenlos, no los utilicen. Y tampoco mariscos, carrucho, pulpo, langosta, camarones, calamares, cangrejos, jueyes, no los utilicen. Eso va a ayudar para que comience a mejorar esa función tiroidea. También deben ser personas que deben tener una disciplina en cuanto a su vida. Desayunar en horarios regulares. No es cuando usted pudo, cuando usted quiso, cuando usted regresó de ir a la cita médica. El hacer esa irregularidad en cuanto al suministro de energía al cuerpo trastorna la tiroides, que administra cómo se va a desarrollar el flujo de energía. El no descansar, no dormir adecuadamente cada noche, eso altera la forma como se va a administrar la energía. El tener ausencia, o vamos a decir, el no ejercitarse, eso también altera cómo se administra la energía. Entonces el cuerpo, en todo lo que tiene que ver con el metabolismo, y de eso sabe la tiroides, porque de eso ella se encarga. ¿A qué velocidad se van a estar utilizando los nutrientes para fabricar energía, para que cada célula lo fabrique? ¿Y a qué velocidad se van a estar deshaciendo, descomponiendo, utilizando los nutrientes para que esa energía, nuevamente, una vez ha sido utilizada, se pueda reponer? Entonces, si nosotros alteramos tanto los procesos del metabolismo, que son anabólicos de producción, como los catabólicos, que son los de utilización. Si no tenemos claro ese beneficio, nuestra tiroides no va a funcionar bien. Y por eso les mencionaba, si usted no tiene horarios de comidas regulares, usted no va a suministrar la cantidad de sustancias, especialmente macronutrientes, que van a ayudar en los procesos de anabolismo. Si usted no descansa, usted no ayuda en los procesos de formación, de anabolismo, y en los de catabolismo, de utilización, porque eso es lo que repara, repone energía que se ha almacenado. Si usted no se ejercita, el cuerpo entonces dice, bueno, ¿para qué quiero tanta energía almacenada si no se está utilizando? Y eso hace que usted vaya acumulando una gran cantidad de material que el cuerpo puede utilizar como combustible, va a engordar, y eso va a su vez a alterar la capacidad de funcionamiento de la glándula tiroides en la forma como administra la

0: Buenos días y muchas gracias. Quisiera escuchar la respuesta por el teléfono. Gracias. Una amiga dice que cuando la presión la tiene alta, los ojos se le ponen sangrenunciados, o sea, con venita de sangre y no completamente blanco. Ayer, entonces ella compró un producto en la farmacia que hace que se desaparezca esa venita roja. Y con los ojos blanco, eso es aconsejable. Bueno, eso algo mejor. Gracias.
1: Muchas gracias. Eso se llama inyección escleral. Hay casos donde ocurre, especialmente en esta época del año, por el calor se reseca mucho la esclera, la parte blanca. Y hay otras personas que padecen de alergia y hay bastante polvo del Sahara. Así que tenemos dos razones por las cuales eso puede ocurrir, pero ella tiene razón también. Hay personas que cuando tienen hipertensión arterial, esto también ocurre. Pero aunque se eche esas gotitas y por un rato se pueda poner la esclera otra vez blanca, no quiere decir que se ha arreglado la causa básica del problema, que es la hipertensión arterial. Espero que esto le ayude.
2: Bien, tenemos entonces otra consulta. Esta la hace un amigo a través de YouTube. Dice, me dio gripe y me quedó una tos seca desesperante. Siento catarro, pero no se logra desprender y al toser es muy incómodo. ¿Qué remedio natural bueno para esto? Me
1: Claro,
2: escribe de la República Dominicana.
1: podemos ayudarlo. Número uno, va a tomar por lo menos 3 litros de agua al día. Eso es esencial para poder fluidificar la mucosidad que está ahí atrapada. Número dos, vamos a preparar un jarabe que le puede ayudar para facilitar el sacar la cantidad de flema que está atrapada. Vamos a utilizar una taza de pulpa de sábila, una taza de jugo de limón puro. A esto le añadimos una cebolla completa, sea blanca o morada, bien picadita, finamente picada. 2 o 3 dientes de ajo. No dije cabezas de ajo, dije dientes de ajo. Le añade algunas ramitas de berro, un rábano y le añade 2 o 3 gotas, dije gotas, no dije cucharaditas, gotas de aceite de eucalipto. Proceda a licuar y de este producto, una vez usted cuele, va a tomar 2 cucharadas cada 3 horas. Eso es muy, muy aconsejable, pero debe tomar por lo menos 3 litros de agua para que esto pueda mejorar.
2: Tenemos a Mayra Aquino, nos escribe desde Guatemala. Dice, doctor, ¿qué me recomienda como energizante? A veces me siento cansada sin haber hecho ejercicio.
1: Bueno, si ya usted tiene más de 45 años, es muy probable que la reducción de estrógenos esté facilitando este proceso. Hay personas, y entiendo que es la gran mayoría, tiene que ver con una insuficiencia de sueño. Eso está en realidad, en esta época, está haciendo mucho daño a la humanidad. Las personas no duermen lo suficiente, pasan mucho tiempo visitando las redes, frente a las, digamos, computadoras, a los teléfonos móviles, se roban el descanso. Y al usted robarse el descanso, usted se roba el almacenamiento de energía. Por eso, mientras esté a su alcance, ponga su teléfono móvil fuera del cuarto, déjelo allá en la sala, no lo mire y vaya a acostarse. Olvídese de todos los mensajes que le pueden enviar, todo lo que puedan hacer. Vaya a dormir, recupere. Muy raras veces va a entrar una llamada que sea una emergencia, una urgencia. No va a llegar. Usted notará que es muy difícil que eso ocurra. Y si no, deje su teléfono móvil con el volumen alto, pero déjelo por allá por la sala. Y acuéstese usted a dormir en su cuarto tranquilamente. Si acaso fuera una urgencia, ahí lo llamarán. Y eso va a ayudar para que usted pueda, desde horas tempranas de la noche, 8:30, no más tardar de las 9, ya estar acostado, dormir 8 o 9 horas, repone su energía y no necesitará ninguna bebida energizante. No tiene que recurrir al matcha, al chai, no tiene que usar el té mate, el té Camellia sinensis del Oriente que utilizan los chinos, que utilizan los europeos, no tiene que recurrir al café, al chocolate, no use nada de eso.

0: Váyase a dormir temprano y usted notará una gran diferencia.
1: Tenemos entonces a Jonathan Rojas, pregunta, ¿por qué una persona sana que no fuma, no toma alcohol, es vegetariana, puede contraer cáncer?
0: Claro, claro que sí puede contraer cáncer, porque el vegetarianismo no es un escudo que protege contra otros factores. Por ejemplo, hay personas que ya tienen cierta cantidad de oncogenes, genes que ya vienen codificados para, pero que están ahí, que no se han expresado. Y que si aún siendo vegetariano le da condiciones para que esto ocurra, por ejemplo, personas que empiezan a perder sueño. Esas personas, aunque sean vegetarianos, tienen mayor probabilidad de afectar la protección que le confiere su sistema inmunológico, aunque usted sea vegetariano. Aunque sea vegetariano, si no tiene una cifra de vitamina D que sea adecuada, porque a usted no le gusta salir al sol, porque no quiero ponerme color canelita, y usted no quiere estar expuesto al sol, y tiene una vitamina D por debajo de 30, pues usted no va a beneficiarse. Esa protección que Dios le da, usted no la está recibiendo, aunque sea vegetariano. Si usted es vegetariano, pero usted lleva una vida de mucha tensión emocional, de mucho estrés, de mucha ansiedad, y usted es de los que enseguida se le enciende la mecha, aunque sea vegetariano, tiene la probabilidad de desarrollar problemas que facilitan el desarrollo de cáncer por los niveles altos de cortisol que afectan el sistema inmunológico. Entonces vean que no es solamente asunto de la comida. No es asunto solamente de evitar el alcohol o de evitar el tabaco. Evite también la cafeína. No le va a ayudar. Y evite el chocolate. Son otras sustancias que pueden colaborar en el proceso. Entonces vea que hay otras cosas que pueden estar influyendo para que esos genes puedan despertarse, puedan activarse. En genética, expresarse los oncogenes y usted pueda desarrollar cáncer.
1: Tenemos a Margarita Castro. Ella pregunta para su hermana. Dice que tiene un sarcoma en el tejido blando, pero ella siente que tiene mucho dolor, ya que no le deja dormir. Ya le faltan como 20 días para la cirugía. ¿Habrá algo que pueda tomar o hacer?
0: Bueno, en esa región del tejido blando, lo mejor es aplicar el aceite castor. El aceite de castor o aceite de higuereta ayuda para reducir dolores, molestias. Aplique primero una cantidad pequeña de ese aceite friccionada. La debe friccionar sobre el área que a usted le molesta. Cúbrala con alguna porción de plástico que sea un poco más grande que la zona donde se aplicó ese aceite de castor o aceite de higuereta. Y encima de ese plástico, aplique una almohadilla eléctrica caliente, un pad caliente. Y deje que el calor comience a abrir los poros y a absorber ese aceite. Ese aceite contiene sustancias que ayudan a reducir la inflamación. Estoy seguro que será de mucha ayuda para usted.
1: Tenemos a Sara Valverde que pregunta para un ganglio en la axila. ¿Está bien colocar aceite de ricino?
0: Bueno, el aceite de ricino, aceite de castor, aceite de higuereta es lo mismo. Sí lo puede hacer, pero no sabemos por qué tiene el ganglio. ¿Usted se ha revisado las mamas a ver si hay algún crecimiento anormal en esas mamas, en la mama especialmente del lado donde usted tiene ese ganglio en la axila? ¿O usted al afeitarse la zona axilar ha desarrollado pequeñas infecciones que han facilitado eso? Como no sabemos, vaya al médico y permita que él pueda preguntar, revisar, para saber cómo va a trabajar esa situación.
1: Bien amigos, hemos llegado al final de nuestro programa. Agradecemos a todos por haber participado. Pero antes de cerrar esta edición, queremos entonces dejar con ustedes este pensamiento para meditar.
0: El ser humano tiene momentos donde flaquea. Y saben que Abraham, cuando Dios le dijo cómo él quería bendecirlo, Abraham también tuvo momentos de duda. Dice el

0: versículo 17 del capítulo 17, que Abraham se postró sobre su rostro y se rió, y dijo en su corazón: a un hombre de 100 años ha de nacer un hijo, y Sara ya de 90 años ha de concebir. Y Abraham dudó, pero dice el versículo 19, y respondió Dios: ciertamente Sara tu mujer te dará a luz un hijo, y llamará su nombre Isaac, y confirmaré mi pacto con él como pacto perpetuo para sus descendientes después de él. A veces nosotros pensamos en nuestras limitaciones y pensamos que Dios tiene nuestra limitación humana. Pero para Dios no hay nada imposible. Ese era su pacto. Y Abraham estaba cumpliendo las condiciones del pacto. Él quiere que nosotros también aprendamos a confiar. Dios ha hecho muchas promesas y usted las va a encontrar en la Escritura. Muchas, muchas promesas. Y una de esas promesas es que Él quiere que nosotros vayamos a vivir eternamente con Él. Tal vez suena idílico, pero es la realidad. ¿Usted cree que Dios quiere salvarle y quiere llevarlo a estar con Él? Créalo, es cierto, pero usted debe cumplir las condiciones.
1: Nosotros entonces nos despedimos y será hasta el siguiente programa de Clínica Abierta. Con cariño compartieron
0: el doctor Elmo Rodríguez Sosa
1: y Lorraine Vázquez. Hasta la próxima.

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0: Esta es la hora en nuestros estudios. 2:58. 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
2: Un día como hoy, 15 de julio, pero de 1891, se llevó a cabo la primera convención de maestros adventistas de Norteamérica en Harbor Springs, Michigan. William Warren Prescott, uno de los pioneros y gran promotor de la educación adventista, había estado tratando durante 2 años que el mensaje de la justificación por la fe pudiera llegar a las aulas. Con esta premisa en mente, decidió realizar un congreso de maestros que abarcara todos los Estados Unidos, pero con un grupo pequeño de unos 15 a 20 profesores de influencia. La convención que había realizado en 1888 para maestros de Battle Creek había sido muy útil y pensó que este podría ser mejor. Esta convención se reuniría a partir del 15 de julio de 1891 y tendría una duración de 6 semanas. La convocatoria rebasó las expectativas, ya que fueron un poco más de 100 delegados. En el evento, Elliott Wagoner, Alonzo Jones y Elena de White dirigieron la palabra a los maestros reunidos, hecho que fue una significativa experiencia espiritual que marcó la pauta para que se tomaran múltiples acuerdos de gran importancia para el avance de la obra educativa adventista. Desde 1872, Elena G. de White había escrito un artículo que presentaba los principios fundamentales de lo que más tarde sería la base filosófica del sistema educativo adventista. Por lo tanto, era necesario recordar estos principios y reafirmarlos entre los responsables de la educación. Entre otras cosas, esta convención en Harbor Springs tomó la resolución de eliminar y desterrar del currículum adventista las enseñanzas basadas en la filosofía de los clásicos griegos y centrar la educación en las escrituras como el fundamento principal de la formación de los estudiantes y la enseñanza adventista. Lección para hoy. Cada escuela debe comenzar y trabajar con todo fervor para conservar el espíritu de Cristo en el genio, en las comunicaciones y en las instrucciones, colocándose los maestros en el canal de luz donde el Señor pueda usarlos como agentes para reflejar su propio

0: propia semejanza de carácter. Esta lección nos llega del libro La Educación, página 57.
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¿Te encuentras en la edad dorada? La Biblia presenta la vejez como una parte normal y natural de la vida en este mundo. El honor está presente en este proceso, porque normalmente está acompañado de mayor sabiduría y experiencia. Y lo más importante es que el Señor reconoce la vejez como una etapa de honra y justicia. Así es que si te sientes cansado o no apreciado, quiero que recuerdes lo que nos dice Proverbios 16:1. Corona de honra es la vejez que se halla en el camino de justicia. 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

0: Esta es la hora en nuestros estudios. 3:27. 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
2: Saludos, queridos, que el Señor te bendiga. Te habla el pastor Ricardo Durán y estamos en una edición más de este tu programa Buscando su Presencia. Ha sido unos días interesantes los que hemos tenido anteriormente, dado el caso que estamos estudiando lo que es el fruto del Espíritu. Y hemos querido contextualizar cada una de las fases o cada una de las características, debiera decir, de lo que comprende lo que es el fruto del Espíritu. Se nos presenta, obviamente, como lo que es la unidad de todas las cosas en un solo aspecto. Sin embargo, cada uno de ellos tiene una función específica de cómo demostrar que el amor de Dios realmente habita dentro de aquella persona que dice tener el fruto del Espíritu. Es por eso que te invito para que oremos y continuemos haciendo el estudio de este interesante tema, el fruto del Espíritu, y hoy estaremos hablando acerca de lo que es la bondad en ese fruto. Querido Padre y Señor, gracias por siempre amarnos y nunca olvidarnos. Demuestra, Señor, hoy con tu palabra lo que es el ser bondadoso dentro del contexto del fruto del Espíritu. En el nombre de Jesús. Amén. Mis queridos, siempre hemos dicho que vivimos en un mundo difícil. Nunca hemos querido minimizar lo que es el impacto de la cultura del mundo moderno a lo que

los principios que siempre han existido dentro de la comunidad en el ser humano. Sin embargo, hoy día quiero decirte que la palabra bondad ha sido reducida a conceptos muy ínfimos o demasiado alejados de lo que es la realidad de la bondad en el espíritu. Hoy día se dice que ser amable es ser bondadoso. Otros dicen que ser amable es no meterse con nadie. Algunos otros inclusive evitar conflictos. Sin embargo, la Biblia presenta a la bondad como algo mucho más profundo de lo que son los conceptos o definiciones de la sociedad moderna. Y quiero decirte, querido, que un árbol no intenta dar fruto. Simplemente produce porque está vivo. Y aquellos que están muertos son aquellos que siempre se acomodan a lo que es fácil, a lo que pudiera ser quizá homogéneo sus pensamientos. Pero lo cierto es que nosotros necesitamos saber que la vida procede de lo que es la vida. Y Cristo nos dejó obviamente un legado de vida en lo que es el fruto del Espíritu. Hoy veremos, queridos, que la bondad no es una conducta superficial, sino que es una evidencia de que Dios está obrando dentro no solamente de mi interior, sino también de tu interior. La palabra bondad tenemos que decir que es algo mucho más que solamente ser amable. Esto constituye, dentro del significado en el original, como rectitud moral. ¿Y será que los que tienen rectitud moral tienen al Espíritu en su vida como fruto? Déjeme decirle que hay gente hoy día que tienen estándares muy altos en lo que es una rectitud moral, pero no necesariamente eso es fruto del Espíritu. Hay quienes tienen una generosidad activa, pero no es necesariamente, querido, una generosidad que sea generada por el Espíritu. Algunos tienen un compromiso con el bien, pero están haciéndolo en causas completamente equivocadas a lo que establece la Escritura. Si miramos esto desde cierto punto de vista, esto se coloca como que algo pasivo. Pero quiero decirte que la bondad es intencional. Y quiero establecer ciertos contrastes con la palabra benignidad, lo cual significa suavidad, pero es suavidad en el trato, tener la amabilidad que nace de lo profundo del corazón y no de una consigna o una campaña. La bondad, querido, que es esa acción firme hacia lo que es correcto, se establece dentro de una norma de ética en la que el cielo interviene directamente y no viene solamente como un producto del ser humano en cuanto a lo que él entiende que debería ser esa norma de ser bondadoso. Un médico amoroso, querido, no solamente consuela, sino que también opera. Pero la cirugía duele. Sin embargo, esa cirugía también es bondad porque se busca extirpar el mal que está causando el que te sientas hoy triste. Cuando te dice, mira, tenemos que someterte a un tratamiento, decimos, bueno, ¿y cuál es el tratamiento? Hay invasivos y no invasivos. Preferimos los no invasivos. Pero cuando se habla del invasivo, no es que el doctor quiera ser cruel, sino que quiere llegar a la raíz del problema donde se encuentra tu dolor y tu preocupación. Hay ocasiones en que Dios usa personas buenas para consolarte. Y es bueno que nos brinden consuelo. Pero también hay personas a las cuales Dios coloca en tu camino para corregirte. Y corregirte es parte del derecho que tiene Dios en su bondad de no dejarte caer en el precipicio del pecado y de la perdición eterna. Por eso, querido, la verdad central de lo que es la bondad es que no nace del hombre. Esto nace de Dios. Y como nace de Dios, es muy poco comprendido por los humanos. ¿Y por qué digo esto, querido? En Romanos capítulo 3, verso 12 dice que no hay quien haga lo bueno. Hay principios teológicos, queridos, que tenemos que establecer claramente dentro de lo que es la conducta del ser humano. Y obviamente, sin el Espíritu, pudiéramos ser tal vez educados. Hay gente que no tiene el Espíritu de Dios y es gente educada. Usted podrá ser moral, pero no necesariamente tener el Espíritu de Dios para ello. Posiblemente sea una persona bondadosa, pero no verdaderamente bueno en lo que dice la Escritura, que es el sentido bíblico. Un vaso con agua sucia, querido,

Usted puede adornarlo por fuera y decir que es lo más hermoso del mundo, pero sigue contaminado por dentro. Así que la bondad del Espíritu comienza a hacer un trabajo el cual un vaso no puede hacer con esa agua contaminada. Se necesita un filtro, un sistema de purificación, y es limpiar de adentro hacia afuera. Para que podamos ver el agua limpia como corresponde, tiene que pasar por un proceso de alteración de lo que son sus átomos, de lo que son la estructura en su composición biológica. Y dentro de todo esto incluye la eliminación de las bacterias y los virus o el sucio que está poniendo al agua en un nivel deplorable y que no muestra que es un agua que se pueda beber. Así que quien da la bondad por simplemente darla, pues mire, dio como un vaso de agua sucia. Pero aquella persona que ha sido limpiada por el Espíritu da la bondad como un fruto que proviene de Dios. Queridos, la pregunta no es si estoy haciendo las cosas buenas. La pregunta es, ¿está el Espíritu de Dios produciendo bondad en mí? La bondad, querido, se muestra como una transformación interna. En Marcos 12:35, se nos dice del buen tesoro del corazón. O sea, lo que eres por dentro va a salir por fuera. Pero pastor, ¿y cómo usted entonces puede definir que una persona vive el fruto del Espíritu cuando vive moralmente mejor que cualquier cristiano, cuando vive mejor que cualquier persona que dice asistir a una iglesia? Querido, yo quiero aquí hacer un pequeño paréntesis y quiero decirte que las apariencias engañan. Los seres humanos tendemos a mirar solamente por encima lo que parece, pero no vemos las intenciones del corazón. Hay gente que es bondadosa, pero es bondadosa simplemente para que lo halaguen, para que puedan obtener algún tipo de beneficio mientras los demás lo ven, pero cuando está a oscuras, cuando no tiene ya más relación con aquello con lo que dice estar de acuerdo y vive enajenado de esa realidad, entonces nos damos cuenta de que esta persona no tiene el Espíritu de Dios. Por eso, querido, una esponja, si está llena de agua limpia, eso es lo que va a salir. Si está sucia, eso es lo que sale. Porque la presión, querido, cuando usted aprieta la esponja, revela el contenido. Ahora, cuando alguien te hiere, ¿sale bondad? Cuando alguien te hiere, ¿acaso sale ira? Eso es lo que revela tu corazón. La Escritura nos dice que hay bondad en lo que es la acción y hay que hacer el bien a todos. Y la bondad se ve en hechos como lo es la generosidad. Cuando no das de lo que te sobra, sino que das de lo que tienes. Porque se hace fácil dar de aquellas cosas que a mí me parece que me sobran y que no las necesito, a dar de lo que realmente necesitas y tienes. Jesús mencionó que la mujer que había dado 2 dracmas había dado que todos, más que todos los demás. Porque simplemente, querido y querida, dio todo lo que tenía. Muy diferente a los demás, que venían con cargas de monedas que les había sobrado, que simplemente lo hacían para ser vistos en las plazas, ser escuchados por los demás y ser puestos en lugares de honor porque, fue el más que dio. A veces en la iglesia, querido, se crea la cultura de que quien más da es el que más fe tiene. Y eso no es así. Quien más da es aquel que sabe que lo necesita y aún necesitándolo, lo entrega para que otro lo use conforme a la necesidad que tenga. Y confía que Dios le va a dar. Eso es generosidad. Y que decir, queridos, del perdón. Yo perdono pero no olvido. Esa es la consigna de la sociedad de hoy día. Pero perdonar, queridos, es el hecho de recordar sin dolor y jamás volver a mencionar ese asunto en lo que atañe a nuestra convivencia con los demás. Mis amados, ¿qué hay del servicio? ¿Qué hay de esa parte donde cuando se necesita que vayamos a mover algo, ayudar a hacer algo a alguien? A veces inclusive, en nuestro caso los adventistas que los sábados vamos al templo y vemos una persona con una goma ponchada, vemos a alguna persona luchando con su hogar que necesita ponerle techo, cuando vemos a alguien que está necesitado

los cuales todo el mundo lo ve como bueno y dice, wow, qué tremendo adventista. También sucede, queridos, con hermanos que guardan el domingo, los dominicales. Y tristemente, mis amados, estamos viendo que muchas personas se van por la tangente lo que es el servicio. Y piensan que el servicio es dar dos o tres monedas, o simplemente asistir a un templo y olvidarse de los pobres y de los necesitados aún de la misma congregación. Mis queridos, el servicio está atado con lo que es la compasión. Y si el hombre no tiene compasión de su hermano, no tiene compasión de su semejante, ¿cómo espera que Dios tenga compasión de él? Por eso es tan importante que el fruto del Espíritu nazca del corazón de Dios y venga entonces a instalarse en el corazón del hombre. Encontramos en Lucas 10 el buen samaritano. Él vio la necesidad. Él se detuvo. Y no solamente hizo eso, sino que invirtió tiempo y recursos. ¿Y cómo es posible que una persona que haya sido marcada social, política y religiosamente como alguien no grato en la sociedad judía haya sido el que tuviera el valor, el decoro y la valentía de mostrar el fruto del Espíritu? Mis queridos, a veces nosotros tendemos a juzgar a las personas por lo que tienen y por lo que hacen con eso que tienen, pero no vemos que hay personas que muchas veces no tienen nada, se privan de lo que es lo poco que tienen para darle al que no tiene nada. Y eso es la bondad bíblica. Esa es la bondad que es generada por el fruto del Espíritu. Mis queridos, tal vez esta semana, en el día de hoy, te des la oportunidad de probar qué nivel de bondad tienes cuando te vas calladito en secreto y dejas una bolsita de compra en el lugar donde no hay comida. Dejas tal vez algún dinerito en la puerta de alguien que perdió su trabajo, que tiene un hijo enfermo. Y estas cosas, querido, no hay que hacerlas públicas. Inclusive, puedes dedicar un sobre en la congregación con el nombre hacia alguien. Y no necesariamente tiene que saber que fuiste tú. Envíalo anónimo. Y si alguien quiere acreditárselo, pues que se lo acredite en falsedad. Pero la Escritura nos dice que en el día cuando el Señor venga, revelará todas las intenciones del corazón y a cada uno le dará su recompensa. Así que esta semana, ayuda a alguien que no puede devolverte el favor. Perdona a alguien que entiendas en tu criterio moral que no lo merece. Y haz, querido, como te dije ahorita, el bien sin anunciarlo. La bondad, querido, la verdadera es la que confronta. Porque esta bondad no es solamente permisiva, sino que la bondad a veces tiene que tornarse en volcar mesas y en expulsar lo que es incorrecto. Jesús en el templo padeció de una ira la cual no era pecaminosa, sino que fue una bondad defendiendo lo que era correcto y la santidad, porque allí los mercaderes del templo estaban robándole a los pobres, vendiendo sobreprecio y usando la casa de Dios como casa de mercadería. ¿Acaso será eso lo que está ocurriendo hoy día? ¿Acaso será eso el porqué de muchas personas que están perdiendo la fe en lo que es la denominación o la religión? Hay quienes en este mundo están simplemente aprovechándose del dolor de otros. Dicen ser bondadosos, proclaman el nombre de Dios, pero su vida es una vida llena de miseria. Porque mire, perdone lo que voy a decir ahora, que hay que ser miserable de verdad, viendo la necesidad y teniendo los recursos y no dar la mano al que lo necesita. Mis amados y mis amadas, la verdadera bondad ama demasiado como para quedarse callada. Porque cuando algo está mal y está haciéndole daño a la congregación paulatinamente, alguien tiene que levantarse y aunque tenga que corregir, necesita levantarse en el amor de Dios a decir lo que es necesario. El que es bondadoso corrige con la verdad, pero más que todo actúa con la justicia. Un padre que disciplina, mis amados, no lo hace por enojo, lo hace por amor. Y quiero decirte ahora algo que quizás suena un poco contradictorio, pero es lo correcto. Ser bueno no significa aceptar todo lo que está mal. Ser bueno no significa callar siempre ante la injusticia. Querido, significa actuar con verdad y con amor. Y cuando inclusive en las circunstancias donde tienes que corregir a alguien,

0: Esta es la hora en nuestros estudios. 3:57. 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

uno de los principios más revolucionarios que el apóstol Pablo ha presentado en la epístola a los Corintios es la redefinición de la grandeza. Mientras el mundo suele medir el éxito por el poder, por la influencia, por la posición, incluso el reconocimiento, Jesús nos enseñó en la cruz del Calvario

0: En el reino de Dios, la verdadera grandeza se manifiesta por el servicio, por el sacrificio. Jesús vino no a ser servido, él vino a servir. Y con su vida estableció el modelo supremo de humildad, de entrega, de amor sacrificial, y todo esto lo llevó a la grandeza. No hay nadie más grande en la historia de la humanidad que Jesucristo, porque él, siendo Dios, no estimó en ser igual a Dios como cosa a que aferrarse, sino que vino a este mundo y se humilló, se entregó solamente por ese amor que siente por sus criaturas. El servicio dejó de ser una obligación para convertirse en la expresión más elevada del carácter, del amor y del poder de Dios. Esta enseñanza cobra un significado especial en el contexto de la iglesia de Corinto y en la iglesia actual. Allí en Corinto habían rivalidades, divisiones, había una tendencia a exaltar ciertos líderes por encima de otros, pero frente a esa realidad, Pablo recuerda a los creyentes que tanto él como Apolos y los demás líderes eran solamente servidores por medio de los cuales ellos habían creído. El ministerio cristiano no consiste en buscar prestigio personal, sino en colaborar humildemente con Dios para el crecimiento espiritual de la grey de Dios. El servicio cristiano no se limita a realizar tareas dentro de la iglesia. Es una forma de vida. Implica poner nuestros dones, nuestro tiempo, nuestros recursos, nuestras capacidades al servicio de Dios y también del prójimo. De esa manera, seguimos el ejemplo de Jesús, el Maestro, que es Señor. Lavó los pies de sus discípulos, atendió a los marginados, consoló a los afligidos y entregó su propia vida en la cruz. Cada uno de estos actos revela el amor auténtico de Dios que se traduce en servicio. También el Nuevo Testamento presenta el servicio como una evidencia de madurez espiritual. Quien ha comprendido la gracia de Dios, deja de buscar su propio bienestar, su propia gloria. Procura que Cristo sea exaltado en todo. El creyente maduro no pregunta, ¿qué puede hacer la iglesia por mí? Sino, ¿qué puedo hacer yo por la iglesia, por mis hermanos, por la causa de Dios? Esa actitud transforma las relaciones de la comunidad cristiana, fortaleciendo la unidad y haciendo visible el carácter de Cristo al mundo. Con esa introducción, queremos extender una sincera y cordial bienvenida a todos los amigos y hermanos que semana a semana se unen a nosotros en este espacio radiofónico, la Universidad Bíblica del Aire. Tanto para el profesor y pastor Javier Díaz, como para este servidor Juan Valera, es un inmenso gozo y privilegio poder compartir con ustedes las maravillosas enseñanzas de la Palabra de Dios. Recordándoles que cualquier duda o comentario pueden dejárnoslo saber a través de la dirección electrónica uba@uaa.edu. Antes de proseguir, quiero suplicarle al pastor Javier Díaz que nos dé su saludo acostumbrado y nos eleve al trono de la gracia en una palabra de oración. Por favor, pastor.
1: Saludos, profesor Valera, y a cada uno de ustedes, hermanos y amigos. Es un gusto y un privilegio nuevamente saludarles en nombre de Jesús, deseando que su gracia, su paz y su bendición nos acompañen al arribar a la mitad de la semana en nuestro estudio del tema de esta semana, que nos invita a fomentar la unidad entre los hermanos, y esa unidad debe estar anclada en Cristo. De modo que, como decía el profesor Valera, tanto la sabiduría como la madurez son indispensables para que podamos desarrollar

0: un espíritu de unidad, de mancomunidad entre los creyentes para poder así representar correctamente a nuestro dechado y modelo de la unidad, Cristo Jesús, que oró precisamente al Padre antes de concluir su ministerio aquí en la tierra, que nosotros, sus seguidores, podamos unirnos así como el Padre, el Hijo y el Espíritu Santo son uno. Bien, antes de adentrarnos al subtema de hoy, un servicio como el de Cristo, les invito a orar para pedir al Padre Celestial nos capacite y habilite para así vivir en armonía para su honra y su gloria. Oremos. Buen Padre Dios que estás en el cielo, muchas gracias, Señor, porque nos enviaste a Jesús a este mundo para enseñarnos a vivir, para mostrarnos cuán importante es que nos unamos en torno a ti, unos con otros, imitando a Jesús. Gracias, Padre, porque tú nos has llamado a formar parte de tu iglesia. Gracias porque tú nos impartes la sabiduría que viene de ti y la madurez. Capacítanos ahora como moderadores al analizar la porción para hoy. Bendice a cada oyente en su circunstancia personal, pues nos atrevemos a acercarnos a ti en nombre del que es sobre todo nombre, Cristo Jesús. Amén.
1: Muy bien, Pastor Díaz, estamos listos para abordar el tópico de hoy, un servicio como el de Cristo. Y es que a lo largo de la semana hemos desarrollado la temática unidad en Cristo. Y el texto principal lo tuvimos en 1 Corintios 1:10. Les ruego, hermanos, por el nombre de nuestro Señor Jesucristo, que hablen todos una misma cosa y que no haya entre ustedes divisiones. Antes estén perfectamente unidos en una misma mente y en un mismo parecer. Y decíamos que esa unidad no habla solo de uniformidad. Todos nos vestimos de la misma manera, llegamos a la misma hora, salimos a la misma hora, cantamos los mismos himnos, sino que esa unidad tiene que ver con el propósito y la misión también. Es decir, que como hijos e hijas de Dios estamos llamados a enfocar nuestros esfuerzos en una misma dirección, llevando el mensaje del Evangelio a todos los lugares donde podamos, compartiendo siempre ese sentido de misión que nos une como iglesia. El domingo estudiamos el tópico, el problema de los grupos cerrados en la iglesia. Pablo dijo, no haya entre ustedes divisiones, antes bien estén perfectamente unidos en una misma mente y en un mismo parecer. Definitivamente que el apóstol Pablo está elevando la falta de unidad, la división, como un problema grave dentro de la iglesia. A veces lo llama contienda. Y esa palabra está alineada con otra serie de pecados que debilitan, que de alguna manera hacen que la iglesia pueda ser destruida. Debemos recordar que la evidencia más grande que Jesús pidió, declaró que iba a tener la iglesia como, vamos a decir, la iglesia de Jesucristo, era que estuvieran unidos como Jesús y el Padre uno eran. Así también la iglesia debía exhibir una unidad de propósito, firmemente alineados con el propósito de Dios. El día lunes hablamos del tópico centrados en Jesús. Pablo dijo que estén perfectamente unidos en una misma mente y en un mismo parecer. Eso no es solamente uniformidad, sino es una unidad que nace de una conexión con el Espíritu Santo. Si cada hijo de Dios, si cada hija de Dios está conectada con la fuente de la vida, que es Dios, con el Espíritu Santo, pues

0: tendremos una cosmovisión muy similar. Sabemos que al mantener esa comunión con Jesucristo, que es nuestro Señor, también pues estaremos unidos, porque Cristo no está dividido. ¿Fue Pablo crucificado por ustedes? Lo pregunta de manera retórica el apóstol Pablo y responde con un profundo no. Cristo no está dividido. Cristo es quien fue crucificado por nosotros. Fuimos bautizados en el nombre del Padre, del Hijo y del Espíritu Santo. Así que todo esto nos debe ayudar a mantener una perspectiva de unidad en medio de la diversidad, porque el Espíritu Santo da dones diversos a todos los miembros de iglesia. Pastor Díaz, cuando leemos Primera de Corintios 4, versos 1 y 2, ¿qué enseña este pasaje acerca de cuál debería ser nuestra opinión del liderazgo humano?
1: Sí, profesor, aquí el apóstol Pablo define cómo es el trabajo de los apóstoles y comienza diciendo: ustedes deben considerarnos simplemente como ayudantes de Cristo, encargados de enseñar los designios secretos de Dios. Ahora bien, el que recibe un encargo debe demostrar que es digno de confianza. Podemos entender entonces, hermanos y amigos, que Pablo trata de describir el trabajo de los apóstoles o los líderes de una manera simple, como él muy bien invita a los creyentes a considerarlos como ayudantes de Cristo. En otras palabras, el verdadero liderazgo de la iglesia descansa en Jesús y no en nosotros, los pastores, administradores, ya que esa es una responsabilidad temporal, lo cual conlleva que debemos modelar y enseñar las verdades que Dios nos ha encomendado, pero no para que nosotros nos erijamos en los dechados y modelos a seguir, sino que todos somos seguidores del modelo supremo Cristo Jesús. Y por eso él afirma que el que recibe un encargo debe demostrar que es digno de confianza. De manera que cuando los líderes actúan con fidelidad, entonces son dignos de honra o de confianza. Pero incluso cuando no reciban honra, ellos deben seguir siendo fieles, ya que saben que quien debe juzgarlos es Dios mismo y no los hombres. Y en lo tocante a su propia experiencia, él dice: en cuanto a mí respecta, muy poco me preocupa ser juzgado por ustedes o por algún tribunal humano. En fin, los líderes cristianos debemos seguir las huellas de Jesús al estar dispuestos a sufrir por nuestros hermanos y hermanas, e incluso, si es necesario, a morir por su ministerio. Sí, ni líderes ni miembros son llamados a luchar o discutir entre sí, sino a unirnos ensalzando a Jesús y predicando el mensaje de la cruz.
0: Pastor Díaz, Pablo continúa desarrollando el tema que inició en los capítulos 1 y 3 acerca del liderazgo cristiano, después de corregir ese espíritu partidista, por decirlo así, habían partidos dentro de la iglesia de Corinto. Ahora explica cómo deben ser vistos los dirigentes de la iglesia. Así pues, téngannos los hombres por servidores de Cristo y administradores de los misterios de Dios. Ahora bien, se requiere que los administradores, que cada uno sea hallado fiel. Y esto nos da una clave muy importante. Los líderes son servidores de Cristo, no son celebridades, no son gente sumamente importante. La palabra servidores y péretes originalmente describía el remero en la parte inferior de una galera. Estos hombres no deciden el rumbo del barco, simplemente obedecen las

0: órdenes del capitán. Cristo es el capitán. Los líderes en la iglesia son remeros de ese barco. La iglesia no les pertenece a ellos. Esto elimina toda idea de superioridad, toda idea de protagonismo. Pablo también los llama administradores de los misterios de Dios. En el mundo romano, un administrador o oikonomos era el mayordomo encargado de cuidar los bienes que pertenecían no a él, a su señor. Él no era el dueño. Él no podía hacer lo que él quisiera. Él debía administrar fielmente lo que pertenecía a otro. Es por eso que la iglesia, el evangelio, pertenecen a Dios. La iglesia es de Cristo. Los dones espirituales son del Espíritu Santo. Los líderes únicamente administran lo que Dios les ha confiado. Es interesante observar que Pablo dice, se requiere que sea hallado fiel. Él no dice, se requiere que sea popular, que sea brillante, que tenga muchos likes en las redes sociales, sino que cada uno debe ser hallado fiel. Dios evalúa a sus siervos principalmente por su fidelidad, no por la popularidad que pueda haber desarrollado. Este pasaje, pastor, corrige dos errores muy comunes en la iglesia. Número uno, idolatrar a los líderes. Cada uno debe respetar profundamente a los líderes en la iglesia, pero jamás idolatrarlo, porque nuestra confianza solamente puede estar en Jesús. En segundo lugar, tampoco podemos hacer lo contrario, despreciar a los líderes. Los líderes designados por Dios deben ser respetados, deben ser apoyados en su ministerio, siempre que permanezcan fieles al evangelio. Hay un equilibrio entre honrar a los hombres sin idolatrarlos y seguirlos en la medida que ellos siguen a Cristo. Los líderes cristianos no son dueños de las iglesias, son siervos del Señor y administradores de un tesoro muy valioso, pero que ese tesoro pertenece a Dios. Continuamos, Pastor Díaz, y cuando leemos Filipenses 2, 5 al 8, ¿cómo nos ayuda este texto a comprender la expresión el pensar de Cristo?
1: Sí, hermanos y amigos, este hermoso y conocido pasaje del apóstol Pablo, que nos habla acerca de la humillación de Cristo y su eventual exaltación, ya que siendo él Dios, se humilló para hacerse como el ser humano, de manera que pueda así salvarlo, y al concluir su obra de redención, él fue exaltado al lugar que le correspondía. Por esa razón, aquí se cumple muy bien las palabras del mismo Jesús que dijo en Mateo 23 y otros evangelios, que el que se humilla será ensalzado, pero que el que se ensalza será humillado. Y dice así el apóstol Pablo, invitándonos a cada uno de nosotros a hacer lo mismo que Jesús en nuestro nivel. Versículo 5, tengan unos con otros la manera de pensar propia de quien está unido a Cristo Jesús, el cual, aunque existía con el mismo ser de Dios, no se aferró a su igualdad con él, sino que renunció a lo que era suyo, y tomó naturaleza de siervo o de esclavo, haciéndose como todos los hombres y presentándose como un hombre cualquiera. Él se humilló a sí mismo, haciéndose obediente hasta la muerte de la cruz. En fin, hermanos y amigos, la invitación es a que procuremos pensar como Cristo y tomar la misma resolución, como indicamos, en nuestro nivel. Y con las palabras de este himno, Pablo nos está enseñando que un servicio cristiano requiere

0: quiere morir a uno mismo y a las ambiciones egoístas y buscar, en cambio, bendecir a los demás por encima de nosotros mismos, como lo hizo nuestro Señor Jesús. Así que los servidores de Cristo que administramos la iglesia debemos comportarnos como se comportó el Señor. O sea, siempre Él estuvo dispuesto y disponible a entregarse humildemente al servicio de los demás. Una pregunta que se nos plantea muy importante es: ¿qué unidad habría en la iglesia si todos, no solo los líderes, sino cada uno de los miembros, actuásemos de esta forma como Cristo lo hizo? Seguramente el ambiente en la iglesia será uno distinto y muy positivo para capacitarnos para cumplir la misión en este mundo. Que así nos ayude nuestro Dios.
1: Definitivamente que es así, Pastor Díaz. Allí en 1 Corintios 2:16, Pablo dice que nosotros tenemos la mente de Cristo, es decir, el pensar de Cristo. Esta afirmación no significa que el creyente posee la omnisciencia de Cristo o conoce todo lo que Dios sabe. Significa, por la obra del Espíritu Santo, que él puede comenzar a tener una cosmovisión, un pensamiento, una valoración, a tomar decisiones conforme a los principios de Cristo. Pablo desarrolla esa idea en Filipenses 2. Haya pues en vosotros este sentir que hubo en Cristo Jesús. Cristo, siendo Dios por naturaleza, no estimó el ser igual a Dios como una cosa a la cual aferrarse. Aunque él poseía toda autoridad, toda gloria, él decide sujetarse siempre al poder del Padre. Él vivió no para él, no para defender sus derechos, para glorificar al Padre, para bendecir a otros, para servir. Ese pensar de Cristo es un espíritu de servicio. Pablo dice que él se despojó a sí mismo, tomando forma de siervo. El Hijo del Hombre, dijo Jesús, vino para servir, no para ser servido. Por eso, tener la mente de Cristo significa considerar el servicio como un privilegio, no como una carga. Si tú quieres desarrollar la mente de Cristo, pues hoy más que nunca debes entonces entender que el servicio cristiano es el norte de nuestra vida cristiana, que el servicio para la causa de Dios es lo único que ennoblece, que engrandece el trabajo del cristiano. Finalmente, Pastor Díaz, cuando meditamos en Filipenses 2 del 5 al 8, ¿cómo podemos comprender lo que esto nos dice acerca del amor abnegado de Dios por nosotros? ¿Cómo podemos aprender a morir a nosotros mismos para poder manifestar ese amor en nuestro propio ámbito?
0: Sí, profesor, para nosotros tratar de comprender lo que significan estas palabras de Pablo, que nos invitan a manifestar ese amor abnegado de Dios por nosotros hacia los demás, la respuesta podría ser muy amplia para el tiempo que tenemos disponible. Sin embargo, la invitación aquí es que podemos aprender, como lo hizo Jesús, a morir a nosotros mismos, como lo dice Pablo aquí, esa kenosis de despojarnos o desnudarnos de nuestra propia naturaleza para vestirnos con la naturaleza de Dios. Y así lo hizo Jesús, lo único que humillándose para tomar nuestra naturaleza humana. Aquí en Filipenses 2, del 1 al 8, se nos ofrece un modelo muy útil de servicio en el contexto, como ya hemos dicho, de la unidad. Y es importante que entendamos qué es lo que Pablo está destacando en esencia en este poderoso pasaje. De hecho, en el versículo 1 del capítulo 2, Pablo utiliza cuatro cláusulas que en nuestras Biblias aparece con la partícula sí. Leamos: así que, si Cristo les ha dado el poder de animar.

0: Amar, primer sí. Si el amor los impulsa a consolar a otros, segundo. Si todos participan del mismo espíritu, tercero. Si tienen un corazón compasivo, entonces él dice, llénenme de alegría, viviendo todos en armonía. En fin, profesor y hermanos, este pasaje tiene un llamado muy directo a cada uno de nosotros para que sigamos el ejemplo de nuestro Señor Jesús.
1: Así es, Pastor Díaz, Jesús no se aferró a sus privilegios. Él vino voluntariamente y tomó la condición de siervo, se humilló y obedeció hasta la cruz. El amor abnegado de Dios se comprende mejor cuando miramos a la cruz de Cristo. Él no actuó por obligación, él vino y se ofreció a sí mismo. La cruz muestra que para Dios amar significa darse enteramente. En nuestro ámbito cotidiano, morir al yo puede manifestarse de maneras muy concretas. Escuchar antes de responder, perdonar sin buscar venganza, servir sin esperar reconocimiento, ceder cuando no está en juego un principio, alegrarnos por el éxito de otros, tratar con paciencia a quienes nos resultan difíciles. Todos estos actos de renunciación nos ayudan a ganar esa visión de servicio que solo podemos obtener contemplando a Jesús. De esa manera hemos llegado al final de nuestro programa del día de hoy, no sin antes recordarles que mañana jueves continuaremos con la temática y lo haremos con el tópico un estilo de vida que refleja la cruz. Los invito a orar. Padre Santo que estás en el cielo, en tus manos estamos. Perdona, Señor, nuestras faltas, guíanos y condúcenos siempre, Señor, a la Canaán celestial. Te lo rogamos en el nombre de Jesús. Amén.
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0: 5 cosas que Dios hizo para ti hoy. Esto es muy fácil de hacer porque Dios es muy bueno y su amor nunca cesará.
1: Salmo 118, versículo 1. Alabad a Jehová porque Él es bueno.

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1: Esta es la hora en nuestros estudios. 4:58. 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
1: Capítulo 20. El vino es escarnecedor, la sidra alborotadora, y cualquiera que por ellos yerra no es sabio. Como rugido de cachorro de león es el terror del rey, el que lo enfurece peca contra sí mismo. Honra es del hombre dejar la contienda, mas todo insensato se envolverá en ella. El perezoso no hará a causa del invierno, pedirá pues en la siega y no hallará. Como aguas profundas es el consejo en el corazón del hombre, mas el hombre entendido lo alcanzará. Muchos hombres proclaman cada uno su propia bondad, pero hombre de verdad, ¿quién lo hallará? Camina en su integridad el justo, sus hijos son dichosos después de él. El rey que se siente en el trono de juicio, con su mirar disipa todo mal. ¿Quién podrá decir, yo he limpiado mi corazón, limpio estoy de mi pecado? Pesa falsa y medida falsa, ambas cosas son abominación a Jehová. Aún el muchacho es conocido por sus hechos, si su conducta fuere limpia y recta. El oído que oye y el ojo que ve, ambas cosas igualmente ha hecho Jehová. No ames el sueño para que no te empobrezcas. Abre tus ojos y te saciarás de pan. El que compra dice, malo es, mas cuando se aparta, se alaba. Hay oro y multitud de piedras preciosas, mas los labios prudentes son joya preciosa. Quítale su ropa al que salió por fiador del extraño, y toma prenda del que sale fiador por los extraños. Sabroso es al hombre el pan de mentira, pero después su boca será llena de cascajo. Los pensamientos con el consejo se ordenan, y con la dirección sabia se hace la guerra. El que anda en chismes descubre el secreto. No te entremetas, pues, con el suelto de lengua. Al que maldice a su padre o a su madre se le apagará su lámpara en oscuridad tenebrosa. Los bienes que se adquieren deprisa al principio no serán al final bendecidos. No digas, yo me vengaré. Espera a Jehová y él te salvará. Abominación son a Jehová las pesas falsas y la balanza falsa no es buena. De Jehová son los pasos del hombre. ¿Cómo pues entenderá el hombre su camino? Lazo es al hombre hacer apresuradamente voto de consagración y después de hacerlo, reflexionar. El rey sabio avienta a los impíos y sobre ellos hace rodar la rueda. Lámpara de Jehová es el espíritu del hombre, la cual escudriña lo más profundo del corazón. Misericordia y verdad guardan al rey, y con clemencia se sustenta su trono. La gloria de los jóvenes es su fuerza, y la hermosura de los ancianos es su vejez. Los azotes que hieren son medicina para el malo, y el castigo purifica el corazón. Capítulo 21. Como los repartimientos de las aguas, así está el corazón del rey en la mano de Jehová. A todo lo que quiere lo inclina. Todo camino del hombre es recto en su propia opinión, pero Jehová pesa los corazones. Hacer justicia y juicio es a Jehová más agradable que sacrificio. Altivez de ojos y orgullo de corazón y pensamiento de impíos son pecado. Los pensamientos del diligente ciertamente tienden a la abundancia, mas todo el que se apresura alocadamente, de cierto va a la pobreza. Amontonar tesoros con lengua mentirosa es aliento fugaz de aquellos que buscan la muerte. La rapiña de los impíos los destruirá por cuanto no quisieron hacer juicio. El camino del hombre perverso es torcido y extraño, mas los hechos del limpio son rectos. Mejor es vivir en un rincón del terrado que con mujer rencillosa en casa espaciosa. El alma del impío desea el mal, su prójimo no halla favor en sus ojos. Cuando el escarnecedor es castigado, el simple se hace sabio, y cuando se le amonesta al sabio, aprende ciencia. Considere el justo la casa del impío, cómo los impíos son trastornados por el mal. El que cierra su oído al clamor del pobre, también él clamará y no será oído. La dádiva en secreto calma el furor, y el don en el seno la fuerte ira. Alegría.

gracia es para el justo el hacer juicio, mas destrucción a los que hacen iniquidad. El hombre que se aparta del camino de la sabiduría vendrá a parar en la compañía de los muertos. Hombre necesitado será el que ama el deleite, y el que ama el vino y los ungüentos no se enriquecerá. Rescate del justo es el impío, y por los rectos el prevaricador. Mejor es morar en tierra desierta que con la mujer rencillosa e iracunda. Tesoro precioso y aceite hay en la casa del sabio, mas el hombre insensato todo lo disipa. El que sigue la justicia y la misericordia hallará la vida, la justicia y la honra. Tomó el sabio la ciudad de los fuertes y derribó la fuerza en que ella confiaba. El que guarda su boca y su lengua, su alma guarda de angustias. Escarnecedor es el nombre del soberbio y presuntuoso que obra en la insolencia de su presunción. El deseo del perezoso le mata porque sus manos no quieren trabajar. Hay quien todo el día codicia, pero el justo da y no detiene su mano. El sacrificio de los impíos es abominación, cuanto más ofreciéndolo con maldad. El testigo mentiroso perecerá, mas el hombre que oye permanecerá en su dicho. El hombre impío endurece su rostro, mas el recto ordena sus caminos. No hay sabiduría, ni inteligencia, ni consejo contra Jehová. El caballo se alista para el día de la batalla, mas Jehová es el que da la victoria. Capítulo 22. De más estima es el buen nombre que las muchas riquezas, y la buena fama más que la plata y el oro. El rico y el pobre se encuentran, a ambos los hizo Jehová. El avisado ve el mal y se esconde, mas los simples pasan y reciben el daño. Riquezas, honra y vida son la remuneración de la humildad y del temor de Jehová. Espinos y lazos hay en el camino del perverso, el que guarda su alma se alejará de ellos. Instruye al niño en su camino, y aun cuando fuere viejo no se apartará de él. El rico se enseñorea de los pobres, y el que toma prestado es siervo del que presta. El que sembrare iniquidad, iniquidad segará, y la vara de su insolencia se quebrará. El ojo misericordioso será bendito, porque dio de su pan al indigente. Echa fuera al escarnecedor, y saldrá la contienda, y cesará el pleito y la afrenta. El que ama la limpieza de corazón, por la gracia de sus labios tendrá la amistad del rey. Los ojos de Jehová velan por la ciencia, mas él trastorna las cosas de los prevaricadores. Dice el perezoso: el león está fuera, seré muerto en la calle. Fosa profunda es la boca de la mujer extraña, aquel contra el cual Jehová estuviera airado caerá en ella. La necedad está ligada en el corazón del muchacho, mas la vara de la corrección la alejará de él. El que oprime al pobre para aumentar sus ganancias, o que da al rico, ciertamente se empobrecerá. Inclina tu oído y oye las palabras de los sabios, y aplica tu corazón a mi sabiduría, porque es cosa deliciosa si las guardares dentro de ti, si juntamente se afirmaren sobre tus labios. Para que tu confianza sea en Jehová, te las he hecho saber hoy a ti también. ¿No te he escrito tres veces en consejos y en ciencia para hacerte saber la certidumbre de las palabras de verdad, a fin de que vuelvas a llevar palabras de verdad a los que te enviaron? No robes al pobre porque es pobre, ni quebrantes en la puerta al afligido, porque Jehová juzgará la causa de ellos y despojará el alma de aquellos que los despojaren. No te entremetas con el iracundo, ni te acompañes con el hombre de enojos, no sea que aprendas sus maneras y tomes lazo para tu alma. No seas de aquellos que se comprometen, ni de los que salen por fiadores de deudas. Si no tuvieres para pagar, ¿por qué han de quitar tu cama de debajo de ti? No traspases los linderos antiguos que pusieron tus padres. ¿Has visto hombre solícito en su trabajo? Delante de los reyes estará. No estará delante de los de baja condición. Capítulo 23. Cuando te sientes a comer con algún señor, considera bien lo que está delante de ti y pon cuchillo a tu garganta, si tienes gran apetito. No codicies sus manjares delicados, porque es pan engañoso. No te afanes por hacerte rico, sé prudente y desiste. ¿Has de poner tus ojos en las riquezas siendo ningunas? Porque se harán alas como alas de águila y volarán al cielo. No comas pan con el avaro, ni codicies sus manjares, porque cual es su pensamiento en su corazón, tal es él. Come y bebe, te dirá, mas su corazón no está contigo. Vomitarás la parte que comiste y

Perderás tus suaves palabras. No hables a oídos del necio, porque menospreciará la prudencia de tus razones. No traspases el lindero antiguo, ni entres en la heredad de los huérfanos, porque el defensor de ellos es el fuerte, el cual juzgará la causa de ellos contra ti. Aplica tu corazón a la enseñanza y tus oídos a las palabras de sabiduría. No rehúses corregir al muchacho, porque si lo castigas con vara, no morirá. Lo castigarás con vara y librarás su alma del Seol. Hijo mío, si tu corazón fuere sabio, también a mí se me alegrará el corazón. Mis entrañas también se alegrarán cuando tus labios hablaren cosas rectas. No tenga tu corazón envidia de los pecadores, antes persevera en el temor de Jehová todo el tiempo. Porque ciertamente hay fin, y tu esperanza no será cortada. Oye, hijo mío, y sé sabio, y endereza tu corazón al camino. No estés con los bebedores de vino, ni con los comedores de carne, porque el bebedor y el comilón empobrecerán, y el sueño hará vestir vestidos rotos. Oye a tu padre, a aquel que te engendró, y cuando tu madre envejeciere, no la menosprecies. Compra la verdad y no la vendas, la sabiduría, la enseñanza y la inteligencia. Mucho se alegrará el padre del justo, y el que engendra sabio se gozará con él. Alégrense tu padre y tu madre, y gócese la que te dio a luz. Dame, hijo mío, tu corazón, y miren tus ojos por mis caminos, porque abismo profundo es la ramera, y pozo angosto la extraña. También ella, como robador, acecha y multiplica entre los hombres los prevaricadores. ¿Para quién será la ¿Para quién las quejas? ¿Para quién las heridas en balde? ¿Para quién lo amoratado de los ojos? Para los que se detienen mucho en el vino, para los que van buscando la mistura. No mires al vino cuando rojea, cuando resplandece su color en la copa. Se entra suavemente, mas al fin como serpiente morderá y como áspid dará dolor. Tus ojos mirarán cosas extrañas y tu corazón hablará perversidades. Serás como el que yace en medio del mar o como el que está en la punta de un mastelero. Y dirás, me hirieron, mas no me dolió. Me azotaron, mas no lo sentí. Cuando despertare, aún lo volveré a buscar. Capítulo 24. No tengas envidia de los hombres malos, ni desees estar con ellos, porque su corazón piensa en robar, e iniquidad hablan sus labios. Con sabiduría se edificará la casa, y con prudencia se afirmará, y con ciencia se llenarán las cámaras de todo bien preciado y agradable. El hombre sabio es fuerte, y de pujante vigor el hombre docto, porque con ingenio harás la guerra, y en la multitud de ligeros está victoria. Está para sensata sabiduría, en corta no abrirá él su boca. Al que piensa hacer el mal, le dará nombre de mansamientos. El pensamiento del necio es pecado y abominación a los hombres el escarnecedor. Si fueres flojo en el día de trabajo, tu fuerza será reducida. Libra a los que son llevados a la muerte, salva a los que están en peligro de muerte. Porque si dijeres, ciertamente no lo supimos, ¿acaso no lo entenderá el que pesa los corazones? El que mira por tu alma, él lo conocerá y dará al hombre según sus obras. Come, hijo mío, de la miel porque es buena, y el panal es dulce a tu paladar. Así será a tu alma el conocimiento de la sabiduría. Si la hallares, tendrás recompensa, y al fin tu esperanza no será cortada. Oh impío, no aceches la tienda del justo, no saquees su cámara, porque siete veces cae el justo y vuelve a levantarse, mas los impíos caerán en el mal. Cuando cayere tu enemigo, no te regocijes, y cuando tropezare, no se alegre tu corazón, no sea que Jehová lo mire y le desagrade, y aparte de sobre él su enojo. No te entremetas con los malignos, ni tengas envidia de los impíos, porque para el malo no habrá buen fin, y la lámpara de los impíos será apagada. Teme a Jehová, hijo mío, y al rey, no te entremetas con los veleidosos, porque su quebrantamiento vendrá de repente, y el quebrantamiento de ambos, ¿quién lo comprende? También estos son dichos de los sabios. Hacer acepción de personas en el juicio no es bueno. El que dijere al malo, justo eres, los pueblos lo maldecirán y le detestarán las naciones, mas los que lo reprendieren tendrán felicidad y sobre ellos vendrá gran bendición. Besados serán los labios del que responde palabras rectas. Prepara tus labores fuera y disponlas en tus campos y después edificarás tu casa. No seas sin causa testigo contra tu prójimo, y no lisonjees con tus labios. No digas, como me hizo, así le haré.
daré el pago.

0: hombre según su obra. Pasé junto al campo del hombre perezoso y junto a la viña del hombre falto de entendimiento. Y he aquí que por toda ella habían crecido los espinos, ortigas habían ya cubierto su faz y su cerca de piedra estaba ya destruida. Miré y lo puse en mi corazón, lo vi y tomé consejo. Un poco de sueño, cabeceando otro poco, poniendo mano sobre mano otro poco para dormir, así vendrá como caminante tu necesidad y tu pobreza como hombre armado.
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0: Esta es la hora en nuestros estudios. 5:27. 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
1: Bienvenidos a Lecciones de la Biblia, un espacio para estudiar y para entender la palabra de Dios. Hablaremos hoy de un tema titulado Un servicio como el de Cristo. Como el tema que queremos hacer realce es la unidad en Cristo, la unidad de la familia, la unidad en la iglesia, la unidad en los equipos de trabajo, la unidad en todos lugares. Resulta que nadie llega solo. Siempre hay un trabajo en equipo. Pero un ingrediente importante para mantener la unidad o para mantenernos unidos es servir. El servicio. El liderazgo es una palabra que agrupa el servicio. Liderar no es ordenar, no es mandar. Liderar no es ser el primero en la fila. Liderar no tiene nada que ver con un cargo representativo. Yo soy el gerente, tú la secretaria, yo dirijo y tú obedeces. Liderar no tiene que ver con eso. Esos son elementos de gerencia y administración. Pero el liderazgo es influir en las personas. Todos podemos influir. El sentido de la influencia es un aroma que nosotros sacamos, se desprende de nuestro comportamiento, de nuestro ser, de toda nuestra vida. Y ese aroma es agradable y dulce o es amargo y torpe. Hablemos hoy de la esencia del servicio al liderar. Y cómo, cuando todos queremos influir, encontramos en Cristo Jesús nuestro máximo modelo. Acompáñanos hoy. Título: Un servicio como el de Cristo.
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1: Vamos a orar. Padre bondadoso, qué alegría que podamos tener a Cristo como nuestro ejemplo. Como nuestro líder, te pedimos que nos ayudes a seguirlo e imitarlo. En el nombre de Jesús, amén. Muy bien, historia de hoy, 1 Corintios capítulo 2, versículo 16. Porque, ¿quién conoció la mente del Señor? ¿O quién podrá instruirlo? Pero nosotros tenemos la mente de Cristo. Cuando Inglaterra, España, Francia y otros imperios, gobiernos, querían extenderse, comenzaron a conquistar tierra por todos lados. Entonces España vino a América, Inglaterra vino a América, y fueron a otras colonias en todas partes del mundo a fundarse y a hacer sus imperios más fuertes. El éxito del crecimiento del Imperio Británico estuvo en una característica del servicio. Nombran a un hombre como el líder de las expediciones, la reina de Inglaterra. ¿Pero saben qué hacía él? Se los llevaba durante un tiempo a pequeñas y cortas expediciones. Él era el que dirigía, la reina le había dado el mando. Pero durante ese par de meses, 2 o 3 meses que estaban navegando en algunas tierras, entrenándose para los viajes largos, el líder era el que les curaba las heridas,

0: los abrazaba, traía leña, traía agua. Y eso era muy extraño, porque en estas expediciones el capitán mandaba, todos obedecían, pero ese liderazgo influyó sobre sus hombres. Luego, cuando regresaban a Inglaterra, vinieron las expediciones grandes, las de largo alcance, las de años de viaje. Y él preguntó, ¿quién quiere ir conmigo? Muchos levantaron la mano. Yo quiero ir con usted, porque usted es mi capitán, pero la forma en que usted me cuida, me abraza y me tiene en cuenta es mucho más importante que su don de mando. Y siguieron a este hombre en la conquista de muchos reinos. Esto fue lo que hizo Cristo. ¿Qué influyó tanto en Pablo que dice, ¿cómo podemos servir como Cristo? El punto número uno es el enfoque de nuestros pensamientos. Voy a volver a leer 1 Corintios 2:16. Porque ¿quién conoció la mente del Señor? ¿O quién podrá instruirlo? Pero nosotros tenemos la mente de Cristo. Podemos pensar diferente. Eso es un regalo de Dios. Y nadie debería ponerse bravo con otro que piense diferente. No que le imponga sus ideas. Pero aquí el tipo de pensamiento es la mente de Cristo. ¿Qué es lo que está diciendo Pablo? Pensemos entre nosotros, hablemos, expresemos nuestra manera de pensar. Pero para tomar las decisiones, vayamos a Cristo. ¿Cómo vamos a Cristo para preguntarle, esto que estoy o estamos pensando es tu voluntad? ¿Podemos avanzar? ¿Triunfaremos? Uno va a la Biblia, lee y el Espíritu Santo nos lleva a textos, experiencias o formas de sentir, todas combinadas, para ir conociendo la voluntad de Dios. No es lo que diga yo, no es lo que digan otros. La pregunta es, ¿qué dice Cristo? ¿Qué opina Cristo? En otras palabras, leer la Biblia es tener la mente de Cristo. Y tener la mente de Cristo es tener los pensamientos de Jesús. Nuestros pensamientos son malévolos, perversos. Los de Cristo son santos y ahí tenemos que cuidarnos. Ahora, el punto número dos, los pensamientos de Cristo, ¿hacia dónde estaban enfocados? Mateo capítulo 20, versículo número 28. Porque el Hijo del Hombre no vino para ser servido, sino para servir. El enfoque de Cristo estaba en ayudar a otros, cuidarlos, curarlos, amarlos. Por eso cuando Cristo se fue, los discípulos, miles y hoy millones de personas le seguimos, porque es una fuerte influencia hacia nosotros. ¿Y qué es esa influencia? Como Él nos amó, me lleva a responder en mi vida. Se hicieron matar por Cristo, sufrieron con Cristo y por Cristo. ¿Por qué? El servicio que el Señor me da a mí me enamora de Él. Apreciemos el amor de Dios. ¿Dónde podríamos encontrar un modelo? Tarea para hoy. El modelo de servicio está en Filipenses capítulo 2, versículo del 5 al 8. Nuestra lección de hoy, nuestro aprendizaje es, léase Filipenses 2 del 5 al 8. El orgullo quedará en el piso y tendremos el poder más importante para atraer a otros a Cristo y que cambie nuestra vida. Se llama el poder del servicio por amor. Soy Daniel Herrera y deseo para todos un día lleno de bendiciones.
1: La paga del pecado es muerte, mas la dádiva de Dios es vida eterna en Cristo, Señor nuestro.

Esta es la hora en nuestros estudios. 6:00. 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

0: Buenos días, Puerto Rico. Qué bueno saludarte. Gracias por acompañarnos. Mira, comenzó tu programa de la mañana, donde vas a recibir tranquilidad, paz y mucha información importante para ti, sobre todo la bendición de Dios. Así que qué bueno que estás ahí desayunándote con nosotros, que estás sentado en tu salita esperando escuchar la bendición de Dios en la mañana de hoy. Buenos días, amigos.
1: Buenos días. ¿Tú crees que hay gente desayunando ya?
0: Yo estoy segura que hay gente sentadito en la sala, mira, esperando atentamente.
1: Buenos días a toda esa gente linda que se conecta con nosotros. Mira, en esta mañana hermosa de miércoles 15 de julio, puedes creerlo, que ya estamos a mitad de mes. 15 de julio, así que le damos gracias a Dios por este día y porque nos ha dado el privilegio de volvernos a levantar. Yes. Así que hoy es una nueva oportunidad. No desaprovechemos, ¿verdad?, esto que el Señor nos está regalando. Y quiero recordarte, como dice el Salmo 46:7, con nosotros está el Señor de los ejércitos. Nuestro refugio es el Dios de Jacob. Así que mira, si el Señor de los ejércitos, tu refugio, está contigo en el día de hoy, todo va a estar bien.

0: Buenos días, Pastor.
1: Buenos días, Lisa y Aleida. Buenos días a cada uno de nuestros amigos. Deseando de que hoy pueda ser un día especial, lleno de bendiciones, lleno de cosas lindas y bonitas para cada uno de ustedes. 15, llegó el 15 de julio.
0: ¿Esos números te gustan?
1: ¡Ave María, cachín!
2: Le encanta el 15 y el 30.
1: Los días de 15 y 30 son días bonitos porque te da la oportunidad de poder tener un poquito de tranquilidad.
0: Bueno, el que trabaja.
1: Sí, por eso. Como
2: que no trabaja no se entera.
1: No. Pero a los que trabajamos, pues nos da un poquito de tranquilidad para poder pagar las deudas que puedan haber por ahí, pues poder también ser de bendición para otras personas. David, ¿cómo estás?
3: Gracias a Dios, estoy bien, contento de estar aquí hoy, 15 de julio, y así mismo es 15 de julio, así mismo como dice cachín cachín, y mi carro lo sabe.
0: Ay, no.
3: Así que yo digo, ay, sí, qué bueno, voy a comprar, y el carro dice, vamos.
1: Vamos.
3: Vamos.
0: Bueno, pero el mío pues le dio antes. Oh, sí. No el 15.
3: Oh, no, el mío lleva tiempo que lo está diciendo, pero pues tiene que esperar hasta ahora, pero nada, esas son cosas que suceden, así que saludamos a los amigos que están con nosotros escuchando por el 98.3 FM y 93.3 FM de Radio Sol, también nuestros amigos de Facebook en Radio Sol 98.3 FM y nuestros amigos del canal de YouTube. Nos pueden buscar en YouTube como arroba radio WZOL. Así que pueden buscarnos por ahí. Estamos por Instagram también. Y Antena Digital, el canal 22.1. Así que estamos por todas partes. Búscanos, encuéntranos y comparte la bendición. Gracias por estar con nosotros.
0: ¿Tú sabes que hay gente que tiene el televisor encendido todo el día en la casa? Pues ya tienen otra manera.
1: ¿Verdad? Es así. Así como tienen la radio, si es que X, Y, Z razón se te acabó la batería, puedes poner la televisión ahí, nos puedes escuchar.
2: Uh-huh. Y sabemos que hay gente que desde que se levanta tiene la radio prendida con Radio Sol.
1: Déjame decirte, hay gente que la tiene de las 24 horas. Sí. Las 24 horas full sin apagar y todo eso ahí, que está buenísimo. Así que,
0: oigan, amigos, yo sé que la Biblia dice que no nos preocupemos. Pues yo me estoy preocupando.
2: ¿Por qué te preocupas?
0: Porque estamos a 15 de julio y ya el tráfico está aumentando, amiga.
2: Eso es verdad. Hoy había mucho tránsito. Así que a la gente que no se confíe, que hoy sí había bastante tránsito.
1: Ah, pues yo cogí un gap. Cuando venía de camino parece que yo cogí un gap, un espacio que yo me quedé. Ay, María, hoy no cogí tráfico y
0: se
1: nada.
0: Se tomaron una pausa en ese momento.
1: Sí, sí, sí. Y eso que salí un poquito tarde porque me acosté tarde, pero qué bueno que no me cogí el tapón.
2: Pues mira, tú sabes que están saliendo noticias bien importantes sobre el asunto de la sequía y la importancia de para la agricultura. Mm. Es que más adelante vamos a estar hablando un poquito de eso. Así que, ¿qué les parece si comenzamos con la bendición del Señor? Mira, para que no te preocupes.
1: Yes.
2: Vale. Para que no vivas preocupada, sino para que vivas pensando en la promesa de que el Señor provee a cada uno de sus hijos. Así que no te retires, que vamos con la bendición de la mañana de hoy.

un versículo curioso en 2 de Corintios que quizás nos revela un poco Primera de Corintios capítulo 2. Este versículo está en el versículo 9 y llama la atención porque trata de expresarnos algo que tiene que ver con cosas que ojo no ha visto ni oído ha escuchado. Dice el versículo 9: antes bien, como está escrito, cosas que ojo no vio,

oído escuchó o oyó, ni han subido a corazón de hombre, son las que Dios ha preparado para los que le aman. Hasta aquí ha sido el enigma de muchas personas. De hecho, yo hasta cierto punto pensaba que estas cosas eran las que estaban en el cielo, o sea, cosas que Dios preparó, está preparando para nosotros allá arriba en el cielo. Pero la realidad es que cuando sigues leyendo, te das cuenta que hay unas cosas que quiere revelarte la sabiduría del cielo a través del Espíritu Santo. Mira lo que dice el versículo 10. Pero Dios nos las reveló a nosotros por el Espíritu, porque el Espíritu todo lo escudriña, aún lo profundo de Dios. Qué interesante. O sea, que hay cosas que ojo no ha escuchado, ni oído ha visto, pero Dios nos las quiere revelar a través del Espíritu Santo ahora, o sea, en este momento. Y hay preguntas que nos surgen, hay cosas que nos surgen, hay cuestiones que, como por ejemplo, ¿y cómo es esto de que cosas que ojo no vio ni oído escuchó, Dios quiere revelarme hoy? La sabiduría de Dios es algo muy interesante. Cuando leemos el versículo 1 al 4 de ese mismo capítulo, dice el apóstol Pablo: así que hermanos, cuando fui a vosotros para anunciaros el testimonio de Dios, no fui con excelencia de palabras o de sabiduría, pues me propuse no saber entre vosotros cosa alguna sino a Jesucristo y a este crucificado. Y estuve entre vosotros con debilidad y mucho temor y temblor. Y ni mi palabra ni mi predicación fue con palabras persuasivas humanas ni sabiduría, sino con demostración del Espíritu y de poder. ¿Cómo dice Pablo que habló con ellos? Dice aquí, con demostración del Espíritu y con poder del Espíritu. Nosotros necesitamos tener esa experiencia del Espíritu Santo. Pablo no quiso persuadirlos, Pablo no quiso enseñarles la sabiduría que él tenía o lo que había aprendido o las cosas que él pudo haber enseñado, que aprendió con los cuando estudió en una sinagoga. Él dijo que había un poder que era sobrehumano, que era el Espíritu Santo, y él les enseñaba a ellos con este poder. Dice el versículo 7, mas hablamos sabiduría de Dios en misterio, la sabiduría oculta, la cual Dios predestinó antes de los siglos para nuestra gloria. Mi pregunta, si hay una sabiduría de Dios, ¿verdad que también tiene que haber una sabiduría del diablo? Es interesante cuando vamos al libro de Santiago. El libro de Santiago, el capítulo 3. Santiago capítulo 3, versículo 17, dice, Pero la sabiduría que es de lo alto es primeramente pura, después pacífica, amable, benigna, llena de misericordia y de buenos frutos, son incertidumbre ni hipocresía. Qué interesante que cuando ponemos esto en contraste, entonces descubrimos que Satanás también tiene una sabiduría. Porque todo lo contrario a esto es la sabiduría del diablo. Verá que cuando usted ve un anuncio en la calle, tiene que aparecer una mujer en cuera. O que cuando está anunciando un pote de spray para los aros del carro, aparece una mujer en bikini. O cuando se quieren resolver pleitos, usted nota que hay algo en las personas que no es pacífico, que no quiere buscar la paz, que quiere buscar la guerra. Usted se da cuenta que cuando hay consideraciones, la amabilidad es lo que más escasea en las personas, la benignidad escasea, la misericordia escasea y los buenos frutos. La sabiduría del diablo es todo lo contrario a la sabiduría de Dios. Cuando vemos esto y lo ponemos en contraste con las cosas que Dios quiere revelarnos, entonces entendemos que verdaderamente hay cosas que ojo no oyó ni oído escuchó, que Dios quiere revelarnos a nosotros, a cada uno de nosotros. Cosas que son de lo alto, cosas que son del cielo, cosas que practican en el cielo, que el Espíritu quiere bajar a la tierra.

0: quiere enseñárnoslas a nosotros. Sigue diciendo el versículo 8, la que ninguno de los príncipes de este mundo, de este siglo, conoció, porque si lo hubiera conocido, nunca habría crucificado al Señor de gloria. Antes bien, como está escrito, y aquí viene el texto, cosas que ojo no vio, ni oído yo, ni han subido al corazón de hombre, son las que Dios ha preparado para los que le aman. Qué interesante que si las personas que estuviesen, o que estaban cuando Jesús vino a la tierra, los príncipes, los gobernantes, esas personas que son personas sabias, que son personas que tienen un entendimiento de cultura, de matemáticas, de ciertas cosas, por eso dirigen, porque quizás sobresaltan un poco de las personas comunes, dice que si esas personas hubiesen tenido la sabiduría de Dios, hubieran entendido que el que estaba allí era Jesús y nunca lo hubieran crucificado. Nosotros necesitamos la experiencia de tener la sabiduría de lo alto. La sabiduría que viene de arriba, la que es pura, la que es benigna, la que es sin mancha, la que tiene misericordia. Esa experiencia solamente viene a través del Espíritu Santo. Mira lo que sigue diciendo, pero Dios nos las reveló a nosotros por el Espíritu, porque el Espíritu todo lo escudriña, aún lo profundo de Dios. Porque ¿quién de los hombres sabe las cosas del hombre, sino el Espíritu del hombre que está en él? Así tampoco nadie conoció las cosas de Dios, sino el Espíritu de Dios. Cuando nos preguntamos cómo es Dios, queremos conocer a Dios, queremos saber, queremos entender sabiduría de lo alto, entonces hay que dedicarle tiempo a conocer estas cosas. Si usted quiere saber matemáticas, una de las materias que más personas le huye, que más gente le... que es el cuco de los estudios, lo que es la matemática y la física, la gente le tiene un hatch ahí, como ese es el cuco del estudio. Yo descubrí, y esto es a modo, ¿verdad?, de comparación. Yo era malo en matemáticas y estudié ingeniería. La ingeniería está considerada como una de las ciencias que más involucra la matemática, desde que comienza hasta que se acaba. No hay break. Tú dices, no te gusta la matemática, no estudies ingeniería. Pero una cosa curiosa que aprendí, yo era tan malo en matemáticas que la primera clase de matemáticas me colgué. Cuando yo me di cuenta de qué tipo de clase era aritmética básica, y yo dije, oh, wow, ¿qué es esto? Yo nunca me había colgado en ninguna clase en toda mi vida en la escuela. Pero de repente entré a la universidad y me di cuenta que tenía muchas lagunas, porque no me habían... De hecho, no teníamos casi nunca maestra de matemática en la escuela. Claro, por eso nunca me había colgado. Descubro que no hay ciencia detrás del conocimiento, de adquirir nuevos conocimientos. La única ciencia que hay es que en vez de practicar un ejercicio y dos, yo tenía que hacer 100. A los que otro le tomaba entenderlo uno, dos, yo tenía que hacer 100, 200. Y me pasaba la madrugada estudiando, porque no entendía. Yo no comprendía nada. Al final entendí, y bien que entendí. Pero, de hecho, entendí también que me pusieron hasta a enseñar en una escuela que trabajaba. A lo que voy es... El principio de aprender algo es la práctica. Si nosotros queremos tener sabiduría de lo alto, usted no puede pretender sentarse y decirle, Dios, quiero entender sabiduría de lo alto. La idea de entender a Dios, la idea de comprender las cosas que ojo no vio ni oído escuchó, consiste en dedicarle tiempo a las cosas de Dios. Dedíquele tiempo a la palabra de Dios, dedíquele tiempo al estudio de la Biblia, para que usted pueda comprender cosas que el Espíritu Santo le va a revelar a usted, que solamente están en el cielo. Cosas que no son de los hombres naturales. Dice Pablo en el versículo 14 que hay un tipo de hombre, que fue lo que les pasó a los antediluvianos. Dice, pero el hombre natural no percibe las cosas que son del Espíritu de Dios, porque para él son locura y no las puede entender, porque se han de discernir espiritualmente. ¿Cómo se disciernen las cosas de Dios? Espiritualmente. En cambio, el Espíritu juzga todas las cosas, pero Él no juzga, no es juzgado de nadie. Porque ¿quién conoció la mente del Señor? ¿Quién le instruirá? Mas nosotros tenemos la mente de Cristo. ¿Por quién? Por medio del Espíritu. Qué interesante que Dios ya dio todo lo necesario para que podamos entender el cielo, para que podamos practicar esta sabiduría que viene de lo alto y para que podamos comprender y entender cosas que ojo no vio, ni oído escuchó, ni han subido a corazón de hombre, porque el Espíritu nos las revela. ¿Qué ustedes creen de esto, este texto, este capítulo que está tan interesante?
1: La sabiduría, dice la Biblia, que si tienes, si te falta, que la pidas y que el Señor da en abundancia, ¿verdad? Y es que la sabiduría, más allá que simplemente acumular conocimiento, realmente la da Dios. Dice Proverbios, porque Jehová da la sabiduría y de su boca viene el conocimiento y la inteligencia. Así que realmente la sabiduría es un regalo del Señor, es un regalo de Dios. Dice también que el principio de la sabiduría es el temor de Jehová. Así que cómo yo puedo tener sabiduría temiendo al Señor, ¿verdad? Respetándolo, obedeciendo al Señor, reverenciando su nombre, pidiéndola, como ya les dije, que lo dice la palabra, escuchando su palabra, ¿verdad? Y por supuesto obedeciendo, porque no solamente la sabiduría es algo teórico, es algo realmente práctico en nuestra vida. Y de repente cuando te escuchaba pensaba, oye, pero ¿cuál es el antónimo de la sabiduría? Bueno, pues sí, cuando se habla en la Biblia, se habla de sabiduría, de temor de Dios, de humildad, de discernimiento, de obediencia, de prudencia, de verdad y de ser sabios. Pues el antónimo precisamente es el desprecio de Dios, el orgullo, la insensatez, la rebeldía, la imprudencia, el engaño y la necedad. En cualquiera de esas, ¿verdad?, que estemos y no esté, y que estemos practicando, realmente no estamos ejerciendo la sabiduría de Dios. Así que dice la Biblia también que no seamos necios, sino que seamos sabios. Y siendo sabios, mira, escuchando la voz de Dios y obedeciendo día a día su llamado. ¿Ya escuchaste hoy la voz del Señor? ¿Estás dispuesta, dispuesto a obedecerle hoy? Que hoy, mira, la sabiduría de Dios nos dirige en este día.
2: Sabes que muchas veces buscamos a veces respuestas rápidas o confiamos únicamente en nuestra propia experiencia. Y muchas personas piensan que por tener mucha experiencia o mucha edad hay sabiduría ahí. Sin embargo, Dios nos invita a depender de su sabiduría y de su conocimiento. ¿Por qué? Porque Él ve mucho más allá de lo que nosotros podemos comprender. Lo que tal vez hoy puede parecer una puerta cerrada o un camino difícil puede formar parte de un plan perfecto que solamente Él en su sabiduría conoce para nosotros. Cuando nosotros caminamos en la sabiduría de Dios, mira, aprendemos a confiar en sus tiempos, aprendemos a obedecer su dirección y a descansar en la certeza de que Él siempre sabe qué es lo mejor para nosotros y para nuestras vidas. Hubo varios personajes en la Biblia que pidieron sabiduría y la pidieron de una manera bien, bien interesante. Por ejemplo, en el caso de Salomón, en lugar de él pedir, el Señor le dijo, pídeme lo que quieras. Y en lugar de él pedir riquezas, en lugar de él pedir tal vez cierto grado de conocimiento, él dijo, mira, él pidió sabiduría. En vez de pedir una larga vida, pidió sabiduría para gobernar un pueblo. ¿Por qué? Porque Dios no solo le concedió a este hombre sabiduría incomparable, sino también riquezas y honra. Porque cuando tú tienes la sabiduría de Dios, ese conocimiento del Señor, lo demás, la Biblia promete que viene por añadidura. ¿Qué pasó con José? También José, Dios le dio la sabiduría de interpretar sueños del faraón y administrar los recursos de Egipto durante años de abundancia y de hambre. Y en el caso de Daniel, Dios también le reveló a Daniel el sueño y la interpretación del rey Nabucodonosor, demostrando que la verdadera sabiduría solamente proviene del Señor. Así que en la mañana de hoy, como decía Litza, si tú necesitas sabiduría en tu área de trabajo, si tú necesitas sabiduría para dirigir tu casa,

0: nuestra sabiduría sencillamente porque la necesitas. Mira, el Señor dice que cuando tú la necesitas, que la pidas. Proverbios 2:6 dice, porque Jehová da la sabiduría y de su boca viene el conocimiento y la inteligencia. Tú quieres ser una persona mucho más sabia, más inteligente, más entendedora. El Señor dice que cuando lo aprendemos a conocer a Él, podemos entender claramente que nuestro conocimiento, todo eso solamente proviene de Él.
1: Hay algo que me llama la atención del versículo que en que estabas hablando. Primera de Corintios 2:9. Y es, sin embargo, este es Pablo escribiéndole a los corintios como está escrito. Y me puse a buscar de dónde viene eso que él dice, porque ni ojo que ha visto, uh-huh, ni oído. Eso se encuentra en Isaías 64:4. Y me puse a leer parte del capítulo, que no es tan largo, y hay unas partes que me llaman la atención, especialmente ese versículo 4 en adelante, que dice, fuera de ti, desde tiempos antiguos, nadie ha escuchado ni percibido, ni ojo alguno ha visto a un Dios que como tú actúa en favor de quienes esperan en Él. Y él comienza a hablar ahí en Isaías varias cosas. Y una de las cosas que me llama la atención es que todos somos gente impura. Todos somos como todos nuestros actos de justicia son como trapos de inmundicia. Mm. Todos nos marchitamos como hojas, hasta nuestras iniquidades son arrastradas como el viento. Nadie invoca tu nombre, ni siquiera por aferrarse a ti, pues nos has dado la espalda y nos hemos entregado al poder de nuestras iniquidades. Y el versículo 8 es el que me... A pesar de todo, Señor, tú eres nuestro Padre y nosotros somos el barro y tú el alfarero. Todos somos obras de tus manos. Y es impresionante cómo lo que Dios hace a través de nosotros es esa transformación que hizo con Pablo, hizo con los discípulos y también quiere hacer con cada uno de nosotros. Si nosotros nos ponemos en las manos de Dios, la sabiduría de Él, que nosotros no tenemos sabiduría, Él nos empieza a dar sabiduría. Y me llama esa parte de ese versículo 8 de Isaías 44, a pesar de todo, Señor, tú eres nuestro Padre. Nosotros somos el barro y tú el alfarero. Todos somos obras de tus manos. Y el Señor nos quiere hacer algo especial en el día de hoy. Así que aprovecha esa oportunidad que tenemos de poder adquirir esa sabiduría de Dios para que nos llene de su Espíritu Santo.
2: Eso es así. Dios quiere hacernos especiales, tienes razón. Y la realidad es que Él piensa tan lindo de nosotros, piensa tan hermoso y tiene tanto para darnos que yo me imagino que Él dirá, pero ¿cómo yo te voy a dar todas estas cosas? Dame un pedacito, dame un espacio para que yo acomodarte todo esto que quiero darte. Y es interesante que Dios siempre piensa positivo y, como leíste, no importa cuán malo nosotros hayamos caído, aún así, Él quiere que a través del Espíritu revelarnos cosas maravillosas para que entendamos que no importa cuán bajo tú hayas caído, no importa cuán miserable tú seas, Dios quiere levantarte a lo más alto, por encima de las alturas de esta tierra. De hecho, por eso viene a buscar a su pueblo, porque quiere que nosotros veamos cosas que son indecibles, cosas que no se pueden pronunciar por nosotros que somos tan raros y tan extraños. Así que en la mañana de hoy la invitación es, permite que el Espíritu pueda enseñarte, permite que Dios pueda ayudarte a entender las cosas espirituales. Hay muchas cosas maravillosas que nos estamos perdiendo por no dedicarle tiempo a estas cosas. Nos perdemos todos los días cosas nuevas que Dios quiere mostrarnos. Cosas en base a la experiencia con Dios. Nos las perdemos porque no queremos. Estamos tan calendarizados, tan agendados, que perdemos cosas maravillosas que Dios quiere mostrarnos. Así que vamos a orar en la mañana de hoy para que permitamos al Espíritu que nos muestre estas cosas maravillosas que ojo.

0: oyó ni oído ha escuchado, que nos las muestre a nuestro entendimiento. Lisa, ¿quieres orar?
1: Claro que sí, vamos a orar. Señor, en esta hora, primero que todo, queremos darte gracias porque tú haces accesible la sabiduría a cada uno de tus hijos. Y en este momento queremos suplicarte, cada uno de los que estamos escuchando y nosotros, que nos des sabidurías. Sabiduría, Señor, no queremos ser necios, no queremos ser ignorantes, no queremos ser imprudentes, queremos ser sabios. Y ya que la sabiduría proviene de ti, Señor, queremos suplicarte que nos hagas sabios, que nos ayudes a que tú puedas ser lo primero en nuestra vida, que no demos tu lugar a otra cosa, persona, circunstancia, a otra manera de vivir, Señor, sino que la verdadera sabiduría sea primero ponerte en ese lugar que te mereces, precisamente el primer lugar. Señor, y sabemos que todo lo demás vendrá por añadidura. Ayúdanos, Señor, a que nuestra vida pueda estar dirigida por ese discernimiento que proviene de tu Espíritu Santo y que eso nos ayude a que podamos vivir bien, tomar buenas decisiones todos los días y escoger siempre la mejor parte, que eres tú. Gracias, Señor, porque sabemos que nos escuchas y nos respondes. En el nombre de Jesús. Amén.
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En Morningstar, la hora 6:39 de la mañana, rápidamente con el informe del tiempo para hoy. Se esperan condiciones parcialmente nubladas para todo Puerto Rico. En el área del oeste se espera que caigan algunos aguaceros después del mediodía, específicamente cerca del área de Mayagüez y esa zona del oeste. Temperaturas rondan entre 87 a 91 grados como máxima, así que hará mucho calor y posiblemente los índices de calor pasen de los 100 grados en el día de hoy. Y durante los próximos días, dos gigantescas nubes de polvo del Sahara cruzarán la región, provocando cielos brumosos, visibilidad reducida, un ambiente más seco y un aumento en las temperaturas. Se espera que los efectos se extiendan hasta este fin de semana. Las personas con asma, alergias o problemas respiratorios deben tomar precauciones, ya que la calidad del aire podría deteriorarse durante estos periodos de mayor concentración de polvo. Así que tomen esas debidas precauciones. Para hoy, el amanecer fue a las 5:56 de la mañana y la puesta del sol para hoy es a las 7:04 de la noche. El oleaje se mantiene estable de 3 a 5 pies, tanto en el Atlántico como en el Mar Caribe. Pero hay riesgo de corrientes submarinas, así que eso puede jalar a esas personas, así que tengan mucha precaución si va a entrar a las aguas. Y la luna estará en su fase nueva el 14 de julio. Hasta aquí este informe del tiempo. Son las 6:41 de la mañana. Nos vamos ahora en Morningstar contra el reloj.

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1: Bueno, en la mañana.

0: de hoy queremos informarte sobre la siguiente noticia. Mira, científicos japoneses descubren una bacteria de la rana que elimina tumores cancerosos con una sola dosis. Oh. Pues mira, estos científicos japoneses han descubierto una bacteria presente de forma natural en una especie de rana que muestra una actividad anticancerígena extraordinariamente potente. En experimentos con ratones, una sola dosis intravenosa logró eliminar por completo los tumores cancerosos. El equipo de investigación dirigido por el profesor Eloji Miyako del Instituto Avanzado de Ciencia y Tecnología de Japón identificó una bacteria natural llamada Ewingella americana en el intestino de la rana arborícola japonesa. Al administrarla por vía intravenosa, se obtuvo una tasa de eliminación del 100% de los tumores colorrectales en los ratones que fueron tratados. Además de destruir directamente las células cancerosas, la bacteria activó el sistema inmunológico de los animales, logrando una destrucción más completa de los tumores. Por lo tanto, los hallazgos fueron publicados, ¿verdad?, en grandes revistas científicas por el avance tan grande que esto representa. Hasta ahora, la mayoría de las investigaciones sobre la relación entre la microbiota intestinal y el cáncer se habían centrado en modificar el microbioma de forma indirecta. Sin embargo, este estudio adoptó un enfoque completamente diferente, donde era aislar bacterias específicas, cultivarlas y administrarlas directamente para atacar los tumores. Los investigadores analizaron 45 cepas bacterianas provenientes del intestino de las ranas arborícolas japonesas, tritones japoneses y lagartos de pasto. Tras un proceso de selección, 9 cepas mostraron efectos antitumorales, siendo Ewingella americana la más eficaz de todas. En los modelos de cáncer colorrectal en ratones, una sola administración intravenosa eliminó completamente los tumores, superando ampliamente la eficacia de tratamientos convencionales como la inmunoterapia con inhibidores del punto de control inmunitario y la quimioterapia con doxorubicina liposomal. Los autores del estudio señalaron que los microbiomas intestinales de anfibios y reptiles podrían albergar numerosas bacterias aún desconocidas como un enorme potencial terapéutico. Según ellos, la biodiversidad microbiana representa una fuente valiosa para el desarrollo de nuevos tratamientos contra el cáncer, y estos son muy buenas noticias. ¿Cuál es el perfil de seguridad que ellos indican? Pues mira, las pruebas también mostraron resultados alentadores en cuanto a la seguridad. Nos dice que la bacteria desapareció rápidamente del torrente sanguíneo. No se detectó colonización bacteriana en órganos sanos como el hígado, el bazo, los pulmones, los riñones o el corazón. Y se produjo una respuesta inflamatoria leve y temporal que desapareció en aproximadamente 72 horas. Y no se observaron signos de toxicidad crónica durante un seguimiento de 60 días. ¿Cuáles son los próximos pasos debido a esta buena noticia? Pues mira, los investigadores planean ampliar sus estudios para evaluar la eficacia de esta bacteria contra otros tipos de cáncer, como lo puede ser el cáncer de mama, el cáncer de páncreas, melanomas y otros tumores sólidos. También trabajarán en desarrollar métodos de administración más seguros y eficaces, como dividir la dosis o inyectar la bacteria directamente dentro del tumor, además de estudiar su posible uso combinado con tratamientos actuales como lo que es la inmunoterapia y lo que es la quimioterapia. Es que es importante saber que aunque los resultados son muy prometedores, este tratamiento solo ha sido probado en ratones. Aún serán necesarios estudios adicionales y ensayos clínicos en humanos para determinar si es seguro y eficaz en los pacientes. ¿Qué les parece a ustedes esta excelente noticia?
1: Mira, a mí lo que me llama la atención es que dice que es el 100% de lo que experimentaron, ¿no?
2: Sí.
1: Fueron sanados.
2: Sí.
1: La verdad, eso creo que fueron las ratas. Uh-huh. Así que
0: yo creo que todo lo bueno y todo lo positivo que pueda salir para sanar el cáncer es, olvídate, eso
2: buenísimo.
0: Es una maravilla.
2: Buenísimo.
0: Porque el cáncer se ha llevado a tantas y tantas personas, han fallecido por esta condición, que todos los estudios que se hagan, todos los hallazgos nuevos que salgan, yo creo que es una buena manera para aplaudir y para darle gracias a Dios por

0: que todavía ahí, ¿verdad? La ciencia sigue adelantándose y esto lo que quiere decir es que más personas pueden tener una longevidad mayor.
1: Sí, yo siempre he entendido de que, en mi opinión, de que ya a este momento la cura del cáncer está. Porque yo veo, no únicamente con alguna vacuna o algo, yo creo que con un cambio de rutina, de vida de uno, de alimentación, de ejercicio y de tantas cosas, uno puede, porque prácticamente cuando tú estudias el cáncer comienza con malformaciones celulares. Esas malformaciones celulares hacen que los tejidos se formen mal, los órganos mal, y ahí es que tú vienes, sale esa famosa palabrita que a veces te lo dicen palabras finas. Ah, usted tiene una neoplasia, que en palabras finas es, tiene cáncer. Y si uno se puede cambiar la rutina de vida de uno, yo estoy muy seguro que muchas de estas enfermedades se van. Muchas veces por nuestro estilo de vida. Y que esto esté saliendo ahora nos ayuda un montón. Sí, mi preocupación es, Aleida, que... Un ejemplo. Ahora que salieron las vacunas estas de Ozempic. Digo Ozempic, pero es la más que la gente conoce por ahí.
0: Las inyecciones,
1: sí. Las inyecciones estas para bajar de peso. Que son buenas, qué bueno. Pero si la gente se pone eso y dejas de ponértela, inmediatamente bajo el
0: problema. Vuelves a lo mismo.
1: Lo único que me preocupa de este tipo de medicamentos así es, se lo ponen. Te sanaste. Buenísimo. Gloria a Dios. Qué bueno. Pero si yo no hago cambios en mi estilo de vida, tarde o temprano, voy a volver para atrás.
2: Lo que pasa es que nosotros estamos buscando siempre métodos que resuelvan, pero quiero seguir viviendo como estoy viviendo.
1: Sí.
2: Y no quiero seguir el consejo de que realmente es lo que hace que mi cuerpo esté en óptimas condiciones.
1: Ya, y qué bueno por esta noticia, porque verdaderamente, claro. Mira, todos conocemos personas que han pasado por esta enfermedad. Que a veces tú dices, pero ¿cómo gallete le llegó? Si esta persona era saludable, comía bien, tenía una buena rutina. ¿Y de dónde ya se llegó eso? A veces por el medio ambiente, a veces uno no sabe. Y qué bueno que están estos medicamentos y estos descubrimientos porque son buenísimos. Pero a veces me preocupa de gente que quizás adquirió el cáncer, por decir, personas que adquirieron cáncer pulmonar. O de diferentes cosas, pues porque o bebieron demasiado alcohol, o fumaron, o su vida no fue la mejor. Yo digo, mira, esa fue una enfermedad, se me escucha medio raro, pero te la buscaste. Hay cosas que uno se las busca, pero hay otras cosas que a veces tú no tienes el control. Pero las que tú te buscaste, llegues tu medicamento, te alivió, buenísimo, y de repente volviste otra vez a tu rutina de fumar, de beber, de alimentarte negativamente.
2: ¿Qué pensará la gente al respecto? ¿Te pondrías estas bacterias de rana? 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Como bien dice el pastor, ¿verdad? Yo también creo que la cura del cáncer existe ya, y de hecho hay muchas teorías también conspirativas, ¿no? De que cada vez que dicen que alguien tiene la cura del cáncer, sí, oran para que Dios lo cuide.
1: Desaparecen.
2: Que Dios lo cuide, porque mira... y obviamente también están los grandes intereses de las diferentes mega cadenas y mega farmacéuticas y todo esto. Pero, al fin y al cabo, muchos de los testimonios que hemos visto, como bien dijo el pastor... De gente que se ha sanado, ¿cómo ha sido, no? Personas que han cambiado, ¿verdad? En muchos casos, su estilo de vida y su alimentación. Realmente nosotros tenemos que darle gracias a Dios, porque realmente Dios hizo este cuerpo tan maravillosamente espectacular para que nosotros, dándole lo que no es su combustible, o sea, ¿a qué máquina de este mundo tú le puedes echar algo que no es su combustible, que no es su aceite, que no es lo que le toca y va a seguir funcionando?
1: Cierto.
2: Nuestro cuerpo, la mayoría de nosotros, estamos siempre dándole lo que no es. Y él, ¿verdad? Porque Dios lo hizo maravillosamente complejo, se regenera, se renueva y ahí está dando la batalla. pero llega un momento en el que definitivamente

0: El cuerpo responde y al fin y al cabo estos son mecanismos incluso de defensa del cuerpo, pero vamos a buscar, ¿verdad?, darle lo mejor y que Dios nos ayude en medio de toda la contaminación y todo lo que vivimos, ¿no? Porque ya hasta comer frutas no es la fruta original
1: Oye.
0: que Dios creó.
2: Ese ya eso iba, eso ahí iba, ¿verdad?, con relación a lo que el pastor estaba diciendo, y es el hecho de que ya hoy en día no podemos confiar al 100% en aquellos, en los procesos que nos proveen alimentos. Porque tú puedes alimentarte correctamente, y cuántas personas no se han alimentado correctamente y han fallecido por un cáncer o les ha dado un cáncer.
1: Siento eso.
2: Y son personas que tú dices, mira, es una persona que tenía un buen régimen alimenticio, se alimentaba muy bien, hacía ejercicio. ¿Cómo es posible que esta persona tenga la condición? Y es porque no podemos olvidarnos también que existe el factor de que a nivel alimentario las grandes empresas no están velando por la salud de la población.
1: Cierto.
2: Tenemos ahora mismo alimentos genéticamente modificados, frutas genéticamente modificadas que no tienen nada de semillas. Cada día se acorta más la cantidad de frutas con semillas.
0: Cierto. Y si eso le añades los pesticidas.
2: Le
0: y
2: añades los
0: todo eso,
2: pesticidas. Hoy en día la gente no quiere entender que las carnes tienen ya hormonas que nos hace a las personas insensibles a lo que son los antibióticos. No, o sea, no podemos dejar de pensar en el hecho de que las grandes fábricas de alimentos están contaminando
1: Cierto
2: a la
1: es.
2: población. Y entonces hay lugares, hay países que son más cuidadosos en cuanto al proceso de alimentación,
1: Sí.
2: donde han eliminado que si colorantes, han eliminado diferentes químicos en los alimentos porque consideran que son tóxicos, pero nosotros vivimos en un área del planeta
1: Sí.
2: donde todo lo que está prohibido en muchos países para consumir porque es peligroso para la salud, aquí es a flor de piel y lo tienes en bandeja de plata.
1: Lo has dicho.
2: Entonces, se nos olvida, ¿verdad?, que mira, la realidad del caso es que ya prácticamente no hay nada seguro que tú puedas comer.
1: Nada,
2: Ni tan
1: Leida.
2: siquiera los vegetales. Los vegetales tienes que estarlos lavando con vinagre porque tienen cera. Las frutas no tienen semillas. Lo que nos está llevando es a que usted cultive lo suyo.
1: Literal, tú lo has
2: Tienes que
1: dicho.
2: cultivar lo tuyo porque hasta el agua te va a enfermar.
1: Tú lo has dicho, Leida, prácticamente. Ahí es cuando uno empieza a ver las recomendaciones que siempre uno ha escuchado de, mira, haz tu vueltito, haz esto, haz lo otro, porque es necesario. Cuando yo he tenido la oportunidad de ir a otros países fuera de los que tiene que ver el territorio de Estados Unidos y la comida es distinta, tiene
2: Totalmente.
1: un sabor distinto. Todo tiene un sabor distinto y se ve distinto y diviso. ¿Por qué en esta parte del mundo donde nosotros vivimos, que hay tanta facilidad económica, y en otros países donde la situación económica no es la misma, por qué allá la comida es mucho más saludable que en esta parte de acá?
0: Mira, precisamente acaba de salir una noticia donde en Florida hay una investigación en curso. Donde se entiende, ¿verdad? Se está citando múltiples empresas que están utilizando un ingrediente que ahora mismo se utiliza en un montón de cosas, entre ellas algo que todo el mundo consume todos los días, que es el pan, y es el bromuro de potasio, ¿verdad? Porque lo están investigando. Este ingrediente se usó por primera vez en el 1916 y hace que la harina sea más esponjosa, blanca y dure más tiempo, pero se ha relacionado con riesgos para la salud y entienden que es una posibilidad de que este ingrediente sea carcinógeno.
2: Imagínate.
0: Así que, y como ustedes bien están diciendo, este ingrediente se ha prohibido en la gran parte del mundo. Sin embargo, en Estados Unidos, todavía en alimentos que consumimos en nuestras casas y en alimentos, ¿verdad?, que son de uso diario, que contiene ingredientes como este. Y lamentablemente, ¿verdad?, dicen que son inofensivos, ¿verdad? Aquí hay muchísimas cosas, ¿verdad?, que se aprueban y que
1: Sí.
0: realmente hacen un gran
2: Y entonces
0: daño.
2: tú tratas de alimentarte correctamente, pero entonces va a llegar un punto en que tienes que ser bien selectivo. O sea, ya el hecho de tú leer las etiquetas ya no es, la voy a leer si la entiendo, no, es que tienes que
1: Tienes que
2: leerlas.
1: leerlas.
2: Es que tienes que leerlas, tienes que leer lo que le ponen a las frutas, el número. Hoy en día le ponen unos números a las frutas, tienes que buscar qué significa ese número, porque ese número depende si fue genéticamente modificado, si es orgánico, un números y dice que no sirve para nada. O sea,

0: personas enfermas de las tiroides, a un montón de condiciones de salud que han salido. ¿Por qué? Porque hemos eliminado los minerales esenciales de las harinas, y entonces cada día, si seguimos mirando, todo lo que está haciendo es llevando al ser humano en detrimento a su salud.
1: No voy a olvidar el experto del doctor que tuvimos aquí, ¿verdad? Cuando habló de las harinas.
2: Sí.
1: Antes las harinas eran completamente diferentes también a lo que son las harinas hoy día. Hoy básicamente le quitan todo lo nutritivo del trigo y le dejan básicamente, como quien dice, la basurita del trigo.
2: El bagazo.
1: Y luego entonces queremos hacer la integral añadiéndole una cuanta cosita ahí. Y diciendo que es harina enriquecida. Pero no voy a olvidar el caballero que dijo, realmente es harina empobrecida.
2: Empobrecida.
1: Así que realmente es interesante. Mira lo que dice Jaycee, no solo los alimentos, sino el coraje y el odio y el estrés también pueden causar cáncer.
0: Eso es así.
2: Sí. Sí,
0: eso es así. La salud mental, como dice Jaycee, ejerce un papel vital en el asunto del cáncer.
2: El estrés que se está viviendo.
0: La falta de sueño.
2: La falta de sueño, el querer.
1: El sedentarismo.
2: Juntaste dos cosas bien interesantes, porque el estrés y el sedentarismo son como que dos cosas opuestas, pero son dos cosas que nos están llevando a eso. Y sin uno darse cuenta, tú ves la gente en el trabajo pasa demasiado tiempo sentada. Antes tú veías a la gente que se movía, caminaba y esto y lo otro, pero ahora todo el tiempo uno sentado, el trabajo se hace aún mucho más fácil, pero entonces te demanda mucho más trabajo, es más complicado y se pierde mucho. Ya tú no interactúas con la gente. Ya tú no tienes este contacto con las personas que era tan bueno. Ahora tú estás sentado en la computadora horas. Nada, porque te pagan bien, pero al final el dinero no lo es todo.
0: Los remedios naturales fueron dados para nuestro beneficio.
2: Ya.
0: Y yo pienso de que también nosotros tenemos que, ¿verdad? Hemos llegado a un punto en el cual tenemos que... Tú sabes que siempre oramos para que el Señor bendiga los alimentos. Y yo creo que parte de nuestra oración tiene que ser: Señor, quita de estos alimentos cualquier cosa que tenga que pueda dañar mi cuerpo.
1: Sí.
0: Y yo creo que esa debe ser nuestra oración constante. Señor, quita cualquier cosa que este plato de comida tenga que pueda dañar mi cuerpo. ¿Por qué? Porque ya hoy en día el consumerismo ha llegado tan alto, la poca empatía a nivel de industria, el exceso de trabajo, este capitalismo nos está matando por el hecho de que lo que genera más estrés, más problemas, más situaciones, y esto es un cúmulo de cosas que solamente la misericordia de Dios es la que puede intervenir para que no podamos tener estos cuerpos tan enfermos. Así que yo creo que todos los días deberíamos hacer énfasis en esos remedios naturales, ¿verdad? Que es tomar sol, tomar suficiente agua, hacer ejercicio, ¿verdad? Son tantas las cosas claves que el Señor puso para que nosotros podamos tener salud, porque cuando estamos enfermos no tenemos deseos de orar. A veces cuando estamos enfermos te desanimas, y el Señor quiere que estemos saludables precisamente por eso, para que podamos tener una mente clara, limpia, para adorar con certeza a nuestro Señor.
1: Definitivamente. Tú sabes, me llama la atención ahora que mencionas la palabra remedios naturales, que se nos ha querido pintar esto como si fuera algo alternativo, como algo adicional, cuando en realidad todas estas cosas que están en la naturaleza fue el plan original de Dios, fue la dieta original, fue lo que el Señor nos dio. A mí me llama mucho también la atención cuando se habla de la opción de alimentación de Daniel, que mucha gente le ha empezado a llamar esto el ayuno de Daniel.
2: Sí.
1: Y yo digo, ¿pero por qué le están llamando el ayuno de Daniel si él no estaba ayunando? Ese era su estilo de vida.
0: Exacto.
1: Esa era su manera de vivir. Eso fue el alimento que nos dio Dios, ¿verdad? Así que pidámosle a Dios, como decía esta mañana la reflexión, sabiduría. Porque solo Dios, que es nuestro creador, nos puede ayudar a entender. Oye, hemos crecido en medio de todo esto, claro, y nos ha sido dado, pero Dios nos puede dar la sabiduría. Dios nos puede hacer entender que en medio de todo lo que estamos viviendo, ¿cómo yo puedo escoger mejor? Y si tenemos la disposición, yo sé que a veces es un poco difícil, pero si tenemos la disposición y le pedimos al Señor de todo corazón, el Señor nos va a ayudar a hacer poco a poco cambios, paso a paso, en nuestro estilo de vida, y que podamos cada vez estar mejor.
0: Imagínate, y para concluir, tú sabes que muchos de los pacientes que les da cáncer

0: lo primero que hace el médico es cambiar la dieta.
1: Sí, es cierto.
0: Es lo primero que hace.
1: Eso es así.
0: Qué maravilloso sería si nuestra dieta pueda ser cambiada desde antes. Uh-huh. Que no tengamos que vernos enfermos para poder cambiar nuestra dieta. ¿Qué te parece si cambias la dieta hoy? Y desde el día de hoy decides decir, Señor, yo quiero tomar esos remedios en mis manos. Yo quiero hacer lo mejor por mi salud. Ábreme el entendimiento, como dijimos esta mañana. Dame sabiduría del cielo para yo poder tener una mejor alimentación y encamíname hacia esa buena alimentación. Yo estoy segura que si lo pedimos, el Señor con mucho gusto lo va a proveer para cada uno de sus hijos. Bueno, amigos, gracias por haber comentado con esta noticia en la mañana de hoy. Así que no te retires, que hay mucho más información en la próxima hora. No te retires.

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0: Muy buenos días, Puerto Rico, y gracias por estar con nosotros en nuestra segunda hora, esperando de que le estés pasando chévere y bonito en este día. ¿Cómo están, chicas? ¿Están bien?
1: Estamos bien, gracias al Señor. Mira, como dice el Salmo, este es el día que el Señor ha hecho. Nos vamos a gozar, nos vamos a alegrar en Él. Esperamos que así sea, así que feliz mañana, donde sea que nos estés sintonizando, ya sea que estés en tu casita, que estés en el carro, que estés en tu trabajo, en donde sea que te encuentres, que hasta allá sepas que la bendición del Señor está contigo. Y que el Señor no ha pensado dejarte, no lo va a hacer, no lo ha hecho ni lo hará. Así que mantente ahí fiel, agarradito, agarrada del Señor en este día. Para que, mira, sea cual sea la circunstancia que toque enfrentar, lo podamos hacer de la mano de aquel que nos ayuda a sobrepasarlo todo. ¿Y tú, Aleida, cómo estás?
2: Todo bien, gracias a Dios. Feliz de poder encontrarnos una vez más. Mira qué lindo lo que nos dice Génesis 9:13. Y aunque no está lloviendo, recuerda que Él ha colocado un arco iris en las nubes, el cual servirá como señal de su pacto con nosotros. Así que cada vez que veas uno, di, Señor, gracias, porque tú has permanecido ese pacto de no, ¿verdad?, de no romper, de no dañar la tierra con agua. Así que qué bueno es saber que el Señor es un Dios de pacto. ¿Tú has hecho algún pacto con Dios? ¿Lo has cumplido? Yo espero que sí, porque cuando prometemos algo a Él, mira, hay que cumplirlo.
0: Eso es así.
2: Grandemente. Tú sabes que en el día de hoy se celebra algo que me encanta, y es el Día Mundial de la Juventud, el Día Mundial de las Habilidades de la Juventud.
0: ¡Oh, qué bueno!
2: De las habilidades que los jóvenes tienen. Y yo sé que hay jóvenes que tienen unas habilidades excepcionales por ahí. Sí. Yo estoy segura de que sí. ¿Qué tú crees de eso, David? ¿Tú tienes habilidades en tu juventud?
3: Bueno, primero tengo que ver si tengo juventud.
2: ¡Ay, ay, ay! ¿Se te fue?
1: Queda algo.
3: Hay juventud. ¡Ay! Queda algo por ahí, pero las canas me están diciendo que lo contrario.
0: Tranquilo.
2: Muchachos, las canas no son de viejo.
0: Las canas es de sabiduría.
1: Ya que sabiduría ha sido el tema de hoy.
0: Exacto. Cada vez yo me veo al espejo y me veo más sabio.
1: Pues mira, yo estoy sabia también, ¿sabes? Tengo una sabiduría.
0: Pero tú te pintas.
1: No, ese es el asunto, que por 10 años me las pinté y no sabía cuánta sabiduría había adquirido.
3: Hay personas que quieren opacar su sabiduría.
0: Exacto. Ella oculta su sabiduría. No la oculta, déjala que brille.
2: Sí, lo que pasa es que los hombres la sacan, pero las mujeres...
1: Pero mira, estaba leyendo el otro día que son los brillitos, los destellos.

0: Ellos.
1: Y el destello.
2: Los destellos.
3: ¿Tú
2: de
3: crees?
2: Brillo.
3: Ay, no, a mí no me gustan esos destellos.
2: Hay gente que las lleva con estilo.
3: Y se ve muy bien.
2: Sí.
3: Yo no creo que yo me vea bien con ellas, pero el que las tiene y le queda bien, wow, me encanta cuando se ven bien guapos con sus canitas.
1: Sí, Elixir, ponte, déjate los destellos salir.
2: No, es que no los ves. No, están ahí. Estoy exhibiendo la sabiduría. ¿Lo ves? Pero estamos hablando de la juventud, ¿entiendes?
3: De todavía, las habilidades.
2: Todavía me aferro. Todavía me aferro.
1: Bueno, pero ya tú estás viendo una puertita. Todavía no has llegado a la puerta. Pero
2: bueno, si a David le queda juventud, a mí también.
3: A ese piso vamos a llegar todos. Estamos todos ahí. Pero mira, yo estoy segura de que hay mucha gente que se ha dejado las canas y dice, mira, me veo bello, me veo bella. Dilo ahí en los comentarios si te ves guapo con tus canas. Déchate flores a ti mismo. Porque si tú no te echas flores a ti mismo, imagínate quién lo va a hacer por ti. Échate flores y di, mira, me veo espectacular con mis canas.
2: Eso mira, hablando así de las habilidades de los jóvenes, ya que hoy se celebra ese día, yo nunca voy a olvidar cuando yo era apenas una adolescente, un pastor que le dio con que yo empezara a tener ministerios y todo en la iglesia. Cuando yo era una muchacha que yo ni hablaba. Y recuerdo que en mi adolescencia yo fui hasta secretaria de iglesia. ¿Tú puedes creer una cosa como esa?
3: ¿Siendo adolescente?
2: Adolescente. Wow. En el grupo que se formó y todo, él dijo, pues, vamos a hacer aquí esto. Y de momento una muchachita que pensaba que no sabía nada de secretaria de iglesia. Yo creo que yo he sido la secretaria más joven en aquel entonces. Y siempre que lo veo le digo, es el pastor César Rivera, aquellos que lo conocen, le digo, pastor, usted estaba bien loco, de verdad. Pero él vio algo él que vio algo. Yo no había visto.
3: ¿Hiciste un buen trabajo?
2: Bueno, yo espero, para la gloria de Dios.
1: Todavía la iglesia está en pie, ¿verdad?
2: Está en pie, está en pie.
1: Ah, pues está bien, está bien. Y su feligresía está en orden.
3: Sí, y hay que creer, pues, y hay que creer en los jóvenes. Me
2: sí,
3: gustó que
2: eso
3: haya
2: es
3: hecho
2: que voy,
3: eso.
2: A eso es que voy, porque a veces nosotros subestimamos.
3: Sí.
2: Cuando realmente los niños y los jóvenes tienen tantas habilidades precisamente. Y hay que pasar el batón. Ya los que tenemos, mira, canitas y yes. sabidurías, se supone que ya nos estemos convirtiendo en mentores de ellos.
1: Eso es importante.
2: No, mire, hay que enseñarles a los muchachos también.
1: Eso es importante.
3: Cuando yo veo en mi iglesia los diáconos, hay unos diáconos que son juveniles, y tú lo ves tan guapos allá arriba, ¿verdad? Recogiendo los diezmos tan lindos, y tú dices, wow, para que tú veas qué diferente se ve cuando entras a una iglesia y ves tantos jóvenes trabajando a nivel del diaconado. Eso es tan lindo para ellos porque esas son experiencias que se le quedan y son los futuros directores de diáconos cuando son más adultos.
1: Eso es así.
3: Por eso es que hay que darle espacio a los jóvenes para que todas sus habilidades las puedan poner al servicio de Dios desde jóvenes.
1: Eso es así.
2: Mira, Geraldo me lo recordó. 12 años tenía yo.
1: Y a Geraldo.
2: Imagínate.
3: 12 años secretaria de iglesia.
2: Bueno, yo creo que ya.
3: Tú llevabas la muñeca en la reunión de justa.
2: No, yo creo que cuando fui secretaria tenía un poquito más.
1: Sí, tenía que tener un poquito más.
2: Sí, tenía como 15.
1: Ah, ok. Ahí sí.
3: Pero porque a los 12 años.
1: A los 12 años quizás el pastor llegó y a los 15.
2: A los 12 yo creo que fue el bautismo. No okay, sé, por ahí. Sí, es que sí. Mi memoria pues no es tan buena como
1: sí,
2: la de él.
1: Sí, no fue a los 15. Posiblemente fue a los 15. A los 15 sí se ve más. Sí se ve más
2: real. O a lo mejor tenía menos, no sé. La verdad es que no lo recuerdo, pero.
3: Pero hay que creer.
2: El punto es exacto que hay que enseñarle a los chicos.
1: Exacto,
2: ¿y cómo podemos hacerlo? Diciéndoselo y esperando que más adelante cuando ellos crezcan lo hagan. No.
3: Yo creo que es dándole la responsabilidad. Mira,
2: claro.
3: Pensé en ti para esto. ¿Qué te parece?
1: Sí, y ese coaching es tan importante. El quizás esos líderes que están ahí y llamar a ese joven, vente, quiero que aprenda esto, vente, acompáñame. Mira, quiero que observes para que la próxima vez lo hagas tú. Y yo te digo, más o menos, si te equivocas no te sientas mal. Y que ellos puedan sentir esta confianza. Hay a veces algunos jóvenes que tienen miedo a equivocarse. Y no es mal equivocarse. En las metidas de pata es que uno aprende aún mucho más.
3: Bueno, de hecho, yo estaba viendo hace poco un post en las redes sociales donde decía que a veces pensamos que los apóstoles eran jóvenes, eran hombres ya de 30 y pico, 40 años. Pero dicen que todos ellos, la verdad, lo que dicen los teólogos es que muchos de ellos probablemente tenían menos de 20 años y que el mayor pudo haber sido Pedro porque era el único que informaba que estaba casado.
1: Cierto.
3: Y porque el Señor dio dio una dote, unos impuestos para él y Pedro. O sea, que por eso es que dicen que muchos de ellos eran sumos.

0: sumamente jóvenes. Y mira, estamos aquí gracias a que el mensaje, ellos tomaron, ¿verdad?, el mensaje que dio el Señor de ir a esparcir el Evangelio. Y debido a eso es que la semilla de del Evangelio ha crecido en el mundo entero. Así que no dejemos a un lado la capacidad que pueden tener los muchachos. Y aunque sean tímidos y calladitos, mire, dele trabajo, que usted se va a sorprender cuando un joven tiene habilidad, de lo mucho que puede hacer.
1: Eso como dice Timoteo, mira, ninguno tenga en poco tu juventud, sino sé ejemplo de los creyentes en palabra, conducta, amor, espíritu, fe y pureza. A veces cuando hablamos de los jóvenes, hablamos como si fueran ejemplo de estar descarrilados. No. Sí. Hay jóvenes que nos pueden dar cátedra y que podemos aprender mucho de ellos.
2: Tenemos una noticia ahí, Aleida, que queremos anunciar.
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1: Oye, que puedas hacer una conexión, mira, espectacular.
2: Eso es así. Oigan, chicas, quiero enviarle un saludo a un pastor, amigo, colega, que desde el día de hoy comienza unas nuevas responsabilidades importantes, y yo me alegré mucho y estoy orando mucho por él, y es el pastor Santiago Solano. El pastor Santiago Solano ayer fue nombrado como presidente de la Asociación Adventista del Sur. Así que, pastor, un abrazo. Estamos orando mucho por ti para que Dios te dé mucha, pero mucha salud sobre todas las cosas. Y yo sé que el Espíritu Santo va a estar ahí contigo, te va a dirigir en todo eso. Así que al pastor Santiago Solano, estamos orando mucho, mucho por ti.
0: Y solicitamos oración también porque tenemos el congreso de la Asociación Adventista del Este este fin de semana.
2: Yes.
1: Ya el último congreso.
2: Eso es así.
1: Se han realizado los otros tres.
2: Literalmente este es el último.
1: Así que, como dice Aleida, oremos para que sea el Espíritu Santo que dirija cada una de estas cosas, ¿verdad? Cada uno de los delegados, y que su presencia, su Espíritu Santo, se manifieste en este congreso también. Oye, pastor, pero hoy como que no lo escucho hablando nada acerca del mundial. Siento como un silencio sepulcral. ¿Qué es lo que está pasando? No sé.
0: David tiene algo.
3: Sí, lo único que podemos decir es au revoir.
0: ¿Cómo es?
1: Tradúceme.
3: Que eso es francés para adiós.
2: Adiós. Sí, ayer fue.
0: Se eliminó tu equipo.
2: Ayer, bueno, mi equipo se había eliminado ya hace uno.
0: Segundo equipo eliminado.
2: Sí.
3: Su jugador, vamos a decirlo así.
2: Mi jugador, pues fue eliminado ayer.
0: Por eso te sientes así tan triste, tan callado, tan achicopalado.
2: Sí,
1: fue un día. No hubo gritos.
2: Ayer,
1: la voz está perfecta.
3: La voz está perfecta, ¿no?
2: está relax.
1: Los vecinos estaban tranquilos.
2: Sí, no, los vecinos estaban como que adiós.
1: Qué silencio.
3: ¿Hay alguien en la casa?
2: Hoy había juego.
1: Yo creo que él está en la iglesia.
0: Te acostaste hasta tempranito, lo sé todo. Porque eliminaron a tu equipo. Francia fue eliminado por España.
2: Eso es así.
1: Tenemos gente de España que nos escucha. Así que me estaban contando ayer que estaban celebrando la victoria. Sí. Muchas felicidades.
2: España pasó a la final. Hoy juega Argentina e Inglaterra. Así que vamos a ver qué pasa. Siempre cuando juegan esos dos equipos son juegos interesantes, así que va a estar bien interesante entre Argentina e Inglaterra.
1: Mira, yo de deporte sé muy poco, pero yo espero que gane Argentina.
3: Como así tiene un jugador, él tiene otro jugador que el que no es.
1: No va.
2: Yo sé que sería muy interesante ver un ver un juego por el tercer lugar. Para mí me gustaría ver un

0: un juego de un tercer lugar para, con Argentina y Francia.
1: No,
0: ese
1: no,
0: tercer
1: no, no,
0: lugar
1: no.
0: estaría buenísimo.
2: Ya, o sea, ya sé a quién le vas. En otras palabras.
1: Bueno, yo sé que a mí me hubiera gustado que hubiese llorado, porque necesitamos lágrimas, agua, sequía. Mira, se está promocionando unos incentivos para los agricultores. Tú sabes que no está lloviendo en el sur y en el oeste de Puerto Rico. Así es que se están, mire, vamos a orar como pasó con Elías. Hay que orar para que llegue lluvia.
0: Hay que orar.
1: Para que nuestros agricultores no se vean afectados, ¿verdad? Por tanta sequía, y que de alguna forma u otra, pues no se afecten los famosos farináceos, que son, mira, los que se están viendo afectados grandemente por este asunto de la sequía aquí en Puerto Rico. Así que hay que orar mucho porque esa fruta, los cultivos de vegetales, frutas, el mango, los farináceos, los plátanos, los guineos, todo eso se está afectando debido a la gran sequía que tenemos actualmente. Así que necesitamos que llueva.
0: Estaban hablando sobre próximamente racionamiento si no empieza a llover. Están en observaciones ciertos lugares. El gobierno estaba hablando ayer y pues hay que estar pendiente a eso, porque si no llueve, ya para próximas semanas van a empezar a tomar medidas.
1: Por lo menos en el sur y en el sureste.
2: De hecho, en Puerto Rico, básicamente, según el monitor de sequía de los Estados Unidos, un 82% de Puerto Rico está anormalmente seco, es como ellos le dicen. Y de ahí, 61% está en, ¿cuál es la palabra? Sequía moderada.
0: Ok.
2: Básicamente, así que viendo aquí el mapa, solamente son algunos pueblos, por ejemplo, creo que eso es Utuado, y algunos pueblos del centro hacia el oeste, son los que están bien, por decirlo así. Todos los demás, toda la costa norte, este y sur y parte del suroeste están secos, o sea, no ha llovido. Realmente no ha llovido y no se espera lluvia, por lo menos para los próximos, por lo menos lluvia significativa, no se espera.
1: La próxima vez que llueva, en vez de quejarnos, saltemos de alegría.
0: Eso es así.
1: Hay que bailar, brincar y saltar. Y usted, también tenemos que ser cuidadosos también con el uso del agua también.
0: Sí.
1: No estamos en una época para que usted le pegue manguera a la casa entera y a todo el patio. Aguántese un poquito en lo que llueve, ¿verdad? Para no... Y usted dirá, pues que yo tengo agua, sí, pero esa agua se está acabando.
0: Eso
1: así que seamos sabios. Sí, hay que ser sabios con el uso, ¿verdad?, de nuestros recursos naturales.
3: Y darle gracias a Dios. Ayer le estaba dando gracias a Dios por el agua del grifo, por el agua que salía de la llave. Realmente, porque no todo el mundo la tiene. Así que, como decíamos, seamos sabios. Mira, pero hablando de sabiduría y de cosas buenas, ¿qué tal si escuchamos buena música? Mira, para que nuestro cerebro también se alimente de alabanza al cielo. Así que, David, cuéntanos qué suena hoy.
2: A las 7:20 de la mañana en Morningstar, para esos jóvenes y sus habilidades, suena hoy Levántate, Joven.

momentos en la vida donde muchas veces el seguir adelante se pone bien, bien, pero súper complicado. Y si tú estás en ese momento en que tienes ganas de coger tus cosas y rendirte, tirarlo para un lado, no seguir adelante, sea porque no ves la luz al final del túnel, sea porque la situación se puso complicada, sea porque tú ves que cada cosa que tú estás haciendo no va hacia ningún lado, yo te quiero mostrar tres cosas que son muy importantes que de la historia de Noé podemos aprender, porque me llamó mucho, mucho la atención. Y muchas veces uno cuando es joven o cuando uno está empezando algo y emprendiendo algo, a veces tú no ves nada y te frustras. Y es algo normal que te pueda frustrar y que tengas ganas literalmente de querer renunciar. Déjame decirte, esta misma sensación la pasó Noé. Y es muchas veces chocante porque Dios le habló a Noé y le dijo, mira, yo necesito que tú me construyas un arca porque va a caer un diluvio y aquí todo el mundo se va a morir y solamente tú y tu familia son los que se van a salvar. Pero necesito que me construyas un arca porque voy a poner todos los animales que van ahí. Y le dio las medidas y Noé se quedó, diache, pero señor, esto no es cualquier cosa, esto me va a coger tiempo. Pero Noé emprendió. Hubieron momentos en la vida de Noé, en este proceso de emprendimiento, que posiblemente hubo burlas, hubo preguntas, hubo rechazos, pero hubo algo curioso. Noé no dejó que la opinión de la gente de afuera fuese mayor que la voz de Dios. Y eso es muy importante que tú lo puedas tener en mente. Cuando Dios te llama para algo en particular, cuando Dios pone un deseo en tu corazón, cuando Dios pone algo en ti, si fue Él, tú puedes estar seguro de que Él te va a acompañar. Y hay tres cosas que yo quiero que tú puedas comprender en la mañana de hoy, en los minutos que nos quedan. Primero, el sonido de tu esfuerzo debe ser mayor que el sonido de tus críticos. El sonido de tu esfuerzo debe ser mayor que el sonido de tus críticos. Cada golpe del martillo de Noé hablaba aún mucho más fuerte que la risa de la gente que lo estaba rodeando. Y déjame decirte, había mucha gente que se estaba burlando de él. Un montón de gente. Las críticas siempre van a insistir. Habrán personas que van a cuestionar cada decisión que tú tomes. Las mínimas. Los sueños los van a minimizar, te dirán un montón de cosas. Pero es importante que tú puedas comprender y entender y te hagas esta pregunta. ¿Qué voz vas a estar escuchando más? Hebreos 11:7 dice, por la fe preparó Noé un arca para la salvación de su casa. La salvación de su hogar y de su familia dependía literalmente de la obediencia de Noé a la hora de construir su casa. Posiblemente la salvación tuya y de tus seres queridos va a depender de ti, de cómo tú estás construyendo tu hogar, de cómo tú estás construyendo tu trabajo, de cómo tú estás construyendo lo que está alrededor. Y como jóvenes cristianos y como personas que tampoco son jóvenes, debemos de entender y de recordar que el éxito no consiste en agradar a todos, sino en ser fiel a Dios. Segundo, construir en el desierto requiere visión y estructura. Construir en el desierto requiere visión y estructura. Noé construyó un barco en donde no había un mar. Tú lo construyes, los barcos se construyen cerquita del mar para no de esto. Moisés no lo construyó cerca del mar. Él fue al bosque donde había un montón de madera y de materiales. Ahí fue donde lo hizo. Y eso parece absurdo desde la visión humana. Pero desde la visión de Dios, ahí es donde tiene mucho sentido. Y es que muchas veces Dios nos pide prepararnos antes de que llegue la oportunidad. Él trabaja primero con nuestra fe y después
llegan las circunstancias. Construir desde el desierto significa seguir obedeciendo aunque todavía no veas los resultados. Significa estudiar aunque todavía no tengas el empleo soñado. Significa servir aunque nadie te reconozca. Significa mantenerte fiel aunque otros se aparten. Proverbios 29:11 dice, donde no hay visión, el pueblo se desenfrena. La visión nos permite mirar más allá del presente. Y es que los sueños de Dios no se construyen por la emoción pasajera, se construyen por una decisión. Y número 3, y este es bien importante, una tabla a la vez. La constancia vence a la duda. Nadie construye un arca de la noche a la mañana. Noé no la construyó de la noche a la mañana. 120 años estuvo Noé construyendo esa arca. Y Noé colocó una tabla tras otra y tras otra durante años. Gálatas 6:9 nos dice, no nos cansemos, pues, de hacer el bien, porque a su tiempo vamos a cegar y no nos vamos a desmayar. Es bonito uno poder saber de que en medio de las circunstancias Dios está con nosotros. No te quites, sigue construyendo el arca, sigue construyendo eso que Dios te dio, ese deseo, esa meta, eso que tú tienes, síguelo haciendo, porque Dios va a estar ahí. Quizás hoy el proyecto no sea un arca como Noé, pero quizás pueda ser un ministerio especial, pueda ser una carrera universitaria, una decisión de prepararte para serle fiel a Dios, una batalla espiritual que quizás puedas estar teniendo. Sigue construyendo, sigue creyendo. Sigo orando, sigo obedeciendo, porque cuando Dios da una visión, Él también te va a dar la fuerza para poderla cumplir. Y Él está deseoso de estar contigo para construir cosas maravillosas que Él quiere hacer contigo. Te invito a orar. Buen Dios y buen Padre, Señor, gracias. Gracias porque esos sueños, esas metas, esos deseos que tú pones en nuestro corazón de una manera poderosa y especial, tú las pones con un propósito. Por favor,

Ayúdanos, así como Noé, a que en medio de nuestro desierto que cada cual puede estar viviendo, nuestra fe no decaiga y podamos poner nuestra confianza en tus manos, porque ahí sabemos, Señor, que están seguras. Te lo pedimos en el nombre de Jesús. Amén.

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1: En Morningstar, la hora 7:33 de la mañana. Muy buenos días, Puerto Rico. Viendo las imágenes en cuanto al tránsito se refiere, vemos que hay bastante vehículo, ¿verdad? Bastante tránsito en la zona de Caguas, entrando a la 52, antes de llegar a la plaza de peaje de Caguas Norte. Hay bastante vehículo en esa zona. Pero se libera un poco más el tránsito a la altura de la rampa de la PR-177 en dirección hacia San Juan. Así que puede ser que encuentres algo de tapón en el área de Caguas, pero ya una vez entrado al área metropolitana, todo estará mejor. Ya, pero vemos en el área de Carolina, en la PR-26, a la altura de la PR-187, vemos ese volumen vehicular que ha ido aumentando en la zona. Y también ha ido aumentando a la altura de Isla Verde. No se ve que hay congestión como tal, no hay tapón, pero se ve que hay bastante tráfico, bastante tránsito a esta hora de la mañana. Vemos el Expreso Las Américas, la PR-18, el kilómetro 4.6. Vemos que hay mucho vehículo que está entrando en la zona de San Juan, también frente al Centro Comprensivo de Cáncer, en dirección hacia el norte. Mucho tránsito a esta hora, ya estamos empezando a volver a ese ritmo normal de lo que es el tránsito antes de nuevamente comenzar las clases próximamente en el mes de agosto. Así que vaya acostumbrándose y salga con tiempo antes que no lo vaya a tomar desprevenido algún tapón.
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en Morningstar, la hora 7:35 de la mañana. Viendo actualmente las condiciones del tiempo para los Estados Unidos, según el radar del tiempo, vemos un sistema de mal tiempo, una zona de baja presión entrando al área de Texas por el medio del Golfo de México, afectando esa zona del sureste de la nación americana, también partes de Luisiana recibiendo esas lluvias y esas tormentas eléctricas. Zonas como Houston y San Antonio son los que más están recibiendo esta precipitación, pero también el área de Dallas recibiendo algo de nubosidad. En el noreste de los Estados Unidos vemos que hay algo de nubosidad entrando en el estado de Nueva York y algunos otros estados del noreste, pero no tanto en cuanto a precipitación. Pero les mencionamos que hay una densa nube de humo, debo decir, que cubre Nueva York y otras zonas del noreste de los Estados Unidos. El humo generado por los voraces incendios forestales en Canadá se ha desplazado hacia el noreste de Estados Unidos y también afecta a estados ubicados al sur de la región de los Grandes Lagos. Aunque la mayor parte del humo permanece en niveles altos de la atmósfera, la calidad del aire ya se mantiene en niveles moderados en varias áreas. Los pronósticos indican que las concentraciones de humo aumentarán entre hoy miércoles y mañana jueves, lo que podría deteriorar aún más la calidad del aire y reducir la visibilidad en algunas

localidades. Así que si usted va a viajar para esa zona del noreste o cerca del área de los Grandes Lagos, Chicago, esa zona por ahí, sepa que puede que encuentre algo de ese humo de esos incendios del área de Canadá. Para el día de hoy, la temperatura en la ciudad de Nueva York estará candente, 97 grados como máxima, mínimas 37 y condiciones parcialmente nubladas, y hay una advertencia de calor extremo, al igual que en Miami y en Los Ángeles. Tenemos tres de nuestros cuatro puntos cardinales que están bajo advertencia de calor extremo. En Miami, la máxima estará en 92, mínima de 80, también condiciones parcialmente nubladas. En Dallas, Texas, estará a 87 grados, un poco más fresco, pero aún así caluroso, con una mínima de 74. Y en Los Ángeles, California, condiciones despejadas, no hay una nube por todas partes, pero asimismo ronda el calor. Tenían temperaturas más agradables, pero ya ahora sí se está acercando ese calor, con una máxima de 94 grados y una mínima de 70. Recuerde, si usted va a viajar para los Estados Unidos, comuníquese con su aerolínea para saber si hay algún tipo de retraso o cancelación de vuelo, y trate de llegar por lo menos 3 horas antes para hacer todo el proceso de check-in y de TSA lo más rápido posible. Hasta aquí este informe del tiempo y del tránsito. Dios mediante, estaré con ustedes mañana con los informes más actualizados. 7:39 de la mañana. Juntos vamos a disfrutar del plato fuerte de la mañana, la proteína del día.

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1: Bueno, amigos, ¿necesitas ayuda en tus finanzas? Bueno, pues quédate en sintonía porque ya tenemos aquí al experto en esa área. Llegó Rocky Nazario para hablarnos acerca de un interesante tema que no te vas a querer perder. Buenos días, Rocky, ¿cómo estás?
2: Muy buenos días a ustedes y a la audiencia.
1: Qué bueno. Rocky, cuéntanos, ¿de qué nos vas a estar enseñando hoy?
2: Vamos a hablar sobre la palabra riesgo.
1: Riesgo, uy. No sé, pero como que yo siento como que no me gusta.
3: A mí me gusta tomar riesgo. He aprendido que el que no arriesga no gana,
1: dice el refrán.
3: Sí, es así.
1: Bueno, ya Rocky nos dirá.
2: Vamos a ver. Mira, es una palabra que está mal comprendida.
1: Ok.
2: Como dice el americano, es un misconception de la palabra. Uh-huh. Y ya la palabra la asociamos con qué. Con perder. Uh-huh. Y ese es el problema del riesgo, que el riesgo lo asociamos con pérdida. Y vamos a hablar hoy sobre tipos de riesgo que existen. Para ubicarnos, porque yo pienso que el riesgo no puede ser solamente un sentimiento uh-huh. de pérdida, sino hay que ponerle ¿qué? Nombre y apellido para saber con qué se come eso. Tuvimos el programa antes de comenzar. Y típicamente son temas que no nos gustan por lo malentendidos que están. Yo siempre he pensado que si te dejan en un lugar bien oscuro, que tú no conoces, te va a dar ¿qué? Mucho miedo. Pero si tú estás en el pasillo de tu casa, se supone que si está oscuro, tú estés ¿cómo?
4: Confiado.
2: Menos temeroso porque tú sabes, has visto y te explicaron cómo funciona. Tengo un buen amigo que falleció hace algunos días, que él decía una anécdota o daba una comparación o daba una ilustración de lo que sentía un piloto y su preparación. Okay. Y él explicaba que el piloto se prepara para cuando esté volando en el mundo real. Okay. Antes de coger un avión y echarlo al aire, se prepara antes. Y esa preparación conlleva una serie de eventos o de cosas que él sabe que van a ocurrir cuando el avión esté a punto de despegar, cuando esté en el aire, que hay unas vibraciones.

0: vibraciones, hay unas situaciones, hay unos sonidos, hay unos ruidos que hacen que estén como tranquilos porque ya sabían que eran cosas que van a qué, van a suceder. Por eso típicamente cuando tú estás en un avión y hay turbulencia y el piloto ya sabe por radares o por que eso va a venir, ¿qué hacen? Lo anuncian, siéntate en el asiento, ponte el cinturón, no vayas al baño. Y todo el mundo, tú ves que la tripulación está como con cierto nivel de tranquilidad, se amarran y ya un proceso que tú sabes que va a ocurrir. Cuando hablamos de la palabra riesgo, nosotros no pensamos siempre que hay turbulencia, que el avión se va a qué.
1: A caer.
0: Se va a caer, porque es, estadísticamente sabemos que hay más accidentes de automóviles y muertes en la calle en automóviles que las que ocurren con accidentes aéreos. Con todo y que cuando se estrella un avión mueren un montón de personas. Pero uno no se va de vacaciones necesariamente. Hay personas que son aversivas a eso y no viajan. Uh-huh. Punto. Yo sé de familia que hay un componente de la familia que ellos van y vienen y ese componente de la familia nunca va a los viajes. Porque nunca ha superado esa aversión al miedo a volar. Ahora bien, cuando hablamos de inversiones y hablamos de riesgo, yo pienso que a mayor conocimiento, ese miedo se va a ir ¿qué? Disipando porque ya vamos conociendo qué es lo que puede ocurrir. Y el primer riesgo que uno enfrenta cuando uno hace una inversión es el riesgo de longevidad. Y ese lo hemos hablado otras veces. ¿Y qué es el riesgo de longevidad? Si el dinero que yo tengo ahorrado va a ser suficiente por el periodo de tiempo que yo lo necesito.
1: Okay.
0: Y eso es un tipo de riesgo. Lo que pasa es que lo tipificamos siempre riesgo como ¿qué? Como perder. Pero ¿qué pasa si los recursos son limitados y yo duro demasiado tiempo?
1: Okay.
0: Estoy presentando un riesgo ¿a qué? A perder capital por uso y no haber planificado el tiempo específico que yo lo necesitaba. Quiere decir que cuando planificamos una inversión tenemos que contemplar el factor tiempo en el cual yo voy a necesitar ese dinero. Las edades promedio han ido aumentando. Ahora mismo estamos sobre los 85, 90 años de edad promedio. Eso tiempo atrás era 60, 63. Por eso es que el seguro social se oye extraño, pero uno dice es que antes era más joven. Sí, porque la expectativa era que te murieras más joven. Por eso es que los fundings se han visto más afectados y han tenido unas consecuencias el que la gente esté ¿qué? Durando demasiado. Y eso que uno escucha, que los fondos de seguro social tienen sus problemas, etcétera, no es por las inversiones, es porque el riesgo de longevidad ha estado atacándolo de manera tal donde la gente está durando ¿qué? Y son millones de personas que están durando a los 80, a los 85, a los 90, a los 95, que están en un hogar de cuido, como sea, y el cheque sigue llegando.
1: Okay.
0: Pero no necesariamente hicieron las aportaciones suficientes para soportar ese tiempo. Lo mismo le pasa a los planes de retiro, a los planes de pensiones. Por eso ha habido una movida sistemática de estos últimos años a que los planes de pensiones ya no existen casi.
1: Cierto es.
0: Y los que existen son los que lo tenían, porque no puede haber un sistema de cúmulo de dinero que sea tan robusto que haya menos personas aportando y más recibiendo y que se pueda mantener. ¿Y eso se debe al riesgo de qué? De longevidad. Aleida, ¿voy bien?
2: Muy bien.
0: Ok. Está el otro tipo de riesgo, que es el riesgo de mercado. Cuenta. Y el riesgo de mercado tiene que ver con cómo tus inversiones están diversificadas y cómo se utilizan. Y hay gente que podrá estar escuchando y dice, por eso es que yo no invierto, yo por eso compro cemento. Porque en cemento el riesgo de mercado no existe. ¿Y eso es verdad o eso es mentira?
1: Bueno.
2: Yo me imagino que es mentira.
1: El riesgo de cemento también puede estar ahora. Eso puede pasar porque si se explota una burbuja, los precios pueden bajar.
0: ¿Y qué pasa cuando la casa vale menos de lo que vale?
1: Sí.
0: La gente piensa en qué. Voy a vender. Pero como es tangible, lo puedo ver, lo puedo observar. Hay una percepción equivocada que no es riesgo. Pero hay un riesgo que implícito aún en el cemento. Lo mismo te va a pasar con cualquier otro tipo de inversión que tú hagas. ¿Cómo tú manejas el riesgo? ¿Mediante qué? La diversificación. La diversificación es un concepto donde tú no pones todos los famosos ejemplos de los huevos en la canasta.
1: Yeah. Uh-huh.
0: Tú no pones todos los huevos en la misma canasta, porque si la canasta

0: canasta se cae, esos huevos se romperán o sufrirán algún daño, pero la canasta que no se cayó se puede mantener. Y se recomienda que se tengan una canasta diversificada. Aquí hay una data que es bien importante y bien interesante, porque cuando oímos mercado de valores, típicamente relacionamos con qué, ¿con ganar o con perder?
1: Bueno, yo pienso en ganar.
2: Yo también. Pero están las dos posibilidades. Pero
1: están las dos opciones, sí, exacto.
3: Exacto.
0: Tú sabes que las posibilidades están a tu favor, no en tu contra. Cuando tú inviertes, han habido periodos desde 1939 acá. Uh-huh. Han habido periodos de 65 años positivos y 20 negativos. En periodos de 3 años, 73 y 10. En periodos de 5 años, 74 y 7. En periodos de 10 años, 74 y 2. Y en periodos de 20 años, nunca.
1: O sea que siempre se gana.
0: Sí, siempre y cuando la inversión sea adecuada y esté lo suficientemente tiempo en la inversión. Por eso es que nadie se retira de un plan de retiro que lo ahorró por 20 años,
3: claro,
0: y pierde. Uh-huh. Puede haber fluctuaciones de la cartera, que es donde tus ganancias van a tener que alza o baja, pero va a ir para adelante. Y eso es información poco conocida, porque si yo voy a hacer una inversión donde yo te digo, Aleida, vamos a comprar esto, vamos a hacer esto para utilizarlo y sacarle ganancias, y tenemos el 93% de posibilidades de que nos salga bien. ¿Eso se oye positivo o se oye negativo?
1: Positivo.
0: Y la gente típicamente tiende a no quererlo hacer porque el riesgo de mercado, y nos debe llevar por las películas, y cuando la bolsa bajó, y la Gran Depresión, y son eventos que han ocurrido, pero han sido un periodo, bien ¿qué? Primero han sido pocos, y segundo han sido periodos cortos. Inclusive yo recuerdo cuando vino la pandemia, clientes llamando, que mira, que voy a sacar el dinero, porque ahora con lo de la pandemia. Y recuerdo también que ya para eso fue en marzo, y ya para agosto, septiembre, octubre, el mercado estaba como explotando en alza después del bajón que tuvo.
3: Cierto.
0: Porque los periodos malos nunca han sido demasiado largos. Aún la Gran Depresión de la cual hablamos fueron periodos cortos. La recesión grande que tuvimos en el 2008 fue un periodo que corto también de tiempo, y ha sido de los más largos que ha habido en la historia. Y lo vivimos nosotros porque lo tenemos reciente. ¿Cuál es el otro riesgo que nosotros podemos enfrentar? Y es el riesgo de inflación. Y eso es un poquito más técnico, pero el riesgo de inflación es aquel que dice, pues mira, por todo lo que Rocky está explicando, yo voy a preferir ni comprar la casa porque él dijo que podía bajar, ni invertir en el mercado porque ese 7% que va en mi contra, yo quiero evitarlo. Porque yo soy tan y tan y tan y tan y tan conservador que yo prefiero ponerlo en el banco, asegurarme de que no pierda, y así me evito el problema. Okay. Y no tengo ni una casa ni tengo ni una inversión.
3: Claro.
0: ¿Y cuál es el problema que tienes teniendo el dinero en el banco, debajo del colchón, cash dobladito con una rubber band? ¿Cuál es el riesgo que enfrenta? Que el costo de vida va a ir aumentando y ese dinero guardado cada vez va a valer ¿qué?
1: Menos.
0: Quiere decir que es una pérdida que estás teniendo de poder adquisitivo del dinero que tienes. Y esto es interesante porque tenemos que entender que siempre, siempre, siempre va a haber ¿qué?
1: Riesgo.
0: Un riesgo.
3: Sí.
0: Aún dejándolo en tu casa, en la caja fuerte, Dios nos proteja a todos los que estamos aquí presentes y escuchando. Puede venir alguien y se mete a tu casa. Un asalto. No hay nada. Los puede enterrar en tu casa y eso ha pasado un montón de veces y puede pasar el tiempo y se puede podrir. O sea, nunca hay una inversión o un modo donde tú puedas evitar al 100% que pudiera haber algún tipo de pérdida. Lo que pasa es que debemos tener la opción y las alternativas a nuestro ¿qué? A nuestro beneficio, donde las posibilidades están donde a nuestro favor. Y cuando pensemos en invertir, pensé que eso es una preparación que nosotros debemos hacer para nuestro futuro lejano y nuestro futuro no tan lejano. Uh-huh. Es simplemente estar preparados y saber que hay alternativas de inversión que recoge las preocupaciones que podamos tener en cuanto a miedo, dudas, riesgos, y que esos riesgos tienen que nombre y apellido, y la mayoría de las veces se debe a la falta de información, a la ignorancia, al no saber cómo funciona. Y yo pienso que ignorante se es solo una vez. Y ser ignorante se resuelve con una sola cosa. ¿Haciendo qué? Preguntas. Uh-huh. Nunca hay pregunta que es lo suficientemente sencilla como para no ser importante, ni siquiera una pregunta que sea lo suficientemente difícil como para no ser contestada. Y siempre debemos hacer inversiones que estén al alcance de nuestro entendimiento. Por buena sea la inversión y por entendimiento tenga el que te la está explicando, si tú no tienes la capacidad todavía, porque es todo un proceso de entenderla, no la hagas. Okay. Aunque sea buena, no la haces, porque debemos invertir de acuerdo a nuestro conocimiento. Yo saqué aquí una data adicional que trabaja sobre de qué manera nosotros podemos tener dinero adicional del que nosotros tenemos cuando nosotros ahorramos. Y nosotros vamos a tener el seguro social que todavía existe. Nosotros vamos a poder tener dinero de renta de alguna propiedad que tenemos salda o tenemos rentada. Nosotros podemos trabajar con el manejo de las deudas. Un paso importante cuando te estás acercando al retiro no es tanto cuánto tienes ahorrado, sino cuánto qué. Cuánto debes y son tus compromisos.
3: Cierto es.
0: Puedes tener millones ahorrados. Y si tú no trabajaste de manera consciente tus deudas, el momento perfecto para poderte retirar es aquel donde tienes los ahorros suficientes y las deudas en control lo más bajito posible. No llega el momento de retiro y tú no estás preparado para ese momento para poder afrontar esa situación. Y como he hablado en otras ocasiones, entender que el retiro tiene dos fases. La primera fase de retiro es la cuando dejas de trabajar, pero todavía sientes que puedes seguir yendo a trabajar. Esa es la que tenemos compañeros y amistades que te dicen, llevo retirado hace un mes, o fui maestro, o fui maestra, y todavía me hace falta ir a la escuela, estar con los estudiantes. Y todavía me siento, ¿qué? Me siento bien, y cojo un avión, y voy a mi hijo en Estados Unidos, y vuelvo, y me estoy moviendo, pero no estoy trabajando. Esa es la primera fase de retiro. Pero vi una segunda fase de retiro, que es cuando ya el cuerpo ya está dando avisos de algunas cositas y ya parte de la agenda semanal hay por lo menos de los 5 días, 2 o 3 que vas a citas médicas. Y tengo que ir al neurólogo un día, y tengo que ir al ginecólogo otro día, y tengo que ir al podiatra otro día, y tengo que irme a chequear con... Entonces vamos a diferentes especialistas, el neumólogo porque no estoy respirando bien, y el cardiólogo porque tengo que hacerlo porque uno no sabe. Y ya ahí el cuerpo empieza a sentirse, pero que viene acompañado con esas quejas del cuerpo. ¿Gastos qué?
1: Gastos que van a llegar inherentes a cada uno de ellos. Y preocupaciones, y el riesgo siempre está.
0: Mira, y son gastos que son como de ir de vacaciones.
1: Sí.
0: Pero tú te vas a una cita médica, tienes que desayunar, tienes que esperar, pues tienes que almorzar algo, y te vas, tú estás gastando todo el tiempo, y eso en proyección de retiro, yo lo llamo la segunda etapa del retiro. Porque estás entrando en unos gastos adicionales que al principio no los tenías, porque al principio de tu retiro estabas en un su disfrute y ahora lo estás utilizando para poder ¿qué? Para poder sostenerte. Y entender que la palabra riesgo no es negativa. La palabra riesgo es parte importante e inherente de tomar decisiones. Eso es como vamos a estudiar, pero ¿y si yo no consigo trabajo cuando yo me gradúe? Pero si la deuda es demasiado grande de cuando... Entonces, uno pondera el riesgo. Yo estaba hablando con mi hijo en estos días. Le estaba diciendo, mira, uno tiene que escoger una carrera para estudiar donde uno pueda tener, ¿qué? Retorno de la inversión de lo que uno gastó estudiando.
1: Claro.
0: Y eso uno tiene que sopesarlo. Uno no puede estudiar una carrera, o no debería estudiar una carrera, en la cual el costo de adquirir la carrera sea mucho menor del beneficio que voy a obtener ejerciendo esa carrera. Porque es una carrera precisamente ¿qué? Profesional, que es para sacar dinero. Si es para puro conocimiento, podemos leer, aprendemos, pero si es una carrera profesional y profesionalizamos el proceso de estudio, que nos cuesta un dinero, es para sacar un ¿qué? Beneficio. Un retorno. Y todo tipo de inversión tiene que ir dirigida a decir, si yo estoy poniendo tanto, ¿cuáles son los riesgos de perderlo? Y no pensar, estoy poniendo $10 y que el riesgo de perderlo es que voy a perder los 10. Porque hay inversiones que son de alto riesgo, hay inversiones que son especulativas,

0: nuestras necesidades de futuro.
1: Excelente, Rocky. Gracias por traernos este tema, ¿verdad? Así que podemos decir que una persona que no quiere invertir, que no está haciendo nada con su capital, porque tiene miedo al riesgo, realmente se está tomando un riesgo bien grande como quiera.
2: Eso es así.
1: En estos días estaba escuchando a alguien que estaba hablando precisamente de la parábola de los talentos de la que habla la Biblia y decía, mira, a veces nosotros hemos hablado de eso como si fuera lo que hoy nosotros le llamamos talentos, las habilidades, los dones, ¿no? Pero esto se refería a dinero literalmente que tenía esta gente. Así y el que mismo. Tuvo miedo y no hizo nada y lo dejó ahí por miedo a perderlo, lo perdió por completo. Así que realmente sí podemos prepararnos para eso. Y qué bueno que tenemos a Rocky aquí para nuestros amigos que ya han entendido, mira, hay que correr riesgos. Pero necesito ayuda porque me quiero preparar. Como el piloto se prepara para su primer vuelo, ¿cómo te pueden contactar, Rocky?
0: Sí, me pueden llamar al 787-635-8484. 787-635-8484.
1: Excelente, gracias por habernos acompañado durante esta mañana.
0: Gracias a ustedes por la invitación.
3: No, y hoy aprendimos de que, mira, el beneficio es mayor que el riesgo.
1: Así es. Que...
3: Sí. Si el beneficio es mayor, ¿por qué no hacerlo?
1: Uh-huh. Y a nuestros amigos, mira, nunca se corren el riesgo escuchándonos.
2: Usted está a la segura.
3: Cuando, 100%
2: cuando usted beneficio. Cuando usted nos escucha, usted está a la segura y usted está ganando en abundancia. Muchos intereses.
1: Así que compártelo, mira, invierte en otros también para que sea mucho el retorno. Así que gracias a nuestros amigos por habernos acompañado en esta mañana. Quédate conectado, porque Radio Sol continúa con mucho más, pero nosotros te esperamos con el favor de Dios mañana a las 6 de la mañana en otra edición de tu programa
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8:10 en Puerto Rico, en todo Puerto Rico. 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Este próximo fin de semana se estarán reuniendo para orar por los próximos administradores que habrán de ser la mano de Dios y la boca de Dios para nuestro tiempo. Así que estemos en oración. 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

Muy bien, ya han identificado a dos personajes bíblicos, David y Jonás. Pero nos falta un personaje muy especial. A ver si lo identifican.

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1: Saludos queridos y queridas, que el Señor te bendiga en esta hora. Soy el pastor Ricardo Durán y estamos en otra edición más de este tu programa Buscando su Presencia. Qué lindo es el poder explorar lo que dice la Sagrada Escritura en cuanto a lo que es el fruto del Espíritu. Y creo que todos hemos aprendido algo nuevo en cada uno de los programas que hemos dedicado a explicar un poco este concepto del fruto del Espíritu. Pero no solamente explicarlo, sino a instarnos a poder practicar cada una de estas disciplinas, las cuales llegan, querido, como un regalo y un fruto precisamente del Espíritu. Hoy queremos hablar sobre lo que es la fe. Y hemos definido este programa como el fruto del Espíritu, la fe, el fruto que sostiene la vida en el Espíritu. Sigue diciendo Gálatas capítulo 5, verso 22, más el fruto del Espíritu es amor, gozo, paz, paciencia, benignidad, bondad, fe. Fe, queridos, es algo que quizá para mucha gente no tenga sentido, pero hoy quiero explicarte un poco a grosso modo lo que significa, de acuerdo con la Escritura, lo que es la fe. Así que te invito para que oremos en esta hora. Amado Dios y Padre que estás en los cielos, en el nombre de tu Hijo Jesús, venimos a pedirte, Señor, una audiencia. Deseamos entender un poco más lo que es la fe, y solamente tu palabra es la única que puede explicárnoslo. Por favor, ayúdanos en el nombre de Jesús. Amén. El apóstol Pablo, en su carta a los Gálatas, no presenta la fe como algo que proviene de lo que es la obra humana aislada, sino como una obra de la colaboración del Espíritu Santo en la vida del hombre. Y esto obviamente es sumamente crucial porque esta no es una fe fabricada por un esfuerzo religioso. Y creo que la mayor parte de las personas que asisten a diferentes denominaciones llevan a cabo este tipo de proceso de esfuerzo de la fe, donde tienen que, quizá por obra humana, mostrar lo que es esa afinidad que se tiene con la palabra de Dios. Hay quienes inclusive piensan que la fe el ser humano la puede producir por sí mismo y que se sostiene por sí mismo también para poder agradar a Dios. Está bien que en Hebreos 11 se nos dice que sin fe es imposible agradar a Dios, pero no es una fe que se fabrica, no es una fe hecha a conveniencia, sino que es una fe que proviene precisamente de la conversión y como consigue.

siguiente, el fruto del Espíritu. La fe que viene del Espíritu, queridos, es una fe que es producida, sostenida y perfeccionada por Dios dentro de la vida del creyente. Aquí la fe no es solamente un acto inicial de creer para salvación, porque todos decimos creer para salvación. Pero a medida que el tiempo va pasando, ¿cómo esa fe se va aumentando o se va debilitando? Tenemos que ver que la fe es una virtud continua de dependencia. La fe es una virtud de confianza y, sobre todo, es la virtud de la fidelidad a Dios en Dios, no a Dios en la religión, no a Dios en los conceptos del hombre, no a Dios en los esfuerzos propios. Que aunque tenemos que producir obras, no viene precisamente la fe por esas obras, sino que mostramos por nuestra fe las obras que tenemos, como dice el apóstol Pablo. La fe, queridos, como dijimos en programas pasados, viene con un resultado natural de algo orgánico en la vida interna del ser humano. Y por eso, pues tiene que haber un contraste dentro de lo que son las obras de la carne y del espíritu. Pero la fe en el original se traduce como pistis, y esta palabra tiene un campo semántico demasiado amplio, podría decir. Y yo voy a limitarme solamente a cuatro de los puntos de los cuales quisiera trabajar en este tema de hoy. El primero de ellos es una confianza firme. La confianza firme, mis queridos, es ese tipo de confianza en la cual usted no cambia su parecer ante aquella persona que dice amarlo y que dice cuidarlo. Tal vez haya muchas personas en el mundo que piensen, bueno, yo creo en Dios, pero es que me pregunto, ¿y por qué Él permitirá tanto daño? ¿Y por qué Él dejará que violen niños? O sea, eso no es una confianza plena en Dios. Porque si yo sé que el mal no proviene de Dios, no puedo ligar a Dios al mal. Porque simplemente yo quiera que se desate, que se destruya, o que ya no haya más de eso porque no me agrada o no me busca, querido. Es el mundo donde vivimos. Y en este mundo el mal se ha apoderado de él, pero un día va a tener fin. Así que usted no piense que yo estoy lejos de lo que es vivir la maldad de los hombres, porque la he vivido. He visto cómo personas a las que amo han sido destruidas y han sido dañadas por personas que tienen muy pocos escrúpulos y tienen muy malas intenciones. La fe, queridos, es una fidelidad constante. Es el que sigas a Dios en las buenas y en las malas. Es aun cuando la gente quiera hacerlo dudar y te venga con mucho argumento y con mucha palabrería, pero no te dice nada. Es una lealtad activa. Es el ponerte de parte de Dios aun cuando los cielos se desplomen. Y es una convicción, querido, que se traduce en obediencia. Y aquí está lo más importante: la obediencia. Una persona que diga tener fe en Dios tiene que aprender a obedecer lo que Dios le dice. Que aunque tengo libre albedrío de tomar decisiones como yo quiera, si me someto al pecado o si me someto a la libertad en Cristo, tiene sus cláusulas. Tiene, querido, sus matices de lo que es la obediencia y seguir aquello que me impulsa a producir en la carne o en el espíritu, cualquiera de las dos cosas que sean que estén en mi vida. La fe no se limita a creer que Dios solamente existe, porque los demonios también creen y tiemblan. Sin embargo, viven en desobediencia. La fe que no se limita solamente a creer en Dios o que sí Dios existe, es una fe que aprende a vivir como si Dios es completamente confiable en todo momento. Por tanto, todo lo que dice su escritura, su palabra, la cual ha sido inspirada para todos nosotros, debe tener también esa particularidad de entregar a nuestra vida aquello que es necesario y que tenemos que observar como parte de lo que es nuestro sometimiento y obediencia a Él. Pistis proviene de la idea, queridos, de estar persuadido o ser digno de confianza. En el mundo greco-romano también se usaba para describir lo que era la lealtad en lo que eran los pactos y las alianzas. Obviamente, cuando usted cree en Cristo, entra en lo que es el nuevo pacto, el pacto de la alianza, el cual también es simplemente un seguimiento del primer pacto, del cual sí
Algunas cosas fueron abolidas, como son las leyes ceremoniales y

demás. Pero la ley moral de Dios nunca ha sido abolida. Porque si hubiese sido abolida, yo puedo acostarme con la mujer de mi prójimo. Yo puedo robarle a mi prójimo lo que quiere y no se constituye en pecado. Puedo mentir asquerosamente y no se convierte en pecado. Puedo dejar de ser leal a Dios y no se convierte en pecado porque no hay ley que me condene. Por tanto, la ley condena el pecado y esa libertad en Cristo que adquirimos a través de la fe es precisamente para libertarnos del yugo del pecado. Pero estamos sujetos también a la obediencia. Por eso Pablo dice que se hizo esclavo de la fe y de la obediencia. La fe no es emocionalismo ni tampoco pensamiento positivo. Hoy día muchas personas que son persuasivos o persuadores de lo que es el positivismo, de dar charlas, utilizar la Biblia para dar sus charlas. Y tal vez la gente se sienta atraída hacia eso porque no requiere más de un simple compromiso de estar ahí sentado, emocionarte y pensar que ya tienes todo hecho, pero seguir con la misma conducta de egoísmo, de avaricia, de contiendas, de iras, de celos, frutos de la carne. Queridos, en hebreo hay un paralelo sumamente parecido a lo que es la fe y es emuná. Y emuná significa firmeza, estabilidad y sobre todo fidelidad constante. De allí, mis amados, que la fe bíblica no es un salto al vacío, sino que es una respuesta firme al carácter inmutable de Dios. No es que me estoy lanzando a una aventura que no sé hacia dónde voy a ir, porque sí sé hacia dónde voy. Y voy camino a la patria celestial. Pero en el camino hay peligros. Y la misma Escritura te habla de esos peligros que muchas veces pudieras encontrar o que pudieras toparte en alguna parte de tu existencia, lo cual pudiera ser válido para algunos decir, bueno, es que ese camino es un tanto fuerte y yo no quiero minimizar ese pensamiento. Pero si confías en el Señor, no hubo camino más difícil y más duro que el de Cristo y Él llegó al final. Entonces, ¿por qué nosotros no podemos? Porque simplemente no creemos completamente. Si creyéramos firmemente, estaremos dispuestos a someternos a lo que venga, a lo que suceda, a lo que pase. Y no culpar a Dios de las tragedias que muchas veces ocurren en nuestra vida y que suceden, amados, porque simplemente llegaron en el momento menos oportuno y menos apropiado. Y digo esto, ¿verdad?, conforme a lo que a veces la gente tiende a pensar. Así que la fe viene como fruto, no viene como una obra. El apóstol Pablo escribe a una iglesia tentada a volver a la ley como medio de justificación. Y en ese contexto, afirmar que la fe es el fruto del Espíritu significa que la fe no es un logro humano autónomo, porque no nace del orgullo religioso ni del esfuerzo moral. La fe, mis queridos, es evidencia de una vida gobernada por el Espíritu, porque donde el Espíritu reina, la confianza en Dios florece naturalmente. Y donde quiera que vayamos, vamos a reflejar precisamente ese carácter del cielo. Y vamos a decirle a las personas aquello que necesitan escuchar, aun cuando tal vez no les guste mucho lo que le digamos. Mi trabajo no es hacer que la gente se sienta contenta. Mi trabajo es llevar buenas nuevas. Mi trabajo es llevar lo que Dios pone en mi boca en ese momento como necesario a alguna persona. Porque ya he comprobado a través de los siglos que le digas bien o le digas mal, entiendan o no entiendan, cada cual va a dar el matiz, el color y el entendimiento que piensa que le puede dar a las cosas que le ocurren en la vida. Y creo que todo en cierto grado pues se puede ver como válido, pero no necesariamente, querido, como método de afirmación. Porque afirmar algo es simplemente decir es de esta forma o aun cuando sea de otra diferente. La fe es dinámica, no es estática. No es solamente el inicio de la vida cristiana, sino que es la continuidad en la vida cristiana. Jesús mismo lo enseñó en Marcos 11:22, cuando dijo, tened fe en Dios. Lo presenta no como un evento, sino como una postura constante del alma en cuanto a su fidelidad hacia Dios. Hay una dimensión cristológica dentro de la fe, porque la fe cristiana no es abstracta y tiene un objeto, y ese objeto es Cristo.
el justo por la fe vivirá, según Gálatas 3:11. Y esto significa que la fe nos une a Cristo en salvación. Por tanto, aquella persona que cree en el Señor Jesucristo será salvo tanto él como su casa, pero no solamente en un acto inicial, sino en un acto de continuidad. Nos dice la Escritura, queridos, que la fe nos une para santificación. Porque a medida que voy conociendo a Dios y le creo, quiero parecerme más a Él. Y Dios es santo. Y a quienes Él llama, también dice que son santos. La fe verdadera, querido, nos persevera hasta el punto de llevarnos a lo que es la glorificación en el Señor en el día final. Y aun cuando no busquemos gloria propia, podemos decir que hay momentos en los cuales en silencio demuestras la gloria de Dios. Y no tiene que ser objetivo público, sino tiene que ser algo escondido, privado, que a su tiempo, si Dios lo manifiesta, pues Dios se encarga de darte la gloria como te pertenece, si es que la mereces. Pero en todo tenemos que glorificar a Dios. La fe, querido, no solamente mira a Cristo, sino que la fe verdadera vive en Cristo. Y esto de vivir en Cristo es ver la fe como dependencia diaria. No es solamente buscar a Dios en los momentos de crisis. No es cuando me enfermo. No es cuando un hijo está en peligro. No es cuando mi matrimonio está a punto de romperse. No es cuando pierdo un trabajo. Porque si voy a buscar a Dios solamente en ese momento, pues mira, la Escritura dice que Dios hace llover sobre buenos y sobre malos, justos e injustos, y le da su pan a cada cual. Porque es meritorio que cada cual tenga sustento. Sin embargo, tengo que decirte que la rutina no es algo en lo cual nosotros estemos acostumbrados a buscar a Dios. Porque hay otra rutina, la cual sustituyó precisamente esa rutina que el ser humano debe tener en el crecimiento de Dios. Porque vemos como necesario levantarnos temprano para el trabajo. Pero ¿qué hay de buscar la Escritura y escudriñar para que Dios dirija el día y ponga palabras en nuestra boca que no sean engaño? Cuando vamos el sábado o el domingo o la semana algún día al culto, vamos igualmente vacíos, queridos, que como fuimos la semana pasada. La fe tiene que producir, queridos, en las personas una obediencia activa. Por eso Abraham creyó y salió sin saber a qué lugar iba. Él puso inclusive a su hijo y lo expuso a un ritual de vituperio, donde tenía que sacrificar a su hijo por una petición de Dios. Y cuando él fue a hacerlo y estuvo dispuesto a hacerlo, el ángel lo detuvo. Y esto, queridos, cuando la Escritura dice que Abraham le creyó a Dios y le fue contado por justicia, está hablando de simplemente acciones normales u ordinarias. Está hablando de acciones extraordinarias, acciones que el mundo ha olvidado y que si las ven, comienzan a decir es que eso es imposible de hacer. Si la Escritura nos dice que sí es posible, yo le creo a la Escritura. Yo prefiero creer a Dios antes que a los hombres. Prefiero mantener mi conexión y la cordura de la fe en ese lazo que Dios desea que yo tenga con Él antes que dudar de lo que es su existencia, de lo que es su proceder y mucho más todavía. Dudar de que Él tiene el poder de hacer las cosas que yo necesito para poder crecer. La fe, mis queridos, nos ayuda a tener resistencia espiritual. Porque en medio de las pruebas, la fe no siempre elimina el dolor, pero sí sostiene el corazón. La fe no siempre te va a quitar aquello que Dios permitió en tu proceso para que crezcas. Hablando con ciertas personas en estos días, les dije, miren, ustedes no pueden pedir a Dios que les quite el proceso. Solamente le pueden pedir a Dios que les ayude a llevar el proceso. Porque nadie sabe lo que está escondido detrás de ese dolor. Nadie sabe cuál es el matiz real. Y aquí hay que aprender a vivir por fe. Y si Cristo, el Hijo de Dios, a través de la prueba y del sufrimiento, aprendió la obediencia, nosotros no somos mayores a nuestro Maestro para decir que no podemos vivir una experiencia como la vivió Cristo, en el sentido de ser perseguido.

ser puestos en vituperio, de ser puestos en vitrina para ser criticados y demás. Nos tiene que ayudar, queridos, a resistir espiritualmente. Amados, la fe como fruto del Espíritu no se fabrica. La fe como fruto del Espíritu se cultiva en oración, con la palabra y con la obediencia. Así que nadie puede decir, yo produzco fe, mi fe. No, querido. La fe es un fruto del Espíritu. Y la fe se refleja en las obras. No es lo mismo decir, hago porque tengo mi fe, a que hago porque Dios ha producido fe en mí. Es muy diferente. Los verbos, queridos, tienen una gran importancia en lo que es la semántica que utilizamos, las expresiones gramaticales y verbales. Es importante que usted vea la fe como el fruto del Espíritu y no simplemente creer más fuerte o simplemente que tiene que someterse a esto o a lo otro para usted tener fe. No. Es simplemente dejarse ser transformado por alguien que confía plenamente en lo que dice la Escritura. Y cuando digo esto, querido, estoy hablando de Jesús, que dijo que las palabras que Él vino a decir a nosotros eran las palabras que el Padre ordenó que tenía que decirle. Aún hasta en eso, queridos, Jesús fue obediente. No se iba por lo que era su pasión humana, sino que siempre iba a pedir consejo al Padre. Y siempre le decía, Padre, yo necesito que en estos momentos me digas qué voy a hacer durante el día. ¿A qué me voy a enfrentar? Háblame, Señor, y déjame saber, y aún en lo desconocido, manifiéstate en mi vida para saber que tú estás ahí. Donde el Espíritu Santo gobierna, querido, la incredulidad pierde fuerza y la confianza en Dios se vuelve algo más natural, se vuelve en algo más constante y en algo mucho más firme. Por eso te pregunto, ¿está tu vida hoy produciendo este fruto? ¿Acaso está tu corazón lleno de la presencia del Dios del cielo para poder sostener en tu corazón y en tu vida aquello que entiendes que es necesario? ¿De qué forma te miras cuando el Señor permite que tu vida sea probada? ¿Cómo te miras cuando el Señor permite que llegue una situación difícil a ti? ¿Te ves como alguien que puede ganar en el nombre de Dios? ¿O simplemente rendirte ante la circunstancia que tienes de frente? Mis queridos y mis queridas, rendirse es sumamente fácil. Rendirse es el objetivo por el cual Satanás desea trabajar en ti para que no creas más en Dios y mucho menos manifiestes tu fe al mundo que tienes en Dios. De otra manera, pudiéramos estar corriendo y recorriendo el mundo buscando soluciones y buscando respuestas a nuestros enigmas. Pero quien tiene confianza en Dios, quien sabe que puede confiar en Él, sabe que su fe nunca va a ser defraudada. Nunca será puesta en tela de juicio. Y quiero contarte algo antes de concluir. Sé que lo había contado anteriormente, pero para quienes no lo habían escuchado, un día mi hermana me llama que su nena, la mayor, tenía un problema de rotura dentro de su rodilla. Había estado jugando en la escuela a voleibol y allí sufrió un desgarre de los tendones, se desubicó la patela, botó líquido, fue un desastre total. Ella llegó al hospital dando gritos. Y mi hermana me llama y me dice, necesito que estés aquí, por favor, inmediatamente. Mi esposa, la nena y yo fuimos allá. Y cuando voy donde mi sobrina, le pregunto, mi amor, ¿qué ha pasado? Ella me explicó y me dijo, tío, me pasó esto, pero por favor, yo quiero que tú ores conmigo. Y quiero que le digas a Dios que me ayude. Y quiero que seas tú el que lo hagas, porque yo sé que Dios te escucha. Mi querido, ¿sabe en ese momento cómo uno se siente cuando alguien confía tanto en Dios?

0: que cuando te llama porque entiende que puede ser un canal de bendición. Y le pregunté, mi amor, ¿tú crees que Dios te puede sanar? Sí, tío. ¿Tú crees que Dios puede reponer todo eso que está ahí dañado? Sí, tío, yo lo creo. Pues, mi amor, hágase conforme a tu fe. Le sostuve las dos manitas, oramos, y a partir de ese momento el dolor cesó. Mi hermana la llevó al hospital en Manatí, donde había una ortopeda pediátrica que era cirujana y iba a trabajar el caso, e hizo una placa comparativa. En esa placa comparativa pasó algo que inmediatamente la doctora llamó a mi hermana y le pregunta, yo quiero que me expliques qué fue lo que pasó aquí. Mi hermana le pregunta, ¿y qué usted me quiere decir? En esta placa aparece que el niño tiene un desgarre que está todo desbaratado, que hay que hacer una reconstrucción total de su rodilla. Pero acá me dice que no tiene nada. Yo quiero que me expliques qué fue lo que pasó. Mi hermana le dice, bueno, lo único que te puedo decir fue que llamé a mi hermano, que es pastor, él oró con la nena, y de ahí en adelante la nena no sintió más dolor. Y fue hablado, la doctora habló con la nena y le preguntó, oye, mi amor, ¿qué fue lo que pasó mientras estabas orando con tu tío? Y ella le dice, bueno, mi tío me sostuvo las dos manos, pero yo sentí en mis rodillas que había dos manos que estaban arreglando todo lo que estaba pasando ahí. Y la doctora dijo, aquí solamente lo que puedo ver es un milagro. Y ya el martes, la niña estaba en la escuela. Así que, mis queridos, quiero darte este testimonio de fe. ¿Sabes por qué? No porque yo produzca fe, sino porque hay gente mirándonos y depositan la fe en quienes profesamos al Señor y quieren que les ayudemos a crecer en su fe. La gente necesita hoy día más hombres y más mujeres de fe que demuestren en su vida, en sus hechos, que Dios les acompaña, que no se rinden ante cualquier cosa. Quienes conocen mi vida saben cuántas cosas he vivido y cuántas cosas he pasado, pero también entienden cuánto es mi amor hacia Dios y cuánto he creído en Él. Y no lo digo para gloriarme, sino creído para animarte a que busques a Dios. Te invito para que oremos. Señor, la gloria es tuya, y la fe que queremos en nosotros es la fe que produce el fruto del Espíritu. Por favor, Señor, ayúdanos a vivir esta experiencia cada día y a no rendirnos, en el nombre de Jesús. Amén. Jehová te bendiga y te guarde. Jehová haga resplandecer su rostro sobre ti y tenga de ti misericordia. Que Dios alce a ti su rostro y ponga en ti paz. Te esperamos en la próxima edición de este tu programa Buscando su Presencia, a esta misma hora, en esta misma frecuencia, en tu emisora favorita. Si gustas que visitemos tu congregación, también puedes llamarnos al 787-519-7325 y con mucho gusto asistiremos. Que el Señor te bendiga y tengas un hermoso día.
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0: Con gran gozo queremos extenderle una cordial bienvenida al programa mundial La Voz de la Esperanza. Esperamos que el programa que hemos preparado sea de gran bendición para todos nuestros oyentes. Por más de 75 años, nuestro objetivo ha sido traer mensajes cristianos de paz, de seguridad y de amor. Esperamos que con la ayuda de Dios y de nuestros amigos oyentes podamos seguir predicando estos mensajes por muchos años más. Y ahora, para comenzar nuestro programa, presentamos a la nutricionista Necipita Ogrieve con el segmento Buena Salud. Su tema será Pasos para controlar la diabetes.
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Y medirte los niveles de glucosa en la sangre es muy importante. Recuerda, cuida tu salud y vivirás mucho mejor. Que Dios te bendiga.

0: Y ahora con ustedes, la voz de la esperanza en la palabra del pastor Omar Grieve. Su tema será Manos Inactivas.
1: Apreciados amigos oyentes, en el libro de Proverbios, capítulo 13 y versículo 4, nos dice: El alma del perezoso desea y nada alcanza, mas el alma de los diligentes será prosperada. Los técnicos de una facultad de veterinaria hicieron un experimento singular. Observaron un grupo de perros en dos situaciones distintas. Encerraron en una gran perrera a cierto número de perros sin pulgas, y en otro a una cantidad igual de perros con pulgas. Percibieron que, después de cierto tiempo, los animales con pulgas estaban más tranquilos que los que no tenían pulgas. Llegaron a la conclusión de que los animales llenos de pulgas estaban más serenos, porque estaban en constante actividad rascándose, mientras que los otros, sin ninguna ocupación, pasaban el tiempo irritados, ladrando desesperadamente. Hay en esta conclusión una lección aplicable a nosotros, los seres humanos. La ociosidad constituye una fuente permanente de neurosis, irritación y desesperación. Son más los que se enferman como resultado de la inactividad que los que sufren las consecuencias del exceso de trabajo. La pereza es la madre fecunda de todos los vicios. Transforma al hombre respetable en un despreciable vagabundo. Hace de una mujer virtuosa una cortesana vulgar y de un joven prometedor un peligroso delincuente. Ganar el pan con el sudor de tu frente tiene por fin nuestro bien, porque una persona ocupada está menos sujeta a las tentaciones que el ocioso. Un humilde lustrabotas en la ciudad de Bradford, Inglaterra, notó pequeños copos de lana que volaban en la calle llevados por el viento. Sin abandonar su oficio de lustrabotas, comenzó a juntarlos, hasta llenar con ellos un saco. Los llevó a una fábrica y los vendió. El gerente, admirado por el espíritu laborioso del joven, prometió comprarle toda la lana que él le llevara. Entonces el joven se dirigió apresuradamente a otra fábrica y compró 4 fardos. Enseguida los llevó a la primera fábrica, donde los vendió con un pequeño margen de ganancia. El gerente quedó tan admirado por el dinamismo de aquel joven que lo admitió como empleado en la industria. Rápidamente, el muchacho se ganó la confianza y obtuvo sucesivas promociones, hasta llegar a ser, en poco tiempo, gerente y socio de la empresa. Con el pasar de los años, se convirtió en uno de los industriales más ricos de Bradford. ¿Cuántos copos de lana hemos dejado pasar? Ganar el pan de cada día con el sudor de tu rostro puede ser una maldición divina por el pecado cometido por nuestros primeros padres, pero, como todos los castigos infligidos por Dios, tiene un fin benéfico. Cuando estamos ocupados en la lucha por la supervivencia, estamos menos expuestos a las tentaciones que los que están ociosos. Dice un proverbio que para las manos desocupadas, Satanás siempre consigue encontrar

mal empleo. Todos soñamos con la prosperidad y la seguridad económica, pero al indolente le falta la disposición de alcanzarla con empeño y determinación. Su mente ociosa está llena de grandes planes. Sabría cómo proceder para materializar sus ambiciosos deseos, pero sus manos no quieren trabajar. La situación de Israel en los días de Gedeón se presentaba sombría. Los madianitas cruzaban la frontera del país y saqueaban todas las cosechas. Las perspectivas eran desalentadoras, pero Gedeón siguió trabajando diligentemente, labrando la tierra, almacenando el grano y ocultándolo de la codicia de los invasores. Por eso fue escogido por la providencia para libertar a su pueblo del yugo madianita. Dios nunca se dirige a un indolente o a un ocioso cuando precisa un hombre para su servicio. Las Escrituras y la historia confirman esta verdad con innumerables ejemplos de llamados que Dios dirigió a hombres laboriosos. Moisés estaba ocupado con sus rebaños en el monte Horeb cuando Dios lo llamó. Saúl estaba empeñado en encontrar las asnas perdidas de su padre cuando Dios lo encontró. Eliseo araba la tierra cuando el Señor lo buscó. Nehemías estaba en el servicio del rey como copero cuando Dios lo desafió a ejecutar una obra de restauración nacional. Pedro y Andrés estaban lanzando sus redes cuando Jesús los invitó a seguirlo. Mateo cobraba los impuestos debidos al César cuando Jesús lo llamó para ser uno de sus apóstoles. Acordémonos hoy que Dios creó al hombre y lo puso en el huerto del Edén para que lo labrara y lo guardase. Esto se encuentra en Génesis capítulo 2, versículo 15. Y en Proverbios 28, 19, añade: el que labra su tierra se saciará de pan, mas el que sigue a los ociosos se llenará de pobreza. Es mi sincera oración que tu vida esté siempre ocupada con lo que Dios desea para ti. Que Dios te bendiga.

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0: que nuestro programa haya sido de bendición para usted. 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
1: Muchísimas gracias, amigo, amiga oyente, por su atención. Dentro de una semana, por esta misma emisora y a la hora de hoy, volveremos con otro importante mensaje espiritual. Y ahora, nos despedimos de nuestros oyentes diciendo a cada uno de ellos: Dios te bendiga y te guarde. Haga resplandecer Dios su rostro sobre ti y tenga de ti misericordia. Dios alce a ti su rostro y ponga en ti paz.
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Bienvenido, bienvenida a Comunión con Dios, este espacio de oración. Qué alegría y qué gozo es poder saludarte en un día más que hizo el Señor para manifestar su gloria, para que entremos a su presencia y juntos podamos orar. Hay tanta necesidad de oración en nuestra vida. Esta que te está saludando cada día de lunes a viernes, por aquí, por este espacio, en Radio Sol 98.3 FM, tu amiga, tu hermana, Hilda Alicia, y junto a ti podemos orar y también meditar en lo que es la palabra del Señor o la Biblia, las Sagradas Escrituras. Esa palabra. Y justamente, quizá, tú escuchabas la alabanza justo hace unos segundos, que interpretaba Marco Yaroid, que se abran los cielos y que se cubra nuestra vida con la sangre de Cristo. Y hoy vamos a hablar de otro recubrimiento muy especial que ocurrió. Y sabes que estamos leyendo el libro de Éxodo. Y quiero que hoy no te vayas a dormir sin que antes tú puedas leer, examinar y analizar los capítulos 11 y 12, como te había anunciado en el día de ayer. Éxodo capítulo 11 y capítulo 12. Y allí tú vas a ver manifestada la última de las plagas, la Pascua, y verás también que allí están siendo a punto de ser liberados del pueblo de Israel. Sin embargo, se confronta con la realidad de que el faraón no deja que ellos se vayan. A grandes rasgos, eso es lo que vas a encontrar allí en esos capítulos. Y hoy tenemos que meditar, porque estos capítulos pueden ser tan especiales en nuestra vida, especialmente en nuestra vida espiritual. Ya hemos visto cómo surgieron en el día de ayer esas plagas. Y todo era parte del amor de Dios queriendo liberar a su pueblo del yugo de los egipcios. Ahora, dejamos atrás esas 9 plagas que fueron devastadoras, de hecho, para encontrar que el faraón insiste en no dejar ir a Israel. Y ahora, como si fuera poco, está a punto de ocurrir esa décima y última plaga, que era la muerte de los primogénitos. Estos primogénitos eran tanto de los hombres como de los animales. Iba a ocurrir en cada

familia egipcia. Y de esa manera llega la liberación del pueblo de Israel. Y para escapar de ese juicio terrible para los primogénitos, cada familia israelita observaría lo que conocemos como la Pascua, que sustituye la muerte del hijo con la de un cordero. Sin más resistencia de Faraón, entonces todo el pueblo de Israel comienza su éxodo de Egipto hacia la tierra prometida. Cristo simboliza ese cordero pascual. Fíjate cómo el sacrificio que debía ser un cordero apuntaba hacia Cristo, el cordero que Dios había escogido. Ve esa referencia, por ejemplo, en 1 Corintios capítulo 5, versículo 7. Allí nos presenta. ¿Y qué hablar de Juan el Bautista? Cuando Jesús se acerca para ser bautizado por él, él exclama: "He aquí el Cordero de Dios que quita el pecado del mundo". ¡Qué importante! Otra actividad que anuncia la Pascua. Y era que ese cordero tenía que ser sin mancha, sin tacha. Así como Cristo tenía que ser sin falla, sin pecado, para que fuera ese cordero perfecto. El cordero tenía que estar en la flor de su vida. Cristo estaba en la plenitud de su vida terrenal cuando fue muerto en el madero. La sangre de ese cordero fue derramada para que Israel tuviera vida. Ellos tenían que no solo sacrificar ese cordero, sino que asperjar la sangre de ese cordero en los postes y en los dinteles de sus puertas. Y Dios había sido claro. Iba a enviar el ángel para que donde quiera hubiese la sangre, pasara de largo y no muriera el primogénito de esa familia. Igualmente, hoy Dios nos está presentando la oportunidad de examinar nuestra vida para ver si la sangre de Cristo, que fue vertida por nuestra vida, está en los dinteles y en la puerta de nuestro corazón. Probablemente no has entendido, más allá de un ritual o más allá de algo, tener fe en algo en particular, nos declara el gran amor que tiene nuestro Dios, la misericordia que Él muestra día a día. Y Él quería salvar, por eso Él estableció cómo se iban a salvar, haciendo qué cosas. Y es que Dios nos quiere salvar. La palabra en estos capítulos nos revela el dolor que debe ser. Todos sabemos, los que hemos perdido un ser querido, lo difícil que es para una persona afrontar la pérdida de un ser querido. Ahora imagínate una nación casi completa perdiendo al primogénito de su familia, sin contar la de los animales. Qué terrible angustia debió haber estado sufriendo el pueblo egipcio. Aquellos que no pusieron la sangre de Cristo, la sangre de ese cordero terrenal, en los dinteles de sus casas, en sus puertas. Hubo gran mortandad, pero Dios cumplió su palabra y guardó la vida de aquellos que obedecieron y pusieron la sangre del cordero en los dinteles, en los postes. Y así mismo hace hoy. Dios no tanto quiere que coloquemos nuestro énfasis en lo que hacemos, sino en cuánta intención de obediencia y obediencia concretamente guardamos a su palabra. Hoy una vez más, ese cordero y la sangre de ese cordero y lo que él hizo por gracia está delante de nosotros. Hoy podemos obedecer.

figuradamente tomar de esa sangre y escondernos detrás de ese sacrificio de Cristo, quien murió una vez y para siempre y ahora se encuentra intercediendo por nosotros en el santuario celestial. Mas un día saldrá de allí para venir a la tierra y buscar a sus hijos. Y Él quiere que tú y yo podamos ser reunidos para abrazarle, conocerle y darle las gracias personalmente por su sacrificio. ¡Qué momento glorioso! ¿Quieres tú tomar esa oportunidad que Dios hoy te da? Ojalá que sí. Ojalá que puedas aceptar ese llamado y que puedas visualizar ya detenidamente cuánto Dios te ama. Cuánto quiere salvar tu vida, tu familia, tu casa, tu entrada, tu salida. Él quiere ser ese cordero de forma personal e individual. Y a veces guardamos estas cosas solo para un momento, cuando tomamos la Santa Cena o cuando vamos a la iglesia. Pero Dios desea ser el cordero que quita nuestras manchas cada momento, a cada paso que damos. Él desea hacerlo, solo si tú se lo permites. Él es un caballero. Así que tomemos esa oportunidad y demos gracias porque nuestro Dios siempre, siempre es bueno. Así que mañana vamos a estar leyendo y prepárate para leer y examinar y desmenuzar los capítulos de Éxodo desde el 13 hasta el capítulo 15. Y vas a ver cómo poco a poco se va a impregnar el carácter perfecto de nuestro Dios en nuestro corazón y podremos entender mejor por qué a veces permite ciertas situaciones en nuestra vida. Porque a veces son incomprensibles, pero Dios desea que acudamos a Él con confianza, que obedezcamos sus palabras y sobre todo que vivamos en su presencia. Y estamos aquí precisamente para orar. Y son muchos los casos y las personas que día a día se comunican porque desean oración, intercesión, y no nos cuesta nada. Es un privilegio poder orar por necesidades. Y hoy vamos a estar orando no solo por este registro permanente de oración, que ya está abierto delante del Señor, sino que también vamos a orar por María Gómez y su familia, por Rafael, es un joven, Teresita Otero Cortés, María Esther Cruz y sobrino, por una anónima, Andrés Conde, por la familia Villeda, por Yamel, por Wilma Calderón y familia, por Gerardo, por Rosy Delgado y su suegra Yolanda, y por Saed Gesdiel Gómez y su familia. Así que yo te voy a pedir que allí donde estás, tú me puedas acompañar para orar. Oremos. Padre de amor, Padre de misericordia, te damos gracias porque en este día tú nos despertaste con la única intención de que te conociéramos, que te pudiéramos ver tal como eres, fuera de nuestros prejuicios, de nuestros preconceptos. Hoy podemos tener la oportunidad de conocerte y saber cuánto nos amas, entender tus cuidados, tu provisión, que mientras dormíamos tú estabas proveyendo un buen descanso y un buen despertar para poder glorificar tu nombre. Hoy queremos colocarte estas personas, estas vidas, todas, las de hoy y las de antes, para que tú puedas visitar cada caso y cada familia de la manera que ellos tanto anhelan. Ellos esperan en ti, Padre. Acude a su llamado, a su clamor. Y hay muchos que están siendo perseguidos, pisoteados, manchados tal vez con malos hábitos, con la tendencia continua al pecado. Y hoy delante de ti se están presentando tal como son, reconociendo que mediante Cristo pueden entrar confiada y libremente delante de tu presencia. Padre, gracias por cada
vida que pidió oración. Algunos enfrentan la pérdida de un ser querido. Padre, y qué bueno saber que a veces, aunque tú permites ciertas situaciones difíciles, tú estás con nosotros y nunca nos abandonas por la persona del Espíritu Santo. Y reconocemos que Él nos acompaña día a día, es nuestro consolador. Gracias porque lo dejaste aquí en tanto que Cristo regresa. Permite que el mismo Espíritu tome nuestra vida, cambie nuestro interior, nos convenza de pecado, de justicia, de juicio, nos ayude a crecer en fe. Manténnos firmes en oración, que cada vez que tengamos el reto de mirar circunstancias a nuestro alrededor, enfócanos en Cristo, escóndenos en su gracia, en su sacrificio, en su intercesión. Padre, no nos mires a nosotros, mira a Cristo para que seamos presentados justos delante de ti. Te pedimos también por aquellas vidas que están siendo azotadas por la ansiedad, la tristeza, la melancolía, el duelo, o quizás le falta el trabajo, Señor. No sé, pero haz la provisión. Una vez más, visita los hogares, las vidas, impresiona las mentes. Recibe esas peticiones de trabajo y resuelve cada petición por alguna situación laboral. Resuelve esa situación, sé nuestra provisión. Llénanos, Padre, que no necesitemos mirar alrededor en busca de pan, porque en ti hallamos nuestro alimento diario, nuestro maná. Tú nos das palabra cada día, nos alimentas, nos das fuerzas, nos alientas, nos animas cuando estamos desanimados. Gracias, Dios, porque todos los días acudimos a tu llamado y tú inclinas tu oído para escucharnos, porque quieres escucharnos. Una vez más, hoy pedimos por esos amigos que están aquí en este registro permanente de oración. Contesta su oración, Dios. Si ha llegado el momento de darles eso que piden, concédelo, Señor, porque tú eres bueno. Siempre estás pendiente de nuestras peticiones, pero sobre todas las cosas, enfoca nuestra vista para mirarte solo y únicamente a ti. En tus manos dejamos los eventos por venir, en tus manos dejamos ansiedades, preocupaciones, angustias, dejamos los diagnósticos humanos, porque algunos han sido abatidos por la enfermedad física. Padre, dales la seguridad de que tú estás al control de sus vidas y que más allá de resultados, de diagnósticos, de tratamientos, tú quieres colocar algo más importante en su vida. Ayúdanos, Señor, en nuestra fe. Que el Espíritu Santo coloque en nosotros la fe de Jesús. Esa fe que nos garantizará estar en pie frente a los embates de esta vida. Quédate con nosotros. Aquellos que te están pidiendo tu intervención, acude a su llamado. Trae de vuelta a aquellos que se han ido lejos de tus brazos. Tráelos para que se gocen con nosotros, para que renueven su fe contigo, Padre. Gracias por cada amigo, cada vida que está orando con nosotros. Ayúdale en su necesidad y ayúdanos a confiar cada día y a permanecer en Cristo. Gracias, Dios, siempre por escucharnos y por proveernos el Cordero perfecto y a la vez el León de Judá. En Jesús oramos. Amén, amén y amén. Y de esta manera, mi amiga y mi amigo, hemos culminado comunión con Dios. Escucha ahora la alabanza, el Cordero y el León. Canta la agrupación Peregrinos y Extranjeros. Que Dios te bendiga en este día junto a quienes amas.

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0: Esta es la hora en nuestros estudios. 10 y 30 minutos. 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
1: En el tema de hoy hablaremos acerca de la perseverancia, una virtud que debe caracterizarnos a cada uno de nosotros. Pagará a cada uno conforme a sus obras vida eterna a los que, perseverando en bien hacer, buscan gloria, honra e inmortalidad. La vida debe enseñarnos a hacer frente victoriosamente a los contratiempos. De lo contrario, todos nuestros sueños y proyectos pueden derrumbarse en un momento. Y en este sentido es ejemplar la actitud de Abraham Lincoln, quien no se dejó de aminalar o desanimar a pesar de los muchos reveses que debió soportar. Nunca abandonó la lucha, jamás perdió su objetivo, hasta que lo alcanzó. Mira lo que le pasó. En 1832, Lincoln perdió su trabajo. Ese mismo año fue derrotado cuando presentó su candidatura a la legislatura del estado de Illinois. En 1833, fracasó en sus negocios. En 1835, murió su novia. En el 36 tuvo una severa crisis nerviosa. En el 38 fue derrotado en las elecciones para la presidencia de la legislatura de Illinois. En 1843 fue derrotado en su candidatura al Congreso Nacional. En 1846 felizmente fue elegido miembro del Congreso, pero en el 48 perdió la reelección. Y en el 54 fue derrotado en las elecciones senatoriales. En el 56 fracasó en su candidatura para vicepresidente. En el 58, nuevamente, no fue elegido para el Senado. Pero por fin, en 1860, el pueblo lo eligió presidente de su país. Extraordinaria carrera de altibajos, ¿verdad? La que este hombre insigne de América, pero no se acobardó ante el fracaso. Perseveró. Su talento y su nombre se habrían perdido para siempre si no hubiese tenido el valor y la constancia de levantarse después de cada caída. Cuán poca diferencia puede haber entre el éxito y el fracaso. Dos personas pueden ser igualmente capaces, pero la una avanza porque se sabe levantar y la otra cae y se queda aplastada. Y como caídas, tropiezos, chascos y contratiempos todos llegamos a tener en la vida, es entonces imprescindible saber cómo hacerle frente y ponernos por encima de ellos. ¿Sabes cuál es la clave? La clave está en recordar que podemos ser más fuertes que cualquier desastre si sabemos buscar con fe y a tiempo la ayuda divina. Antes de maldecir nuestra suerte, antes de tomar cualquier decisión precipitada, en medio de los golpes más demoledores, podemos sacar fuerzas para continuar y finalmente vencer si nos colocamos del lado de Dios. ¿No te parece? Dios te bendiga y recuerda, en el viaje de la vida las cosas han de terminar bien si tienes a la Biblia como tu GPS y a Jesús como tu guía, porque esa es una mejor manera de vivir.

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1: ¿Te sientes triste? ¿Solo? ¿Cansado? ¿Abatido? Corre a los brazos de Jesús. Él le dará sentido a tu vida.

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Nuestro cuerpo lo necesita para su sistema inmune y también nos ayuda a generar esa energía que necesitamos. Estamos hablando del ácido linoleico. ¿Por qué lo necesitamos? Hoy vamos a estar hablando sobre eso.

0: Saludos cordiales a nuestros amigos de Clínica Abierta. Nos sentimos muy contentos de poder compartir una vez más con ustedes en este espacio de salud. Nuestro compromiso es llevarles la mejor información relacionada al cuidado de su salud y por eso es que día a día le llevamos a ustedes este interesante programa. Hoy con un tema que vamos a estar discutiendo con el doctor Elmo Rodríguez y que nos concierne a todos, así que esperamos que nos acompañen en estos próximos 60 minutos. Queremos enviar saludos cordiales a todos aquellos que nos escuchan a través de las diferentes emisoras que retransmiten Clínica Abierta. En especial, nuestro saludo va hoy hacia el lindo país de Ecuador. Allá nos sintonizan a través de Radio Nuevo Tiempo, en Quito a través del 92.1, en Cayambe, en Guayaquil a través del 97.3, en Tulcán a través del 98.1 y también nos escuchan a través de IBC Radio en Quito. Así que gracias por la sintonía que nos brindan. Y saludamos también a los amigos televidentes, aquellos que nos ven a través del canal La Verdad Presente, el canal de Salvación TV, canal local 8.3, y a todos aquellos que nos siguen también a través de las otras plataformas como nuestro canal de YouTube, que nos pueden buscar por Radio WZOL 98.3 FM y también a través de nuestra emisora en la página de Facebook de nuestra emisora Radio Sol 98.3. Ahí también puede darnos like y compartir con su lista de contactos y escuchar y ver nuestro programa. Así que, doctor, esperamos, ¿verdad?, que nuestros amigos puedan seguir compartiendo esos enlaces para que muchas otras personas puedan disfrutar de nuestro programa.
1: Claro, ese es nuestro deseo y esperamos que usted sea un medio a través del cual otros puedan recibir el beneficio de la salud. ¿Y cómo se encuentra Lorraine hoy?
0: Ah, estamos muy bien.
1: Qué bueno, nos agrada mucho y esperamos que así también estén nuestros amigos.
0: Y queremos entonces de inmediato compartirles el pensamiento saludable, así que vamos a prestar mucha atención.
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0: Hay muchos que son incapaces de controlar su apetito y se dejan arrastrar por sus deseos a expensas de su propia salud. Como resultado de su intemperancia, el cerebro se entorpece, los pensamientos se aletargan y dejan de realizar lo que habrían podido hacer si hubieran sido abnegados y abstemios. El nosotros reconocer que hay un horario para nosotros alimentarnos, eso nos ayuda para que nuestras facultades mentales puedan estar más claras. El nosotros estar interrumpiendo nuestra digestión tiene una repercusión en la forma como nosotros organizamos las ideas y en la claridad de pensamiento. Hacemos bien en prestar atención en el aspecto de la salud, lo concerniente a la alimentación, especialmente en la regularidad de las comidas. Y en ese sentido, en nosotros poder comprender la importancia que tiene mantener una cantidad de sustancias, estoy hablando ahora de macronutrientes, micronutrientes, supliendo nuestro sistema nervioso central y ayudándonos para nosotros poder obtener la mejor energía de ello, nos derivará en salud mental, pensamientos más organizados, emociones mejor controladas, una conducta totalmente saludable.
1: Gracias al doctor por compartir con nosotros el pensamiento saludable. Y estamos listos, amigos, para iniciar nuestro tema en el día de hoy.

0: Vamos a estar hablando acerca del ácido linoleico. ¿Por qué lo necesitamos? Esa es la gran pregunta, ¿verdad? ¿Qué son los ácidos grasos, doctor?
1: Bueno, son ácidos grasos, en este caso, ácidos grasos que son esenciales. Y eso es precisamente una de las características del ácido linoleico. Estamos hablando de ese que tal vez usted conoce como el omega 6. Omega 6. Usted ha escuchado de los omega 3, 6, 9. En este caso, hoy estaremos hablando de ese ácido graso omega 6. Y ese ácido graso es un ácido graso que el cuerpo debe recibirlo. Nosotros no lo podemos producir. Hay algunos productos que nuestro cuerpo es capaz de sintetizar. Hay algunos ácidos grasos que sí podemos sintetizar, pero este es de los esenciales. Nuestro cuerpo debe recibirlo y a partir de él se pueden configurar otros ácidos grasos que también son importantes. Pero en este caso, este es de esos ácidos grasos que nosotros debemos proveerle de una manera frecuente a nuestro cuerpo porque tiene implicaciones muy diversas para nuestra salud y por lo tanto nosotros comprender que hay que ingerirlo, así como tenemos 8 aminoácidos que son esenciales. Los demás, digamos casi unos 14, 13, 14, se pueden derivar de esos 8 esenciales, pero si no se ingieren los aminoácidos esenciales, no tendremos los otros 13 o 14 aminoácidos que debemos tener en nuestro cuerpo. Y así ocurre con este ácido graso omega 6, es un ácido graso esencial, hay que proveerlo al organismo.
0: Así que si hay que proveérselo, significa que nuestro cuerpo no lo produce por sí solo.
1: No lo produce. Los alimentos son los que nos dan esta oportunidad de nosotros tenerlo.
0: Doctor, y cuando hablamos, ¿verdad?, de esos alimentos, ¿qué alimentos son fuentes de este nutriente?
1: Bueno, hay varios. Por un lado, podemos ir a la fuente primaria. Por ejemplo, piense en las pacanas. ¿Usted ha escuchado ese? Pecans en inglés. Las pacanas son familia de las nueces de nogal. Las nueces de nogal en inglés se llama walnuts. Y usted ve que parecen como un cerebro.
0: Cerebrito.
1: Las pacanas también parecen un cerebro, pero son más alargaditas y más bajitas. Pero tienen esencialmente la misma forma. Pero su sabor es un poco más delicado y son menos aceitosas. También ha escuchado de la nuez de Brasil. La nuez de Brasil es otra fuente de este ácido graso que se llama ácido ¿qué?
0: Linoleico.
1: Un omega 6. Muy bien. También las semillas de girasol. Ahí tiene otra fuente de este tipo de ácido graso. Y noten qué es fuentes tan sabrosas. Nueces de nogal, pacanas, nueces de Brasil y las semillas de girasol. Desde el punto de vista de los aceites, podemos decir que hay varios aceites que también pueden proveernos esto. Entre ellos, en el aceite, por un lado, en el Centroamérica se conoce mucho el aceite de cártamo. Ese es uno de esos aceites que nos puede dar este beneficio. También lo puede obtener la persona del aceite de girasol, por supuesto. Es otro de los aceites que nos va a dar este beneficio porque está dentro de él contenido esta cantidad de ácido linoleico. También lo podemos obtener de las semillas de maíz, de las semillas de girasol, otra vez aceite de girasol. Y se utiliza mucho también en Centroamérica el aceite de girasol, se siembra mucho girasol y las personas acostumbran a utilizar ese aceite como un aceite también para poder obtener una buena cantidad de este tipo de ácido graso que resulta ser un ácido graso esencial.
0: Interesante. ¿Por qué necesitamos entonces el ácido linoleico? ¿Para qué nuestro cuerpo lo utiliza?
1: Bueno, si obtenemos las cantidades

0: cantidades adecuadas. Y estamos pensando, para usted tener una idea, se estima que en algunos casos, si obtenemos de este ácido en nuestra dieta, el 15% de la alimentación nos da este ácido, estamos bastante bien. Pero desde el punto de vista, vamos a decir, hablando ya de las nueces, de las pacanas, de las semillas de girasol, el consumir ese tipo de frutos secos, también conocidos como oleaginosas, digamos aproximadamente unos 30 gramos, 3 gramos, vamos a decir, menos, no requiere tanta cantidad. Nosotros podemos obtener la oportunidad de ingresar en nuestro cuerpo suficiente cantidad de este ácido graso que nos puede ayudar mucho en nuestra salud y los beneficios son múltiples, Lorraine. Bueno, por un lado, las personas que lo ingieren van a notar que van a tener una mayor cantidad, el mejor funcionamiento de su sistema inmunológico. Ese es uno de los beneficios que se obtiene cuando usted utiliza y adquiere una buena cantidad de este ácido linoleico. También va a tener la oportunidad de facilitar que haya un proceso donde la presión arterial se encuentra mejor controlada. Ahí usted tiene otro beneficio. También vamos a observar que cuando usted lo utiliza, hay la oportunidad, de acuerdo a los diferentes estudios que se han hecho, en que la persona pueda tener la energía necesaria, porque el ácido linoleico tiene que ver precisamente en el interior de nuestras células con la capacidad para nosotros generar una buena cantidad de energía. Y a través de él se puede también obtener otro ácido graso que es importante para nosotros y del cual hemos hablado mucho, el ácido araquidónico. Si nosotros tenemos cantidades adecuadas, noten bien, no estoy diciendo exceso. Cuando nosotros tenemos cantidades adecuadas de ácido araquidónico, nuestro cuerpo se beneficia, pero cuando nosotros tenemos o ingerimos exceso en cuanto a la cantidad de estos ácidos grasos, podemos facilitar un proceso donde ahora se desarrolla una abundancia, una cantidad exagerada de estos productos y en lugar de beneficios, Lorraine, vamos a tener daño. Y claro, de eso también vamos a hablar en este programa.
1: Vamos a hacer nuestra primera pausa, amigos, y cuando regresemos vamos a continuar con este interesante tema. No se vayan, que volvemos luego de estos cortos mensajes.
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1: Las nueces te alargan la vida. Un nuevo estudio financiado por los Institutos Nacionales de Salud convierte a las nueces en super aliadas de la longevidad. Quienes las consumen viven más y están menos expuestos a enfermedades cardíacas.

0: otros frutos secos también reportaron similares beneficios para la salud. Vivir muchos años puede ser más simple de lo que ustedes piensan, pues los científicos de la Universidad de Harvard descubrieron que las personas que comían frutos secos con regularidad fueron unos 20% menos propensas a morir por enfermedad cardíaca, cáncer o cualquier otra enfermedad que quienes no las consumieron durante un periodo de observación de 30 días. Varios estudios han encontrado que quienes comen frutos secos obtienen todo tipo de beneficios para su salud, menos inflamación, enfermedad cardíaca y cáncer, menos grasa condensada alrededor de los órganos internos, mejores niveles de azúcar en la sangre, mejor control de la presión arterial y menos riesgo de cálculos biliares. Pero esta es la primera vez que se examinan en profundidad sus efectos sobre la longevidad. No es una fórmula mágica. Las nueces son uno de los alimentos más completos de la naturaleza. Constituyen una buena fuente de proteínas, grasas saludables para el corazón, vitaminas, minerales, fibra y antioxidantes. Aunque cabe destacar que los valiosos beneficios para la salud también se observaron en los cacahuates, pistachos, almendras y otros frutos secos. Solo comer nueces de vez en cuando bajó la tasa de mortalidad en un 7%. Comerlas una vez por semana redujo la tasa de mortalidad en un 11%. Y de 5 a 6 veces a la semana en un 15%. Así lo declaró la líder del estudio Jing Bao de Brigham and Women's Hospital en Boston. En 2003, la Administración de Drogas y Alimentos, conocida como la FDA, declaró que un puñado de frutos secos al día, como parte de una dieta baja en grasa, puede reducir el riesgo de enfermedad cardíaca. También existe un regalo adicional para quienes comen frutos secos. Se mantendrán más delgados. Kim Kardashian reveló que consumir nueces era uno de sus secretos para perder peso rápido después del embarazo. Existe una percepción general de que si uno come más frutos secos, va a engordar. Pero nuestros resultados muestran todo lo opuesto, dijo Jing Bao. ¿Cuál es la cantidad ideal? La Asociación Americana del Corazón recomienda 4 porciones de frutos secos sin freír y sin sal por semana y advierte que no hay que consumir demasiados debido a que tienen muchas calorías.
1: Un puente que conecta dos orillas separadas por un profundo abismo. En nuestro caminar espiritual, Dios es como ese puente que nos une a Él. A veces podemos sentir que estamos lejos de su presencia, pero en realidad, Él siempre está cerca, listo para ser nuestro puente hacia la paz y la comunión. A medida que cruzamos este puente de fe, dejamos atrás la separación y encontramos unidad con nuestro Creador. Confíe en que Dios es el puente seguro que nos lleva a su amor y propósito, guiándonos a través de los desafíos y llevándonos a una relación más profunda con Él.
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0: ácido linoleico. Y antes de la pausa, el doctor nos estaba explicando, ¿verdad?, por qué es necesario este ácido linoleico en nuestro organismo. Es importante que usted sepa y recordando, ¿verdad?, que nuestro cuerpo no lo produce, así que debemos consumir alimentos que nos provean esos ácidos grasos, como el omega 6 que necesita nuestro cuerpo. Y es porque este ácido linoleico va a estar proveyendo, ¿verdad?, una mejor defensa a nuestro organismo, ya que nuestro sistema inmune va a estar mucho más saludable. También nos va a estar proveyendo de esa energía que necesitamos. También va a estar ayudando en la creación de hormonas. Así que hay muchas formas por las cuales nosotros, o muchas razones por las cuales nosotros debemos consumir el ácido linoleico. También podemos decir que algo que a lo cual ayuda es a cuidar también el corazón. Y hemos hablado acerca también de los alimentos. El doctor nos estuvo mencionando qué alimentos nosotros podemos conseguir, ¿verdad?, esos ácidos grasos, pues, ese ácido linoleico, como en las nueces de nogal, las pacanas, las nueces de Brasil y de girasol.
1: Así es. Y en algunos aceites, como estábamos mencionando, como el aceite de girasol, el aceite de maíz, el aceite de cártamo también, son aceites que facilitan, ¿verdad?, que la persona pueda obtener cierta cantidad, pero la advertencia, especialmente con los aceites, no puede usted exagerarse, porque el exceso del consumo, de la concentración de estos ácidos grasos, de este tipo en particular, el ácido linoleico, puede traer un desbalance. Aunque los omega 3 son buenos, aunque los omega 6 son buenos, hay que reconocer que hay que mantener un equilibrio donde haya un predominio de los omega 3 sobre los omega 6. A veces, como seres humanos, somos así como fanáticos. De momento escuchamos, ¡ay! Si en Clínica Abierta dijeron que era buenísimo el uso de los omega 6 del ácido linoleico. Hay que consumir esos productos. ¿Qué fue lo que él mencionó? Ah, mira, él habló de que en la soya hay, de que lo tenemos en el maíz. También dijeron en el programa que era muy bueno las pacanas, las nueces de nogal, el consumir este tipo de productos. Pues vamos a comer en abundancia, porque usted piensa, razona el ser humano, que si un poquito es bueno, comer más es mejor. Pero eso no aplica especialmente a los aceites que hemos mencionado. Estamos hablando ahora de los aceites de girasol, de cártamo, de maíz, que son los que tienen una buena cantidad y que comercialmente en muchos lugares se utilizan. Entonces, no podemos abusar de ellos porque nos puede esto dar una desproporción. Puede ser que entonces sea menos la cantidad de los omega 3 que estamos ingiriendo y estamos aumentando sobremanera los omega 6. Y ese desbalance de proporción en cuanto a la cantidad, en lugar de beneficiarnos, por un lado, va a facilitar que usted vaya desarrollando un aumento de triglicéridos. Recuerde que todos los aceites, todos, se componen de una molécula de glicerol y tres ácidos grasos. Esos son para la composición de lo que nosotros conocemos como ácidos grasos en general. Esas moléculas, el cuerpo lo que hace es descomponerlas. Y cuando cada uno de los componentes, especialmente los ácidos grasos, hay abundancia de linoleico, entonces podemos desarrollar efectos adversos no deseados.
0: Doctor, me imagino que mucha gente debe estar preguntándose en este momento, ¿cuál es entonces la cantidad recomendada de ácido linoleico que entonces debe consumir?
1: Estábamos hace un momento hablando de que el más o menos el 15%, si se mira desde el punto de vista de las calorías obtenidas de los aceites, 15%, o si estamos hablando ya de las nueces de nogal, de las pacanas, de estas nueces que nos brindan una buena cantidad.

0: de este ácido graso, no podemos exagerarnos. 3 gramos, más o menos estamos hablando de una, ese es el equivalente a una onza. Sin embargo, cuando se consume la oleaginosa o el fruto seco, en su manera natural, como el Señor nos lo ha dado, tenemos el beneficio de no crear unos procesos que pueden ser disruptivos. Por ejemplo, el exceso de ese ácido linoleico va a producir una exagerada cantidad de ácido araquidónico. El ácido araquidónico es un ácido que va a facilitar los procesos inflamatorios. Cuando usted consume ácido linoleico en cantidades normales, digamos hasta 3 gramos cuando usted ingiere esas nueces, o en poca cantidad, que no se pasa de un 15% en cuanto a la totalidad de las calorías procedentes de aceites, usted va a obtener una cantidad de ácido araquidónico adecuado, que usted puede manejar, que no va a redundar en el desarrollo de inflamaciones, porque es uno de los efectos adversos cuando usted se exagera y no queremos que eso ocurra. Por lo tanto, saber los límites, en este caso, aunque son aceites naturales, son aceites buenos, son semillas buenas, que hay que reconocer que en su forma natural estas semillas tienen una mayor cantidad de vitamina E, tienen también una buena cantidad de esteroles. Tienen vitaminas, tienen minerales, tienen fibra, antioxidantes y como si fuera poco fitoquímicos. Eso es cuando usted los consume en su forma natural, normal. Cuando usted lo consume en forma de aceites, generalmente los aceites ya vienen refinados. Usted lo que está obteniendo básicamente son los ácidos grasos en sí. Y este tipo de situación lo que hace es producir un desnivel respecto a las proporciones. Así que hay una desmesurada cantidad de este tipo de ácido graso esencial, es bueno, pero cuando usted lo concentra, como ocurre cuando se procesa estas semillas y se desarrollan los aceites, entonces esa exagerada cantidad, especialmente cuando usted los usa para freír, va a producir, en lugar de un beneficio, le va a producir un perjuicio. Y por eso hay que ser muy sabio para poder conservar nuestra salud sin irnos a este exceso.
1: Doctor, cuando estamos hablando entonces de los beneficios que nos puede brindar, también podemos decir que ayuda a bajar ese colesterol malo.
0: Sí, definitivamente, cuando usamos esto, como dijimos, dentro de cantidades que son adecuadas, por un lado, vamos a tener el beneficio de tener una proporción que sea adecuada, que va a ayudar, número uno, a que podamos tener no solamente una cifra de colesterol que sea adecuada. Número dos, vamos a ayudar a que nuestro sistema inmunológico se encuentre en una proporción, digamos, de actividad que no sea en contra nuestra, porque cuando nosotros facilitamos la inflamación, que era lo que estábamos hablando hace un momento, cuando usted ingiere exceso de, usted va a producir un proceso inflamatorio. Y cuando usted desarrolla un proceso inflamatorio, usted va a activar innecesariamente su sistema inmunológico. Y no queremos eso. Así que por un lado, nos ayuda a tener energía. Por otro lado, estábamos viendo cómo este tipo de producto, bueno, el ácido linoleico, nos ayuda a producir una cantidad necesaria y adecuada de ácido araquidónico, no una exageración de ácido araquidónico. Y número tres, estábamos viendo cómo ayuda para que nuestro sistema inmunológico produzca moléculas que son adecuadas. Recuerden que nuestro sistema inmunológico no es solamente asunto de células. Esas células blancas van a producir, por ejemplo, en los linfocitos B, los anticuerpos.

0: pero también se producen otras sustancias que son, digamos, ayudadoras de nuestro sistema inmunológico, como algunos factores, por ejemplo, el factor de necrosis tumoral, que es muy importante, y otros tipos de sustancias como el complemento C3, C4, y otra cantidad de sustancias que son muy útiles y son necesarias para ayudar nuestro sistema inmunológico, que cuando nosotros trastornamos el equilibrio que requiere nuestro cuerpo, cuando desbalanceamos las proporciones y nos exageramos, porque así es el ser humano. Si algo es bueno, pues más es mejor. Y en este caso no es así. Saber consumir una cantidad de frutos secos, de oleaginosas, cantidades necesarias, pero no exageradas. Si va a usar el aceite, trate de no usarlos para freír. Sí lo puede usar para cocinar, pero pocas dosis, pocas cantidades. Y ese tipo de pensamiento, ese tipo de actitud va a ayudar para que usted pueda conservar su salud y no producir un daño.
1: Vamos a hacer nuestra segunda pausa y cuando regresemos continuaremos entonces con más sobre este tema. Si ustedes tienen preguntas, las pueden compartir con nosotros. Ya volvemos.
2: La soya y sus derivados reducen el nivel de colesterol en la sangre, así como el de triglicéridos. Este efecto se atribuye tanto a la composición de sus grasas y proteínas como a las isoflavonas y fibra que contiene.
3: El alimento que combate enfermedades. Los cereales, las frutas carnosas, las oleaginosas y las legumbres constituyen el alimento escogido para nosotros por el Creador. Preparados del modo más sencillo y natural posible, son los comestibles más sanos y nutritivos. El linaje de White, consejos sobre el régimen alimenticio, página 433.
4: Un joven y exitoso ejecutivo paseaba a toda velocidad en su auto Jaguar último modelo. Con precaución de no toparse con algún chico cruzando la calle sin mirar, y al bajar la velocidad, sintió un estruendoso golpe en la puerta. Al bajarse, vio que un ladrillo le había estropeado la pintura, carrocería y vidrio de la puerta de su lujoso auto. Trancó los frenos, dio un brusco giro de 180 grados y regresó a toda velocidad de donde vio salir el ladrillo que acababa de desgraciar lo hermoso que lucía el exótico carro. Salió del auto de un brinco y agarró por los brazos a un niño y empujándolo hacia el auto estacionado le gritó a toda voz: ¿qué rayos fue eso? ¿Quién eres tú? ¿Qué crees que haces con mi auto? Y enfurecido, casi botando humo, continuó gritándole al niño: es un auto nuevo, y ese ladrillo que me lanzaste va a costarte caro. ¿Por qué hiciste eso?
5: Por favor, señor, por favor, lo siento mucho, no sé qué hacer,
4: suplicó el niño.
5: Le lancé el ladrillo porque nadie se detenía.
4: Las lágrimas bajaban por sus mejillas hasta el suelo, mientras señalaba hacia alrededor del auto estacionado.
5: «Es mi hermano», le dijo. «Se descarriló su sillón de ruedas y se cayó al suelo y no puedo levantarlo».
4: Sollozando, el niño le preguntó al ejecutivo:
5: «¿Puede usted, por favor, ayudarme a sentarlo en su silla? Está golpeado y pesa mucho para mí. Soy demasiado pequeño».
4: Visiblemente impactado por las palabras del niño, al ejecutivo se le formó un nudo en la garganta. Indescriptiblemente emocionado por lo que acababa de pasarle, levantó al joven del suelo y lo sentó en su silla nuevamente, sacando su pañuelo de seda para limpiar un poco las cortaduras y los raspones que se había hecho. Luego de verificar que se encontraba bien, miró, y el niño le dio las gracias con una sonrisa que no hay posibilidad de describirle a nadie.
5: Dios lo bendiga.

señor. Muchas gracias, le dijo el niño. El hombre vio cómo se alejaba el niño empujando trabajosamente la pesada silla de ruedas de su hermano hasta llegar a su humilde casa. El ejecutivo no ha reparado aún la puerta del auto, manteniendo la hendidura que le hizo el ladrillazo, para recordarle el no ir por la vida tan deprisa que alguien tenga que lanzarle un ladrillo para prestarle atención. Dios nos susurra en el alma y en el corazón. A veces tiene que lanzarnos un ladrillo para que nosotros le prestemos atención.

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1: Ya estamos de vuelta en Clínica Abierta. Amigos, continuamos con el tema de ácido linoleico. Y antes de la pausa, el doctor nos estaba explicando, ¿verdad?, que los beneficios que nos puede proveer el ácido linoleico, cómo es que nos puede ayudar a bajar ese colesterol malo y, por ende, pues nos ayuda a proteger las arterias y nuestro corazón. Pero no son los únicos beneficios que recibimos, ¿verdad?, porque también vemos que... esto es clave, doctor, pudiéramos decir, para el funcionamiento también de nuestro cerebro.
2: Se necesita, sí. Esencialmente ayuda, pero escuchen bien, cuando se consume en forma de semillas. Mm. Por ejemplo, mencionamos las nueces de nogal, las pacanas, las de Brasil y las de girasol. Cuando usted consume esas cuatro semillas, vamos a repetirlo otra vez, la persona va a obtener esencialmente productos que son complementos, porque Dios los hizo así en la naturaleza. No vienen ácido linoleico aislado como usted lo puede conseguir en forma de suplemento en una tienda de productos naturales. Cuando usted consume especialmente la nuez de nogal y consume también las pacanas, usted obtiene vitamina E, que eso tiene que ver con, es un buen antioxidante, va a proteger sus células cerebrales de los daños que sufren las membranas. Y eso es algo muy bueno. La composición de este tipo de ácidos grasos ayuda también para que la composición de triglicéridos de las membranas celulares sea mucho mejor. Añádele a esto el beneficio que estas nueces, estas semillas tienen desde el punto de vista de nuestro sistema nervioso central, porque tienen un aporte también de omega 3. Así que hay omega 6 en ellas, pero también hay omega 3. Y usted no está pensando en un producto aislado. Además de eso, vamos a tener fitoesteroles, que más adelante veremos, tienen un aporte bien ideal para nuestro sistema cardiovascular. Pero desde el punto de vista de nuestro sistema nervioso central, va a ayudar para que la sensibilidad de los receptores de las membranas de nuestras neuronas puedan estar más fácilmente impresionables y puedan haber una mejor cantidad de neurotransmisores cuando usted consume. Algunas personas dicen que por eso las pacanas y las nueces de nogal tienen esa forma de cerebro, porque son para el cerebro. Y saben que aunque no es literalmente así, ¿verdad? No es que porque una cosa se parezca a un cerebro, tiene que ser para el cerebro. Pero lo cierto es que ese tipo de nueces tiene un gran beneficio para nuestro cerebro. Y este conjunto es más factible para nuestro sistema nervioso central, pero también, Lorraine, lo es para el sistema cardiovascular. ¿Saben ustedes que estas nueces, los fitoesteroles que contiene, ayuda a reducir el colesterol, ayuda también a reducir los procesos inflamatorios? Y esto se obtiene al consumir las nueces en su estado natural. Cuando nosotros concentramos, digamos en este caso, el ácido linoleico, porque las personas estamos acostumbrados a pensar en medicamentos, y pensamos que los suplementos, que muchos de ellos tienen muchos beneficios, no podemos negarlos. Pero también recuerden que son productos donde se ha concentrado un ingrediente en forma específica, que no está acompañado de los otros ingredientes, de las otras moléculas, que pueden ser muy beneficiosas cuando ellas actúan en sinergia, actúan de una manera que sea bien práctica entre ellas mismas de poder estimular e inducir un mejor trabajo. Eso, la sinergia se potencia en efectos, aunque sean menos cantidades. Cuando usted aísla, como por ejemplo los aceites, y usted dice, ay, yo voy a mejor a consumirlo del aceite de maíz, lo voy a consumir del aceite de cártamo, lo voy a obtener del aceite de soya. Entonces ahí se restringe en cierta forma el beneficio porque usted está aislándolo de la vitamina E, que es un poderoso antioxidante. Ahora el aceite se puede tornar rancio porque no tiene la presencia de la vitamina E como parte de ese aceite, por cuanto son aceites ya, digamos, procesados químicamente para obtener un producto que sea puro. Ese es el producto que usted compra. El nosotros comprender estas cosas puede ayudarnos a visualizar la alimentación, la nutrición desde otro ángulo. Las cosas son mejores cuando nosotros las ingerimos como Dios las hizo. Cuando nosotros comenzamos a concentrarlas, a purificarlas, entonces tenemos problemas, como ocurre, por ejemplo, con los azúcares. Empezamos a utilizar, el Señor hizo la caña, pero entonces concentramos los azúcares y hacemos la melaza. Hacemos algunos otros productos que se conocen en otros países, como el piloncillo. Seguimos concentrando. Y según seguimos extrayendo más fibra, el hierro y otras sustancias, entonces ya lo que nos queda es el azúcar blanca. Y cuando consumimos ese producto que era parte del producto original, pero ahora lo tenemos purificado, aislado, concentrado, nuestro cuerpo reacciona diferente. Entonces nuestra mentalidad, al escuchar estas cosas, debemos estar conscientes que lo mejor es el producto tal como viene. En este caso, esteroles o fitoesteroles, tenemos antioxidantes, especialmente la vitamina E, que es parte de la composición de estas semillas. Tenemos el ácido linoleico, pero también tenemos omega 3. Tenemos ácidos grasos monosaturados, poliinsaturados, y tenemos entonces vitaminas, minerales, fibras. Todo ello actuando de una manera armónica que se sinergiza y eso nos ayuda a obtener una mejor salud que cuando tan solo nos limitamos a pensar a utilizar aceites concentrados que ya básicamente están desprovistos de el resto de las otras sustancias. Y por eso, Lorey, entonces sobrevienen algunos problemas. Cuando, por otro lado, usted no ingiere

0: y especialmente los niños, Lorraine, ya no ingieren este tipo de productos porque no le gustan las nueces, principalmente. Va a afectarse, y esto ocurre más en los niños que están desnutridos, niños que apenas ingieren tal vez alguna comida al día y a veces ninguna. Y usted los ha visto, usted los ha conocido. Comienza a afectarse el pelo, se comienza a desarrollar diferentes tipos de dermatitis, comienza a afectarse las plaquetas. En este caso, ante la poca presencia en la alimentación, ante la carestía de este ácido graso, especialmente en los niños, dermatitis, comienza a desarrollar caída del cabello y disminución en las plaquetas. Así que hay una relación entre este tipo de ácido graso y estas estructuras. Este ácido graso es muy importante para tener una piel saludable. Es muy útil para ayudar a combatir el acné porque facilita que esos ácidos grasos que están en la superficie de nuestra piel puedan entonces estar más disueltos, no se tengan que oxidar y no se facilite el que puedan congestionar el poro que está asociado al folículo piloso y se puede entonces desarrollar a consecuencia de esta obstrucción una invasión de bacterias para dar lugar a la pústula. Las bacterias se multiplican, oxidan ese ácido graso, se desarrolla ese comedón, se desarrolla la pústula del acné y ahí están las personas apretándose, sacando y haciéndose los faciales. ¿Cuándo usted lo podría evitar? Haciendo esta diferencia, cambiando la forma como usted come y, como si fuera poco, Lorraine, también los productos de belleza están utilizando este tipo de ácido linoleico porque se ha encontrado que ayuda a conservar humectada la piel, atrapa la humedad de la piel y aunque usted use una poca cantidad, ayuda a resaltar la belleza de su piel.
1: Así que es importante el ácido linoleico, pero también es importante que no abusemos de estos ácidos
0: No
1: grasos.
0: podemos abusar porque, como estábamos diciendo hace un rato, el exceso va a ir entonces en la dirección que usted no desea. Por ejemplo, una mayor producción en nuestro cuerpo del ácido araquidónico. Y el ácido araquidónico es inflamatorio. Y si usted padece de artritis, tal vez pensará, razonará, doctor, pero si usted dijo que utilizaran el ácido linoleico que está en el aceite de maíz, en el aceite de cártamo, en el aceite de girasol, en el aceite de soya, sí. Es cierto, pero yo no le dije a usted que usara tanta cantidad ni que friera con él, porque cómo nos encanta la fritura. Pero cuando hacemos eso, el cuerpo absorbe esa cantidad de ácidos grasos que van a ser ahora derivados en la dirección de una sobreproducción de ácido araquidónico y esto activará nuestro sistema inmunitario para que comiencen a desarrollarse problemas de inflamación. Y ahora le comienzan a doler las rodillas. Y ahora ya usted siente más dolores en sus músculos. Y usted dice, pero si es que estoy comiendo cosas que son naturales, cosas buenas. Sí, lo está haciendo, pero usted se ha exagerado y está consumiendo mucha cantidad de estos productos. O sea que la clave está en que usted consuma poca cantidad. Hablamos que no exceda de un 15% de las calorías diarias, la cantidad de aceite que usted ingiere cada día. Y esto es útil. Recuerde que sí hay beneficios para nuestro sistema cardiovascular. Nos ayuda, facilita la producción de esteroles, facilita que se reduzcan los procesos inflamatorios cuando usted come poca cantidad. Y hablamos de unos 3 gramos al día. Y esto le puede ayudar. Saben que es muy importante este ácido porque ayuda para que nuestro cuerpo también mantenga una presión arterial que sea adecuada. Si usted no se exagera, si usted aprende a vivir y a comer

0: estamos diciendo preferentemente estas nueces en su forma natural. Y vamos a repasarla, Lorraine. Son las
1: nueces de nogal.
0: Nueces de nogal.
1: Las pacanas.
0: Las pacanas.
1: Las nueces de Brasil.
0: Las nueces de Brasil.
1: Y las de girasol.
0: Y las de girasol. Esas cuatro, pero no quiere decir que usted no lo consiga también en el maíz. No quiere decir que no lo pueda conseguir en los frijoles o en las habichuelas soya. Ahí están también. Usted puede utilizarlos. Dios ha puesto una diversidad de diferentes productos que pueden ser útiles para beneficiarnos en ese aspecto. Y al consumir estos productos, preferentemente en su forma natural, como el Señor los hizo, vamos a tener el beneficio de obtener una diversidad de beneficios que son mayores, se multiplican. En lugar de estar preocupados porque me va a causar inflamación, porque lo que va a hacer es subirme la presión arterial, porque lo que va a hacer es producir inflamación en mi sistema cardiovascular, ahora por el contrario, todo lo que obtendrá será beneficio cuando usted conserva la proporción correcta. Una mayor cantidad de omega 3, menor cantidad de omega 6, casi una proporción de 3 a 1. Y cuando nosotros lo hacemos de esta manera, el beneficio es real. Pero si usted lo desbalancea y aumenta más la cantidad de omega 6 y menos cantidad de omega 3, entonces ya tenemos mucha inflamación y muchos trastornos físicos innecesarios, particularmente dolores articulares.
1: Bien, amigos, lamentablemente se nos ha acabado el tiempo, pero agradecemos al doctor por compartir con nosotros esta valiosa información y que esperamos que ustedes también la sepan utilizar y compartirla con otras personas para que puedan obtener los beneficios que brinda el ácido linoleico. Ya hemos llegado al final de nuestro programa, no sin antes recordarles que mañana nuevamente tienen una cita con nosotros en nuestro espacio donde usted puede hacer su consulta o su pregunta. Así que puede participar, no importa de qué tema usted puede preguntar en el día de mañana. Les recordamos que estamos entonces por la misma frecuencia y a la misma ahora vamos a compartirles el pensamiento para meditar.
0: La Sagrada Escritura nos dice en el capítulo 17 de Génesis que la circuncisión era la evidencia física en Abraham y sus descendientes de que ellos habían aceptado el pacto y que querían conservarse en ese pacto. Los pactos siempre tienen dos partes. Ambas partes tienen que aceptar los términos y el término que el ser humano debía cumplir era seguir sirviendo al Señor dentro de los límites de ese pacto. Que Dios fuera su Dios, su único Dios, y que le obedecerían, así de sencillo. Pero el ser humano, lamentablemente, quiere los beneficios, pero no quiere cumplir sus obligaciones. Y eso fue lo que ocurrió con el pueblo de Israel. Quería seguir siendo el pueblo de Dios, quería tener la tierra de Canaán por heredad, quería que Dios les prosperara, pero querían tener otros dioses. Y ese no era el pacto que ellos habían acordado. Por eso, Dios, al ellos romper su pacto, Dios no pudo cumplir la protección y las bendiciones que quería darles. Tuvo que permitir que ellos fueran cautivos, llevados a Babilonia, y allá estuvieron durante 70 años. El templo fue destruido. Todo el sistema de sacrificios que prefiguraban a nuestro Señor Jesucristo estuvo sin ser utilizado, sin ser representado. El Señor permitió que regresaran nuevamente a la tierra en su misericordia, pero esta vez ahora fueron vasallos de los medos y los persas, del imperio griego de Alejandro Magno y del imperio romano. Y todavía persistieron tanto en su terquedad que rechazaron al Hijo de Dios. Y cuando Pilato lo presentó, dijeron: fuera, nosotros queremos como rey a César. Que caiga su sangre sobre nosotros y nuestros hijos. Rechazaron definitivamente al Mesías.

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0: Esta es la hora en nuestros estudios. 12 y 57 minutos.
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3: ¿Te encuentras en la edad dorada? La Biblia presenta la vejez como una parte normal y natural de la vida en este mundo. El honor está presente en este proceso, porque normalmente está acompañado de mayor sabiduría y experiencia. Y lo más importante es que el Señor reconoce la vejez como una etapa de honra y justicia. Así es que si te sientes cansado o no apreciado, quiero que recuerdes lo que nos dice Proverbios 16:1. Corona de honra es la vejez, que se halla en el camino de justicia. 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
2: Capítulo 20. El vino es escarnecedor, la sidra alborotadora, y cualquiera que por ellos yerra no es sabio. Como rugido de cachorro de león es el terror del rey, el que lo enfurece peca contra sí mismo. Honra es del hombre dejar la contienda, mas todo insensato se envolverá en ella. El perezoso no hará a causa del invierno, pedirá pues en la siega y no hallará. Como aguas profundas es el consejo en el corazón del hombre, mas el hombre entendido lo alcanzará. Muchos hombres proclaman cada uno su propia bondad, pero hombre de verdad, ¿quién lo hallará? Camina en su integridad el justo, sus hijos son dichosos después de él. El rey que se siente en el trono de juicio, con su mirar disipa todo mal. ¿Quién podrá decir, yo he limpiado mi corazón, limpio estoy de mi pecado? Pesa falsa y medida falsa, ambas cosas son abominación a Jehová. Aún el muchacho es conocido por sus hechos, si su conducta fuere limpia y recta. El oído que oye y el ojo que ve, ambas cosas igualmente ha hecho Jehová. No ames el sueño para que no te empobrezcas. Abre tus ojos y te saciarás de pan. El que compra dice, malo es, mas cuando se aparta, se alaba. Hay oro y multitud de piedras preciosas, mas los labios prudentes son joya preciosa. Quítale su ropa al que salió por fiador del extraño, y toma prenda del que sale fiador por los extraños. Sabroso es al hombre el pan de mentira, pero después su boca será llena de cascajo. Los pensamientos con el consejo se ordenan, y con la dirección sabia se hace la guerra. El que anda en chismes descubre el secreto. No te entremetas, pues, con el suelto de lengua. Al que maldice a su padre o a su madre se le apagará su lámpara en oscuridad tenebrosa. Los bienes que se adquieren deprisa al principio no serán al final bendecidos. No digas, yo me vengaré. Espera a Jehová y él te salvará. Abominación son a Jehová las pesas falsas y la balanza falsa no es buena. De Jehová son los pasos del hombre. ¿Cómo pues entenderá el hombre su camino? Lazo es al hombre hacer apresuradamente voto de consagración y después de hacerlo, reflexionar. El rey sabio avienta a los impíos, y sobre ellos hace rodar la rueda. Lámpara de Jehová es el espíritu del hombre, la cual escudriña lo más profundo del corazón. Misericordia y verdad guardan al rey, y con clemencia se sustenta su trono. La gloria de los jóvenes es su fuerza, y la hermosura de los ancianos es su vejez. Los azotes que hieren son medicina para el malo, y el castigo purifica el corazón. Capítulo 21. Como los repartimientos de las aguas, así está el corazón del rey en la mano de Jehová. A todo lo que quiere lo inclina. Todo camino del hombre es recto en su propia opinión, pero Jehová pesa los corazones. Hacer justicia y juicio es a Jehová más agradable que sacrificio. Altivez de ojos y orgullo de corazón y pensamiento de impíos son pecado. Los pensamientos del diligente ciertamente tienden a la abundancia. Mas todo el que se apresura alocadamente, de cierto va a la pobreza. Amontonar tesoros con lengua mentirosa es aliento fugaz de aquellos que buscan la muerte. La rapiña de los impíos los destruirá por cuanto no quisieron hacer juicio. El camino del hombre perverso es torcido y extraño, mas los hechos del limpio son rectos. Mejor es vivir en un rincón del terrado que con mujer rencillosa en casa espaciosa. El alma del impío desea el mal. Su prójimo no halla favor en sus ojos. Cuando el escarnecedor es castigado, el simple se hace sabio, y cuando se le amonesta al sabio, aprende ciencia. Considera el justo la casa del impío, cómo los impíos son trastornados por el mal. El que cierra su oído al clamor del pobre, también él clamará y no será oído. La dádiva en secreto calma el furor,

Aarón en el seno la fuerte ira. Alegría es para el justo el hacer juicio, mas destrucción a los que hacen iniquidad. El hombre que se aparta del camino de la sabiduría vendrá a parar en la compañía de los muertos. Hombre necesitado será el que ama el deleite, y el que ama el vino y los ungüentos no se enriquecerá. Rescate del justo es el impío, y por los rectos el prevaricador. Mejor es morar en tierra desierta que con la mujer rencillosa e iracunda. Tesoro precioso y aceite hay en la casa del sabio, mas el hombre insensato todo lo disipa. El que sigue la justicia y la misericordia hallará la vida, la justicia y la honra. Tomó el sabio la ciudad de los fuertes y derribó la fuerza en que ella confiaba. El que guarda su boca y su lengua, su alma guarda de angustias. Escarnecedor es el nombre del soberbio y presuntuoso que obra en la insolencia de su presunción. El deseo del perezoso le mata porque sus manos no quieren trabajar. Hay quien todo el día codicia, pero el justo da y no detiene su mano. El sacrificio de los impíos es abominación, cuanto más ofreciéndolo con maldad. El testigo mentiroso perecerá, mas el hombre que oye permanecerá en su dicho. El hombre impío endurece su rostro, mas el recto ordena sus caminos. No hay sabiduría, ni inteligencia, ni consejo contra Jehová. El caballo se alista para el día de la batalla, mas Jehová es el que da la victoria. Capítulo 22. De más estima es el buen nombre que las muchas riquezas, y la buena fama más que la plata y el oro. El rico y el pobre se encuentran, a ambos los hizo Jehová. El avisado ve el mal y se esconde, mas los simples pasan y reciben el daño. Riquezas, honra y vida son la remuneración de la humildad y del temor de Jehová. Espinos y lazos hay en el camino del perverso, el que guarda su alma se alejará de ellos. Instruye al niño en su camino, y aun cuando fuere viejo no se apartará de él. El rico se enseñorea de los pobres, y el que toma prestado es siervo del que presta. El que sembrare iniquidad, iniquidad segará, y la vara de su insolencia se quebrará. El ojo misericordioso será bendito, porque dio de su pan al indigente. Echa fuera al escarnecedor, y saldrá la contienda, y cesará el pleito y la afrenta. El que ama la limpieza de corazón, por la gracia de sus labios tendrá la amistad del rey. Los ojos de Jehová velan por la ciencia, mas él trastorna las cosas de los prevaricadores. Dice el perezoso: el león está fuera, seré muerto en la calle. Fosa profunda es la boca de la mujer extraña, aquel contra el cual Jehová estuviera airado caerá en ella. La necedad está ligada en el corazón del muchacho, mas la vara de la corrección la alejará de él. El que oprime al pobre para aumentar sus ganancias, o que da al rico, ciertamente se empobrecerá. Inclina tu oído y oye las palabras de los sabios, y aplica tu corazón a mi sabiduría, porque es cosa deliciosa si las guardares dentro de ti, si juntamente se afirmaren sobre tus labios. Para que tu confianza sea en Jehová, te las he hecho saber hoy a ti también. ¿No te he escrito tres veces en consejos y en ciencia para hacerte saber la certidumbre de las palabras de verdad, a fin de que vuelvas a llevar palabras de verdad a los que te enviaron? No robes al pobre porque es pobre, ni quebrantes en la puerta al afligido, porque Jehová juzgará la causa de ellos y despojará el alma de aquellos que los despojaren. No te entremetas con el iracundo, ni te acompañes con el hombre de enojos, no sea que aprendas sus maneras y tomes lazo para tu alma. No seas de aquellos que se comprometen, ni de los que salen por fiadores de deudas. Si no tuvieres para pagar, ¿por qué han de quitar tu cama de debajo de ti? No traspases los linderos antiguos que pusieron tus padres. ¿Has visto hombre solícito en su trabajo? Delante de los reyes estará. No estará delante de los de baja condición. Capítulo 23. Cuando te sientes a comer con algún señor, considera bien lo que está delante de ti y pon cuchillo a tu garganta, si tienes gran apetito. No codicies sus manjares delicados, porque es pan engañoso. No te afanes por hacerte rico, sé prudente y desiste. ¿Has de poner tus ojos en las riquezas siendo ningunas? Porque se harán alas como alas de águila y volarán al cielo. No comas pan con el avaro, ni codicies sus manjares, porque cuál es su pensamiento en su corazón, tal es él. Come y bebe, te dirá, mas su corazón no es

está contigo. Vomitarás la parte que comiste y perderás tus suaves palabras. No hables a oídos del necio, porque menospreciará la prudencia de tus razones. No traspases el lindero antiguo, ni entres en la heredad de los huérfanos, porque el defensor de ellos es el fuerte, el cual juzgará la causa de ellos contra ti. Aplica tu corazón a la enseñanza y tus oídos a las palabras de sabiduría. No rehúses corregir al muchacho, porque si lo castigas con vara, no morirá. Lo castigarás con vara y librarás su alma del Seol. Hijo mío, si tu corazón fuere sabio, también a mí se me alegrará el corazón. Mis entrañas también se alegrarán cuando tus labios hablaren cosas rectas. No tenga tu corazón envidia de los pecadores, antes persevera en el temor de Jehová todo el tiempo. Porque ciertamente hay fin, y tu esperanza no será cortada. Oye, hijo mío, y sé sabio, y endereza tu corazón al camino. No estés con los bebedores de vino, ni con los comedores de carne, porque el bebedor y el comilón empobrecerán, y el sueño hará vestir vestidos rotos. Oye a tu padre, a aquel que te engendró, y cuando tu madre envejeciere, no la menosprecies. Compra la verdad y no la vendas, la sabiduría, la enseñanza y la inteligencia. Mucho se alegrará el padre del justo, y el que engendra sabio se gozará con él. Alégrense tu padre y tu madre, y gócese la que te dio a luz. Dame, hijo mío, tu corazón, y miren tus ojos por mis caminos, porque abismo profundo es la ramera, y pozo angosto la extraña. También ella, como robador, acecha y multiplica entre los hombres los prevaricadores. ¿Para quién será la ¿Para quién las quejas? ¿Para quién las heridas en balde? ¿Para quién lo amoratado de los ojos? Para los que se detienen mucho en el vino, para los que van buscando la mistura. No mires al vino cuando rojea, cuando resplandece su color en la copa. Se entra suavemente, mas al fin como serpiente morderá y como áspid dará dolor. Tus ojos mirarán cosas extrañas y tu corazón hablará perversidades. Serás como el que yace en medio del mar o como el que está en la punta de un mastelero. Y dirás, me hirieron, mas no me dolió. Me azotaron, mas no lo sentí. Cuando despertare, aún lo volveré a buscar. Capítulo 24. No tengas envidia de los hombres malos, ni desees estar con ellos, porque su corazón piensa en robar, e iniquidad hablan sus labios. Con sabiduría se edificará la casa, y con prudencia se afirmará, y con ciencia se llenarán las cámaras de todo bien preciado y agradable. El hombre sabio es fuerte, y de pujante vigor el hombre docto, porque con ingenio harás la guerra, y en la multitud de ligeros está victoria. Está para sensata sabiduría, en corta no abrirá él su boca. Al que piensa hacer el mal, le dará nombre de mansamientos. El pensamiento del necio es pecado y abominación a los hombres el escarnecedor. Si fueres flojo en el día de trabajo, tu fuerza será reducida. Libra a los que son llevados a la muerte, salva a los que están en peligro de muerte. Porque si dijeres, ciertamente no lo supimos, ¿acaso no lo entenderá el que pesa los corazones? El que mira por tu alma, él lo conocerá y dará al hombre según sus obras. Come, hijo mío, de la miel porque es buena, y el panal es dulce a tu paladar. Así será a tu alma el conocimiento de la sabiduría. Si la hallares, tendrás recompensa, y al fin tu esperanza no será cortada. Oh impío, no aceches la tienda del justo, no saquees su cámara, porque siete veces cae el justo y vuelve a levantarse, mas los impíos caerán en el mal. Cuando cayere tu enemigo, no te regocijes, y cuando tropezare, no se alegre tu corazón, no sea que Jehová lo mire y le desagrade, y aparte de sobre él su enojo. No te entremetas con los malignos, ni tengas envidia de los impíos, porque para el malo no habrá buen fin, y la lámpara de los impíos será apagada. Teme a Jehová, hijo mío, y al rey, no te entremetas con los veleidosos, porque su quebrantamiento vendrá de repente, y el quebrantamiento de ambos, ¿quién lo comprende? También estos son dichos de los sabios. Hacer acepción de personas en el juicio no es bueno. El que dijere al malo, justo eres, los pueblos lo maldecirán y le detestarán las naciones, mas los que lo reprendieren tendrán felicidad y sobre ellos vendrá gran bendición. Besados serán los labios del que responde palabras rectas. Prepara tus labores fuera y disponlas en tus campos y después edificarás tu casa. No seas sin causa testigo contra tu prójimo, y no lisonjees con tus labios. No digas,

0: Como me hizo, así le haré. Daré el pago al hombre según su obra. Pasé junto al campo del hombre perezoso y junto a la viña del hombre falto de entendimiento. Y he aquí que por toda ella habían crecido los espinos, ortigas habían ya cubierto su faz y su cerca de piedra estaba ya destruida. Miré y lo puse en mi corazón, lo vi y tomé consejo. Un poco de sueño, cabeceando otro poco, poniendo mano sobre mano otro poco para dormir, así vendrá como caminante tu necesidad y tu pobreza como hombre armado.
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2: Padre Santo, te damos gracias por la bendición, por la dirección, el cuidado y la protección. Te damos gracias por todo lo que haces por nosotros y cómo tú, por medio de las profecías, nos hablas para advertirnos, para prepararnos para las cosas que van a venir. Gracias, Padre, por escucharnos. Gracias por estar con nosotros. Y todo esto te lo pedimos en el nombre de Jesús. Amén. Muy bien, familia, si recuerdan, estábamos en Apocalipsis capítulo 16 y estábamos analizando las 7 plagas, ¿verdad? Apocalipsis 16 del 1 al versículo 11 nos habla de las plagas que van cayendo y vimos que las 7 plagas van deshaciendo los 6 días de la creación, aunque en la descripción que aparece en Apocalipsis 16 no sigue el orden de la creación, el orden que aparece en Génesis capítulo 1, pero hicimos un estudio siguiendo esa misma línea sobre la creación. Y ahora vamos a tomar la segunda parte de Apocalipsis capítulo 16, porque vamos a ver que del 1 al 11 toma una perspectiva más física, literal, de lo que está pasando sobre los elementos de la tierra. Pero ahora viene una explicación más espiritual sobre las cosas que van a estar pasando durante ese tiempo. De hecho, antes, durante y en el transcurso, a medida que las plagas vayan cayendo. Así que vayan conmigo, por favor, a Apocalipsis capítulo 16 y vamos a comenzar en el versículo número 12. Dice, el sexto ángel derramó su copa sobre el gran río Éufrates y el agua de este se secó para que estuviese preparado para el camino a los reyes del oriente. Noten que este versículo habla muy interesantemente de que el río Éufrates se secará y que eso preparará el camino a los reyes del oriente. Muchas personas han tomado estos versículos para decir que la guerra del Armagedón, la batalla final, será que los reyes del oriente son Rusia y China e Irán,

está en la Biblia, donde nos habla de que el río Éufrates se secó y los reyes del oriente pasaron y entraron a destruir a Babilonia. Y como nosotros sabemos, claro que sí, eso pasó allá en Daniel. Nos explica, como habíamos estudiado anteriormente, que en Daniel los reyes del oriente, ¿verdad? Vimos que representando a Ciro y al reino de los medos y los persas, estaban afuera de la ciudad de Babilonia para invadirla. Y como las paredes de Babilonia eran impenetrables, el rey estaba muy cómodo en el reino, ¿verdad? Estaba muy parado, muy bien dentro del reino. ¿Y qué ocurrió? Que los ingenieros de los medos y los persas desviaron el río Éufrates y se metieron por debajo de la ciudad. Y como sabemos, no estaban preparados para eso, porque dice Daniel capítulo 5 que Nabuzaradán no estaba ahí, estaba fuera del imperio, pero Belsasar, que había quedado como el tercero, ¿verdad?, como rey, porque su padre estaba fuera peleando, entonces entran los medos y los persas y conquistan al imperio de Babilonia. Ese es un evento literal que ocurrió y que está registrado en la profecía, pero Juan lo utiliza para dar una explicación más grande. Entonces, ¿qué es lo que está hablando o qué se está refiriendo cuando habla de los reyes del oriente? Vamos a empezar para entender esto. El río Éufrates, ¿verdad? Ya sabemos que el río representa pueblo, muchedumbres, naciones, lenguas, agua, ¿verdad? Y dice que el río Éufrates entonces alimentaba ¿qué ciudad? Alimentaba Babilonia. Así que si le damos una aplicación espiritual a este versículo, está hablando de cómo los pueblos, muchedumbres, naciones y lenguas y reinos están alimentando, le están dando el poder a Babilonia, que es lo que habíamos estudiado, de hecho, en Apocalipsis capítulo 17, cuando dice que todos los reyes de la tierra le entregarán su poder y su autoridad a la bestia, ¿verdad? Entonces estamos viendo cómo ella está en pie, ella está levantada, pero dice que el agua de este se secó. En otras palabras, la profecía nos está diciendo que va a llegar un momento en que Babilonia, su apoyo se va a retirar, su apoyo se va a apartar. Por eso está hablando en este contexto de la sentencia. Si notan en Apocalipsis capítulo 17, versículo 1, dice: vino entonces uno de los siete ángeles que tenía las siete copas y habló conmigo diciendo: ven acá y te mostraré la sentencia contra la gran ramera, ¿verdad? Las plagas son la sentencia que recibe la ramera cuando se levanta, cuando instituye este sistema mundial de falsa adoración, cuando engaña a los moradores de la tierra y quiere imponer su sistema de falsa adoración. Dios dice que ella va a recibir su sentencia, y eso es lo que está ocurriendo. Incluso nos está diciendo en el versículo 12 que aunque todos los gobiernos de la tierra, aunque los reyes de la tierra y todos los mercaderes y todos le den su apoyo y estén aferrados a ellos, va a llegar un momento en donde se van a dar cuenta, a medida que las plagas siguen cayendo, se van a dar cuenta que fueron engañados por el sistema, que las cosas no han ido mejorando. ¿Y qué va a pasar? Se van a levantar en contra de ella. Por eso dice que se secará, ¿verdad?, el camino. Lo mismo ocurre en Apocalipsis capítulo 17. Noten lo que dice en el versículo número 15. Me dijo también: las aguas que has visto donde las rameras se sientan son pueblos, muchedumbres, naciones y lenguas. Y los 10 cuernos que viste en la bestia, estos aborrecerán a la ramera y la dejarán desolada y desnuda y devorarán sus carnes y la quemarán con fuego. Porque Dios ha puesto en su corazón el ejecutar lo que él quiso, ponerse de acuerdo y dar su reino a la bestia hasta que se cumplan las palabras de Dios. Entonces la descripción del 12 lo que está diciendo es que estos eventos, a medida que las plagas vayan cayendo, las personas que vayan sobreviviendo, ¿verdad?, a medida que se sigan diezmando, ellos mismos se darán cuenta que están siendo engañados y se van a levantar en contra de ella. Ahora, ¿quiénes son los reyes del oriente? Pues familia, pues como había mencionado, ¿será que Rusia y China, verdad?, la interpretación muy común que se encuentra en el cristianismo sobre este versículo. Y como sabemos, familia, si usted trata de dar una aplicación literal a estos versículos, usted va a cometer un error. Tenemos que dejar que la misma Biblia se explique. Pregunta: ¿qué será eso? ¿Quién viene del oriente? ¿El camino de los reyes del oriente? Pues noten lo que dice Ezequiel 43, versículo 1 y 2. Luego me llevó a la puerta que mira hacia el oriente. Y aquí que la gloria del Dios de Israel, ¿que venía de dónde? Del oriente. Y su voz era como el sonido de muchas aguas, y la tierra resplandecía a causa de su gloria. ¿De dónde viene? Dice, ¿de dónde se ve la gloria de Dios? Del lado del oriente viene la gloria de Dios. Si recuerdan, en Apocalipsis capítulo 7 decía que el sello de Dios venía de dónde, el ángel que venía del oriente. Noten Mateo capítulo 24, versículo 27, dice: porque como el relámpago que sale del oriente y se muestra hacia el occidente,

así será también la venida del Hijo del Hombre. Así que del oriente viene la gloria de Dios, del oriente vienen los ángeles, ni del oriente viene Cristo. Cuando está hablando entonces del camino de los reyes, ¿a qué se está refiriendo? Se está refiriendo a la segunda venida de Cristo, que habíamos tocado ese tema anteriormente cuando hablamos del rapto de Apocalipsis. Está hablando del gran evento donde Cristo vendrá con los billones y billones y billones de ángeles. Juan utiliza el escenario de Ciro, que era un tipo, una representación de Cristo, un libertador del pueblo que estaba esclavizado en Babilonia, y Juan lo utiliza para explicar lo mismo. Babilonia está tratando de esclavizar al pueblo de Dios. Babilonia está tratando, como Egipto hizo, de no dejar que el pueblo de Dios adore a Dios libremente. Está imponiendo sus creencias, está obligando, está atacando, está persiguiendo. Entonces, Ciro, ¿verdad?, vino a liberar al pueblo del yugo de Babilonia. En el mismo caso, lo que está diciendo es que Cristo vendrá a liberar a su pueblo de Babilonia, que no quiere ceder ante todo este sistema que va a levantar para imponerse. Así que es interesante, fascinante ese versículo. Pero noten que después que nos da este resumen, ¿verdad?, después que nos habla de estos eventos finales en el versículo 12, creo que queda la pregunta en la mente: ¿y qué llegará hasta este momento donde los reyes van a darle el poder? ¿Qué es lo que va a ocurrir para que se levante este sistema de Babilonia, ¿verdad?, este nuevo orden mundial, como muchos le llaman, donde los gobiernos y las iglesias se van a unir a formar este sistema siguiendo los pasos y las pisadas del papado y siguiendo sus doctrinas, enseñanzas y abominaciones? La pregunta creo que queda en el aire: ¿qué va a ocurrir antes que va a llegar al punto donde las naciones le hayan entregado el poder, donde le hayan dado su autoridad? Entiendo que desde el versículo 13 en adelante contesta esa pregunta: ¿cómo es que este engaño llega a ser tan grande y tan mundial? Noten lo que dice Apocalipsis capítulo 16, versículo 13. Dice: y vi salir de la boca del dragón, y de la boca de la bestia, y de la boca del falso profeta, tres espíritus inmundos a manera de rana, pues son espíritus de demonios que hacen señales y van a los reyes de la tierra en todo el mundo para reunirlos a la batalla de aquel gran día del Dios Todopoderoso. Vamos ahora a tomar un tiempo para desglosar y estudiar estos dos versículos que son sumamente interesantes y sumamente sabrosos, y nos ayudan a entender cómo es que el engaño se convierte en algo tan y tan grande que todos los reyes de la tierra, todos los mercaderes se le unan a este sistema. Es por medio de estos dos versículos nos está dando la clave para entender qué es lo que va a pasar. Vamos a empezar con el versículo 13. Dice: y vi salir de la boca del dragón, 1, y de la boca de la bestia, 2, y de la boca del falso profeta, 3, tres espíritus inmundos a cómo, tres espíritus inmundos a manera de rana. Muy bien, antes de hablar de las ranas, noten que ahí está el dragón, está la bestia y está el falso profeta. El dragón, ¿verdad?, el diablo, representación del dragón, el diablo, utilizando los poderes terrenales políticos. La bestia, ya sabemos, ¿verdad?, identificado por el Vaticano. Y el falso profeta, representando aquí a los Estados Unidos de América, como esa segunda bestia de Apocalipsis 13, que le hace la imagen, es el falso profeta. Ahora, ¿por qué se le llama el falso profeta en este versículo? Es muy interesante notar que si la bestia, ¿verdad?, el Vaticano, el papado, piensa que es Dios en la tierra, como hemos estudiado, cree que es el representante de Dios en la tierra, entonces el falso profeta es que está hablando por medio, está hablando para este falso Cristo. Si recuerdan, habíamos hablado sobre los profetas y vimos que Dios habla por medio de sus profetas. Sus profetas representan a Dios y dan un mensaje al pueblo. De igual manera se le llama el falso profeta. ¿Por qué? Porque si la bestia se cree que es Dios, se cree que es la representación de Dios en la tierra, el anticristo, el que se pone en el lugar de Cristo, entonces vimos que la profecía dice que Estados Unidos va a hablar por ella, ¿verdad? Se va a levantar en su lugar y le va a hacer una imagen. O sea, por eso se le llama el falso profeta, porque aquel es el falso Cristo y este es el falso profeta, porque verdaderamente no está hablando de parte del Hijo de Dios o de Dios, sino que está hablando ¿de quién? Está hablando en lugar del anticristo. Y entonces aquí vemos, familia, también algo interesante: la bestia, el dragón y el falso profeta. 1, 2, 3. Vemos también esta falsa deidad, ¿verdad? Conocemos el concepto de la divinidad, la deidad de tres personas, del Padre, del Hijo, del Espíritu Santo. Entonces, lo que

estamos viendo es una falsa representación de esa unidad de tres, que es la frase que significa Trinidad, ¿verdad? Y ahí viene, Trinidad es una unidad de tres en donde las tres personas de la Deidad, del Padre, el Hijo y el Espíritu Santo, están unidos. Aquí vemos entonces la falsa Deidad, la falsa Trinidad que aparece y se levanta en este contexto. Y noten también que ¿por qué tres? Es interesante porque a la misma vez que estos eventos estén ocurriendo, la profecía nos dice en Apocalipsis capítulo 14 que habrá una predicación del mensaje de los tres ángeles. Entonces, lo que estamos viendo es un conflicto entre dos mensajes. Uno, el mensaje de los tres ángeles, el mensaje del Evangelio eterno, y va a luchar, está en oposición a qué cosa, al mensaje que está saliendo de Babilonia, el mensaje que está saliendo por estos tres espíritus inmundos a manera de rana. Estos dos mensajes, estos son los mensajes finales, y cada persona tendrá que tomar la decisión de seguir el Evangelio eterno o seguir los tres espíritus inmundos a manera de rana. Ahora vamos a hablar sobre el concepto de la rana. La rana es un animal muy interesante, ¿verdad? La pregunta es, ¿qué tipo de rana es la rana? ¿Es un animal limpio o inmundo? Pues la rana es un animal inmundo. Otro punto sobre la rana. ¿Cómo es que las ranas atrapan su presa? ¿Verdad? Atrapan la presa con la lengua. Noten que dice que los tres espíritus inmundos salen de la boca de la bestia, de la boca del falso profeta y de la boca del dragón. O sea, algo está saliendo de la boca y ahí entonces hace referencia a las ranas y las ranas usan su lengua. Así que algo hay relacionado con la boca, con la lengua que está saliendo y está engañando. Note Romanos capítulo 3, versículo 13. Dice, sepulcro abierto es su garganta. Con su lengua, ¿qué hace? Engañan. Veneno de áspides hay debajo de sus labios. Así que aquí está hablándonos sobre la boca, la garganta, la lengua, cómo engaña, ¿verdad? Cómo se utiliza la palabra para engañar. Ahora, vamos a seguir montando el esquema. Versículo 14. Pues son espíritus de qué? Espíritus de demonios que hacen señales y van a los reyes de la tierra en todo el mundo para reunirlos a la batalla de aquel gran día del Dios Todopoderoso. Vamos a enfocarnos ahora en el versículo 14. ¿Qué dice? Que estos tres espíritus inmundos a manera de rana son espíritus de qué? Espíritus de demonios. Así que eso no nos debe sorprender. Estos espíritus son demonios que están saliendo por la tierra a dar un mensaje, ¿verdad? A dar algo que se cree que viene de Dios. Y dice que son qué, que hacen señales, ¿ok? Señales, prodigios, milagros, es la frase que se utiliza. Quiero leer con ustedes varios versículos paralelos y quiero que lo analicemos juntos, porque analizando estos versículos con el fundamento que estamos estableciendo, vamos a entender claramente qué es lo que Apocalipsis 16 nos está tratando de decir. Note lo que dice 1 Timoteo capítulo 4, versículos 1 y 2. Pero el Espíritu dice expresamente que en los postreros tiempos, ¿verdad? Tiempo del fin, Apocalipsis. Algunos apostatarán de la fe, escuchando a qué? A espíritus engañadores y a doctrinas de demonios. Lo mismo que dice aquí, espíritus de demonio, doctrinas de demonios. Noten, las doctrinas salen, son habladas. Que con hipocresía hablarán mentiras, teniendo cauterizada su conciencia. Noten, si ven el paralelismo entre ese versículo, 1 Timoteo 4, 1, 2 y Apocalipsis capítulo 16, versículos 13 y 14. ¿Qué está hablando? De eso mismo, de los espíritus que están dando doctrinas falsas, mintiendo, engañando a la gente. Noten otro versículo paralelo, 2 de Tesalonicenses capítulo 2, del 8 al 12, también dice, y entonces será revelado aquel inicuo cuya venida será según la operación de Satanás. ¿Con qué cosa? Con todo poder y señales y prodigios mentirosos. Nuevamente la manifestación de poderes, señales y milagros, prodigios, que es lo que está diciendo también. Y con todo engaño de iniquidad de los que perecen por cuanto no recibieron el amor de la verdad para ser salvos. Entonces, noten que está repitiendo el mismo concepto, mirándolo desde una perspectiva un poco diferente, donde ahora está hablando de este Nico que se levantará y que va a ser poderes, señales, prodigios, y por medio de estos poderes, señales y prodigios, engaña a las personas, y ese engaño es el que lleva a los todos a reunirse para batallar o pelear en contra del pueblo de Dios. Miren este otro versículo paralelo, y noten cómo todo está

hablando del mismo concepto. Apocalipsis capítulo 19, versículo 20 dice, y la bestia fue apresada, y con ella el falso profeta, que había hecho delante de ella, ¿qué cosa? Las señales con las cuales había engañado a los que recibieron la marca de la bestia y habían adorado a su imagen. Noten que nos está diciendo aquí que ¿qué? Que la bestia fue apresada y con ella el falso profeta. ¿Y qué hizo el falso profeta? El falso profeta había hecho delante de ella, o sea, delante de la bestia, las señales con las que, con las cuales había engañado a los que recibieron la marca de la bestia. Todo está explicado de la misma manera. Y ahora quiero darle este último versículo, que este versículo verdaderamente recoge y agarra todos estos tres versículos anteriores. Noten aquí otro versículo paralelo, Apocalipsis capítulo 13, versículos 13 y 14 dice, también hace grandes señales, noten nuevamente, las señales, prodigios, milagros, de tal manera que hace descender fuego del cielo a la tierra. Esta parte es nueva y vamos a ver por qué. Fuego del cielo a la tierra, delante de los hombres, y engaña a los moradores de la tierra. Aquí está el engaño nuevamente. ¿Por medio de qué? Por medio de esas señales, ¿verdad? Esas grandes señales. Engaña a los moradores de la tierra con esas señales que se le ha permitido hacer en presencia de la bestia. Noten, familia, que todo esto entonces está recogiendo el mismo concepto. Estos demonios, estos espíritus engañadores que salen a manera de rana, están saliendo a engañar al mundo. ¿Para qué? Para que se unan al sistema de la bestia, para que se le unan por medio de estas señales y engaños. La gente cree que verdaderamente estas son manifestaciones de Dios, estos milagros, señales y prodigios, y la gente se une a ella siendo engañados, no poniéndose, aferrándose a la palabra, sino siguiendo lo que están viendo, lo que están sintiendo, lo que se están manifestando. Y dice que entonces ellos están siendo engañados, y esto es lo que los lleva a no solamente unirse a ella, sino también a irse en contra del pueblo de Dios. Ahora, vamos a tomar esto, porque la clave está en capítulo 13, versículo 13, donde dice que hace descender fuego del cielo a la tierra delante de los hombres. Familia, esta parte es la clave, porque uno se preguntará, sabiendo que Apocalipsis 13 está hablando de cuando Estados Unidos entonces se levante y tome esta postura por medio de la influencia y el poder de los religiosos a tratar de imponer, a tratar de unirse junto con el papado, la pregunta es entonces, ¿qué es eso del fuego del cielo? Y la primera vez que estaba estudiando estos conceptos, yo pensaba fuego del cielo, yo pensaba el poder militar de Estados Unidos, ¿verdad? Que tiene que el poderío militar donde tiene misiles y cohetes, pero esa era una interpretación privada. Esa era mi interpretación tratando de tomar los conceptos y dándole una aplicación contemporánea. Y después me di cuenta, por medio de un amigo, estudiando junto con un amigo, y me dijo, mira, ¿cuándo es que cae fuego del cielo? Bueno, el fuego del cielo cae bíblicamente cada vez que Dios aceptaba un sacrificio. Lo podemos ver con el caso de Caín y Abel. Dios aceptó el sacrificio de Abel. ¿Cómo lo sabemos? Enviando fuego. Lo vimos también cuando Salomón inauguró el santuario, ¿verdad? Dice que vino fuego del cielo. Lo vimos también con el profeta Elías, cuando estaban peleando con los profetas de Baal, ¿verdad? ¿Qué hizo? Sacrificó y llegó el fuego del cielo, cayó sobre el sacrificio de Elías. Entonces, todo eso, esas manifestaciones de fuego, eran un tipo o una representación del verdadero fuego que cae del cielo. ¿Y cuál fue la gran manifestación de la aceptación de Dios, del verdadero gran sacrificio que se dio en nombre de la humanidad, en donde Dios también envió fuego del cielo a la tierra? Pues familia, por excelencia, ese evento se conoce como el Pentecostés. Habíamos estudiado anteriormente y vimos esa escena de Apocalipsis capítulo 4 y capítulo 5, donde dice que los siete espíritus estaban delante del trono de Dios. Y dice que entonces cuando Cristo entra al santuario, entra al cielo, y vemos en el 5 que llega, y cuando el Padre acepta el sacrificio de Cristo, vimos que entonces dice que fuego cayó del cielo. El Espíritu Santo estaba ahí, pero ya cuando volvió a mirar Juan, en Apocalipsis capítulo 5, dice que ya no estaba ahí. ¿Por qué? Porque había descendido, el Padre aceptó el sacrificio del Hijo, enviando el fuego, el Espíritu Santo, a la tierra en el día de Pentecostés. Ahora, vamos a darle el toque a esto. Señales, milagros, prodigios.
que salen

de la boca, ¿verdad? De estos espíritus y demonios que sale de la boca como a manera de rana. Y sale y engaña a los moradores de la tierra y nos dice que hay fuego que cae del cielo unido con todo este engaño. Y el fuego que cae del cielo es Pentecostés. Pero todo esto que estamos hablando son falsas manifestaciones. En otras palabras, ¿qué es lo que está ocurriendo aquí, familia? Lo que nos está diciendo es que lo que se va a levantar en Estados Unidos, que va a traer el engaño, es la falsificación, una falsificación del día de Pentecostés, una falsificación de los eventos que ocurrieron en el Pentecostés, se van a dar dentro, en la tierra, específicamente comenzando en Estados Unidos, y luego se va a regar por el mundo. ¿Y cuál es esa falsa manifestación del Pentecostés? Pues para entender la verdadera manifestación del Pentecostés, tenemos que ir, para entender la falsa, tenemos que ir a la verdadera. Entonces, quiero que me acompañen a Hechos capítulo 2. Hechos capítulo 2. Vamos a ver cómo todo esto se va fortaleciendo y Dios nos está mostrando algo lindo. Vamos a ver el verdadero Pentecostés para entender cuál es el falso Pentecostés. Hechos capítulo 2, versículo número 1. Dice, cuando llegó el día de Pentecostés estaban todos unánimes juntos. Y de repente vino del cielo un estruendo como de un viento recio que soplaba, el cual llenó toda la casa donde estaban sentados. Y se le aparecieron, ¿qué cosa? Lenguas repartidas como de fuego, asentándose sobre cada uno de ellos. Y fueron todos llenos del Espíritu Santo y comenzaron a hablar en otras lenguas según el Espíritu les daba que hablase. Noten que nos dice aquí que qué ocurrió en el Pentecostés. Se derramó el Espíritu Santo en qué y cómo se manifestó el derramamiento del Espíritu Santo, el fuego que cayó del cielo. Dice que los discípulos empezaron a hablar en qué, en lenguas o en idiomas. En otras palabras, si regresamos al escenario, al panorama que nos está pintando el libro de Apocalipsis sobre el engaño final, la falsificación del Pentecostés, entonces, familia, está claro, la rana ataca con su lengua, ¿verdad? Una falsificación por medio de espíritus de demonios que se está dando, parecido al Pentecostés. ¿Qué estamos viendo, familia? Estamos viendo la falsificación del Pentecostés por medio del falso don de lenguas. Es una falsificación del verdadero don de lenguas que se dio en Hechos, se va a ver en el final, y estas manifestaciones unidas con esta falsificación, los milagros, señales y prodigios, es lo que va a unir a todos los cristianos a unirse junto al sistema de Babilonia. Ahora, vamos a hablar un momento sobre el don de lenguas. Y no quiero, por favor, que malentiendan o malinterpreten sobre las personas que creen verdaderamente que la manifestación de lenguas que se está dando dentro de los movimientos carismáticos. No estoy hablando de las personas que practican el don de lenguas, sino estoy hablando de la manifestación. Las personas, yo entiendo y creo, según mi experiencia, son gente muy sincera, gente que quieren servir al Señor y quieren hacer las cosas bien, que no están conscientes de que esta manifestación que se está dando dentro del cristianismo es una falsificación, es un engaño, es una mentira, no es una representación del Espíritu Santo, sino de otro espíritu. Ahora, que no sea yo el que hable, vamos a dejar que la Biblia nos enseñe cuál es el verdadero don de lengua. Sigamos leyendo en Hechos capítulo 2, versículo 5. Vamos a dejar que la Biblia nos explique qué es el verdadero don de lenguas. Moraba entonces en Jerusalén, judíos, varones piadosos de todas las naciones bajo el cielo, y hecho este estruendo, se juntó la multitud porque estaban confusos, y estaban confusos porque cada uno les oía hablar en su propia lengua. Dice que cuando los discípulos entonces, después de haber recibido el Espíritu Santo, el bautismo del Espíritu Santo, si recuerdan, habíamos hablado sobre el bautismo del Espíritu Santo, es la culminación de la obra de santificación cuando el ser humano se ha sometido completamente, cuando se ha entregado el yo, cuando está listo para morir por su Señor. Entonces recibe, el ser humano está preparado para recibir todo el poder del Espíritu Santo. Y dice que ellos, llenos del Espíritu Santo, salieron a hablar en qué? A hablar en lenguas. Y dicen que la gente que estaban ahí estaban confundidos. ¿Por qué? Porque les oía hablar en su propia lengua. La palabra lengua es la palabra idioma, ¿verdad? El dialecto, cosa que se entiende. Ellos dicen, ven acá,
Estos muchachos no son galileos, estos muchachos no son hebreos.

¿cómo es que yo los entiendo en mi lengua de la tierra en la cual yo vengo? Esta es la fiesta de Pentecostés, que era una de las fiestas en las cuales todas las personas venían a Jerusalén. O sea que había muchas personas, y lo vamos a ver ya mismo, de diferentes partes del mundo que vinieron a Jerusalén para la fiesta de Pentecostés. Noten lo que sigue diciendo el versículo número 7. Y estaban atónitos y maravillados diciendo, mirad, ¿no son galileos todos estos que hablan? ¿Cómo pues les oímos nosotros hablar cada una en nuestra lengua en la que hemos nacido? Este versículo es la clave para entender lo que es hablar en lenguas. ¿Por qué? Porque ellos mismos se preguntaron, ¿cómo pues les oímos nosotros hablar cada uno en qué? En nuestra lengua en la que hemos nacido. En otras palabras, cuando los discípulos están hablando en lenguas, ellos no están confundidos porque no entienden lo que los discípulos están diciendo. Ellos están muy claros y entienden lo que los discípulos están diciendo porque dicen que ellos están escuchando su idioma en la cual nacieron, el idioma que se hablaba en su casa, en su país. Dicen, ellos están hablando y yo los entiendo porque ese es el idioma en el cual yo me crié. Noten esto, versículo 9. Ahora nos va a mostrar de dónde vienen las personas que están en Pentecostés, que están en Jerusalén escuchando esto. Dice versículo 9, partos, medos, elamitas, los que habitamos en Mesopotamia, en Judea, en Capadocia, en el Ponto, en Asia, en Frigia, en Panfilia, en Egipto, y en las regiones de África, más allá del Cirene, romanos aquí residentes, tanto judíos como prosélitos, cretenses y árabes, dice, les oímos hablar en nuestras lenguas las maravillas de Dios. Familia, más claro no canta un gallo, como decimos en Puerto Rico. Aquí está claramente dicho, claramente expresado y reflejado lo que es el don de lenguas. Es la capacidad sobrenatural de hablar un idioma que usted no conoce, que no entendió. ¿Por qué? Porque eran galileos, ¿verdad? A lo mejor conocían un poco de griego, quizás un poco, quizás arameo, ¿verdad? Hablaban en su idioma natal. Entonces, aquí nos está diciendo que estos galileos que hablaban en hebreo, entonces, ¿qué está pasando? Están hablando y no están hablando su idioma, están hablando otro idioma por medio del poder del Espíritu Santo, el don de lenguas, y ellos lo están escuchando en su idioma natal. Y están diciendo ellos, los oímos hablar en nuestra lengua, en nuestros idiomas, las maravillas de Dios. Familia, aquí no hay manera de darle vuelta al asunto a la manifestación del don de lenguas en Hechos capítulo 2. Es claramente el poder de hablar un idioma desconocido. Por ejemplo, yo hablo el inglés y el español de manera muy fluida, ¿verdad? Porque me crié con ambos idiomas. Y hay veces que las personas dicen que yo tengo el don de lenguas. Y yo le digo, no, yo no tengo el don de lenguas. ¿Por qué? Porque yo me crié con el inglés y el español. Y los aprendí. Fui a la escuela, a la universidad, y tomé cursos en ambos idiomas. Ahora, si yo empezara a hablar de momento ruso, que yo no he estudiado, no he ido a estudiar y no conozco ruso, si yo empezara a hablar ruso, entonces usted podría decir que tengo el don de lenguas. ¿Por qué? Porque es el poder sobrenatural de hablar un idioma desconocido para mí, que yo no aprendí, y yo tener esa capacidad de compartir el evangelio. Quiero hablar un punto sobre ¿cuándo fue que comenzó este asunto de las lenguas? ¿Dónde fue que comenzó el asunto de las lenguas y los lenguajes? Pues familia, esto es muy sencillo. Esto comenzó en la Torre de Babel. Si usted recuerda la Torre de Babel, en Génesis capítulo 11, dice que los hombres estaban unificando la maldad nuevamente, ¿verdad? Después del diluvio, los hombres estaban levantando la Torre de Babel con el propósito de varias razones, pero una era porque pensaban que si venía un diluvio otra vez, que entonces si hacían una torre alta, el diluvio no se los iba a llevar, aunque la promesa de Dios era que no lo iba a hacer nuevamente. Pero otra razón era que decía que querían llegar al cielo. Es una representación, es un símbolo de que el ser humano quiere ser como Dios, ¿verdad? Quiere levantar su propio imperio, su propio reino y llegar al cielo. Pero en la Torre de Babel dice, Génesis 11, que cuando Dios descendió, ¿qué ocurrió? Dios descendió y Dios vio lo que estaban haciendo. ¿Y qué hizo? Génesis capítulo 11, noten lo que dice, versículo 6, he aquí que el pueblo es uno y todos estos tienen un solo lenguaje y han comenzado la obra y nada les hará desistir ahora de lo que han pensado hacer. Versículo 7, Génesis 11, ahora pues descendamos y confundamos allí su lengua para que ninguno entienda.

tienda el habla de su compañero. Así los esparció el Señor desde ahí sobre la faz de toda la tierra y dejaron de edificar la ciudad. Por eso fue llamado el nombre de ella Babel, porque allí confundió el Señor el lenguaje de toda la tierra y desde ahí los esparció sobre la faz de toda la tierra. Aquí comienza el problema con las lenguas o con los idiomas, en que Dios, para evitar que el mal se consolidara y pudiera, tuviera amenazado el linaje por el cual iba a venir Cristo, entonces Dios envía, ¿qué cosa? Confusión, confundió la lengua, los idiomas, y empezaron a hablar diferentes idiomas, y como nadie podía entenderse, no podían trabajar juntos, no podían comunicarse, todo el mundo se fue para, se esparció y se salieron. Pregunta, ¿el plan de Dios funcionó? Sí, claro que funcionó, ¿verdad? Porque no se consolidó el mal y se regó. Ahora, recuerden que eso fue con el propósito de proteger y cuidar el linaje por donde iba a venir el Mesías. Ahora, ya en el libro de Hechos, Cristo viene, Cristo es victorioso y Cristo asciende. Ahora, ¿cuál es el problema? Ahora este evangelio tiene que ser predicado al mundo. Ahora que se cumplió el plan, esa primera parte del plan donde Cristo ha venido y ha sido victorioso, ¿ahora cuál es el asunto? Ahora el asunto es llevar este evangelio al mundo. Pero ¿cuál es el problema? Que los hebreos no hablan otros idiomas fuera de lo que ellos aprendieron. Entonces, ¿cómo van a llevar este mensaje, este evangelio al mundo si no lo conocen? Pues los otros idiomas, pues familia, Dios entonces envía el don de lenguas como el primer don explicado en el día de Pentecostés, con el fin de qué, de que ahora ellos pudieran predicar el evangelio a las demás naciones, a las demás personas que hablaban en otros idiomas. Y por eso, si usted recuerda, decía en Hechos capítulo 2, muy claramente, que ellos escuchaban en su propio idioma, ¿qué cosa? Escuchaban las maravillas de Dios, dice Hechos capítulo 2, versículo 11. En su propio idioma ellos estaban hablando, ¿para qué? Para compartir el evangelio. Noten que el don de lenguas, bíblicamente, es para llevar el evangelio, es para darla a conocer a personas que no conocen, no es para la edificación de la iglesia personalmente, sino es para compartir, es un método de evangelización, de llevar este mensaje a aquellos que no lo conocen. ¿Por qué le digo esto importante, familia? Porque nos enseña esto, familia, que Dios cuando da los dones, no es para nosotros encerrarnos exclusivamente, sino es para adelantar la causa, es para llevar el mensaje a otros. Y eso es lo que vemos en Hechos capítulo 2, que se utiliza el don de lenguas. Le doy un ejemplo. Un amigo que conozco me habló de una situación en donde estuvo en un país, en donde se terminó en un país donde no hablaba el idioma, ¿verdad? Y en medio de esa situación, terminó en una situación donde no pudo comunicarse, pero quería comunicarse. Dios le dio el deseo de comunicar el evangelio con unas personas que estaban ahí, estaban en una situación donde no tenía otra manera de comunicarse. Y dice que esta persona empezó a hablar, ¿verdad?, con estas personas que estaban ahí, empezó a hablar en su idioma. Ahora, él no conocía el idioma, pero él, por medio de este evento, se vio la manifestación del Espíritu Santo que le dio la capacidad sobrenatural de hablar un idioma desconocido para él. Y esa persona entonces pudo compartir el evangelio con una persona que no tenía en ese instante. Fascinante. No estoy diciendo para nada, familia, que el don de lenguas no es necesario. Sí, es muy necesario, ¿verdad? Pero no tan necesario hoy en día como lo era en estos tiempos. ¿Por qué razón? Sencillo, porque el evangelio ha sido traducido, la Biblia ha sido traducido a casi todos los idiomas y todos los dialectos que aparecen en el mundo. O sea, cuando comenzó el origen de la iglesia, el primer don que Dios le da es el don de hablar en lenguas. ¿Con qué propósito? Para compartir el evangelio, para iniciar la predicación del mundo, de la predicación del evangelio a todo el mundo. ¿Funcionó o no funcionó? Funcionó claro y contundentemente, porque usted y yo estamos aquí y el evangelio está en todas partes del mundo y todavía hay lugares donde se sigue esparciendo el evangelio. Ahora, ¿es necesario hoy en día como era antes? No, no es tan necesario, pero todavía se puede utilizar en ciertos contextos, como el ejemplo que le acabo de dar. Pero esta manifestación de que es lo que se enseña hoy en día, que es que se ve en todo el cristianismo, ¿verdad?, que está creciendo y agarrando auge, este carisma, lo que se conoce, esta manifestación del Espíritu Santo, donde las personas dicen, la evidencia de que tú estás hablando en el Espíritu Santo, esa evidencia es que, usted está hablando en lenguas, de que usted tiene el Espíritu Santo. Le hago una pregunta, ¿será eso bíblico? Pues familia, si usted estudia
en 1 Corintios, capítulo 12, 13 y 14, donde está mayormente la confusión, usted notaría en 1 Corintios, capítulo 14, algo muy interesante.

¿verdad? Vayan conmigo, por favor, a 1 Corintios, capítulo 12. El 14 lo voy a explicar ahora. Y 1 Corintios, capítulo 12, dice, versículo número 7, pero a cada uno le es dado la manifestación del Espíritu para provecho, porque a este es dado por el Espíritu palabra de sabiduría, a otro palabra de ciencia según el mismo Espíritu, a otro fe por el mismo Espíritu, a otro dones de sanidad por el mismo Espíritu, a otro hacer milagros, a otro profecía, discernimiento de Espíritu, a otro diversos géneros de lenguas y a otro interpretación de lenguas. Pero todas estas cosas las hace uno y el mismo Espíritu. Noten aquí, repartiendo cada uno en particular como Él quiere o como Él desea. Notan que dice que el Espíritu Santo reparte los dones como el Espíritu cree necesario que se tienen que utilizar dentro de la iglesia. Pero no dice que todo el mundo recibe el mismo don. No dice que la manifestación de que tienes el Espíritu Santo es que estás hablando en esta lengua, ¿verdad? En este idioma que nadie entiende, cuando vimos claramente que Hechos dice que el hablar en lenguas es hablar en idiomas que las personas conocen y entienden y comprenden. No es hablar en algo raro. Y aquí dice que el Espíritu reparte cada uno. Algunos reciben unos dones, otros reciben dos, otros dones, algunos reciben más que otros, pero el Espíritu las reparte. Y noten lo que dice bien claro en 1 Corintios capítulo 12, y a unos puso Dios en la iglesia, primeramente apóstoles, luego profetas, los terceros maestros, luego los que hacen milagros, después los que sanan, los que ayudan, los que administran, los que tienen don de lenguas. Pregunta, Pablo, ¿son todos apóstoles? No, claro. ¿Son todos profetas? No. ¿Son todos maestros? No. ¿Hacen todos milagros? No. ¿Tienen todos dones de sanidad? No. ¿Hablan todos lenguas? No. ¿Interpretan todos? No. Procurad pues los mejores dones, mas yo muestro un camino aún más excelente. Noten que Pablo está hablando y diciendo que estos dones se reparten y no todo el mundo tiene los mismos. Dice, ¿todos hablan en lenguas? No. O sea, ¿todos tienen la habilidad sobrenatural de hablar un idioma? No, se le da el Espíritu Santo de acuerdo como necesita. Todos interpretan lenguas. O sea, también el poder sobrenatural de escuchar un idioma que usted no conoce. ¿Y de qué? Y de entender lo que está diciendo y de compartir lo que está diciendo una palabra, otra persona. Y vemos esto, familia. La gente también se confunde mucho en 1 Corintios capítulo 14 con el asunto que está ocurriendo en Corintios. Y le voy a dar un ejemplo bien sencillo de entender lo que está pasando en Corintios. Corintios es una ciudad cosmopolita y vienen muchas personas de diferentes partes del mundo, ¿verdad? Podríamos decir que es como la ciudad de Nueva York, ¿verdad? Y personas que vienen de diferentes partes del mundo que trabajan navegando y en diferentes tipos de comercio llegan a Corintios y a veces llegaban por unos días, a veces unas semanas, unos meses, depende del tipo de negocio que están haciendo. Y pues cuando venían y querían ir y querían participar de la iglesia y llegaban a la iglesia. Y pues me imagino que las personas quizás eran líderes de su iglesia en donde ellos vivían y ellos querían cantar, querían orar y querían quizás predicar. Pero ¿cuál es el problema? Que hablan idiomas diferentes a lo que se habla ahí. Entonces, ¿qué es lo que dice Pablo en 1 Corintios? Dice, si usted no viene con un intérprete, si usted no habla el idioma local, entonces cuando usted va a orar o a predicar, usted no está edificando. Nadie se está edificando porque nadie lo entiende. Pablo dice entonces, cuando vayas a venir, trae un intérprete o alguien que interprete tu idioma para que entonces pueda compartir, porque si no, nadie se puede edificar. Ese es el contexto. En la Reina Valera, como es un español un poco más antiguo, a veces el idioma se da para confundir, pero yo le invito a que usted en oración lea y busque en las versiones más modernas cómo explican y muestran todo esto que le estamos hablando, familia. Y noten, familia, que la Biblia no dice por sus dones lo conocerás. Note lo que dice Gálatas capítulo 5, versículo 22 y 23. Mas el fruto del Espíritu es amor, gozo, paz, paciencia, benignidad, bondad, fe, mansedumbre y templanza. Hay una diferencia entre los dones del Espíritu y el fruto del Espíritu. El fruto del Espíritu es lo que se le debe dar y manifestar en cada cristiano. El amor, el gozo, la paz, la paciencia, la templanza. Todo eso debe ir creciendo y aumentando en la vida de un cristiano. Pero la Biblia no dice por sus dones lo conocerás, sino dice Cristo en Mateo 7, 17 y 20. Así todo buen árbol da buenos frutos, pero el árbol malo da malos frutos. Así que por sus frutos los conocerás. Noten que no dice por sus dones los conocerás. Y la pregunta es ¿por qué? Porque los dones, familia, se pueden falsificar. Por eso decía que en Apocalipsis y en los versículos que leímos, que estaban manifestándose estas falsas señales, prodigios, milagros, entre esta falsa manifestación, lo que nos está diciendo es, tenga cuidado.

cuidado con esta falsa manifestación. Tenga cuidado con aquello que se está dando. ¿Por qué? Porque se puede falsificar. El enemigo también puede hacer aparecer milagros y hacer este tipo de cosas. Entonces, no es por el don que se identifica al cristiano, sino por el fruto. Claro, los dones también se utilizan, pero tienen que estar el fruto primero. Tiene que haber una base en lo que se está dando. ¿Para qué? Para que entonces Dios pueda manifestarse, porque Dios no se va a manifestar por medio de alguien que no está creciendo en el Espíritu, que no está siendo santificado, que no está mostrando los frutos. ¿Están conmigo o no están conmigo? Ahora, cuando hablamos de este asunto de los espíritus, ¿verdad? Mucha gente piensa que el que no habla en lenguas, entonces no tiene el Espíritu Santo. Y muchas personas incluso que conozco que dicen que han cometido el pecado imperdonable porque se rieron o se burlaron de don de lenguas y por eso ya ellos no pueden ser perdonados. Y eso, a mí eso me causa mucha tristeza, especialmente a personas muy cercanas a mí. Y yo decía que ¿cómo? Que usted cree que porque usted de alguna manera se rió o no creyó en el don de lenguas que usted ha cometido el pecado imperdonable. No, familia, el pecado imperdonable, familia, es el pecado que usted no le lleva a Dios. Génesis 6:5 dijo el Señor, no contenderá mi espíritu con el hombre para siempre. En otras palabras, lo que está diciendo es que el ser humano, es que el Espíritu Santo está tratando de llevar al ser humano al arrepentimiento, pero el ser humano cuando no se arrepiente, cuando el ser humano no quiere llevar sus pecados, entonces el pecado no es perdonado, no porque Dios no puede perdonar pecados o porque no quiere, sino porque usted no se lo lleva. El pecado imperdonable es el pecado que usted no confiesa, que usted no le lleva al Señor, por no escuchar al Espíritu Santo. Y eso fue lo que le pasó a Saúl en 1 Samuel capítulo 16, versículo 14, cuando dice que el Espíritu del Señor se apartó de Saúl. ¿Por qué se apartó el Espíritu? No porque Dios no quiso trabajar y ayudar a Saúl, sino que Saúl endureció su corazón y no quiso escuchar al Espíritu Santo. Y ese es el pecado imperdonable, porque no llevó sus pecados ante Dios para que se los perdonara. Entonces, cuando hablamos de estas manifestaciones del Espíritu, ya habíamos leído en 1 Juan 4:1, amados, no creáis en todo espíritu, sino probad los espíritus si son de Dios, porque muchos falsos profetas han salido por el mundo. Repito, y quiero hacerlo de una manera respetuosa, el Espíritu de Dios no se manifiesta de esta manera con este falso carisma que estamos viendo, que no está en la Biblia, sino que la Biblia dice que son los frutos del Espíritu y los dones, y entre esos dones está el don de lenguas, pero no es hablar un idioma desconocido, sino es un idioma conocido. Entonces, si no es el Espíritu de Dios, ¿qué Espíritu es, familia? Bueno, hay que, la Biblia nos enseña a probar los espíritus, y por eso dice en Isaías 8:20, que leímos anteriormente, a la ley y al testimonio, si no dijere conforme a esto, es porque no les ha amanecido. Lo que estamos viendo, familia, entonces, es que si no dijere conforme a la ley y los profetas, a la ley y al testimonio, es interesante notar que este movimiento carismático que se está levantando y está agarrando fuerza entre todo el cristianismo, enseñan que la santa ley de Dios está puesta a un lado, enseñan que la santa ley de Dios ha sido abolida, enseña que la santa ley de Dios ya no es necesario para los cristianos vivir de acuerdo, sino que estamos bajo la gracia, no bajo la ley. Ya habíamos hablado sobre ese tema anteriormente, pero noten Jesucristo como dijo en Mateo capítulo 7 versículo 21 al 23, muchos me dirán en aquel día, Señor, Señor, o sea, los que enfatizan que son cristianos, no profetizamos en tu nombre echamos fuera demonios, en tu nombre hicimos muchos milagros, y entonces les declararé, nunca os conocí, apartaos de mí, hacedores de maldad. Familia, Cristo dice hacedores de maldad, ahí está, habíamos hablado la palabra anomia, maldad es violador, violar la ley, transgresor de la ley, esa es la maldad, el pecado. Entonces Cristo dice, tú dices que echas fuera demonios, tú dices que haces milagro, tú dices que haces todo tipo de sanación y todo tipo de profetizar, pero sin embargo algo tan básico como la santa ley de Dios tú la has puesto a un lado, tú la has olvidado. ¿Cómo es que mi espíritu se puede manifestar por medio de ti cuando algo tan básico como los 10 mandamientos, cuando algo tan básico como identificar la ley de Dios, el que identifica y separa la santidad del pecado, cómo es que me puedo manifestar contigo si algo tan básico no estás haciendo? ¿Qué es lo que estamos viendo, familia? Nos está diciendo Apocalipsis que este movimiento carismático, este movimiento de falso don de lenguas, donde se está levantando todos estos prodigios y milagros, esto es lo que está uniendo a todo el cristianismo y, como habíamos hablado anteriormente, es lo que va a llevar a unir a todas las iglesias en este movimiento ecuménico para luego entonces dar el paso al frente, para entonces ir a donde los gobiernos del mundo, para entonces levantar este sistema de falsa adoración juntos. Ahora,

¿Cuáles son las dos pegas que unen a todos los cristianos, familia? Pues uno, ya habíamos hablado, es el domingo, ¿verdad? El domingo como el día del Señor. Eso es una de las cosas que une. Pero ahora estamos viendo otra segunda pega, que es esta manifestación de este falso espiritismo que se está levantando y donde el don de lenguas es una de las características que identifican esta falsificación, este sistema que se está levantando. Y si notan, familia, se está uniendo a manera rampante. Alguna gente, cuando me escuchan hablar de estas cosas, me dicen, ay, por favor, eso que usted está hablando no tiene sentido, que se está levantando, el movimiento carismático está uniendo a todos los cristianos. Pues, familia, para que yo no digan que yo se lo dije, les voy a mostrar lo que dice desde el Vaticano. Salió en sus noticias, esta noticia que vamos a leer es de Roma, Italia, el 30 de mayo del 2017, hace unos años atrás. Noten lo que dice, unos 30.000 seguidores de la Renovación Carismática Católica estarán en Roma esta semana para celebrar el 50 aniversario del movimiento con reuniones y misas, culminando en una vigilia de oración conducida por el Papa Francisco, dirigida por el Papa Francisco en el Circo Máximo. ¿Qué es lo que están haciendo? Hay una renovación carismática que está ocurriendo en Roma. Note lo que sigue diciendo la noticia. ¿En la vigilia de qué cosa? En la vigilia del Pentecostés. Recuerden, ¿qué es lo que está diciendo Apocalipsis? Que hay una falsa manifestación del Pentecostés. El Papa se dirigirá a los participantes durante una vigilia de oración ecuménica, ¿verdad? Noten cómo Pentecostés, ecuménico. El martes los organizadores le dijeron a los periodistas que esperaran que los participantes provengan de unos 200 países de todo el mundo. Y de estos, alrededor de 300, escucha bien, son líderes evangélicos y pentecostales. Si acuerdan, habíamos dicho, son los que faltan oficialmente para firmar los acuerdos iniciales del movimiento ecuménico, los pentecostales evangélicos carismáticos. Sigue diciendo, hablando el 1 de junio del 2014, el Papa expresó la esperanza de que tanto los grupos carismáticos evangélicos y católicos compartan la misma oficina como una señal de qué, como una señal del ecumenismo, familia. ¿Qué está diciendo aquí? Que el mismo Papa está diciendo y los mismos líderes carismáticos estamos viendo, familia, también evangélicos pentecostales. Esto es lo que está uniendo el movimiento ecuménico. El carisma es lo que le está dando el sello final y este movimiento de carisma, este falso espiritismo se está manifestando, familia, en todas las denominaciones cristianas. Se está dando este asunto. Noten también esta cita del libro Evangélicos y Católicos Juntos en una Misión Común. Dice la página 97, en términos más generales, la propagación del movimiento carismático a través de canciones, oraciones y estilos de adoración van más allá de los círculos carismáticos oficiales y han hecho una gran contribución para reducir las barreras entre los católicos y los evangélicos. ¿Qué están diciendo? Que todo este movimiento carismático es lo que está uniendo a todas las iglesias, familia, y está haciendo que se manifieste esto. Ahora, le hago una pregunta. ¿Es esa la manifestación del Espíritu donde la gente está con este vocerío, con todo este carisma, con todo este? Porque la gente a veces nos dice, ay, ustedes no tienen el Espíritu. Y yo le pregunté, una pregunta, ¿cuál es la primera función del Espíritu en este contexto? Pues según Juan 16, 7 y 8, Cristo nos dijo, a la verdad os conviene que yo me vaya, porque si no me voy, el Consolador no vendrá a vosotros. Pero si me voy, lo enviaré, y cuando Él venga, convencerá al mundo de pecado, de justicia y de juicio. ¿Cuál es la primera función del Espíritu Santo? Es llevar al ser humano al arrepentimiento, es llevar al ser humano a reconocer, identificar el pecado. Pero vemos entonces en estos círculos, familia, donde hay mucha conmoción, mucho sensacionalismo, muchas emociones envueltas, pero la Biblia dice que el Espíritu Santo quiere hacer ¿qué? Quiere llevarnos a la obediencia. Primero de Pedro capítulo 1, versículo 22, habiendo purificado vuestras almas en la obediencia de la verdad, ¿mediante quién? El Espíritu Santo. Entonces la Biblia nos dice que lo que quiere es llevarnos, ponernos, convencernos de pecado para luego reconocer nuestra condición y ponernos para que podamos vivir en obediencia a la palabra de Dios. Dice 2 Tesalonicenses capítulo 2, 3 y 14, mediante la santificación por el Espíritu y la fe en la verdad. Nuevamente, el Espíritu Santo, utilizando la palabra de Dios, utilizando la verdad, nos quiere llevar ¿a qué? A la santificación, a la transformación de carácter, a restaurar el carácter de Dios. No, esto no es un asunto de emociones, esto no es un asunto de la gente como está gritando y brincando y corriendo, todo esto que se está viendo y se manifiestan en los círculos carismáticos.

0: carismático, familia, sino que la obra del Espíritu Santo es llevar nuestra vida conforme a la voluntad de Dios para vivir de acuerdo a su palabra. No este caos que vemos. Noten 1 Corintios capítulo 14, 33 al 40. Dios no es Dios de confusión, sino ¿de qué? De paz. Hágase todo decentemente y con orden. Esta confusión, esto que estamos viendo en las iglesias, familia, lamentablemente, me duele decirlo, pero no es orden, no viene de Dios. Y esto, el enemigo utilizando la música y utilizando todos estos medios, familia, lo que estamos entendiendo y comprendiendo, que se está manifestando y se está creciendo. Y son señales que nos ayudan a entender que estas cosas no son de Dios. Aunque por más emocionante que sean, por más vivas que sean, por más que parezca que hay algo, familia, la Biblia dice que la obra del Espíritu Santo es que vivamos de acuerdo a su palabra. Y le hago una pregunta, ¿se está viendo o no se está manifestando esto que nos está hablando Apocalipsis capítulo 16 en medio de las manifestaciones de las iglesias cristianas? ¿Este carisma está o no está creciendo? Claro que sí, familia. Ahí están algunos reportes. Esto cada año se va creciendo y fortaleciendo. Solo le quise mostrar ese, mostrando dónde el movimiento carismático está uniendo a los evangélicos, pentecostales, católicos. Todo se está uniendo, el movimiento ecuménico. Es la señal que nos dice que las cosas se están acercando, porque el próximo paso, después de dar ese paso oficial del ecumenismo, es entonces ejercer presión sobre los gobiernos. ¿Para qué? Para entonces empezar con el asunto de las leyes cristianas que quieren imponer, como ya habíamos hablado. Todo esto se está dando, familia, y por eso dice Lucas capítulo 21, 28 al 31. Mirad la higuera y todos los árboles, cuando ya brotan, viéndolo, sabéis por vosotros mismos que el verano está ya cerca. Así también vosotros, cuando veáis que suceden estas cosas, sabed que está cerca el reino de Dios. Familia, entonces, viendo estas señales, viendo lo que nos está diciendo, explicando el libro de Apocalipsis, entendemos y comprendemos que se está acercando. Y cuando regresamos a Apocalipsis capítulo 16, noten que dice que estas son las cosas que reúnen a las personas para la gran guerra del Armagedón. Dice Apocalipsis capítulo 16, versículo 14, pues son espíritus de demonios que hacen señales, estas señales, milagros, prodigios, haciendo todas estas manifestaciones carismáticas, y van a los reyes de la tierra en todo el mundo para reunirlos a la batalla de aquel gran día del Dios Todopoderoso. Esto es lo que va a llevar, familia, a que este movimiento se levante y trate entonces de llevar al mundo a atacar al pueblo de Dios, a atacar a aquellos que quieren ser fieles. A medida que todo esto se vaya desarrollando, familia, la Biblia nos dice que las cosas irán peor en peor y todo esto se va a manifestar. Y dice Apocalipsis capítulo 12, 17, entonces el dragón se llenó de ira contra la mujer y se fue a hacer guerra contra el remanente de la simiente de ella, los que guardan los mandamientos de Dios y tienen el testimonio de Jesucristo. ¿Qué es lo que va a pasar cuando todo esto se levante, cuando Babilonia y todo surja y se levantan en contra del pueblo de Dios, familia? En el próximo tema que tendremos, vamos a ver cómo es que Dios va a responder. Las plagas están cayendo, todo está haciendo. ¿Cómo es que Dios va a responder finalmente a este último atentado del diablo de destruir el pueblo de Dios, aquellos que quieren ser fieles, a última generación, esos 144,000 que están sellados? Familia, vamos a ver cómo Dios va a responder de una manera poderosa. Así que lo invito a que siga en sintonía con nosotros para seguir estudiando y disfrutando de este estudio tan fascinante. El próximo tema entraremos más de lleno, así que esperamos verlo. Gracias y que el Señor los bendiga abundantemente.
1: 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Esta es la hora en nuestros estudios. 2:56. 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
1: ¿Qué tal, amiguitos?
2: ¿Cómo están todos ustedes?
1: Sabemos que hoy van a escucharnos porque están tan intrigados como yo para escuchar otro capítulo conmovedor de la historia de la tía Elena acerca de un famoso predicador.
2: Es verdad, tío Daniel. Y estoy lista para comenzar con el segundo capítulo, que lo titulo Dwight Moody, Hombre de Dios. Cuando murió Edwin Moody en 1841 en Northfield, Massachusetts, le dejó a su esposa Betsy 7 hijos y una casa con una hipoteca. Al mes siguiente, la viuda dio a luz 2 mellizos. Aunque sus otros hijos estaban afuera durante los días de la semana trabajando en granjas cercanas, la madre no permitió que la familia se deshiciera. Dwight, el sexto hijo, trabajó lealmente en la granja hasta los 17 años, pero después resolvió que no quería saber nada más con el trabajo de granja y tomó el tren para buscar trabajo en Boston, donde tenía 2 tíos.
3: Así que viniste a Boston a pesar de la advertencia que te hice el otoño pasado.
4: Sí, tío Samuel.
3: Y yo pensé tú quieres que te dé trabajo, ¿verdad?
4: Bueno, yo necesito un empleo.
3: Bueno, ahora, si estás dispuesto a sujetarte a ciertas condiciones que te explicaré, estoy preparado para darte una oportunidad en mi zapatería.
4: Oh, tío Samuel, eres muy bueno. Yo haré cualquier cosa que me digas. Dame solo una oportunidad. Yo estoy seguro que puedo vender zapatos. Haré lo mejor que sepa.
3: Espera un minuto. No te apresures. A la gente de Boston no le gustan los forasteros que tratan de darle la vuelta al mundo. Bien, aquí están las condiciones. La primera, no debes tratar de manejar el negocio o decirme cómo debo manejarlo. Segunda, debes prometerme que cada semana irás a la iglesia. Y la última, tienes que estar de acuerdo en no ir nunca a ningún lugar donde tu madre no aprobaría que fueras. Puedes pensar esto durante el fin de semana. Regresa el lunes con tu respuesta.
4: Está bien, tío. Yo no necesito tiempo para pensarlo. Acepto tus condiciones. Y me gustaría comenzar a trabajar inmediatamente.
3: Muy bien. Hay otro punto que me olvidé de mencionarte. Debes encontrar una pensión decente donde puedas vivir. Te pagaré un salario de $15 mensuales.
4: Querida mamá, hace solo un mes que estoy en Boston y me siento como en casa. Estoy viviendo en la casa del señor Levi Bowers, que es uno de los diáconos de la iglesia congregacional de Monte Vernon, a la que yo asisto. Me doy cuenta que conozco muy poco de las Sagradas Escrituras y me anoté en una clase de la escuela dominical que enseña el señor Eduardo Kimball. Aún tengo dificultad para encontrar los pasajes en las Escrituras. Y cuando el señor Kimball me pide que la lea en voz alta, me siento muy incómodo. Pero estoy tratando con todas mis fuerzas. Y me he prometido que nunca iré a la cama sin antes leer por lo menos 2 capítulos. Te envío un poco de dinero. El mes que viene te enviaré más. Confío que esta te encuentre bien a ti y a mis hijos.
2: Su trabajo en la zapatería fue mucho más satisfactorio. Al menos él pensó así. Nunca hubo un vendedor tan sagaz.
5: ¿Cómo le va a nuestro nuevo vendedor, Samuel?
3: Bueno, ya se las arregló para conseguir que todos mis otros vendedores se sientan completamente frustrados.
5: ¿Qué quieres decir que ha hecho Dwight?
3: Bueno, para empezar, te diré que siempre se coloca a la entrada de la puerta. Cuando llega un cliente, él se pone a su lado y lo guía a una silla y le ofrece sus servicios.
5: Oh, ¿y qué hay de malo en eso?
3: Oh, aún no escuchaste nada. En los días cuando no se vende mucho, toma un par de zapatos en cada mano, sale a la vereda y les pide a los transeúntes que comparen el precio y la calidad con otros zapatos de Boston. Y luego los invita a entrar y les prueba los zapatos.
5: Parece que es un joven muy emprendedor.
3: Ah, ciertamente. Vende más zapatos que todos los otros empleados juntos.

0: estaba perturbado. Aquí estaba un joven excelente, completamente honesto, que no gastaba el dinero en juegos o en bebida, y con todo, desconocía el gozo que existe en tener a Jesús como un amigo personal. Alguien debería hablarle a Dwight acerca de eso. Por varias semanas, el señor Kimball lo pensó, tratando de resolver lo que debía hacer.
1: Ay, no hay otro camino. Tendré que hablarle yo mismo a Dwight. Ya tendría que haberlo hecho antes. Será mejor que vaya a la zapatería ahora mismo, hoy.
2: Oh, señor Kimball.
1: Dwight, durante semanas he estado pensando en ti. Estoy preocupado por ti. Jesús murió por ti y por todos nosotros. Él te ama. Pero Dwight, tú debes amarlo a él. Debes entregarle toda tu vida a él. ¿No le darías tu corazón a él hoy, en este mismo momento?
0: Dwight se sobrecogió al pensar que alguien se preocupara por el estado de su alma. Debido a que el Espíritu Santo le había estado hablando, su corazón estaba listo. Allí, en aquel cuarto polvoriento en la parte de atrás del negocio, se arrodilló con el señor Kimball, confesó sus pecados y entregó su vida a Dios. El señor Kimball nunca perdió de vista a Moody. Años más tarde, cuando el joven había llegado a ser uno de los más grandes predicadores del mundo, se regocijaba en la parte que él había tenido al colocar a Dwight en el camino de la salvación de las almas.
1: Piensa solamente que no le hubiera hablado a Dwight Moody aquella tarde en aquella zapatería de Boston.
0: Después de eso, todo le parecía diferente a Dwight Moody. Su madre, sus hermanas y sus hermanos también debían escuchar el gozo maravilloso que inundaba su corazón. ¿Cómo deseaba llevarlos a experimentar lo mismo que él había sentido? A la semana próxima, viajó a su hogar en Northfield, pero los encontró extrañamente desinteresados. Chasqueado, regresó a Boston. Por 2 años, continuó vendiendo zapatos, pero por alguna razón nunca se llevó bien con su tío Samuel. Dwight llegó a frustrarse cada día más y resolvió marcharse. Un día, le comunicó esta noticia a su tío Samuel.
3: ¿Por qué te vas a ir? ¿No te aumenté el salario?
2: Sí, tío. Tú has sido muy bueno conmigo y me has dado una oportunidad. Pero quiero hacer más. Boston es demasiado lenta, muy temerosa de cambiar.
3: ¿Y por qué tendríamos que cambiar? La gente está satisfecha con la forma como están las cosas. Me parece que eres un desagradecido al dejarme cuando el negocio está prosperando más que nunca.
2: Siento mucho desagradarte, tío, pero me voy. ¿Me harías un último favor? Necesito llevar una carta de recomendación.
3: No debería dártela, tú sabes. Verdaderamente no debería darte ninguna. Bueno, te prepararé una para mañana por la mañana.
2: Muchas gracias, tío Samuel.
0: El joven Dwight Moody se fue al oeste, a la ciudad que crecía rápidamente y que miraba al futuro a las orillas del lago Michigan. Habiéndose preparado cabalmente para entrar en el mundo de los negocios, no vio razones por las que no debería hacer una fortuna de $100,000. Pero Dios tenía otros planes para Dwight Moody.

0: 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Y ahora, volvamos a la tía Elena y a su historia para hoy, titulada Dwight Moody, Hombre de Dios.
1: Había caído la noche cuando el tren llegó a la estación de Chicago. Tieso de haber estado 3 días sentado sobre los duros asientos de madera del coche del ferrocarril, Dwight agarró su saco de noche y caminó resueltamente por la calle llena de barro hasta que llegó a un edificio con un letrero que anunciaba habitaciones para alquilar. Después de alquilar una habitación por una semana, enseguida se preparó para acostarse. Pero antes de quedarse dormido...
2: Querido señor, te agradezco por el buen viaje que tuve. Guíame, señor, y muéstrame la obra que quieres que haga. Yo te he entregado mi corazón. Que tu voluntad se haga en mi vida.
1: Tal vez en Chicago estaba más lejos de su familia, pero estaría tan cerca como nunca de Dios. Por 2 días, caminó por las calles de Chicago mirando todas las cosas. Como conocía el negocio de zapatería mejor que cualquier otro, entró en el negocio del señor Wisewell y solicitó trabajo, mostrándole su carta de recomendación.
3: ¡Excelente! ¡Excelente, señor Moody! Parece que usted es justo el hombre que necesito. Mire, en este momento tengo un puesto para un vendedor ambulante de zapatos. ¿Estaría usted interesado?
2: Sí, estaría interesado. ¿Cuándo puedo comenzar a trabajar?
3: Bueno, pues lo primero que va a hacer mañana es venir a mi oficina y le mostraré la caja de muestras que usted llevará. Ahora le pagaré para comenzar un salario de $20 por semana. Si usted trabaja bien, ganará más en el futuro. Señor Moody, en pocas semanas usted ha llegado a ser uno de mis mejores vendedores. De ahora en adelante lo pondré a comisión. Cuanto más venda, más dinero ganará.
1: Como aumentaron las ventas, en 3 años, Moody estaba ganando $5,000 por año, una pequeña fortuna en aquellos días, que fielmente colocaba en el banco después de enviar generosas sumas de dinero a su necesitada madre. En Chicago, Dwight se unió enseguida a la Iglesia Congregacional Plymouth, a la que asistió regularmente, dando su testimonio cada vez que tenía la oportunidad. Pero algunos criticaban su entusiasmo. Ocasionalmente, un diácono lo llevaba en forma silenciosa a un lado y le sugería que sería mejor para un joven de solo 19 años que estuviera callado en la iglesia y que escuchara. Ahora, en aquellos días, existía la costumbre de alquilar un banco en la iglesia.
4: Así es, señor Moody. El alquiler de un banco cuesta $10 al año.
2: Pero yo no necesito uno entero. Porque estoy solo en Chicago y no tengo familia.
4: Lo siento, señor Moody, pero no alquilamos la mitad o la cuarta parte.
2: Muy bien. Pero yo intento sacarle provecho al banco que alquilo.
1: Al domingo siguiente...
5: ¿Quiénes son esos 7 jóvenes que vienen con el señor Moody esta mañana?
4: Yo no sé. Nunca antes los he visto.
5: Por la pinta que tienen, se ve que nunca antes... han estado en una iglesia.
4: ¡Tuvo que haberlos encontrado en la calle!
1: Dwight pronto buscó al tesorero y alquiló otro banco. En 3 semanas, tenía los 2 bancos llenos. Alquiló un tercer banco y luego un cuarto, llenándolos todos con desconocidos recogidos de las calles de la ciudad. Con todo, aún no estaba satisfecho. Un domingo por la tarde, se encontró con una pequeña capilla ubicada en la calle Northwells. Allí se llevaba a cabo una escuela dominical para los niños pobres de la zona. Los ojos de Dwight brillaron. Esa era la clase de trabajo que deseaba hacer. Haciéndose a un lado, observó hasta que se terminó la reunión. Para su sorpresa, solo había unos

0: pocos niños. Cuando se marcharon, habló con el director.
1: Señor, yo me gustaría enseñar en su escuela dominical.
2: Perdóneme, pero creo que no sé cómo se llama usted.
1: Me llamo Moody, Dwight Moody.
2: Bueno, señor Moody, el hecho es que nos gustaría tenerlo, pero no tenemos muchos niños. Usted vio la situación hoy. 16 maestros y solo 13 niños. Si le damos a usted una clase, alguno de esos maestros no tendrá nada que hacer.
1: Supóngase que yo traigo mis propios niños. ¿Podría enseñarles?
2: Sí, ciertamente, señor Moody. Eso estaría perfectamente bien.
0: Al siguiente domingo por la tarde, Moody entraba en la escuela dominical seguido por 8 niños andrajosos de la calle, casi duplicando la asistencia. Alegremente compartió algunos de sus niños con los otros maestros. Cada domingo traía más y más y aún más. Al principio, el director y los maestros quedaron asombrados y después consternados. Muy pronto, la pequeña capilla no podía dar abasto a los chicos que venían cada domingo. Entonces Moody fue directamente a ver al exalcalde de Chicago.
1: Señor Wentworth, necesito un lugar más amplio para mi escuela dominical.
3: ¿De qué tamaño lo quiere?
1: Bueno, uno que sea lo suficientemente grande como para alojar a 1,500 chicos.
3: ¿1,500? Bueno, ¿cuántos niños tiene usted ahora?
1: 600, señor alcalde. Pero habrá más, muchos más.
3: Ya veo. Muy bien. Usted tendrá el salón de North Market. Pero usted tendrá que equiparlo.
0: Pronto asistían a aquel salón 1,200, 1,300, 1,400 chicos cada domingo por la tarde. Y cuando se terminaban las reuniones, el señor Moody visitaba las casas de los chicos. Y allí se sentaba con los enfermos y los moribundos, hablándoles de Jesús, el Salvador que los amaba. Pero hizo más que eso.
4: ¿Sí, señor?
3: Oh, hola, señor Moody.
1: Quiero que lleve carbón a estas 3 direcciones.
4: Oh, cómo no, señor Moody.
1: ¿Podría usted llevar alguno inmediatamente? No tienen calefacción en sus casas y los chicos están sufriendo resfríos.
4: Inmediatamente.
1: Aquí está el cheque. Yo creo que es el dinero necesario.
4: Sí, señor Moody. Y de nuevo, muchas gracias.
5: ¡Órale! Mira nomás quién está llegando a la puerta. Pues parece que vamos a hacer negocio. Oye, será mejor que me ayudes.
6: Creo que sí. Ya veo, es el señor Moody otra vez. Me pregunto cuántos chicos trae con él hoy.
5: Pues no lo sé. Tú no lo creerás, pero lo he visto comprar hasta 20 pares de zapatos de una vez para sus chicos.
6: ¿Para sus chicos?
5: Así es como los llama. Es el mejor amigo que alguna vez hayan tenido estos chicos de las calles de Chicago.
0: Además de sus chicos, hubo alguna otra que ganó el amor de Dwight Moody. A las 2 semanas de haber llegado a Chicago, había entrado en una cierta iglesia bautista para escuchar el sermón. Mientras cantaban el himno de apertura, vio a una atractiva señorita que estaba sentada modestamente con sus padres. Algo le dijo a Moody:
1: esa es la señorita para mí. Oh, Dios, consérvala amable y dulce y pura, y que yo pueda ser digno de ella.
0: Supo que se llamaba Emma Rebel y que su padre era un hombre de negocios. 2 años más tarde, Moody la invitó a enseñar en su escuela dominical y ella aceptó alegremente. Desde entonces, comenzaron a conocerse más. Antes de 1860, Moody dedicaba a Dios los fines de semana y trabajaba los otros días de la semana para sí. Pero no estaba satisfecho. Trató el problema con Emma y ella le instó a que lo pusiera en oración. Ella sentía que él nunca sería feliz hasta que decidiera darle a Dios toda su vida, no solamente los fines de semana. Para Moody fue una lucha terrible. Después, un día a comienzos de 1860, mientras viajaba en tren de regreso a Chicago desde Milwaukee, hizo la decisión. Al llegar a Chicago,

0: fue directamente a la casa de Emma.
1: Oh, Dwight, hiciste la decisión correcta. Dios necesita tu talento para que trabajes para Él tiempo completo.
2: Y después te casarás conmigo de todas formas, aunque no tenga nada para ofrecerte sino mi amor. ¿No tienes temor de lo que pueda traer el futuro?
1: Dwight, yo te amo. Quiero pasar el resto de mi vida contigo. Tú estarás haciendo la obra de Dios y Él cuidará de nosotros.
0: Dejando a Emma, Dwight salió precipitadamente hacia la oficina del negocio donde trabajaba y buscó al gerente de la compañía.
2: Señor Jacobs, quisiera verlo por un momentito.
3: Oh, por supuesto, joven. Entre y siéntese.
2: Gracias, señor Jacobs. He venido para decirle que no voy a poder seguir trabajando para ustedes.
3: Oh, ¿pero por qué, señor Moody? ¿Qué quiere usted decir?
2: Cuento con trabajar para otro.
3: Oh, señor Moody, si alguien le ha ofrecido a usted un salario o una comisión mejor que la que le damos, por favor, díganoslo. Estoy seguro que podemos darle lo que cualquiera le haya ofrecido.
2: No esta vez, señor Jacobs. Porque desde ahora voy a darle a Dios todo mi tiempo y todas mis fuerzas.
3: Y dígame, por favor, ¿con qué va a vivir, eh?
2: Trabajaré para Dios. Y como Él es rico, Él es capaz de suplir todas mis necesidades.
0: Moody salió de la fábrica más feliz de lo que había estado antes. El año anterior había ganado $5,000 y tenía $8,000 en su cuenta de ahorros. El año que siguió a su decisión de trabajar todo el tiempo para Dios, ganó $300 y dio casi $3,000. En 1861 estalló la Guerra Civil en los Estados Unidos. Algunos de los amigos de Moody esperaban que se uniera al ejército y que fuera a luchar contra la causa de la esclavitud. Pero Moody estaba afligido.
2: Nunca ha habido un tiempo en mi vida cuando yo sintiera que tenía que tomar un arma y matar a un semejante.
0: Sin embargo, se interesó vitalmente en la guerra y en los valientes hombres que luchaban. Les señalaba a Jesús y les regalaba miles de Biblias, Nuevos Testamentos e himnarios. 12 veces visitó zonas donde los ejércitos estaban trabados en combate pesado. Después que la batalla había terminado y cuando ya había caído la noche, Moody iba apresuradamente de un hombre a otro llevando alimentos y agua. Cuando se terminó la guerra, Dwight Moody regresó a Chicago para estar con su joven esposa Emma. También volvió a trabajar en su escuela dominical y comenzó a dar campañas de evangelización. Se encontró solo con un problema. Los salones eran demasiado pequeños para acomodar la multitud de personas que venían a escucharlo. Finalmente, le presentó el problema a su amigo Farwell, que le había ofrecido ayuda en lo pasado, y el señor Farwell le dio $30,000. Después, visitó a otros hombres ricos de Chicago solicitando donaciones. Y así recogió los fondos necesarios. Y el 29 de septiembre de 1867, el edificio estaba listo para la dedicación. Tenía capacidad para 3,000 personas sentadas. Y aún tenía un departamento en el cual podía vivir la familia Moody, porque ahora tenían una hijita. Después, una noche fría de enero, solo 4 meses más tarde...
2: ¿Qué es ese olor? Es humo. Debe ser un incendio. Emma. Emma, despierta, querida. ¡Despierta!
1: ¿Qué? ¿Qué es lo que pasa?
2: Creo que está ardiendo el edificio. Date prisa. Yo voy a ir a mirar al salón.
0: El señor Moody caminó rápidamente por el departamento y abrió la puerta que conducía al salón.
2: ¡Oh, no! Todo el edificio está en llamas. No puede salvarse nada. ¡Emma! ¡Emma!
1: Sí, Dwight.
2: Toma tú al bebé. Ahí está.
1: ¿Crees que podemos sacar alguna otra cosa?
2: No tendremos oportunidad. Todo el salón está en llamas. Tendremos que salir por las escaleras de atrás. Será mejor que nos demos prisa.

0: forma precipitada bajaron las escaleras traseras, cruzaron la calle y permanecieron en sus ropas de dormir, observando con tristeza cómo el edificio se quemaba hasta sus cimientos. Al ver a su asistente Pearson entre la multitud, le pidió que viniera hasta él.
1: ¡Qué noche verdaderamente triste, señor Moody! ¿Dónde están su esposa y su hijita?
2: Están bien. Todos estamos a salvo, gracias a Dios.
1: ¿Y sus pertenencias?
2: No se preocupe por ellas. Ahora he redactado un mensaje y deseo que haga copias del mensaje y que las distribuya por todo Chicago. Mire lo que dice.
1: Se ha quemado nuestra hermosa casa. La reunión de oración del mediodía la tendremos en la iglesia metodista de la calle Clark.
0: Un hombre con menos fe habría dudado, pero no Dwight Moody. Su vida estaba totalmente en las manos de Dios. Sin preguntar, aceptó las pruebas, así como las bendiciones. Escuchen la próxima vez, cuando les traeremos el último capítulo de Dwight Moody, hombre de Dios.
3: Tía Elena, he notado que hemos estado recibiendo muchas cartas de nuestros oyentes solicitando las aventuras y ser miembros de nuestro Club Centinelas de América. ¿Por qué crees que la solicitan tanto?
0: Bueno, tío Daniel, creo que esta carta contesta precisamente tu pregunta. Mira, dice así. Queridos tíos, quiero agradecerles por enviarnos la serie de aventuras. Mis hermanitos y yo aprendemos y nos divertimos mucho. Esperamos que nos envíen las siguientes lecciones. Que Dios les bendiga. Sus sobrinos, Tania, Luis y Ruth.
3: Sí, Elena, creo que tienes razón. Esa carta contesta a mi pregunta. Amiguitos, si ustedes también desean recibir estas interesantes y entretenidas lecciones y además ser miembros de nuestro Club Centinelas de América, pueden escribir a tu historia preferida, Box 21, Orlando, Florida, 32802.
0: De nuevo la dirección, tu historia preferida, Box 21, Orlando, Florida, 32802.
3: Tía Elena y yo queremos agradecer a esta estación y a todos los amigos que ayudan a tu historia preferida en la tarea de hacer de los niños y niñas de hoy mejores hombres y mujeres del mañana.
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0: ¡Que el Señor les bendiga!

0: Esta es la hora en nuestros estudios. 3:26. 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
1: Hola, ¿cómo estás? Los logros de los hijos son música en los oídos de sus padres. Pero hay logros que solo pueden vivirse juntos.
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1: Derek Redmond nació el 3 de septiembre de 1965 en Inglaterra. Hijo de inmigrantes de Trinidad y Tobago, creció bajo el apoyo incondicional de su padre, Jim Redmond, un ingeniero y dueño de un taller de maquinaria. Desde joven, Derek demostró un talento excepcional para la velocidad.

0: velocidad, llegando a romper el récord británico de los 400 metros. Su carrera alcanzó la cima internacional al ganar la medalla de oro de los relevos de 400 metros en el Campeonato Europeo de 1986 y también en el Campeonato Mundial de Tokio de 1991, donde el equipo británico venció al favorito Estados Unidos. Sin embargo, la trayectoria de Derek estuvo marcada por constantes e implacables lesiones. Tras quedar fuera de los Juegos Olímpicos de Seúl en 1988 por una rotura en el tendón de Aquiles minutos antes de correr, se sometió a numerosas cirugías para llegar en óptimas condiciones a Barcelona 1992. En una gran forma física, clasificó a la semifinal de los 400 metros como uno de los candidatos al podio. Durante la competencia, a los 250 metros de la meta, el isquiotibial derecho de Derek se desgarró por completo. Al caer al suelo, por el dolor insoportable, su sueño olímpico se derrumbó. Con pura determinación, se puso en pie para intentar terminar la carrera cojeando. Fue en ese instante cuando Jim Redmond saltó desde las gradas y, esquivando a los oficiales de seguridad, llegó a la pista y abrazó a su hijo. Aunque le sugirió que no tenía que continuar, al ver las lágrimas y la obstinación de Derek, Jim le dijo: «Empezamos esto juntos y lo terminaremos juntos». Con su padre como soporte humano, Derek llegó a la línea de meta bajo la ovación de 65.000 espectadores. Aunque fue descalificado técnicamente por recibir ayuda externa, el gesto inmortalizó a ambos. Tiempo después, las lesiones obligaron a Derek a retirarse del atletismo, pero se reinventó jugando básquet profesional y también como orador motivacional. Por su parte, Jim, su padre, fue honrado como portador de la antorcha en Londres 2012 y falleció el 2 de octubre de 2022 a los 81 años, recordado mundialmente por encarnar el amor incondicional de un padre. En otra escena, hay un hijo cuyo corazón se ha desgarrado también. Su padre está junto a él, pero no lo puede ver. La escena de la cruz, como lo describe Mateo capítulo 27, versículo 46, es muy dolorosa. Jesús se encontraba en la cruz con mucho dolor y cargando las culpas de todos los seres humanos. Sin poder ver a su padre, exclamó: «Dios mío, Dios mío, ¿por qué me has abandonado?». Ese grito reveló la necesidad que todo hijo lleva consigo, el deseo de ser cuidado por un padre de amor. Hoy, el mismo padre que sostuvo a Jesús en la cruz quiere sostener tu vida. Solo tenés que pedirle y Él estará para vos siempre, porque Él es una luz en tu camino.
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Bienvenidos a Lecciones de la Biblia, un espacio para estudiar y para entender la palabra de Dios. Hablaremos hoy de un tema titulado Un servicio como el de Cristo. Como el tema que queremos hacer realce es la unidad en Cristo, la unidad de la familia, la unidad en la iglesia, la unidad en los equipos de trabajo, la unidad en todos lugares. Resulta que nadie llega solo. Siempre hay un trabajo en equipo. Pero un ingrediente importante para mantener la unidad

0: o para mantenernos unidos es servir. El servicio. El liderazgo es una palabra que agrupa el servicio. Liderar no es ordenar, no es mandar. Liderar no es ser el primero en la fila. Liderar no tiene nada que ver con un cargo representativo. Yo soy el gerente, tú la secretaria, yo dirijo y tú obedeces. Liderar no tiene que ver con eso. Esos son elementos de gerencia y administración. Pero el liderazgo es influir en las personas. Todos podemos influir. El sentido de la influencia es un aroma que nosotros sacamos, se desprende de nuestro comportamiento, de nuestro ser, de toda nuestra vida. Y ese aroma es agradable y dulce o es amargo y torpe. Hablemos hoy de la esencia del servicio al liderar. Y cómo cuando todos queremos influir, encontramos en Cristo Jesús nuestro máximo modelo. Acompáñanos hoy. Título: Un servicio como el de Cristo.
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0: Vamos a orar. Padre bondadoso, qué alegría que podamos tener a Cristo como nuestro ejemplo, como nuestro líder. Te pedimos que nos ayudes a seguirlo e imitarlo. En el nombre de Jesús. Amén. Muy bien, historia de hoy. Primera de Corintios capítulo 2, versículo 16. Porque ¿quién conoció la mente del Señor? ¿O quién podrá instruirlo? Pero nosotros tenemos la mente de Cristo. Cuando Inglaterra, España, Francia y otros imperios, gobiernos, querían extenderse, comenzaron a conquistar tierra por todos lados. Entonces España vino a América, Inglaterra vino a América, y fueron a otras colonias en todas partes del mundo a fundarse y a hacer sus imperios más fuertes. El éxito del crecimiento del Imperio Británico estuvo en una característica del servicio. Nombran a un hombre como el líder de las expediciones, la reina de Inglaterra. Pero ¿saben qué hacía él? Se los llevaba durante un tiempo a pequeñas y cortas expediciones. Él era el que dirigía, la reina le había dado el mando. Pero durante ese par de meses, dos o tres meses que estaban navegando en algunas tierras, entrenándose para los viajes largos, el líder era el que les curaba las heridas, los abrazaba, traía leña, traía agua. Y eso era muy extraño, porque en estas expediciones el capitán mandaba, todos obedecían. Pero ese liderazgo influyó sobre sus hombres. Luego, cuando regresaban a Inglaterra, vinieron las expediciones grandes, las de largo alcance, las de años de viaje. Y él preguntó, ¿quién quiere ir conmigo? Muchos levantaron la mano. Yo quiero ir con usted, porque usted es mi capitán, pero la forma en que usted me cuida, me abraza y me tiene en cuenta es mucho más importante que su don de mando. Y siguieron a este hombre en la conquista de muchos reinos. Esto fue lo que hizo Cristo. ¿Qué influyó tanto en Pablo que dice, ¿cómo podemos servir como Cristo? El punto número uno es el enfoque de nuestros pensamientos. Voy a volver a leer 1 Corintios 2, 16. Porque ¿quién conoció la mente del Señor? ¿O quién podrá instruirlo? Pero nosotros tenemos la mente de Cristo. Podemos pensar diferente. Eso es un regalo de Dios. Y nadie debería ponerse bravo con otro que piense diferente. No que le imponga sus ideas. Pero aquí, el tipo de pensamiento es la mente de Cristo. ¿Qué es lo que está diciendo Pablo? Pensemos entre nosotros, hablemos, expresemos nuestra manera de pensar. Pero para tomar las decisiones, vayamos a Cristo. ¿Cómo vamos a Cristo para preguntarle, esto que estoy o estamos pensando es tu voluntad? ¿Podemos avanzar? ¿Triunfaremos? Uno va a la Biblia, lee y el Espíritu Santo nos lleva a textos. experiencias.

0: formas de sentir, todas combinadas, para ir conociendo la voluntad de Dios. No es lo que diga yo, no es lo que digan otros. La pregunta es, ¿qué dice Cristo? ¿Qué opina Cristo? En otras palabras, leer la Biblia es tener la mente de Cristo. Y tener la mente de Cristo es tener los pensamientos de Jesús. Nuestros pensamientos son malévolos, perversos. Los de Cristo son santos. Y ahí tenemos que cuidarnos. Ahora, el punto número 2, los pensamientos de Cristo, ¿hacia dónde estaban enfocados? Mateo capítulo 20, versículo número 28. Porque el Hijo del Hombre no vino para ser servido, sino para servir. El enfoque de Cristo estaba en ayudar a otros, cuidarlos, curarlos, amarlos. Por eso cuando Cristo se fue, los discípulos, miles, y hoy millones de personas le seguimos, porque es una fuerte influencia hacia nosotros. ¿Y qué es esa influencia? Como Él nos amó, me lleva a responder en mi vida. Se hicieron matar por Cristo, sufrieron con Cristo y por Cristo. ¿Por qué? El servicio que el Señor me da a mí, me enamora de Él. Apreciemos el amor de Dios. ¿Dónde podríamos encontrar un modelo? Tarea para hoy. El modelo de servicio está en Filipenses capítulo 2, versículo del 5 al 8. Nuestra lección de hoy, nuestro aprendizaje es, léase Filipenses 2 del 5 al 8. El orgullo quedará en el piso y tendremos el poder más importante para atraer a otros a Cristo y que cambie nuestra vida. Se llama el poder del servicio por amor. Soy Daniel Herrera y deseo para todos un día lleno de bendiciones.
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0: Esta es la hora en nuestros estudios. 3:56. 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

uno de los principios más revolucionarios que el apóstol Pablo ha presentado en la epístola a los Corintios es la redefinición de la grandeza. Mientras el mundo suele medir el éxito por el poder, por la influencia, por la posición, incluso el reconocimiento, Jesús nos enseñó en la cruz del Calvario

0: No hay nadie más grande en la historia de la humanidad que Jesucristo, porque Él, siendo Dios, no estimó en ser igual a Dios como cosa a que aferrarse, sino que vino a este mundo y se humilló, se entregó solamente por ese amor que siente por sus criaturas. El servicio dejó de ser una obligación para convertirse en la expresión más elevada del carácter, del amor y del poder de Dios. Esta enseñanza cobra un significado especial en el contexto de la iglesia de Corinto y en la iglesia actual. Allí en Corinto habían rivalidades, divisiones, había una tendencia a exaltar ciertos líderes por encima de otros, pero frente a esa realidad, Pablo recuerda a los creyentes que tanto él como Apolos y los demás líderes eran solamente servidores por medio de los cuales ellos habían creído. El ministerio cristiano no consiste en buscar prestigio personal, sino en colaborar humildemente con Dios para el crecimiento espiritual de la grey de Dios. El servicio cristiano no se limita a realizar tareas dentro de la iglesia. Es una forma de vida. Implica poner nuestros dones, nuestro tiempo, nuestros recursos, nuestras capacidades al servicio de Dios y también del prójimo. De esa manera, seguimos el ejemplo de Jesús, el Maestro, que es Señor. Lavó los pies de sus discípulos, atendió a los marginados, consoló a los afligidos y entregó su propia vida en la cruz. Cada uno de estos actos revela el amor auténtico de Dios que se traduce en servicio. También el Nuevo Testamento presenta el servicio como una evidencia de madurez espiritual. Quien ha comprendido la gracia de Dios deja de buscar su propio bienestar, su propia gloria, procura que Cristo sea exaltado en todo. El creyente maduro no pregunta, ¿qué puede hacer la iglesia por mí?, sino ¿qué puedo hacer yo por la iglesia, por mis hermanos, por la causa de Dios? Esa actitud transforma las relaciones de la comunidad cristiana, fortaleciendo la unidad y haciendo visible el carácter de Cristo al mundo. Con esa introducción, queremos extender una sincera y cordial bienvenida a todos los amigos y hermanos que semana a semana se unen a nosotros en este espacio radiofónico, la Universidad Bíblica del Aire. Tanto para el profesor y pastor Javier Díaz como para este servidor Juan Valera, es un inmenso gozo y privilegio poder compartir con ustedes las maravillosas enseñanzas de la palabra de Dios. Recordándoles que cualquier duda o comentario pueden dejárnoslo saber a través de la dirección electrónica uba@ua.edu. Antes de proseguir, quiero suplicarle al pastor Javier Díaz que nos dé su saludo acostumbrado y nos eleve al trono de la gracia en una palabra de oración. Por favor, pastor.
1: Saludos, profesor Valera, y a cada uno de ustedes, hermanos y amigos, es un gusto y un privilegio nuevamente saludarles en nombre de Jesús, deseando que su gracia, su paz y su bendición nos acompañen al arribar a la mitad de la semana en nuestro estudio del tema de esta semana, que nos invita a fomentar la unidad entre los hermanos, y esa unidad debe estar anclada en Cristo. De modo que, como decía el profesor Valera, tanto la sabiduría como la madurez son indispensables para que podamos desarrollar un espíritu de unidad, de mancomunidad entre los creyentes, para poder así representar correctamente a nuestro dechado y modelo de la unidad, Cristo Jesús, que oró precisamente al Padre antes de concluir su ministerio aquí en la tierra, que nosotros, sus seguidores, podamos unirnos así como el Padre, el Hijo y el Espíritu Santo son uno. Bien,

0: Antes de adentrarnos al subtema de hoy, un servicio como el de Cristo, les invito a orar para pedir al Padre Celestial nos capacite y habilite para así vivir en armonía para su honra y su gloria. Oremos, buen Padre Dios que estás en el cielo, muchas gracias Señor porque nos enviaste a Jesús a este mundo para enseñarnos a vivir, para mostrarnos cuán importante es que nos unamos en torno a ti, unos con otros, imitando a Jesús. Gracias, Padre, porque tú nos has llamado a formar parte de tu iglesia. Gracias porque tú nos impartes la sabiduría que viene de ti y la madurez. Capacítanos ahora como moderadores al analizar la porción para hoy. Bendice a cada oyente en su circunstancia personal, pues nos atrevemos a acercarnos a ti en nombre del que es sobre todo nombre, Cristo Jesús. Amén.
1: Muy bien, Pastor Díaz, estamos listos para abordar el tópico de hoy, un servicio como el de Cristo. Y es que a lo largo de la semana hemos desarrollado la temática unidad en Cristo. Y el texto principal lo tuvimos en 1 Corintios 1:10. Les ruego, hermanos, por el nombre de nuestro Señor Jesucristo, que hablen todos una misma cosa y que no haya entre ustedes divisiones. Antes, estén perfectamente unidos en una misma mente y en un mismo parecer. Y decíamos que esa unidad no habla solo de uniformidad. Todos nos vestimos de la misma manera, llegamos a la misma hora, salimos a la misma hora, cantamos los mismos himnos, sino que esa unidad tiene que ver con el propósito y la misión también. Es decir, que como hijos e hijas de Dios estamos llamados a enfocar nuestros esfuerzos en una misma dirección, llevando el mensaje del Evangelio a todos los lugares donde podamos, compartiendo siempre ese sentido de misión que nos une como iglesia. El domingo estudiamos el tópico, el problema de los grupos cerrados en la iglesia. Pablo dijo, no haya entre ustedes divisiones, antes bien estén perfectamente unidos en una misma mente y en un mismo parecer. Definitivamente que el apóstol Pablo está elevando la falta de unidad, la división, como un problema grave dentro de la iglesia. A veces lo llama contienda. Y esa palabra está alineada con otra serie de pecados que debilitan, que de alguna manera hacen que la iglesia pueda ser destruida. Debemos recordar que la evidencia más grande que Jesús pidió, declaró que iba a tener la iglesia como, vamos a decir, la iglesia de Jesucristo, era que estuvieran unidos como Jesús y el Padre uno eran. Así también la iglesia debía exhibir una unidad de propósito, firmemente alineados con el propósito de Dios. El día lunes hablamos del tópico centrados en Jesús. Pablo dijo que estén perfectamente unidos en una misma mente y en un mismo parecer. Eso no es solamente uniformidad, sino es una unidad que nace de una conexión con el Espíritu Santo. Si cada hijo de Dios, si cada hija de Dios está conectada con la fuente de la vida, que es Dios, con el Espíritu Santo, pues tendremos una cosmovisión muy similar. Sabemos que al mantener esa comunión con Jesucristo, que es nuestro Señor, también pues estaremos unidos, porque Cristo no está dividido. ¿Fue Pablo crucificado por ustedes? Lo pregunta de manera retórica el apóstol Pablo y responde con un profundo no.

0: Cristo no está dividido. Cristo es quien fue crucificado por nosotros. Fuimos bautizados en el nombre del Padre, del Hijo y del Espíritu Santo. Así que todo esto nos debe ayudar a mantener una perspectiva de unidad en medio de la diversidad, porque el Espíritu Santo da dones diversos a todos los miembros de iglesia. Pastor Díaz, cuando leemos Primera de Corintios 4, versos 1 y 2, ¿qué enseña este pasaje acerca de cuál debería ser nuestra opinión del liderazgo humano?
1: Sí, profesor, aquí el apóstol Pablo define cómo es el trabajo de los apóstoles y comienza diciendo: ustedes deben considerarnos simplemente como ayudantes de Cristo, encargados de enseñar los designios secretos de Dios. Ahora bien, el que recibe un encargo debe demostrar que es digno de confianza. Podemos entender entonces, hermanos y amigos, que Pablo trata de describir el trabajo de los apóstoles o los líderes de una manera simple, como él muy bien invita a los creyentes a considerarlos como ayudantes de Cristo. En otras palabras, el verdadero liderazgo de la iglesia descansa en Jesús y no en nosotros, los pastores, administradores, ya que esa es una responsabilidad temporal, lo cual conlleva que debemos modelar y enseñar las verdades que Dios nos ha encomendado, pero no para que nosotros nos erijamos en los dechados y modelos a seguir, sino que todos somos seguidores del modelo supremo Cristo Jesús. Y por eso él afirma que el que recibe un encargo debe demostrar que es digno de confianza. De manera que cuando los líderes actúan con fidelidad, entonces son dignos de honra o de confianza. Pero incluso cuando no reciban honra, ellos deben seguir siendo fieles, ya que saben que quien debe juzgarlos es Dios mismo y no los hombres. Y en lo tocante a su propia experiencia, él dice: en cuanto a mí respecta, muy poco me preocupa ser juzgado por ustedes o por algún tribunal humano. En fin, los líderes cristianos debemos seguir las huellas de Jesús al estar dispuestos a sufrir por nuestros hermanos y hermanas, e incluso, si es necesario, a morir por su ministerio. Sí, ni líderes ni miembros son llamados a luchar o discutir entre sí, sino a unirnos ensalzando a Jesús y predicando el mensaje de la cruz.
0: Pastor Díaz, Pablo continúa desarrollando el tema que inició en los capítulos 1 y 3 acerca del liderazgo cristiano, después de corregir ese espíritu partidista, por decirlo así. Habían partidos dentro de la iglesia de Corinto. Ahora explica cómo deben ser vistos los dirigentes de la iglesia. Así pues, téngannos los hombres por servidores de Cristo y administradores de los misterios de Dios. Ahora bien, se requiere que los administradores, que cada uno sea hallado fiel. Y esto nos da una clave muy importante. Los líderes son servidores de Cristo, no son celebridades, no son gente sumamente importante. La palabra servidores y péretes originalmente describía el remero en la parte inferior de una galera. Estos hombres no deciden el rumbo del barco, simplemente obedecen las órdenes del capitán. Cristo es el capitán. Los líderes en la iglesia son remeros de ese barco. La iglesia no les pertenece a ellos. Esto elimina toda idea de superioridad, toda idea de protagonismo. Pablo también los llama administradores de los misterios de Dios. En el mundo romano,

0: un administrador o economos era el mayordomo encargado de cuidar los bienes que pertenecían no a él, a su señor. Él no era el dueño, él no podía hacer lo que él quisiera. Él debía administrar fielmente lo que pertenecía a otro. Es por eso que la iglesia, el evangelio, pertenecen a Dios. La iglesia es de Cristo. Los dones espirituales son del Espíritu Santo. Los líderes únicamente administran lo que Dios les ha confiado. Es interesante observar que Pablo dice, se requiere que sea hallado fiel. Él no dice, se requiere que sea popular, que sea brillante, que tenga muchos likes en las redes sociales, sino que cada uno debe ser hallado fiel. Dios evalúa a sus siervos principalmente por su fidelidad, no por la popularidad que pueda haber desarrollado. Este pasaje, pastor, corrige dos errores muy comunes en la iglesia. Número uno, idolatrar a los líderes. Cada uno debe respetar profundamente a los líderes en la iglesia, pero jamás idolatrarlo, porque nuestra confianza solamente puede estar en Jesús. En segundo lugar, tampoco podemos hacer lo contrario, despreciar a los líderes. Los líderes designados por Dios deben ser respetados, deben ser apoyados en su ministerio, siempre que permanezcan fieles al Evangelio. Hay un equilibrio entre honrar a los hombres sin idolatrarlos y seguirlos en la medida que ellos siguen a Cristo. Los líderes cristianos no son dueños de las iglesias, son siervos del Señor y administradores de un tesoro muy valioso, pero que ese tesoro pertenece a Dios. Continuamos, Pastor Díaz, y cuando leemos Filipenses 2, 5 al 8, ¿cómo nos ayuda este texto a comprender la expresión el pensar de Cristo?
1: Sí, hermanos y amigos, este hermoso y conocido pasaje del apóstol Pablo, que nos habla acerca de la humillación de Cristo y su eventual exaltación, ya que siendo él Dios, se humilló para hacerse como el ser humano, de manera que pueda así salvarlo, y al concluir su obra de redención, él fue exaltado al lugar que le correspondía. Por esa razón, aquí se cumplen muy bien las palabras del mismo Jesús que dijo en Mateo 23 y otros evangelios que el que se humilla será ensalzado, pero que el que se ensalza será humillado. Y dice así el apóstol Pablo, invitándonos a cada uno de nosotros a hacer lo mismo que Jesús en nuestro nivel. Versículo 5, tengan unos con otros la manera de pensar propia de quien está unido a Cristo Jesús, el cual, aunque existía con el mismo ser de Dios, no se aferró a su igualdad con él, sino que renunció a lo que era suyo y tomó naturaleza de siervo o de esclavo, haciéndose como todos los hombres y presentándose como un hombre cualquiera. Él se humilló a sí mismo, haciéndose obediente hasta la muerte de la cruz. En fin, hermanos y amigos, la invitación es a que procuremos pensar como Cristo y tomar la misma resolución como indicamos en nuestro nivel. Y con las palabras de este himno, Pablo nos está enseñando que un servicio cristiano requiere morir a uno mismo y a las ambiciones egoístas y buscar, en cambio, bendecir a los demás por encima de nosotros mismos, como lo hizo nuestro Señor Jesús. Así que los servidores de Cristo que administramos la iglesia debemos comportarnos como se comportó el Señor. O sea, siempre Él estuvo dispuesto y disponible a entregarse un

0: humildemente al servicio de los demás. Una pregunta que se nos plantea muy importante es ¿qué unidad habría en la iglesia si todos, no solo los líderes, sino cada uno de los miembros, actuásemos de esta forma como Cristo lo hizo? Seguramente el ambiente en la iglesia será uno distinto y muy positivo para capacitarnos para cumplir la misión en este mundo. Que así nos ayude nuestro Dios.
1: Definitivamente que es así, Pastor Díaz. Allí en 1 Corintios 2:16, Pablo dice que nosotros tenemos la mente de Cristo, es decir, el pensar de Cristo. Esta afirmación no significa que el creyente posee la omnisciencia de Cristo o conoce todo lo que Dios sabe. Significa, por la obra del Espíritu Santo, que él puede comenzar a tener una cosmovisión, un pensamiento, una valoración, a tomar decisiones conforme a los principios de Cristo. Pablo desarrolla esa idea en Filipenses 2. Haya pues en vosotros este sentir que hubo en Cristo Jesús. Cristo, siendo Dios por naturaleza, no estimó el ser igual a Dios como una cosa a la cual aferrarse. Aunque él poseía toda autoridad, toda gloria, él decide sujetarse siempre al poder del Padre. Él vivió no para él, no para defender sus derechos, para glorificar al Padre, para bendecir a otros, para servir. Ese pensar de Cristo es un espíritu de servicio. Pablo dice que él se despojó a sí mismo, tomando forma de siervo. El Hijo del Hombre, dijo Jesús, vino para servir, no para ser servido. Por eso, tener la mente de Cristo significa considerar el servicio como un privilegio, no como una carga. Si tú quieres desarrollar la mente de Cristo, pues hoy más que nunca debes entonces entender que el servicio cristiano es el norte de nuestra vida cristiana, que el servicio para la causa de Dios es lo único que ennoblece, que engrandece el trabajo del cristiano. Finalmente, Pastor Díaz, cuando meditamos en Filipenses 2 del 5 al 8, ¿cómo podemos comprender lo que esto nos dice acerca del amor abnegado de Dios por nosotros? ¿Cómo podemos aprender a morir a nosotros mismos para poder manifestar ese amor en nuestro propio ámbito?
0: Sí, profesor, para nosotros tratar de comprender lo que significan estas palabras de Pablo, que nos invitan a manifestar ese amor abnegado de Dios por nosotros hacia los demás, la respuesta podría ser muy amplia para el tiempo que tenemos disponible. Sin embargo, la invitación aquí es que podemos aprender, como lo hizo Jesús, a morir a nosotros mismos, como lo dice Pablo aquí, esa kenosis de despojarnos o desnudarnos de nuestra propia naturaleza para vestirnos con la naturaleza de Dios. Y así lo hizo Jesús, lo único que humillándose para tomar nuestra naturaleza humana. Aquí en Filipenses 2, del 1 al 8, se nos ofrece un modelo muy útil de servicio en el contexto, como ya hemos dicho, de la unidad. Y es importante que entendamos qué es lo que Pablo está destacando en esencia en este poderoso pasaje. De hecho, en el versículo 1 del capítulo 2, Pablo utiliza cuatro cláusulas que en nuestras Biblias aparece con la partícula sí. Leamos, así que, si Cristo les ha dado el poder de animar, primer sí, si el amor los impulsa a consolar a otros, segundo, si todos participan del mismo espíritu, tercero, si tienen un corazón compasivo, entonces él dice, llénenme de alegría, viviendo todos en armonía. En fin, profesor y hermanos, este pasaje tiene un llamado muy directo a cada uno de nosotros para que sigamos el ejemplo de nuestra

0: nuestro Señor Jesús.
1: Así es, Pastor Díaz. Jesús no se aferró a sus privilegios. Él vino voluntariamente y tomó la condición de siervo, se humilló y obedeció hasta la cruz. El amor abnegado de Dios se comprende mejor cuando miramos a la cruz de Cristo. Él no actuó por obligación. Él vino y se ofreció a sí mismo. La cruz muestra que para Dios amar significa darse enteramente. En nuestro ámbito cotidiano, morir al yo puede manifestarse de maneras muy concretas. Escuchar antes de responder, perdonar sin buscar venganza, servir sin esperar reconocimiento, ceder cuando no está en juego un principio, alegrarnos por el éxito de otros, tratar con paciencia a quienes nos resultan difíciles. Todos estos actos de renunciación nos ayudan a ganar esa visión de servicio que solo podemos obtener contemplando a Jesús. De esa manera hemos llegado al final de nuestro programa del día de hoy, no sin antes recordarles que mañana jueves continuaremos con la temática y lo haremos con el tópico un estilo de vida que refleja la cruz. Los invito a orar. Padre Santo que estás en el cielo, en tus manos estamos. Perdona, Señor, nuestras faltas. Guíanos y condúcenos siempre, Señor, a la Canaán celestial. Te lo rogamos en el nombre de Jesús. Amén.
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3: Esta es la hora en nuestros estudios. 4 y 32 minutos.
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0: Esta es la hora en nuestros estudios. 4:58. 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

0: Esta es la hora en nuestros estudios. 5:26. 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
1: Buen Dios y Padre nuestro, queremos darte las gracias porque has estado cuidándonos, protegiéndonos, has estado de una manera especial dirigiendo nuestras vidas. Agradecemos la provisión y la oportunidad que tú nos das de poder llegar acá para adorarte en espíritu y en verdad. Gracias, Padre, por poder tener este congreso familiar muy importante para este tiempo, mi Dios, donde estamos viendo cómo la institución de la familia se ha visto tan amenazada. Queremos, oh Dios, que tú te dejes sentir como nunca antes y que utilices a cada persona que va a tener la palabra en este lugar para que al finalizar el congreso podamos tener familias fortalecidas, familias de fe y que sean un testimonio poderoso en su vecindario y a los demás familiares. En esta hora no permitas que pensamiento humano salga que no tenga tu aprobación. Todos te necesitamos, yo te necesito, te lo pedimos en el nombre de Jesús. Amén. La lectura bíblica se encuentra en el Evangelio de Juan. Juan capítulo 2, el Evangelio de Juan, el capítulo 2, vamos a estar leyendo sobre una historia que usted conoce muy bien, la historia de las bodas de Caná. Y vamos a ver qué tiene el Señor para nosotros. Juan capítulo 2, texto 1 en adelante, si usted lo tiene, diga amén. Y dice la palabra del Señor en el nombre del Padre, del Hijo y del Espíritu Santo. Al tercer día se hicieron unas bodas en Caná de Galilea. Y estaba allí la madre de Jesús. Y fueron también invitados a las bodas Jesús y sus discípulos. Y faltando el vino, la madre de Jesús le dijo, no tienen vino. Jesús le dijo, ¿qué tienes conmigo, mujer? Aún no ha venido mi hora. Su madre dijo a los que servían, haced todo lo que os dije.

Y estaban allí seis tinajas de piedra para agua, conforme al rito de la purificación de los judíos, en cada una de las cuales cabían dos o tres cántaros. Jesús les dijo: llenad estas tinajas de agua. Y las llenaron hasta arriba. Entonces les dijo: sacad ahora y llevadlo al maestresala. Y se lo llevaron. Cuando el maestresala probó el agua hecha vino, sin saber él de dónde era, aunque lo sabían los sirvientes que habían sacado el agua, llamó al esposo y le dijo: todo hombre sirve primero el buen vino, y cuando ya han bebido mucho, entonces el inferior. Mas tú has reservado el buen vino hasta ahora. Este principio de señales hizo Jesús en Caná de Galilea y manifestó su gloria, y sus discípulos creyeron en él. Que el Señor nos hable. Con el paso del tiempo hay relaciones que se sienten aprisionadas en un matrimonio en donde el amor se ha agotado. Y hay quienes se han llenado de pánico y han buscado una vía de escape en una relación ilícita, en las redes sociales que están muy de moda o en el alcohol. Hay quienes se han resignado a su suerte, sumergiéndose en una carrera exigente, en la vida de los hijos, en las actividades extracurriculares de los hijos, baloncesto, balompié, voleibol, entre muchas otras cosas más, en el trabajo voluntario tal vez de una organización sin fines de lucro, y algunos en el trabajo misionero dentro de la iglesia, tratando de escapar de ese dolor que está consumiendo sus vidas día a día. Yo tengo que decirte que hay esperanza en Jesús. ¿Cuántos dicen amén? Hay esperanza en Jesús. De hecho, el texto bíblico nos lo dice así. Dice el texto 1: al tercer día se hicieron unas bodas en Caná de Galilea y estaba allí la madre de Jesús. Y fueron invitados también a las bodas Jesús y sus discípulos. Así que ya esta joven pareja había comenzado con el pie derecho. Ellos habían invitado a Jesús a la boda. La pregunta que quiero hacerte, y vamos a tener que responder de manera secreta a muchas preguntas que el Espíritu Santo tiene para usted en esta hora, y es la siguiente: ¿has invitado a Jesús a tu matrimonio? ¿Has invitado a Jesús a tu hogar, a tu familia? Y yo quiero que de alguna forma puedas reflexionar en eso, porque la siguiente pregunta entonces va a contestar esa. La siguiente pregunta es esta. ¿Has permitido que Jesús tenga participación activa en ese matrimonio? Porque la teoría es una cosa, pero la práctica es otra. Y mucha gente sí dice: ah, sí, yo invité a Jesús, Él es el centro de nuestro hogar. Pero lamentablemente, cuando llegan las diferentes situaciones dentro del hogar, le decimos a Jesús: no, quédate ahí, porque mi experiencia de vida me ha dado lo necesario para yo resolver el problema. Entonces Jesús está en la teoría, pero no está en la práctica. Por eso es importante que tú puedas invitar a Jesús a tu hogar, a ser el centro, pero que Él tenga participación activa, por la sencilla razón que usted recibirá bendición. No solamente porque usted está consciente de su presencia en tu hogar y en tu matrimonio, sino que cuando surjan las diferentes situaciones que llegan a nuestro sendero, Él va a estar allí para extender su mano poderosa y obrar de manera sobrenatural sobre aquello que está atentando contra la estabilidad de tu matrimonio o de tu hogar. Yo tengo que compartir contigo un consejo que es el que va a hacer que tu hogar y tu familia sea exitosa. Y yo voy a decir muchas cosas. Yo hablo mucho y en 30 minutos tal vez puedo decir yo no sé cuántas palabras, pero si tú atesoras lo que yo voy a decirte en este momento, el Espíritu Santo y este servidor nos vamos a sentir felices.
Y es el siguiente.

este consejo. Cuanto más tú te acercas a Dios individualmente, tanto más nos acercamos el uno al otro. Mire qué interesante. Si Jesús es el centro de tu hogar y tú como cónyuge decides buscar el centro y la otra persona dice, yo también voy a buscar el centro. O los hijos entonces que están en el hogar dicen, yo voy a entrar en esa misma dinámica que mi mamá y mi papá. Y todos comienzan a buscar el centro. Usted va a ver que las diferencias comienzan a desaparecer. Esto es importante. Cuanto más yo me acerque a Dios individualmente, tanto más nos acercamos el uno al otro. ¿Por qué? Porque la institución de la familia en este tiempo nunca se ha visto tan amenazada como hoy día. Oiga, han atentado contra los valores, han tratado de cambiar todo, han tratado de insertar en nuestras escuelas. De hecho, mire, eso es algo que iba a suceder porque sabemos que cuando Cristo vaya a regresar por segunda ocasión, dice la Biblia que los tiempos serían como qué, como los de Noé o como los de Lot. Así que no nos debe extrañar que el enemigo ha logrado cierto éxito, pero aún así nosotros tenemos que mantener en alto lo que es el ideal de Dios en cuanto al matrimonio, porque el matrimonio fue idea de Él. Él fue quien estableció los principios fundamentales de ese matrimonio. Él sabe cómo funciona mejor y anhela que usted lo invite al suyo. Y cuando usted lo invita y le permite entonces tener participación, hay victoria en la casa. Amén. Hay victoria. Ahora, para que nosotros podamos tener un cuadro más amplio de lo que está sucediendo allí en las bodas de Caná, es importante que nosotros podamos ir al contexto histórico de lo que estaba sucediendo. Esa boda, en ese tiempo, en ese evento que se estaba dando a cabo, Israel estaba bajo la ocupación romana. Había pocas razones para celebrar. Y una boda creaba una excepción a toda esa atmósfera opresora. Dicen que cuando se finalizaba con la ceremonia, escoltaban a los recién casados a la casa donde ellos iban a vivir. Y allí permanecían por varios días de celebración. Allí ellos recibían regalos en abundancia, de alguna forma eran tratados como un rey y una reina. Y fue a esa clase de celebración que Jesús, sus discípulos y su madre fueron invitados. Pero fue en esa celebración donde surgió el primer problema. Dice María en el texto número 3, y faltando el vino, la madre de Jesús le dijo, no tienen qué, no tienen vino. Al parecer los recién casados eran pobres o tenían recursos modestos o tal vez tenían el mínimo de provisión para la actividad o tal vez asistieron más personas de lo que ellos anticipaban. Cualquiera que fuera el problema, el novio era responsable de la comida y del vino. Oiga, y no es como en nuestro tiempo, porque hoy día tenemos una modalidad bien interesante. Antes, cuando se daban las recepciones y las bodas, había que votar a la gente. La gente se quedaba hasta lo último. Pero ahora tenemos un fenómeno interesante. Yo estuve oficiando un matrimonio y cuando llegamos a la iglesia estaba vacía. Habían como 15 personas. Pero cuando llegamos a la recepción habían 300. Y ahora lo que la gente hace es que cuando sirven la comida, todo el mundo empieza a desfilar. Ya no esperan ni el bizcocho. Es interesante lo que estamos viviendo ahora. Ni van a la parte más importante y al final, que todo el mundo estaba esperando el bizcocho, pues ya tampoco, ¿ve? Pero en aquella cultura y época que el vino se acababa, era la falta de cortesía más grande. Mire, esto era tan serio que los padres o la familia de la novia podían demandar al novio, porque de alguna forma las repercusiones que habían es que la joven pareja no podían levantar su cabeza en público, no podían levantarla y el novio perdía respeto en los ojos de la novia. Así que era un matrimonio con problemas casi desde el primer día. Ahora vamos a hacer el puente, porque hasta ahí estamos viendo la historia bíblica, pero si nosotros

nosotros no hacemos el puente a lo que es la realidad de hoy, entonces el texto bíblico no tiene ninguna función para nosotros. Te pregunto en esta hora, ¿por cuánto tiempo ha tenido problemas en su matrimonio? ¿Por cuánto tiempo ha tenido problemas en su matrimonio? Si usted hace una evaluación, ¿qué es lo que se ha precipitado y ha hecho que el matrimonio esté en crisis? Si usted da una mirada retrospectiva, encuentra que la escasez estaba presente casi desde el primer día. Por ejemplo, escasez de paciencia, escasez de entendimiento, escasez de respeto, de consideración, escasez tal vez de algo práctico como el dinero, escasez de espacio físico, de amigos mutuos. Y aprovecho a algunos jóvenes que se encuentran en esta hora y en este lugar, porque usted no tiene por qué tener prisa para contraer matrimonio. Usted tiene que planificarse. Hoy día nosotros estamos viendo matrimonios de gente que se apresura porque quieren salir rápido de la casa y en ocasiones no sabe lo que gana el cónyuge y van y se casan, no tienen hogar. Y cuando comienzan la búsqueda y suman los dos sueldos, no les da ni siquiera para pagar la mensualidad. Entonces hay crisis, hay problemas. Por eso no hay por qué tener prisa. Usted ore, ore para que el Señor ponga el varón o la varona que es la que Él quiere para usted. Aún así, no hay prisa por qué casarse. Entonces usted planifica todo para que le vaya bien, porque si toma decisiones malas, eventualmente van a venir problemas financieros, problemas interpersonales, problemas emocionales, y el matrimonio se fue. Entonces hoy nuestra reflexión es, y yo no quiero que usted ahora comience a castigarse, porque es probable que ese respeto, esa consideración, después de 10, 15, 20, 25 años, usted no la ha tenido nunca. Y yo no quiero que usted se castigue con eso, pero entienda que hay esperanza en Jesús. Hay esperanza en Jesús. Y ahora cierro el paréntesis y vuelvo a lo que es. ¿Se ha agotado el vino en su matrimonio, que simboliza ese amor apasionado, enérgico, comprometido? ¿Se ha agotado? Porque la pérdida del amor puede ser esa clase de crisis similar a la del vino que se agotó en las bodas de Caná. Lo interesante fue que María se dio cuenta de esa vergonzosa escasez. Y lo que me impresiona de María es que ella reaccionó de la forma correcta. Ahí se rompen todos los esquemas de que María intercede por nosotros, porque ahí ya estamos viendo bíblicamente que María necesitaba de un salvador. Ella necesitaba de alguien que intercediera por ella. Así que ya de entrada esa teología se cayó. María se enteró de la vergonzosa escasez, no se desesperó. La Biblia no dice que ella trató de solucionar el problema por ella misma. De hecho, ella ni siquiera entró en pánico, no salió corriendo a ver si los vecinos tenían vino, sino que fue donde Jesús y le dijo: no tienen vino. Ella entró en ese proceso por otras personas. Se ha agotado el vino, no en su matrimonio, pero en el matrimonio de un hijo o de una hija suya. Se ha agotado el vino en el matrimonio de alguien que usted ama. O tal vez en una crisis inesperada, un hijo rebelde. Eso atenta contra la estabilidad del hogar. Una enfermedad, el diagnóstico de una enfermedad que puede cambiarle la vida entera a un ser humano, el despido de un empleo, problemas financieros, problemas de relaciones interpersonales, el cuidado constante de padres ancianos que necesitan que estemos constantemente con ellos, se convierte en una crisis. Y hoy día tenemos que velar a nuestros hermanos, a nuestros jóvenes que tienen mayor experiencia, que están viviendo solitos. La iglesia tiene que constantemente estar pendiente de esos hermanos y de esas hermanas. Nosotros por lo menos debemos de tener contacto una o dos veces en la semana,
una llamadita sola. Oye, tú estás bien, te sientes bien, sabes que te amamos. Y nosotros con eso nada más hacemos la diferencia, porque somos la familia de Dios. Eso es importante y tenemos que trabajar con todas esas situaciones. Y María, conociendo por excelencia la naturaleza compasiva de Jesús, fue a donde él con claridad y sencillez y dijo: no tienen vino. Fíjate que no hubo un detalle exhaustivo de cuánto vino se había consumido en la boda. No hubo un estimado financiero del dinero que necesitaban para comprar más vino. Ni siquiera la mínima sugerencia de cómo resolver el problema. No tienen vino. Cuando usted ora por su matrimonio o por el matrimonio de alguien que usted ama, ¿cómo ora? ¿Se siente impulsado a no solamente darle a Jesús todos los detalles, sino también decirle cómo resolver el problema? ¿Usted cree que tiene que utilizar su santa imaginación y crear un plan para orar con precisión? ¿Usted cree que la experiencia de vida o la sagacidad humana que yo haya adquirido a través de los años puede ayudarme a resolver el problema que yo estoy metido? ¿Y se ha dado cuenta que a pesar de todas las ideas creativas que yo pueda tener, que a pesar de todas las oraciones ingeniosas que yo pueda hacer, el amor se agotó, se acabó? Esas son preguntas fuertes que cada uno de nosotros tenemos que enfrentar. ¿Podrías hacer como María? Es fuerte. Con sencillez, no tenemos vino. Tal vez mi oración sencilla en esta hora es: Señor, el amor se ha agotado. Oiga, decir eso es fuerte al Señor, pero el Señor espera eso. Señor, ya no hay entusiasmo, no hay gozo, no hay vida verdadera en la familia, Señor. Cuando nosotros entramos en esa dinámica es donde el Señor manifiesta su poder de una manera sobrenatural. Pero a veces nuestro orgullo no nos permite entrar en esa dinámica ni con el Señor. Lo hacemos con los demás, pero no queremos decirle al Señor porque no queremos dar nuestro brazo a torcer. La respuesta de Jesús. Y saben, la respuesta de Jesús, mal interpretada por años, por diferentes teólogos que siempre están tratando de buscar algo para decir que Jesús era un irrespetuoso, que si esto, que si ofendió a su mamá, que si le habló mal a la mujer cananea, que si esto y aquello y lo otro. Jesús siempre trató a la mujer con respeto. Siempre trató a su madre con ternura. Pero es interesante la respuesta de Jesús, porque tal vez cuando la leemos, él dice: ¿qué tienes conmigo, mujer? Aún no ha venido mi hora. Y tal vez es una respuesta un poco distante a lo que María estaba esperando. Tal vez una respuesta hasta insensible, como que Jesús no va a resolver nada en ese momento. Cuando usted ha orado, ¿le ha parecido confusa la respuesta de Jesús? Cuando usted ora, que su respuesta no va dirigida a la necesidad específica que hemos traído a su atención. Señor, cambia ese hombre, ese carácter, eso es terrible. Señor, cambia esa mujer, por favor, haz algo con ella. Pero la respuesta de Jesús no va a esa necesidad que usted le ha traído, sino a algo que más profundo. A lo mejor la respuesta va hacia usted, porque es probable que usted sea el que tiene que ser transformado, el que tiene que ser cambiado. Mire, usted tiene que respetar la individualidad de su cónyuge. Usted no puede cambiar a su pareja. Usted no puede cambiar a su esposo o a la esposa. Usted lo que puede hacer es orar, punto. Porque eso es un trabajo del Espíritu Santo. Por eso en ocasiones, cuando Él responde, choca. Porque no es a lo que nosotros estamos, a la necesidad que le estamos llevando. ¿Ve? Es importante. Entonces ahí yo tengo que vaciarme. Señor, cambia a mis hijos. Son unos rebeldes. Pero a lo mejor, ¿por qué es que son rebeldes? Porque es que tú tienes problemas de relaciones interpersonales y el Espíritu Santo te toca y te trae a la iglesia y de momento te dan un mensaje y empiezas a llorar y te das cuenta: ay, es que yo siempre digo las cosas que no debo decir y esto y aquello, la otra. Pero cuando llegan a la casa es otra cosa. Si lo sentiste en ese momento, deja que el Espíritu Santo haga la obra en usted.
entonces vas a ver los cambios

que necesitas y vas a ver cómo la familia comienza a cambiar y vas a tener éxito, porque a medida que usted se acerque a Dios individualmente, tanto más nosotros comenzamos ¿a qué? A disipar las diferencias. En el caso de María, Jesús no solamente era su hijo, sino también era el hijo de Dios. Y como hijo de Dios, él sabía lo que había en el corazón de María. Ella quería que se resolviera el problema. Ella quería salvar el matrimonio, pero había una agenda oculta. Y fue a esa agenda que Jesús se dirigió. Y a lo mejor podemos decir, ay, bendito, esta María, oye. Y comenzamos a señalarla, pero yo tengo que preguntarte, ¿hay agendas escondidas en sus oraciones? Fíjese que estamos yendo a la problemática. Es duro, pero esa es la problemática. Ahí es que estamos yendo, a donde es el problema principal. ¿Hay una agenda escondida en sus oraciones? O sus oraciones para que Dios salve su matrimonio no es para glorificarlo a él, sino para evitar la humillación del divorcio y la ruina económica. O su oración para que Dios salve el matrimonio de su hijo o de su hija, o de alguien que usted ama, no es para glorificarlo a él, sino porque si sabe que él fracasa, su reputación que ha cultivado con tanto esmero y dedicación puede verse afectada. O por el qué dirán, o porque no queremos la responsabilidad de criar a los nietos. ¿Por qué me incluyes a mí? Dice el Señor. ¿Por qué me incluyes a mí? Ese es el reto que Jesús nos lanza para que examinemos nuestros corazones en busca de motivos escondidos. ¿Cuál es la verdadera razón por la que tú estás pidiendo ayuda? ¿O su oración por sanidad física es porque usted se siente cansado de estar enfermo? ¿O su oración por ayuda económica es porque está harto de hacer presupuesto? ¿O su oración por un mejor trabajo es porque quiere más prestigio? Si nosotros le prestamos atención a nuestras peticiones, vamos a ver que sus raíces están en el egoísmo y en el orgullo. Y yo quiero que tú entiendas que Jesús entiende los sentimientos de tus debilidades. Él sabe lo difícil que es sentirse enfermo. Él sabe la lucha constante que tú tienes mensualmente para cubrir tus necesidades. Jesús conoce tu necesidad de sentirte valioso, pero glorificar a Dios debe ser el punto principal de nuestra agenda. No hay otra. Y en el caso de María, aunque tenía una agenda oculta, y era oculta y no era mala por la sencilla razón que ella sabía quién era Jesús, el unigénito, el Mesías. Ella sabía que algo poderoso venía. Pero la fe en el hecho de ir donde él fue evidente. Tal vez ella no entendía el cuadro completo del tiempo de Dios, pero sí la potencialidad de la destrucción de aquella joven pareja si la falta de vino llegaba a conocimiento público. Pero María fue donde Jesús y le dijo, no tienen vino, no tienen vino. Porque María sabía que Jesús se preocupaba por los detalles. Él se preocupa por los detalles. Por esas cosas que usted cree que no son de mucha importancia. Porque yo tengo que decirte que Jesús no solo se preocupa por las cosas espirituales. Sí se preocupa por la salvación, por la justificación, la santificación, todo eso. Pero Jesús se preocupa por las cuestiones prácticas de nuestro diario vivir. Él se preocupa por todo. Él se preocupa por los detalles, por lo personal. Porque el Señor quiere que tú seas un mejor padre, una mejor madre, un mejor esposo, una mejor esposa, un mejor vecino. Jesús se preocupa por tu ambiente laboral. Porque quiere que tú seas una bendición donde tú estás. Que tú encuentres el propósito divino que Dios tiene contigo en ese lugar. Entonces, si le permitimos participar en lo personal, en lo profesional y en lo espiritual, imagínese, hay una explosión. La familia es bendecida. Y como ella sabía que Jesús se preocupaba por los detalles, fue donde él, porque ella sabía que para que él pudiera tener la

libertad de obrar en esa situación, había que dejar el control de todo en sus manos. Y dice el texto bíblico que su madre dijo a los que servían: haced todo lo que os dijere. Y estaban allí 6 tinajas de piedra para agua, conforme al rito de la purificación de los judíos, en cada una de las cuales cabían 2 o 3 cántaros. Jesús les dijo: llenad estas tinajas de agua, y las llenaron hasta arriba. Entonces les dijo: sacad ahora y llevadlo al maestresala. Y se lo llevaron. Cuando el maestresala probó el agua hecha vino, sin saber él de dónde era, aunque lo sabían los sirvientes que habían sacado el agua, llamó al esposo y le dijo: todo hombre sirve primero el buen vino, y cuando ya han bebido mucho, entonces el inferior. Mas tú has reservado el buen vino hasta ahora. Un milagro silencioso. María no sabía ni entendía todas las cosas, pero sabía que Jesús se preocupaba. Has colocado tu matrimonio, tu vida, tu hogar, tu familia bajo la autoridad absoluta de Jesús. Porque hasta que usted no le dé todo el control, todo, fíjese que ahora estamos entrando en otra dimensión. A lo mejor usted dijo: ah, sí, yo lo invité, pero no, hoy es la diferencia. Hoy usted le da el control y la autoridad absoluta para que ponga la casa en orden. Él puede cambiar el libreto de tu vida. Él puede cambiar el libreto de tu familia. Pero tienes que colocar todo en las manos de Él. No hay otra forma. Tienes que darle la autoridad absoluta. Si usted decide eso, yo le garantizo a usted que va a haber victoria en su matrimonio y en su familia. Ese es el primer paso. En el día de mañana ustedes van a ser ricamente bendecidos. Van a seguir recibiendo cosas, herramientas y bendiciones hasta que sobreabunden. Pero hoy el llamado es a darle a Jesús la autoridad absoluta de su vida, de su matrimonio y de su hogar. Si usted desea eso, yo lo voy a invitar que usted venga con su familia hasta el altar. Que usted llegue hasta la casa del altar. No va a ser individual, usted venga con su familia. Tráigala al altar. Y si está solo hoy, venga como quiera para que usted reciba la bendición de manera especial. Venga hasta el altar hoy. ¿Por qué? Porque yo sé que usted está buscando un milagro silencioso. No hay necesidad de estar exponiendo y diciendo lo que yo estoy viviendo. El solo hecho de usted venir aquí es decirle al Señor: yo quiero colocar mi vida, mi familia, mi matrimonio bajo la autoridad absoluta de Jesús. Y ese milagro silencioso, una vez finalizamos la oración, es que Jesús le invita hoy a probar y a disfrutar el nuevo vino. Gloria a Dios. Tal vez el vino se ha agotado, pero hoy Él te invita a probar el nuevo vino. Y ese vino nuevo, ¿sabes qué es? Una vida de armonía familiar, de felicidad, de paz, de gozo, y en los cielos la vida eterna. Eso es lo que te invita el Señor en esta hora. Hermana, venga, no se queden ahí atrás, venga. Ah, tiene la nena allí, está bien, no hay problema. Pues vamos a acercarnos allá, a las hermanas acá, si nos podemos acercar allí, vamos a abrazarnos aquí, todos ahí como familia de Dios. Alabado sea el nombre del Señor. Le doy un abrazo ahí al que está consigo, a su familia, para que podamos recibir la bendición. Padre, en el nombre de Jesús, hemos proclamado tu palabra para tu gloria y tu honra. Aquí está tu iglesia, una iglesia muy amada por ti, Señor. Una iglesia, Señor, que sabemos que tiene unos retos y unos desafíos. Pero cada vez que tú pones en la mente de alguno de sus hijos poder traer bendición a la iglesia, sabemos que tú los estás dirigiendo. Oh, Padre, hemos venido hasta este altar. Aquí está tu familia, como iglesia estamos aquí, pero hemos decidido, ¿verdad?, traer a nuestros cónyuges, a nuestros hijos. Estamos abrazados en este momento porque queremos disfrutar del vino nuevo. Señor, es probable que en algún momento se ha agotado. Es probable que las situaciones internas, externas,
atentado contra la estabilidad

0: del matrimonio o de la familia, ya sea un hijo rebelde, ya sea el diagnóstico de una enfermedad, ya sea la pérdida de empleo, problemas financieros, cualquiera de esas cosas que de alguna forma han afectado la relación o la estabilidad. Pero hoy, mi Dios, queremos entregarnos completamente a ti. No solamente que seas el centro de nuestro hogar, sino queremos que tengas participación activa desde este punto en adelante. Ayúdanos, Señor, en esta hora a buscarte de manera individual. Y vamos a ver una bendición grande, no solamente a nivel personal, sino que impacte a todos los que están alrededor de nosotros. Hoy, mi Dios, en un acto de fe, aquí hemos venido para decirte y te damos la autoridad absoluta en este momento, el control total en tus manos sobre nuestras familias. Señor, haz lo que tengas que hacer. Señor, necesitamos el impacto del Espíritu Santo para que cada día nuestras familias sean de testimonio para otros, en el vecindario, en nuestros familiares, en nuestros trabajos, Señor, que tú nos utilices y la gente pueda entender que la esperanza está en Jesús y que Jesús vive en nosotros. Así que, Padre, restaura relaciones en esta hora, sana de manera especial, reconcilia si ese es el caso. Mi Dios, en lo que sea, mi Padre, queremos que puedas obrar de manera sobrenatural. Gracias, Padre, que entreguemos nuestras vidas y que tú nos puedas usar. Gracias, Padre, te lo pedimos en el nombre que es sobre todo nombre, en el nombre del león de la tribu de Judá, en el nombre de Jesús. La iglesia dice amén.
1: 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Esta es la hora en nuestros estudios, 6:01. 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

Cuenta la vejez como una parte normal y natural de la vida en este mundo. El honor está presente en este proceso, porque normalmente está acompañado de mayor sabiduría y experiencia. Y lo más importante es que el Señor reconoce la vejez como una etapa de honra y justicia. Así es que si te sientes cansado o no apreciado, quiero que recuerdes lo que nos dice Proverbios 16:1. Corona de honra es la vejez, que se halle en el camino de justicia. 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

0: Muy buenas tardes, queridos amigos. Bienvenidos a una edición más del Club Amigo. Esperamos que se encuentren muy bien en este día súper caluroso. Y me acompaña un amigo aquí que muy pocos conocen, Samuel Martínez. Sammy, bienvenido. Me cogió de
1: Bueno,
0: sorpresa aquí.
1: buenas tardes, buenas tardes. Es que me enteré que venía el chief y dije, no, pues vamos para allá, vamos a ayudar.
0: No, el ex chief.
1: Exacto.
0: Sí, porque ahora la jefa es Lorraine. Qué bueno que estás por aquí. Hace tiempito que no nos veíamos. Pues yo estoy ahora medio desaparecido por allá, al área de Luquillo.
1: Yo hacía tiempito que no sabía que tú venías o no venías.
0: Sí, no, pero me
1: Te
0: hicieron
1: activaron, te activaron.
0: una llamada y dijeron, como has tenido muchos libres, este mes te tocan dos.
1: Muy bien.
0: Me dijeron, así que aquí estamos. Y gracias a Dios, pues, es un placer para mí estar aquí en el Club Amigo, recordar los viejos tiempos en la emisora y ver al personal técnico que a veces no lo veo.
1: Hacía tiempo que no veía a
0: Ahí
1: Laurita,
0: tenemos a
1: estaba
0: Laura en los controles. La vamos a poner a
1: a
0: trabajar.
1: gozar,
0: Sí, ahorita de que empiecen los teléfonos a sonar,
1: ay,
0: le
1: bendito.
0: vamos a sacar el juguito.

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Tan pronto usted llame, usted le da su nombre, su número de teléfono, que la secretaria de la semana lo va a llamar para tomarle toda la información suya, porque necesitamos su fecha de nacimiento, sigue el año, por supuesto, porque no queremos.

0: Vamos a ver cuántos años tiene, pero nos va a dar el mes y el día en que nació, porque nuestros socios reciben una tarjeta postal cada año en su cumpleaños personalizada. Así que esa es uno de los de las cosas buenas del Club Papigo. 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De hecho, son parte de esta emisora. La emisora acepta socios, no importando si son de nuestra Iglesia Adventista del Séptimo Día. Usted puede ser católico, pentecostal, bautista, lo que usted sea, pero si le gusta la programación de Radio Sol y quiere unirse a ese club, usted está invitado. Hace poco tuvieron una salida por ahí, ¿verdad, Laura? Se fueron de fiesta.
1: Sí, es correcto. Ay, bonito.
0: Ay, bonito el Festival de las Flores. Y por allá se fueron en una guagua con aire acondicionado. Yo me la perdí, bien cómoda, y disfrutaron un día de socios del Club Amigo. Así que usted puede hacerse socio y disfrutar también de esas salidas que por lo general son 4 al año. Así que usted se puede apuntar y si es socio, usted lo único que tiene que hacer cuando anuncian una salida, usted llama y dice, fulano de tal, apúntame que ahí voy. Y ahí usted se va con todo el mundo, disfruta, conoce nuevas personas, nuevos socios y hacen contacto y pasan un día bien bonito. Le digo, se disfrutan esas salidas. Además de eso, si a usted le gusta vender cositas, manualidades, frutas, verduras, lo que sea. El Club Amigo hace 4 ferias de comerciantes que en esas ferias pues vienen los socios y los no socios. Pero los que venden son los socios. Así que usted como socio tendría el derecho de estar allí para ofrecer sus productos. Y ese día también es otra feria. Se goza de verdad. Y una vez al año se hace la asamblea de socios, que eso siempre es en febrero, donde a usted se le da toda la información como socio de qué ha pasado en la emisora. Cuánto dinero entró, cuánto se gastó, en qué se gastó, los proyectos que tienen para ese año. Todas esas cosas usted las va a recibir ese día de la asamblea. Y para ser socio, usted lo único que tiene que hacer es enviar $1 mensual. Mire, mire, eso está en baratillo hoy. $1 mensual. Eso es menos de una peseta. Eso la verdad que es a veces hasta ridículo uno decir que es un pesito nada más. Pero mire, si todos los socios dan $1 mensual, son 7.000 y pico dólares que entran mensuales a dólar por socio, ¿verdad? Así que no importa lo que usted dé. Después que dé después de más de $1 mensual, $1 o más, usted ya puede ser socio, $12 al año. Y por lo general, la gran mayoría lo que hace es que da $12 cada año y se salen de ese asunto y ya cumplieron el año completo. Así que usted llámenos. Usted todavía no es socio, nunca se ha hecho socio. Llámenos al 303-0202. Y entre los nuevos socios que llamen, yo les tengo un regalo. Miren, yo tengo una mini vacuum cleaner y blower. O sea, hace las dos cosas. Funciona como blower y funciona como aspiradora. Y es una mini aspiradora blower que usted la puede usar en su automóvil, en la oficina, en su casa, donde usted quiera, tiene batería recargable, usted la deja conectada en una toma de USB C o USB A, cualquiera de ellas, y usted deja cargando la batería y le dura hasta que se acaba. Mire, yo la uso en casa tenemos dos, y yo la uso principalmente para limpiar la aspiradora, el teclado. Usted sabe que el teclado de las computadoras se llenan de cositas y se le mete un sucio entre medio de las teclas. Con esa aspiradora usted la deja nueva. En el automóvil, mi esposa tiene uno. y el dash que se empieza a llenar de polvo.

eso usted le pasa esa aspiradora y eso queda nuevo. Los sitios donde usted, como le decimos nosotros, los recovecos del automóvil donde usted no llega, la aspiradora trae una piececita larga en plástica con un cepillito y usted la pasa por ahí y eso queda nuevo. Así que entre los que llamen, sea esa aspiradora. Así que no deje de llamar, coge el teléfono ahora mismo, marque 787-303-0202 y hágase socio sostenedor. Usted no se va a arrepentir, ya usted verá. Dios le va a dar más bendiciones de las que usted nos va a dar a nosotros. Y Dios lo ha prometido, dice que lo probemos y que Él va a derramar bendiciones sobre nosotros. Pero, escúcheme algo. Todos esos que llamen tienen que estar dispuestos a dar los $12 en el momento que vengan a buscar la aspiradora. Te va a pagar el año completo. $12 y se lleva la aspiradora. Tengo ahí a la hora que se me va a dormir. Si ustedes no llamen, despiértela, que ese teléfono suena duro y ella se va a mantener despiertita. 303-0202 y estará participando para esa aspiradora blower que no la va a conseguir en ningún sitio. Solamente en Radio Sol, es exclusivo aquí de Radio Sol. Bien, voy a hablar de otras cositas y ahorita volvemos con los socios. Y me quedan un par de minutitos ahí, puedo ir adelantando algo. El primero de junio empezó algo en Puerto Rico, en el Atlántico y en el Caribe, y todo eso por ahí para abajo empezó algo interesantísimo. La temporada de huracanes. Y esa temporada comienza desde el 1 de junio hasta el 30 de noviembre. Cercano a diciembre, que es el fin de año, ya a finales de noviembre termina la temporada de huracanes, aunque en muchas ocasiones se ha extendido un chispito, una semanita, unos días después, como también se han adelantado. La bendición que tenemos, entre comillas, es que como tenemos el efecto del niño, esa temporada de huracanes, según los científicos, pues va a ser menos invasiva que la anterior y que la anterior de la anterior. Va a ser bastante tranquila. Como quiera, están pronosticando que pueden haber entre 6, creo que hasta 9 huracanes que se formen, que puedan afectarnos, pero lo que se espera es que sea mucho más tranquila que el año pasado, y el año pasado fue tranquilo, así que gracias a Dios, aparentemente el niño nos va a proteger a nosotros, aunque va a afectar a otros, y eso pues para nosotros es un regalo del cielo. Y como no sabemos lo que va a suceder, solo Dios sabe los acontecimientos que vendrán, los científicos proyectan, pero no le pueden decir seguro de que eso no va a pasar o que va a pasar. Así que, mire, usted lo mejor que puede hacer es prepararse. Cada año usted prepárese para la temporada de huracanes. Y vuelvo y digo, el teléfono de llamada es 787-303-0202 y ya llamaron, ya tienen a Laura ahí, despiertita, así que sigan llamando. Mire, lo mejor es precaver, dice el refrán que es mejor precaver que tener que remediar. Y usted prepárese para esta temporada. Ya le pasó un mes por encima, si en ese mes de junio usted no se preparó, estamos empezando julio, está a tiempo. Y se lo digo por lo siguiente. En estos días se fue el agua en el área metropolitana prácticamente en casi todos sitios y se ha formado una de tapones en los puestos de gasolina, en los supermercados, en las grandes cadenas como Costco, Sam's. Era una cosa como que el mundo se iba a acabar y que tenían que recoger todo lo que podían para poderse salvar. Y todo el problema era agua. La gente buscando cajas de agua, o galones de agua, botellones de agua, alimentos. Pero imagínense, supuestamente iban a haber 3 días posiblemente sin agua y la gente empezó a acabar con todo lo que había. ¿Por qué? Porque no habían hecho una
reserva de agua en su casa. No habían previsto que podían pasar cosas. Y en una temporada de huracanes, que se supone que usted

tenga ya el agua en su casa. O sea, si usted hubiese tenido la preparación para los huracanes, ese evento del supertubo, usted hubiese estado tranquilo en su casa porque hubiese dicho, yo tengo 10 galones de agua, tengo dos paquetes de 40 botellitas, ¿para qué me tengo que meter en esa fila ahí? Ese es el problema. Entonces, a última hora tenemos que hacer los preparativos. Miren, yo voy a hacer un híbrido aquí hoy. Yo voy a lanzar la primera pregunta de tres que tengo, tres retos. Y mientras usted llama para el reto, yo sigo dando los consejos sobre la temporada de huracanes. Así que voy a dar el primer reto. Bueno, el primer reto de estos tres, porque el reto principal es que usted llame para hacerse socio. Ya hay un socio, me dijeron. Ya llamó uno, ya ese está con la aspiradora casi en la mano. Así que si usted llama, va a estar entre usted y el que llamó primero. 303-0202, hágase socio, sostenedor y bendiga esta emisora con su ofrenda. Miren, de los tres retos, el primero es el siguiente. Y hay regalos para los tres retos y son buenos, no se preocupe. El primer reto va a ser un regalo de una, esto se llama un mezclador con baterías recargables también, que en mi casa mi esposa las ha comprado y son muy buenas. Funcionan muy bien. Baten muchas cosas, lo que usted quiera. Así que esta mezcladora de baterías recargables se la va a llevar la persona, y yo no apunté aquí, creo que es la cuarta llamada en esa pregunta. Va a ser la cuarta llamada que entre y que conteste correctamente lo siguiente. ¿Qué apóstol escribió la carta a los hebreos? Eso es un regalo lo que yo les he hecho ahí, esa pregunta. Yo, la verdad es que debía haberla eliminado, pero está bien, ya la tenemos al aire, no se puede eliminar. ¿Qué apóstol escribió la carta a los hebreos? 303-0202, y usted estará participando para la mini batidora si usted es la cuarta llamada que entra con la contestación correcta. Así que empiece a llamar. Mientras tanto, yo sigo hablando de los preparativos para la temporada de huracanes que ya comenzó. Llevamos un mes. Ay, gracias a Dios que no ha pasado nada en ese mes. Qué bueno. Ahora lo que viene es sequía. Tenga cuidado con el uso del agua. Mire, para usted prepararse bien en una temporada de huracanes, lo primero que usted tiene que hacer es hacer reservas de agua. Se recomienda que sea un galón por persona por día. Así que si usted quiere hacer un preparativo para tres días, vamos a decir que pasó actualmente y que usted estima que en tres días puede estar resolviendo ya, tiene que tener tres galones por cada persona de la casa. ¿Ok? Como si no tiene galones, pues en botellita, como sea. Además de eso, debe de tener alimentos enlatados, alimentos que no se dañen, que le dé para tres días también. Pero sea reservado, no vaya ahora a llevarse el supermercado entero y llevarse todas las latas, y después usted esas latas va a tener que estar comiendo meses y meses de ellas. Llévese para tres días. Debe de tener una radio con baterías, o si tiene un radio esos modernos que con celdas solares se cargan con el sol, mejor todavía. Debe tener una linterna, aunque los celulares tienen linterna, pero usted estará agotando la batería del celular. Y si en una tormenta se va la electricidad y usted no tiene forma de generar electricidad, su celular también se va a agotar. Así que tenga linternas. Miren, hay tantas que vienen ya y tan buenas, con baterías recargables, con baterías regulares, hasta con celdas solares que se cargan. Consiga una linternita o dos, o una por cada persona en la casa para que usted no deje ciego al otro de noche. Debe de tener baterías de repuesto para las cosas importantes que usted usa. Si es un radio, si es un control remoto de algo o lo que sea que usa un electrodoméstico pequeño que usa batería, debe de tener las baterías ahí de reserva. Acuérdese que como quiera las va a usar durante el año. Si no vino el huracán,
en algún momento.

esas baterías de sus equipos se van a agotar y usted pues, tiene las reservas, ya las compró adelantadas. Muy importante, debe tener un botiquín de primeros auxilios. Y para un botiquín de primeros auxilios, hágalo sencillo. No se vaya a comprar ahora 20 curitas chiquitas, medianas, largas, anchas, de mariposa. No, compre lo básico. El tape, la gasa, el alcohol. Mire, hasta el colado, si no consigue alcohol, el colado es muy bueno también. Y otras cositas más para si se dio un tajito con un zinc o con algo limpiando el patio, usted se pueda limpiar y curar la herida. Debe de tener, si es posible, lo que nosotros llamamos un pito, un silbato. Eso es muy importante porque eso en una emergencia usted puede usarlo para avisarle a su vecino o al que esté en el cuarto de allá que las cosas están malas, te silba y la gente lo oye y enseguida van a su ayuda. De esas toallitas húmedas que se venden en paquetitos, usted debe de tener de ellas para que mantenga la higiene, se limpia las manos y todo, y usted mantenga esa higiene durante la tormenta o después de la tormenta. Bolsas de basura, y no las compre de esas finititas, porque mire, cuando usted va a recoger los desperdicios del huracán, por lo general hay pedazos de metal, vidrio, ramas de árboles, todo. Compre bolsas fuertes que usted pueda meter esa basura ahí y que no se rompa, porque si no va a pasar doble trabajo y va a perder el dinero de la bolsa. Si usted puede tener un abrelatas, y usted se va a estar riendo en la casa posiblemente, porque eso de abrelatas manuales, eso no existe casi ya. Porque casi todas las latas ahora vienen que usted la ala y se abre. Pero hay un sinnúmero de fábricas, fabricantes de productos que todavía no incorporan eso. Usted tiene que usar un abrelata manual. Manténgalo allí por si acaso. Recuerde tener su celular cargado, su cargador en algún sitio visible. Y si usted tiene una batería de repuesto que vienen para los celulares, mejor todavía. Y tan pronto llegue la cuarta llamada, Laura me va a avisar, pues yo cortar lo que les estoy diciendo y poder celebrar con el que ganó. 303-0202. Y debo de repetir la pregunta, hay gente que a lo mejor entró tarde y no sabe que la pregunta es, ¿qué apóstol escribió la carta a los hebreos? Si usted tiene una Biblia, abra el libro de los hebreos y ahí dice, ¿quién fue el que la escribió? Ya le dije, si no, cualquier inteligencia artificial, internet, hágale la pregunta y usted verá que no va a fallar. Bueno, seguimos por aquí. Debe de tener mascarillas para que después del huracán, si hay mucho polvo o lo que sea, usted protéjase con la mascarilla. Desinfectantes para las manos. Medicamentos recetados, mis hermanos, mis amigos. Usted pida ya durante la temporada de huracanes, pida adelantado un mes de sus pastillas, porque usted no sabe cuándo va a venir la tormenta o el huracán y puede que la farmacia no se las despache porque no le dio tiempo. Así que tenga esos medicamentos y téngalos en sitios seguros, que no se mojen, póngalos en un ziplock de esos bien selladitos, que no se dañen y sepa dónde los va a tener. Por lo general hay personas, y les voy a dar este consejo. Mi esposa es muy dada a ese tipo de precauciones y de preparación. Y es que tiene una mochila aparte para estas cosas. Y en esa mochila ya tiene todo lo que ella necesita. Cosas de las que voy a hablar más tarde van dentro de esa mochila. Así que usted consígase una mochilita, un bolso, lo que sea seguro, que usted si pasa algo y tiene que arrancar de su casa por una emergencia, que se está cayendo el techo, lo que sea, usted engancha esa mochila en la espalda y arranca, o con el bolso, y ahí tiene todo lo que necesita. Si usted tiene bebés, recuérdese que si usted no lo amamanta, tiene que darle fórmula. Así que tenga fórmula suficiente, biberones, toallitas húmedas para limpiarlo, crema para la dermatitis y otras cosas más que hacen falta para los niños. Si tiene mascotas, acuérdese que ellos comen también y beben agua, así que
póngalo en su presupuesto de las cosas que va a comprar

0: porque ellos son parte de la familia. Muy importante, tenga dinero en efectivo para la emergencia. No espere para sacarlos el día del huracán del banco porque va a estar, la ATH va a estar vacía ya. Tenga un dinerito de acuerdo a las necesidades suyas en cash, porque acuérdese que cuando pasó con lo de María, que los sistemas de tarjeta se fueron y todo era venta cash, y el que no tenía cash ni podía sacar del banco ni podía pagar con tarjeta. Así que tenga un efectivo por ahí razonable para sus necesidades. Los documentos importantes suyos, como pasaportes, licencias, certificados, escrituras, todas esas cosas, póngalas en un estuche sellado a prueba de agua y manténgalo en una maletita, lo que usted quiera, pero que sepa que no se va a dañar. Debe tener una muda de ropa sequecita, completita, para en caso de emergencia cambiarse. Si, te llegamos a la cuarta, pues espérese, hay que detenerse aquí porque Laura nos va a decir ahora quién es la persona agraciada.
1: La ganadora es Isabel Pantaleón.
0: Óigame, y la respuesta debió haber sido Pablo. Así que la ganadora se lleva la batidora. Miren, la voy a poner aparte ya para que no la solte otra vez. Pues después me pueden dar problemas estos asuntos. Pues vamos al segundo y seguimos. El segundo reto, porque ya nos quedan 15 minutos, va a ser era la quinta llamada, pero la vamos a bajar a la tercera, porque el tiempo no nos va a dar. Así que les estoy dando un regalito a los que están llamando. Mire, la segunda llamada se va a llevar un headset de esos que se ponen los muchachitos ahora para oír el celular, la música, los mensajes. Este headset, muy interesante, muy bueno, marca Acer. Usted se lo va a llevar si usted me contesta. ¿Qué significa la palabra apocalipsis? Ay, qué difícil está esto. Hasta Laura quiere participar. ¿Qué significa la palabra apocalipsis? La tercera llamada que entre y nos diga la contestación se va a llevar el headset. Vamos a ver. Y acuérdense, estos headsets son con baterías recargables. Usted puede moverse cuando usted quiera. Mientras tanto, le sigo dando consejos. Mire, consígase unos zapatos impermeables. Si son botas, mejor, de esas botas que vienen, que las usan los constructores, que llegan a mitad de la pantorrilla acá arriba. Tenga unos calzados como ese para cuando usted salga no se le llenen los pies de agua y pueda meterse en los sitios donde hay agua, en posada. Si usted quiere tener un extintor de incendio, no está de más. Usted no sabe lo que pueda pasar en las casas de madera o cortocircuitos en las casas debido a que los árboles se caen y se prenden el fuego. Cosas así, pues, pequeñas, usted puede atajarlas con ese extintor. Las damas que utilizan artículos de higiene personal deben de tener el suministro necesario. Y debe de tener también un pequeño kit de cocina. ¿Por qué? Porque muchas casas tienen estufas eléctricas. Y cuando se va la luz, se quedó sin nada. Ya tenemos la tercera. Yo te lo dije que esa pregunta está muy fácil. Vamos adelante.
1: El ganador es Guillermo Silva.
0: Oígame, me dejó frisado aquí. Así que nos quedan unos minutitos aquí. Y vamos para el tercer reto, sin que se me olvide que usted se pueda hacer socio. 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Ahora voy para el tercer reto.

0: Oiga, ahora es que vamos a poner a Laura a trabajar aquí fuertemente. Mire, el tercer reto. Yo le voy a regalar a esa persona. Yo no sé cómo. Estos son unos ganchos, le llaman en inglés hangers, para las paredes, para poner cuadros, lo que usted quiera, cucharas de esas de cocina. Pero son unos hangers especiales que tienen una pega, oiga, que es buenísima. Yo los tengo en casa, los uso. Hay dos tipos aquí, hay uno para cuadro y otro para, si usted tiene un cable o algo que tiene la parte de atrás del marco, puede usar eso. O si en la cocina usted lo quiere pegar para poner el cucharón, la cuchara, de mover el arroz y todas esas cosas, usted los puede pegar, son transparentes, muy bonitos. Y le puedo decir que por experiencia son muy fuertes, aguantan mucho peso, no se despegan fácilmente después que usted limpie bien el área. Aquí hay 10 hangers de esos, 5 de un tipo, 5 de otro, y usted se los va a llevar. Sí, usted es la cuarta persona que nos llama. Vamos a poner la cuarta ahí, porque ya nos quedan pocos minutos para que no, para que Laura me corte la comunicación. Así que usted me va a llamar y me va a decir, mire, ¿cuántos años, escuche bien, cuántos años vivió Enoch antes de ser trasladado al cielo? ¿Cuántos años vivió Enoch antes de ser trasladado al cielo? Porque no le podía preguntar, ¿vivió? Porque es que él sigue viviendo. Él es el más viejo de los que hay por ahí. Así que él fue trasladado al cielo sin ver muerte, así que sigue contando años. ¿Cuántos años vivió Enoch antes de ser trasladado al cielo? 303-0202. Y usted estará compitiendo para los 10 hangers que tenemos aquí. Y se me está acabando la lista ya de los consejos que le voy a dar. Si usted tiene niños para ese tiempo de huracán, usted debe de tenerle algo para entretenerlos. Recuerda, esos son momentos difíciles. A veces los niños cogen miedo, pero si usted le tiene jueguitos, libros, rompecabezas y otras actividades, pues le van a servir para estar distraídos, y después del huracán ellos se pueden distraer y compartir y jugar y sacarse la mente lo que vieron del huracán. Entonces, esto es bien importante. Si usted tiene un generador que lo tiene precisamente para esas emergencias, usted debe de haber probado ese generador ya antes de junio. Si usted no ha prendido ese generador todavía y llevamos un mes de la temporada de huracanes, ese generador posiblemente no le prenda. Y si hacen como algunos amigos míos, que pasa la temporada de huracanes y dejan el generador con la gasolina, no le queman la gasolina que está en el carburador y siguen guardándolo así cuando vienen el año que viene, se encuentran que el carburador está tapado, que no funciona, no prende. Y si prende, prende con fallo. Sube y baja, y no la pueden usar. Así que si usted no ha hecho eso a esta hora, a estas alturas del juego, yo le aconsejo que el domingo o el lunes usted prenda esa máquina, déjela correr 10 o 15 minutos, y si es posible, póngale carga para que ver si el generador funciona, porque si no, cuando la vaya a prender no le va a funcionar, y de qué le valió tener ese generador guardado todo el año. Ya terminamos. ¡Wow! Se fue el tercero. Vamos a ver quién es.
1: La ganadora es Aide Gómez.
0: ¡Wow! La respuesta es 365 años. Y se me olvidó decir la anterior, que cuál era la respuesta, que significa la palabra apocalipsis. Significa revelación. Y fíjense que el nombre dice que es una revelación, no es nada oculto, como dice mucha gente. Ah, eso no se entiende, por eso lo hicieron ahí oculto, no, no hay quien lo descifre. No, la palabra dice que es una revelación. Estúdielo, usted verá que lo puede comprender. Bien, los retos se fueron, se fue el socio también aquí, pero mire, me queda todavía algo por decirles de la temporada de huracanes, que espero que pueda hacerlo rápido.

0: Les hablé del generador. Los generadores usted tiene que calentarlos. Si usted los va a guardar con gasolina, viene un aditivo que se le echa que le dura un año y usted lo pone ahí, lo hace coger un ratito para que el carburador reciba el aditivo también y sí la puede guardar con la gasolina. Pero yo les recomiendo que cada 6 meses, usted o cada 3 meses, si puede, prenda ese generador, aunque no lo necesite. Caliéntelo 10 minutitos, vuelve y lo guarda. Pero si no hace eso, pues, y cada temporada cambie aceite, cambie filtro y téngalo ready para, si es de diésel, que es lo más recomendable, por muchas razones, el diésel, el motor es más fuerte. Se puede guardar sin ningún problema, no como la gasolina, que es peligrosa. También debe hacer lo mismo. Debe calentarlo cada cierto tiempo, hacer los mantenimientos requeridos por hora que dice el fabricante y listo para el ataque. Elimine del techo o del patio todo aquello que pueda ser levantado por el viento, porque usted no sabe si eso que usted tiene ahí en el patio o en el techo, el viento lo levanta y le afecta a su vecino. Tiene planchas de zinc o lo que sea, es fuerte, y sale una plancha de zinc, les barata la ventana al vecino, pues por causa suya, porque usted no limpió eso a tiempo. Otro consejo que debe ser para la temporada de huracanes, y estamos terminando ya, mantenga su auto siempre con al menos medio tanque de gasolina. No espere que se le baje de medio tanque. ¿Por qué? En una situación de emergencia, los huracanes no avisan a veces. Se forman donde ellos quieren. Por lo general vienen de África, pero han habido huracanes que se han formado prácticamente al frente de Puerto Rico. Y entonces ahí viene el corre y corre. Y la gente en los puestos de gasolina. Buscando gasolina porque no tienen suficiente. Están corriendo siempre con la agujita en la E, ahí buscando la economía. Se creen que eso es economía. No, no es economía, gente, que se está acabando. Así que mantenga su tanque de gasolina medio. Y debe ser una regla que usted debe tener ya. Su carro debe de tener siempre medio. Cuando llega a medio, usted hágase de cuenta en su mente que está quedándose sin gasolina. Vaya y échele medio tanque. Y vuelve otra vez, lo llena. Pan. Y cuando llegue a medio tanque, vuelve otra vez. Y llena el tanque. Y así usted no tiene que salir como un loco a buscar gasolina en una emergencia, porque tiene medio tanque. Con medio tanque de gasolina en cualquier automóvil, usted le da la vuelta a la isla prácticamente. Así que esos son consejitos que le estamos dando para que usted los ponga en práctica. Y que no se les olviden, porque a la mala hora dice un refrán, no ladra el perro. Así que si usted está prácticamente preparado para lo que venga, pues no va a tener esos ahorros ni ese problema de que tengo que correr y coger esas filas que se forman, que parece que no terminan. Esto es igual que, mis hermanos, que la salvación. Si usted no se prepara bien para el encuentro con Cristo, usted no se va a encontrar con Cristo. Pero la preparación es ahora. Usted tiene que prepararse todos los días. Todos los días, cada minuto, cada segundo, usted tiene que estar preparado y entregado en las manos de Cristo Jesús, porque eso es lo que le garantiza que usted va a ver a Cristo Jesús y va a vivir eternamente con Él. De lo contrario, no va a pasar. Y lo mismo pasa en la temporada de huracanes. Miren, tenemos que no ha entrado más ningún socio, ¿verdad? Así que yo quiero que Laura nos diga quién es el socio que se llevó la mini inspiradora.
1: Sí, Anselmo Ángel Galván.
0: Ay, María, qué bueno. Bienvenido al club, amigo Anselmo. Dios te bendiga. No te vas a arrepentir de haberte inscrito al club, amigo. Y acuérdate, la aspiradora va a estar ahí. Eso lo guardamos por 2 semanas. Vienes con los $12 de la inscripción del año de socio, te llevas tu buena aspiradora y después nos dices cuál fue la experiencia, si te está funcionando o no te está funcionando. Así que qué bueno que pudiste quedarte solito tú, aunque yo hubiese querido que llamaran 10, pero está bien, con uno soy feliz. Eso fue lo que le pedí al Señor antes de salir. Dame un

socio hoy. Así que lo tenemos aquí. Bueno, ya estamos a ley de nada y vamos a tener que despedirnos sin antes decirle que se acuerden de todos estos consejos, que pongan en oración también nuestro congreso que será el próximo sábado y domingo en el aquí en el centro de convenciones de la asociación, para que ustedes oren y que el Señor sea el que haga el escogido de quiénes serán las personas que van a dirigir nuestra asociación en los próximos 4 años. Para nosotros es bien importante esto, hermanos. Y aquellos que no son de la iglesia, quiero decirles que nosotros cada 4 años hacemos un congreso en el campo aquí de la Asociación del Este, donde se eligen los nuevos dirigentes, presidente, secretario, tesorero, y todos los departamentales, director de jóvenes, de escuela sabática, todo, hogar y familia. Y nosotros siempre pedimos que el Señor sea el que obre. El hombre trata de meterse a veces, pero cuando el hombre mete las manos, siempre las cosas quedan mal. Pero cuando dejamos que Dios lo haga, tenemos seguridad de que todo va a salir bien. Así que en este congreso estamos pidiendo que ustedes continúen orando, porque sé que hay mucha gente orando ya. Continúen orando para que Dios se manifieste en ese congreso y que cuando salgamos de ahí podamos decir gracias Dios por habernos dado los dirigentes para este cuatrienio. Voy a orar para terminar, nos quedan apenas minuto y pico para terminar y cerrar el club amigo. Y recuerden que tienen 2 semanas para recoger sus regalos aquí en la oficina. Querido Dios y Padre que estás en los cielos, te damos gracias por tu amor, por tu misericordia. Señor, gracias por esta emisora. Gracias porque a través de ella podemos todavía libremente predicar el Evangelio. Podemos avisar a la gente de lo que ha de suceder, porque ya tú lo revelaste en el Apocalipsis. Podemos, Señor, compartir nuestras experiencias espirituales con aquellos que nos escuchan. Y suplicamos, oh Señor, que tú bendigas a nuestros socios y bendigas a este nuevo socio también que ha entrado hoy, para que tu paz, tu amor y la felicidad que solamente tú puedes dar estén en él de ahora y para siempre. Acompáñanos en esta nueva semana que ha de comenzar en breves minutos. Y que la participación de tu Espíritu Santo sea una realidad en toda la semana, Señor. A ti nos entregamos y pedimos que nos dirijas. Por Cristo Jesús. Amén. Bien, será hasta la próxima edición del Club Amigo.

0: Esta es la hora en nuestros estudios. 7:00. 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
2: Un día como hoy, 15 de julio, pero de 1891, se llevó a cabo la primera convención de maestros adventistas de Norteamérica en Harbor Springs, Michigan. William Warren Prescott, uno de los pioneros y gran promotor de la educación adventista, había estado tratando durante 2 años que el mensaje de la justificación por la fe pudiera llegar a las aulas. Con esta premisa en mente, decidió realizar un congreso de maestros que abarcara todos los Estados Unidos, pero con un grupo pequeño de unos 15 a 20 profesores de influencia. La convención que había realizado en 1888 para maestros de Battle Creek había sido muy útil y pensó que este podría ser mejor. Esta convención se reuniría a partir del 15 de julio de 1891 y tendría una duración de 6 semanas. La convocatoria rebasó las expectativas, ya que fueron un poco más de 100 delegados. En el evento, Elliott Wagoner, Alonzo Jones y Elena de White dirigieron la palabra a los maestros reunidos, hecho que fue una significativa experiencia espiritual que marcó la pauta para que se tomaran múltiples acuerdos de gran importancia para el avance de la obra educativa adventista. Desde 1872, Elena G. de White había escrito un artículo que presentaba los principios fundamentales de lo que más tarde sería la base filosófica del sistema educativo adventista. Por lo tanto, era necesario recordar estos principios y reafirmarlos entre los responsables de la educación. Entre otras cosas, esta convención en Harbor Springs tomó la resolución de eliminar y desterrar del currículum adventista las enseñanzas basadas en la filosofía de los clásicos griegos y centrar la educación en las escrituras como el fundamento principal de la formación de los estudiantes y la enseñanza adventista. Lección para hoy. Cada escuela debe comenzar y trabajar con todo fervor para conservar

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Hay sueños que no se abandonan de golpe, sino que se van enterrando lentamente. Con cada rechazo que no dijiste en voz alta, con cada vez que te convenciste de que ya era tarde, con cada año que pasó y la vida fue tomando otra forma, una que tú no elegiste del todo, y llega un punto donde ya ni duele. Solo quedó un silencio donde antes había algo. Eso es lo más parecido a una tumba que conozco. No la de un cuerpo, la de una versión tuya que nunca llegó a vivir. Estamos aquí en Jerusalén, donde está la tumba más famosa de la historia. Y lo primero que llama la atención es que esta tumba está vacía. Todas las demás tumbas de personas que marcaron la historia siguen ocupadas. La de los grandes líderes, artistas y figuras que parecían inmortales. Sus nombres viven, pero ellos no salieron. Pero antes de que esta tumba quedara vacía, hubo un día en que nadie celebró. El día después de la cruz. Un sábado de silencio total, sin señales, sin milagros, sin explicación. Los que conocían a Jesús estaban encerrados, rotos, llenos de miedo, preguntándose si todo había sido un error. No había forma de saber lo que venía, solo había oscuridad y la sensación de que algo muy grande había terminado para siempre. Ese sábado es el día que más se parece a lo que muchos viven hoy. No una crisis dramática, sino el silencio pesado de algo que ya no está. Un matrimonio que no fue, un negocio que no prosperó, una oportunidad que se cerró, un hijo que tomó un camino que duele, una versión de ti que dejaste ir por la vida y no esperó. Y en ese silencio, la mente hace lo que sabe hacer, convencerte de que ya es demasiado tarde, que eso que se enterró para siempre. Pero esta tumba vacía dice algo distinto. Dice que lo que Dios tiene en sus manos no se queda enterrado. Que el silencio no siempre es el final. Que hay momentos donde lo único que se puede hacer es esperar. Y que esa espera no es derrota. Si hoy tienes un sueño enterrado que ya casi ni recuerdas porque aprendiste a vivir sin él, esta historia fue escrita también para ese sueño. Porque si hay algo que la tumba vacía de Jesús nos enseña, es que Dios no está limitado por lo que ya diste por muerto. Estas son palabras de vida. Pero el sábado descansaron conforme al mandamiento. Lucas 23:56.

Esta es la hora en nuestros estudios, 7:26. 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

En el mundo tendréis aflicción, pero confiad, yo he vencido al mundo. Juan 16:33. Hay momentos en la vida donde todo parece pesado. Problemas, pérdidas, ansiedad, decepciones, luchas internas. Tribulaciones que llegan sin avisar y nos hacen preguntarnos, Dios, ¿dónde estás? Muchos piensan que seguir a Cristo significa vivir sin dificultades, pero Jesús nunca prometió una vida sin tormentas. Lo que sí prometió fue algo.

algo mucho más poderoso: su presencia en medio de ellas. Los discípulos entendieron esto una noche en el mar. Mientras una tormenta sacudía la barca, ellos estaban aterrados. Sentían que iban a hundirse y, por ende, morir. Y mientras el viento gritaba, Jesús parecía guardar silencio, pero Él seguía allí. A veces nuestras tribulaciones se sienten igual. Oramos y no vemos respuestas inmediatas. Lloramos en silencio. Tratamos de mantenernos firmes mientras el corazón se cansa. Pero la tormenta no significa que Dios te abandonó. Muchas veces en las tribulaciones Dios hace una obra más profunda de lo que imaginamos. Él fortalece nuestra fe, nos enseña dependencia y nos recuerda que nuestra esperanza no está en las circunstancias perfectas, sino en Él. Las pruebas pueden sacudirte, pero también pueden acercarte más a Dios que nunca antes. Tal vez hoy estás cansado. Tal vez llevas tiempo peleando una batalla emocional, espiritual o personal. Y escucha esto con claridad. Dios no desperdicia tu dolor. Tu tribulación no será eterna y el mismo Jesús que venció el mundo sigue caminando contigo. No te rindas en medio del proceso. A veces, cuando sentimos que ya no podemos más, Dios está formando algo nuevo dentro de nosotros. ¿Estoy dejando que la tribulación me aleje de Dios o me acerque más a Él? ¿Estoy confiando solo en mis fuerzas o también en la fidelidad de Dios? Hoy Dios no te está diciendo que ignores tu dolor. Te está diciendo que camina conmigo a través de Él. No permitas que la tribulación apague tu fe. A veces las tormentas no vienen para destruirte. Vienen para enseñarte que Cristo sigue siendo tu refugio. Señor, tú conoces las cargas que llevo y las tribulaciones que estoy enfrentando. En los momentos donde me siento cansado, confundido o débil, recuérdame que no estoy solo. Dame fuerzas para seguir adelante y paz en medio de la tormenta. Ayúdame a confiar en que estás obrando aún cuando no lo veo. Sostén mi corazón y fortalece mi fe. Todo esto te lo pedimos en el nombre de Jesús. Amén.

0: Esta es la hora en nuestros estudios, 7:58. 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